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0: Mentira que me quieres mucho. Vamos a seguir con algunos saludos. Adelante.
1: ¿Qué dice mi liguito? Mi liguito, ¿cómo andas? ¿Cómo andas? Acá estamos, mira, aquí celebrando el Día de las Madres, aquí con mi mamá. No sé si tú estés en el radio ahorita, no he escuchado la radio, mi liguito. No sé si estés en la radio y pues feliz día también para tu mamá, para todas las mamás. Y no sé si me puedas, no sé si me puedas grabar un videíto, mi liguito, para felicitando a mi mamá, ¿cómo ves? La señora María del Rancio. No sé si me puedas, no sé si me puedas grabar un videíto, mi liguito, para felicitando a mi mamá, ¿cómo ves? La señora María del Refugio Delgado Lares, doña Jiquita, de parte de sus hijos, Miguelito Herrera Almay. No sé si puedas, mi liguito.
0: Saludos entonces a la mamá de nuestro buen amigo Mike, de allá de Los Condes, Río Grande, Zacatecas. Mike, ¿cómo dijiste que se llama tu señora madre?
1: Para todas las mamás, y no sé si me puedas, no sé si me puedas grabar un videíto, mi liguito, para felicitando a mi mamá, ¿cómo ves? La señora María del Refugio Delgado Lares, doña Cuquita, de parte de sus hijos.
0: Doña Cuquita, bien, pues saludo para doña Cuquita, mi Mike, con mucho cariño, con mucho respeto y con mucha admiración por este el Día de la Madre. Un abrazo bien fuerte para ella y pues está el saludo de tu parte y de toda la familia que la quiere y que la ama. Apapáchenla mucho, muchísimos besos y muchos abrazos, ¿sale? Bueno, vamos a seguirle por aquí, muy buenas noches, bueno.
2: ¿Qué pasó, viejito?
0: Don Enrique, ¿cómo está, hombre? Muy buenas noches.
2: No, no, pues tranquilo, ¿cómo la pasamos? A ver con su...
0: Con mi mamá todo bien, don Enrique, gracias por preguntar, esté todo tranquilo hoy, pues un día bonito, don Enrique, ¿cómo ve?
2: Sí, no, pues todo bonito, todo el día nubladito, pero calor y la... acá, pero pues estamos tranquilos.
0: Sí, ¿qué le iba a decir don Enrique? ¿Escuchó todos los programas especiales de Martín hoy o qué onda?
2: No, sí, aquí tenía la bocina a todo volumen.
0: No le raja, ¿verdad, don Enrique, la bocinita?
2: No, no, y si me raja la vuelvo a abrir con el cuchillo y la pongo como yo quiera.
0: Ah, sí, me acuerdo que nos contó esa historia, ¿verdad?, de que le metió un cuchillo y jaló de repente.
2: Sí, no, casi ya no quiso cargarle, dije, no, vas a ver si no... De volada agarré el cuchillo, nomás que estaba muy puntiagudo.
0: Ajá.
2: No, ya agarré acá una piedra que está aquí y le hice como un desarmador y no, de volada.
0: Oh, está bueno, ya. Don Enrique, está bueno.
2: No, ya nomás caló uno, le dije no, ya los otros, de volada.
0: Ya, yeah, o sea, don Enrique, ya le agarró el hilo, ¿verdad, don Enrique?
2: El movimiento, sí, nada.
0: Bien,
2: bueno,
0: muy bien.
2: Nunca me ha gustado de abrir cosas así, pero sí le sé a la mecánica acá.
0: Ajá.
2: Sí, pero pues no tiene uno herramientas. Y lo peor aquí en el jale, no, dice, pues ahorita vas a llevar los cuchillitos.
0: Por lo bueno que no se le nubló la mente, don Enrique, y le buscó, oiga.
2: No, no, estamos bien.
0: Está bien, don Enrique. ¿Qué le iba a decir? ¿A quién saludamos en esta nochecita ya de Dominguito 10?
2: Quiere un saludo para la mamita Adela, para doña esta... ¿Cómo se llama? Doña Martina y... No, para todas las madrecitas.
0: Perfecto.
2: Ahí... Por la canción, pues si me la puede echar.
0: ¿Cuál será, don Enrique?
2: Pues ya sé cuál me gusta.
0: Ok, sale, pues ya dijo don Enrique, allá en Lobatos, Valparaíso, ¿usted qué tiene familia? ¿Tiene así familia que sean señoras que sean mamás por allá, don Enrique?
2: Sí, no, saludos para allá, para San Antonio de Saucera, la colonia Morelos.
0: Sí.
2: Allá para San Mateo.
0: Ajá.
2: Allá tengo unos tíos también donde es la locutora esta, ¿cómo se llama?
0: ¿Esta Esmeralda? Allá tiene familia, ¿usted también, don Enrique?
2: Sí, de allá era mi abuela.
0: Ah, y usted, pero a ver, ¿entonces usted nació en Lobatos, don Enrique, o nació en otro lado, pues?
2: No, no, soy de Lobatos.
0: Ajá, y pero sus, o sea, sus raíces, pues, son de San Mateo.
2: No, mi abuelita era

0: de San Mateo.
1: Ajá.
0: Y mi abuelito era de acá de Santa Rosa.
1: ¿Santa Rosa también pertenece allá o ya pertenece a Fresno?
0: Santa Fe de Llanete.
1: Ah, ya, sí, Llanete sí lo ubico.
0: ¿Ya lo
1: ubicas? Sí, lo ubico.
0: Allá era mi abuelo.
1: Ah, ok.
0: Pero la familia de mi abuela y la familia de mi madre, pues son de allá de... De allá al lado, del lado de los vatos, de aquel lado.
1: Ajá.
0: Pero no, yo recuerdo de que, pues ya mis tíos ya fallecieron. Nomás los primos son los que viven uno.
1: Ok, no, está bien, don Enrique, pues gracias por enseñarnos un poquito de su árbol genealógico, gracias.
0: Ándale, no, ya estamos pendientes, Cidito, de que vamos a ir a Valparaíso allá, a las albercas.
1: Ah, con este calorcito, don Enrique.
0: No, nomás que ahorita está caliente.
1: Quedamos rojos, oiga, bien tatemadotes.
0: Ah, pues ya tiene, posible que nos quemamos un rato.
1: Ya dijo pues, mi amigo, ahí estamos, ahorita le pongo a sus monarcas.
0: Ándale pues, hijito, que pase buenas noches.
1: Ahí estamos, hasta luego, adiós.
0: Ya me lo ayude.
1: Igualmente, adiós a don Enrique, de aquí de Fresnillo, él es velador acá en nuestro Fresnillito Zacatecas. Diego, buenas noches, acá estamos escuchándolo, dice aquí estamos festejando a las madres, saludos. Nos mandó por aquí la señora Juanita, pues un arrocito, guacamole, salchichita y una carnita asada, gracias. A todas las mamás que nos están escuchando, a todas las mamás, porque me puedo mencionar algunas, pero se me van a quedar, se me van a olvidar. Así que en general a todas las que se reportan aquí con nosotros, felicidades por el Día de la Madre. Y a las que no se reportan también, hombre. Mucho es mentira, no me quieres nada. A las que no se reportan también, a todo el público, a todo el auditorio de la MA de Fresnillo, Zacatecas. Si son madres, pues muchas felicidades. Buenas noches.
2: Buenas noches.
1: Buenas, ¿quién habla?
2: Blanca.
1: Blanca, ¿de dónde me marcas?
2: De aquí de Fresnillo.
1: De Fresnillo, mucho gusto, dime.
2: Quiero para felicitar a mi mamá.
1: Adelante.
2: Que escucha aquí en Fresnillo, en la Pancho Villa.
1: ¿Cómo se llama ella?
2: María Guadalupe Varela Gutiérrez.
1: María Guadalupe, y muy bien, ¿de parte de?
2: De su hija Blanca y sus nietas.
1: Perfecto, ¿algunas palabras o alguna canción que le quieras dedicar?
2: La de Mi Primer Amor de Pesado.
1: Mi Primer Amor, muy bien, ¿nada más?
2: Sí, muchas gracias y para agradecerle por la recarga.
1: Ah, por nada, ahí estamos para servirte, ¿ok?
2: Y sí, muchísimas gracias.
1: Hasta luego, adiós. Adiós, saludo para ti, Blanquita. Bueno, pues ahí están las recargas, gente. Ya nos estuvieron agradeciendo algunas personas por lo de las recargas, pues por nada, esperen nuevas dinámicas. Yo creo que en lo que resta del mes no vamos a hacer dinámicas porque ahorita estamos con lo del reventón, que ya lo tenemos muy, muy cerquita y pues hay que echarle todos los kilos del mundo con la promoción, menciones para nuestro reventón grupero, para que salga bien, como debe de ser un evento de esa magnitud. Entonces yo creo que de aquí hasta el 27 o más bien todo lo que resta del mes de mayo, pues no vamos a hacer alguna dinámica. Bueno, al menos yo no. Ya entrando el mes de junio, primeramente Dios, ya tengo algunas ideas, pero en su momento les platicaré. Vámonos con música, que don Enrique quiere escuchar a sus monarcas, le ponemos a sus monarcas. Blanquita quiere a su grupo pesado, le ponemos a su pesado. Pero antes vamos a cambiar un poquito de ritmo con esto que se llama Un Cariño Como Tú.

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0: 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Estamos de vuelta, ya faltan segundos para que sean las 8 de la noche en punto. 8 de la noche en punto. Y con esto, pues así le seguimos hasta las 9:30 aproximadamente. Hasta que llegan los señores alcohólicos anónimos. Dice, compa Diego, ¿me puedes mandar un saludo? Ahí para mi mamá que se llama Juana Escobedo Collazo de parte de Julio César. Con un pedacito de mañanitas, si no es mucha molestia. Y la canción Le Pesa a Quien Le Pese. Pues bueno, ahí está la felicitación a ella por este Día de las Madres. Felicidades. Muchísimas felicidades, que la haya pasado bonito en compañía de ti, de tu familia y de la gente que la quiere, que la ama y que la aprecia. Ahorita ponemos esa canción de Chente. ¿Me puedes complacer con la canción de Dos Coronas a mi madre? Muchísimas gracias de parte de Tomasa. Bien, ahorita ponemos eso de Cadetes. Adelante y buena nit, buenas noches.
1: Buenas noches, Diego. Aquí estoy oyéndolo todo el día. Oí los mensajes, las canciones, todos los programas que le mandaron a mi compadre Martín Díez y la comadre Panchita, aquí reportándome. Un saludo a todas las comadritas que ya, pues ya por la radio casi no nos oímos, pero ahí estamos, las oigo. Saludo para todas ellas y que estén bien. Saludo para mis hijas y me la he pasado bien todo el santo día. Comiendo, desayunando. Muy a gusto que me la he pasado oyendo muchas canciones y recordando a mi madre, mis hermanas. Desgraciadamente ya no están conmigo. Y quisiera que me pusiera esa canción que dice que... ¿qué me falta si tengo a mi madre? Pero esa se la dedico a mi madre hasta el cielo y a mis hermanas. Y todo el día les he puesto la música del compadre Martín Díez. Un saludo para todos. Con los Ávila.
0: Con los Ávila, ok. Ahorita ponemos esa canción. ¿Qué me falta si tengo a mi madre? Qué bonito que todo el día haya tenido el radio prendido, escuchando los programas especiales del señor Martín. Desde las 8 de la mañana empezaron y terminaron ahorita a las 6. Fueron 10 horas de programas especiales que, como cada año, el señor Martín rinde tributo, rinde un homenaje a las madres. Así que, qué bonitos. Yo sí estuve escuchándolo, me aventé algunos programas así porque pues estaba haciendo cosas en la casa. Sí, sí escuché pedacitos de varios programas y siempre una chulada, la verdad. Siempre muy, muy bonitos programas para las mamás. Diego, ponte la canción de Mi Primer Amor con Pesado porque hace 22 años que mi madre nos dejó. Saludos, ahí estuvo esa canción de Pesado, Mi Primer Amor. Espero que la haya escuchado, señora Juanita. Y con mucho respeto, con mucho amor para su mamá, hasta el cielo, hace 22 años que partió para allá. Pero pues aquí usted la sigue recordando y la sigue amando todavía. Felicidades en este día también para usted si es madre y para las madres ahí de La Labor Calvillo. Que tengan que hayan tenido un bonito domingo, 10 de mayo, y un abrazo muy, muy fuerte. Vamos avanzando con más saludos. Dice Diego, buenas noches. Una canción, por favor, de Los Invasores de Nuevo León. Aquí nomás la mejor y que retumbe la bocina. Saludo para su mamá también por el día 10 de mayo. De su parte, de su parte, de su parte. Gente, en Facebook me encuentran como Diego Rojas Radio. Diego Rojas Radio, así me encuentran en el Facebook. En el Facebook, como decía el gran maestro Tololeo Nené. Ahí en el Face, gente, el día de hoy les puse una foto. Les puse una foto de mi mamá. Les puse una publicación sobre mi mamá. Y bueno, fue una foto de mi mamá, pero pues la publicación habla sobre todas las madres del mundo. Y pues nada, y les puse la publicación en la... Se las puse en la mañana. Hay una foto de mi señora madre, la señora, mis amigos, a la que le debemos todo y también quien nos corrige cuando es necesario, ¿sale? Ahí estamos como Diego Rojas Radio. Diego Rojas Radio, así me encuentran en el Face. Vamos con otros mensajitos para que una persona nos mandó una imagen de bonita noche. Dice, Dieguito, saludos, y aquí nomás la mejor. Aquí nomás la mejor, saludos. Yo sé bien que no es verdad, adelante y muy buenas.
2: Hola, hola Diego, buenas tardes. Aquí ando nada más para que me hagas el favor de mandar saludos hoy, en especial por el 10 de mayo, allá a mi gente en Estación Pacheco, en especial para las mamás del rancho y para mi mamá, la señora Jacinta Solís. Espero y bueno, una bonita canción, la que se te haga más bonita para hoy, para este día, sería todo. Y bueno, que tengas muy bonita tarde, noche, y saludos también, felicidades para tu mami y muchas gracias.
0: Saludos, Adri, para tu mamá también, pues ahí se la estuviste saludando. hasta Estación Pacheco, ¿verdad?
2: Pacheco, en especial para las mamás del rancho, en especial por el 10 de mayo, allá mi gente en Estación Pacheco, en este sabor de mandar salud del rancho. Está más bonita para hoy, para día.
0: Fíjate, Adri, que la siguiente canción está bonita para este día. Te mandamos un abrazo, Adri. También se me hace que tú eres mamá, así que felicidades por este día tan bonito y tan único para ustedes. Quiero mandar un saludito y una felicitación para mi mamá por ser el día 10 de mayo, la señora Blanca Estela Pérez Varela, que escucha aquí en Fresnillo de parte de su hija Sandra, que la ama mucho. Si me puedes complacer con la canción de Hermoso Cariño. Sandrita, pues qué bonita felicitación para tu señora madre. Más adelante ponemos esa canción que nos estás pidiendo. Por mientras, una canción de Raúl Beltrán dedicada a todas las madres del mundo.

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0: 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Por acá tengo una llamada enlazada. Déjenme ver si me esperaron. A ver, adelante, buenas noches. Buenas noches.
2: Soy la señora Chayito de San Ignacio.
0: Ah, señora Chayito, ¿cómo está?
2: Bien, gracias a Dios, Dieguito. Ahora sí no voy a merecer la recarga. Me dejó tres canciones colgadas.
0: Señora Chayito, sí, sí, nos pasamos con
2: ahora
0: usted.
2: Ahora sí me voy a merecer la recarga. Por ser día 10 de mayo, Día de las Madres.
0: Eso es verdad. A ver, pues cuando... ¿Qué le iba a decir? Ahorita... ¿Pero cuándo se le acaba el saldo, señora Cheito? A ver, cuéntenos.
2: No, pues lo puse el viernes.
0: ¿El viernes? Pues, es que, ¿cuánto le puso?
2: No, pues, tristes, nada más 50 pesos, viejito. Pero no, pues ya ve que pronto se acaban.
0: Sí, pues entonces, pues...
2: Entonces ahora sí me... No, fíjese, el... ¿Qué día? Pues el día... Desde el jueves estoy...
0: ¿Marcando?
2: No, o sea que el jueves no marqué.
0: Ajá.
2: Pero mandé tres audios y ninguno me salió, Dieguito. ¿Cómo
0: ya,
2: ves?
0: Ya le fallamos, ¿verdad, señora Chayito?
2: Ya me falló. O sea que ya ve que estaban regalando.
0: Sí.
2: Recargas el jueves.
0: Sí, sí, sí.
2: No, dije, a ver si me gano una. No, nada. Y de que el viernes iban a regalar por audios. No, pues menos.
0: Sí, no, mire, señor Chayito, primeramente Dios le prometo que le regalamos una, porque desde la otra vez le debo que se nos fue. A ver, díganos su número, pero bien, bien, a ver, ¿a cuál número va a ser?
2: Mire, 493.
0: Ajá.
2: 125.
0: 125.
2: 88.
0: 88.
2: 31.
0: 31. Esta, señora Chayito, va de mi bolsillo, sale para usted, pero pues diga que sea quincena y se la pongo, ¿sale?
2: Ándele, porque es que ya ve que... Ya ve que en el WhatsApp tengo otro.
0: Sí, exacto.
2: En el WhatsApp tengo el que tenía primero. Y como no he cambiado, no lo he cambiado a este, pues todas, o sea que en el WhatsApp es el 493-148. Pues bueno, 81-31.
0: Ajá, pero el que me dio bien es el 125-88-31, ¿va?
2: Sí, ese es el que tengo, el de, sí, el de ahorita.
0: Perfecto, señora Chayito, pues con eso, oiga, ¿y a quién saludamos? ¿Cómo la pasó este 10 de mayo? Platíquenos qué canción quiere escuchar y así.
2: No, pues me la pasé contenta, Dieguito, porque es que ya ve que, pues, me fui con una concuña y vinieron por mí más... Me vinieron uh-huh. por mí, pues sí. Me fui con ella. Y allá me la estuve hasta ahorita que llegué, que lo estoy oyendo, que ya está en el programa.
0: Ah, ok, muy bien, qué bueno que le haya pasado bonito, perfecto.
2: Sí, y no, pues quiero mandar un saludote muy en especial para mi madre hasta el cielo.
0: Uh-huh.
2: Con que ya tengo pues 15 años que se me adelantó. Y pues es que todos nos, ya ve que, sí, si me pusiera de la tierra hasta el cielo con Loli.
0: Con Lolis, perfecto, sí. Ya dijo, bien, bien.
2: Sí, ahí por favor, y no, pues, y un saludo también muy especial para su mamá.
0: De su parte, señora Chayito, muchísimas gracias y un abrazo por este día, ¿sale?
2: Dile igualmente, Dieguito, para su mamá y pues, ya le digo, dije, no, a ver si los viernes me que van a mandar recargas por audio. No, mandé dos y ninguno por no dejar ninguno salió.
0: No, señora Chayito, andamos mal.
2: Tenemos una suerte mala.
0: Mucho gusto entonces platicar con usted. Un abrazote y hasta luego.
2: Ándele, sí, Dieguito, muchas gracias y Dios lo bendiga.
0: El gusto es mío y igualmente para usted. Un saludo. De la tierra hasta el cielo con Lolis, más adelante escucharemos esa canción. Diego, somos mamás solteras, mi hijo va a justar 17 años este 15 de mayo, nació el día de San Isidro. Ah, mire, pues ya casi, señora Juanita, ya casi, sus, sus 17 años, ya casi también la mayoría de edad, un añito más. Pues saludo para él y para usted también por ser madre. Y de su parte también el saludo que le manda a mi mamá. Gracias, gracias. Vámonos con otro mensajito adelante y buena nit.
3: Hola, mi Dieguito. Hágame el favor de ponerme la canción En esta vida no se pudo para felicitarme yo por Día de las Madres. Yo me voy a felicitar. Soy Chuyita Muñoz de Enrique Estrada, 10-4, cambio y fuera. Y aquí nomás la mejor con mi Dieguito y que no me le cambien.
0: Que no me le cambien, señora Chuyita, ándele. Sí, se me iba casi, casi su nombre, señora Chuyita. ¿Qué le iba a decir? Pues qué gusto saludarla también a usted, cuídese mucho. Y dice que nadie la saluda. Pues saludos, señora Chayito, ustedes, señora Chuyita. A la señora Chayito de San Ignacio, por ahí le mandamos un mensajito a su teléfono donde nos acaba de marcar, si lo puede ver, pues ahí. Se lo agradeceríamos mucho. Vámonos con otra llamada, se me hace, por acá en el 21340. A ver qué nos cuenta la gente del número de cabina. Recuerden que si quieren marcar, pues ahí está el número, el 21340 para todos ustedes. Vamos a intentarle. A ver, espérame. Se me hace que no quiere entrar la llamada. A ver, adelante. Buenas noches. Buenas noches. No quiere entrar. Si me están escuchando del otro lado nomás, colgar y levantar la llamada. Pero vámonos con otra entonces, a ver si ahora sí quiere entrar. A ver, se me hace si sí o si no. Adelante, buenas noches. Dijo Lalo nada, pues se me hace que no. Se me hace que no quiere entrar el 21340 por acá. A ver si ahora sí, adelante, buenas noches. Buenas noches. Pues nada, mis amigos, seguimos entonces. Señora Chuyita, ¿cuál canción dijo que quería escuchar usted? A ver.
3: Yo, por Día de las Madres, yo me voy a felicitar. Soy Chuyita Muñoz de Enrique. En esta vida no se pudo.
0: En esta vida no se pudo, sí, sí la tenemos. Más adelante la sonamos. Póngame la canción de Al pie de este árbol con Carlitos y José y Guarda en silencio con Jilguerillas y felicidades para su mami, Diego. Buenas noches. Pues buenas noches y de su parte, saludo para mi mamá, sale de su parte de salud para mi mamá. Dice, Dieguito, ¿y mi recarga qué pasó? Pues la verdad, no sé si se ganó una recarga, señora Juanita. Si se ganó una recarga, díganos de cuánto era y se la ponemos. Pero si se ganó el día de las recargas, nos dice y lo checamos, ¿sale? Seguimos con otro saludo. Dice, Diego, aquí nomás la mejor, lo escuchamos en León, Guanajuato. Para que le mandes un saludo a mi mamá que te está escuchando. Pues saluditos. También por acá, pues el teléfono, el 21340, como que estuvo medio loco. Estaba intentando sacar una llamada al aire y nomás nada. Ahí si ustedes fueron los que estaban marcando, pues nada más regresen la llamada y se hace, ¿ok? Vámonos con el número de cabina. Adelante, muy buenas noches, bueno.
4: Hola, Diego, buenas noches.
0: Buenas noches, Mari, ¿verdad?
4: Sí.
0: ¿Cómo estás, Mari? ¿Cómo la pasaste hoy?
4: Uy, de maravilla.
0: ¿Allá anduviste en el rancho o saliste para otro lado?
4: No, nos invitaron a comer allá cañitas y nos fuimos a cañitas.
0: Qué bonito. ¿Y qué tal? ¿Todo bien?
4: Sí, todo bien.
0: ¿Con eso, Mari? ¿Con eso?
4: Sí, con eso es más que suficiente.
0: Perfecto.
4: Sí, ¿y a ti cómo te fue?
0: Bien, pues ahí con mi mamá, pues sí, acompañándola pues en su día y no, todo tranquilo, todo bien.
4: Oh, qué bueno. No, pues está bien.
0: Muy bien, Mari, ¿algún saludo, algo que nos quieras contar o algo?
4: Pues, pues una canción.
0: Sí, ¿cuál será?
4: Ponme mañana que ya no esté, porque
0: mañana que ya no esté junto a mí, muy bien.
4: Yo ahora amanecí, a lo mejor ya mañana no.
0: Ok.
4: Sí. Y dijo la señora que acaba de hablar, que estuve hablando el otro día para los regalos y no pudo entrar la llamada.
0: Sí, no, te creo, y sí te creemos, Mari. Estuvo, gracias a Dios, hubo mucha gente que estuvo participando en eso.
4: Ah, pues qué bueno que de todos modos ya será en otro año.
0: Sí, o luego otra cosa que hagamos acá, pues ahí para que participes.
4: Sí, pero lo bueno es que no se queden las cosas y que alguien participe y tenga, pues algo, un regalo.
0: ¿Eh? Así es, Mari, pues bueno, ahorita te pongo tu canción y ahí andamos, ¿sale?
4: Órale pues, cuídate mucho.
0: Igualmente, hasta luego. Esta canción se llama Hermoso Cariño, es Vicente Fernández.

0: Ah, caray, algo le pasó por acá a la identificación. Pero bueno, vamos a seguirle aquí en el 21340 con más llamadas y con más saludos. Adelante y buenas noches.
1: Sí, muy buenas noches.
0: Hola, doña Deme, ¿cómo está?
1: Muy bien, gracias a Dios.
0: Señora Deme, usted es mamá, ¿no?
1: Sí.
0: Felicidades.
1: Mamá, abuelita y bisabuelita. No sé qué, bisabuela no.
0: Ah, ya le iba a decir, ¿a poco ya tiene bisnietos?
1: No, todavía no.
0: ¿Falta mucho, doña Deme, o no, pues, falta
1: no,
0: mucho?
1: No, no se crea, ya el primer nieto tiene 17 años. La vecita se lleva a la novia.
0: Sí,
1: No, pero su mamá, como es muy estricta, no. Usted va a terminar sus estudios.
0: Ah, mire, bueno, pero pues ya ahí va, doña de mi aguas, en unos añitos.
1: Ahí vamos al pasito, ahí los llevamos al pasito.
0: Al pasito, doña Deme, pues muchas felicidades para usted, para las mamás de su familia por este día y un abrazo.
1: Muy guapa su mamá, ¿eh? Un saludo también para ella.
0: Ah, ¿ya la conoció a mi mamá?
1: Sí, ya me la subió al Face. Ya la vi, Dije, ay, su mamá me de Diego.
0: Sí, ¿cómo ve la señora que nos corrige, doña Deme?
1: Ay, no, pues es que tenemos que...
0: Sí.
1: Tenemos que... Aún estén grandes.
0: Sí.
1: Aún estén grandes. Yo, mi hijo tiene ya más de 40.
0: Ajá.
1: Le dije, no, el día que me llegues, pobrecito de ti, y te voy a buscar donde andes. Ay, ¿dónde me vas a buscar? A donde te encuentre.
0: Mamá para siempre, ¿verdad, doña Deme?
1: No, pues sí.
0: Qué bonito, digan. Qué bonito.
1: No, pues mire, quiero un saludo para todas mis hermanas.
0: Sí.
1: Le voy a dar los nombres.
0: Adelante.
1: María Evodia, todas son María.
0: Uh-huh.
1: María del Refugio, María Santos, María Engracia, María de Jesús, Marta Elena y yo.
0: Sí, muy bien.
1: Pues que se la hayan pasado muy bien. Yo ahorita llegué de con mi hija, me invitó a comer allá.
0: Ah, pues qué bien, doña Deme. Apenas le iba a decir que dónde la había pasado, qué había hecho hoy.
1: No, pues allá, pues para acabarla de fregar, ¿verdad? Como luego dicen, murió un familiar.
0: Ay, doña Deme, ¿cómo? ¿Dónde?
1: ¿Cómo ve?
0: ¿Dónde falleció?
1: Aquí mismo en Gutiérrez. Si viene siendo el esposo de una tía de mi esposo.
0: Ah, doña Deme, no, pues bueno.
1: Pues bueno, así toca y pues ni modo.
0: Pero en qué fechas, ¿verdad? Vino a pasar, doña Deme.
1: En fecha que no se olvida.
0: Fecha que no se olvida. Bueno, pues nuestro abrazo y resignación para su familia,
1: sí,
0: doña Deme.
1: Sí, pues sí. Ya llegándose las fiestas, como ve, yo ya tenía preparado, ya mañana iba a ser el pan. Y yo, pues no, pues lo vamos a cancelar.
0: ¿Y para cuándo son las fiestas, doña Deme, el mero día allá en Gutiérrez?
1: El 13 de mayo. El 13 de mayo.
0: 13 de mayo, que nos invitó a César y a mí, ¿verdad?
1: También César está invitado. Le digo, véngase, al cabo usted entre en la noche a la radio y ya para la noche ya está ya.
0: Diga, tiene todo el día y toda la tarde libre.
1: Sí, tiene todo el día para que se venga la morisma, a ver la danza, a ver... Y era que a mí eso no me llama la atención, la morisma.
0: Uh-huh.
1: No me llama la atención. Ay, no, tanto caballo que corre para allá y para acá, puro aterradero. No, eso no me llama la atención. No.
0: ¿Qué es lo que más le gusta, doña Deme, de sus fiestas, entonces?
1: Mire, es que yo que también eso es mucho peligro, ya. Uh-huh. Sí, tanto caballo y no, pues a veces sí pasan accidentes.
0: Eso es verdad,
1: sí. Sí pasan accidentes, ajá. No, pues mire, yo nada más le voy a rezar su rosario a mi virgencita. Uh-huh. La primer misa es a las 2 de la tarde, la última a las 6:30. Pero primero Dios, la tenemos para el sábado, primeramente Dios.
0: ¿Para el sábado?
1: Para el sábado, primero Dios. Ya cancelé, ya le dije a la señora que me iba a hacer el pan, a la señora de la leche, le voy a decir que me la entregue hasta el sábado.
0: Ok, bueno, hasta pues, sábado, a ver, qué perfecto, doña Deme. Pues,
1: pero ahí. Aún así están invitados. Yo de todos modos aquí tengo mi virgencita, le pongo su altar y pues hay danzas toditito el día. Todo el día.
0: Muchas gracias, señora Deme, por su invitación, ¿sale?
1: Pues, hay un saludo también especial para su mamá, que pues espero y la haya pasado bien.
0: Así fue, doña Deme.
1: No, pues qué bueno. Yo tengo dos nietecitas gemelitas, no me dejaban venir. Y yo me voy que digo, mi hija, es que ya es noche.
0: Sí.
1: Pues no se vinieron conmigo, pero se pegaron con otra señora. Se fueron. No, son bien chicles esas niñas. Bien chicles, esas con cualquiera se pegan. Con cualquiera se pegan.
0: Ah, esas niñas, no, qué bonitas. Que se escuche que la pasó muy bonito. Pues que me da mucho gusto, doña Deme.
1: Mire, ya, y por favor, quiero la canción de Dicen que soy un borracho. Esa canción no tiene nada que ver con el 10 de mayo, pero le encantaba a mi mamá.
0: Dicen que soy un borracho.
1: Sí, con la fe norteña.
0: Con la fe norteña. Ya dijo, sí. Pues más adelante la pongo.
1: Para ellas en especial, hasta el cielo.
0: Muy bien.
1: Bueno, pues muchísimas gracias y pues ahí al rato, si no llegamos muy noche de velar, pues ahí le hablamos a César.
0: Ándele, pues ahí estamos, señora Deme, y pues...
1: Muchísimas gracias.
0: Hasta luego, adiós.
1: Ándele, sí, adiós.
0: Adiós, gente. La señora Deme de Gutiérrez, que sí nos invitó a la reliquia, a las fiestas por allá. Y pues fíjense lo que pasó, gente, que falleció hoy un familiar, una persona por allá, están de luto en Gutiérrez. Pues lo decía hace rato y lo digo otra vez, pues nuestra solidaridad con la gente, familiares, amigos de la persona que falleció y pues hasta el cielo. Adelante, buenas noches, bueno...
2: Hola, buenas noches, Diego.
0: Buenas noches, ¿quién habla?
2: Gaby, de Abarrotes Alegre.
0: Gaby, ¿cómo estás?
2: Bien, ¿tú?
0: Bien, fíjate.
2: Estoy disfrutando el día.
0: Es lo que te iba a decir, ¿qué hiciste hoy? ¿Cómo la pasaste hoy 10 de mayo?
2: ¿Eres? Uy, pues muy bien, gracias a Dios. Bien cansado, traqueteado, porque así es este día, pero aquí estamos, que es lo importante.
0: ¿Tienes hijos tú, Gaby?
2: Tengo dos niñas, una de

0: ¿A poco sí? ¿Cómo fueron a dar hasta allá, oye?
1: Pues es que como se terminó el terreno, o sea, se cuenta que las tierras ya no producían y muchas familias salieron de allí, entonces nosotros tuvimos que salir y ganamos acá Valparaíso, acá crecimos y acá nos quedamos.
0: Oh, mira.
1: ¿Cómo ves? Sí.
0: Ok. ¿Y ya cuánto tienes ahí en Valparaíso? Bueno, sí, para en el municipio.
1: Bueno, ya tenía 8 años. ¿Cómo ves?
0: Entonces se podría decir que tú oficialmente eres de Valparaíso, ¿no?
1: Casi, casi.
0: Sí, pues ya tú, pues es que estabas chiquita todavía, 8 años, pues ya.
1: Sí, estaba chiquita. Sí, ¿cómo ves?
0: Qué bueno, Gaby, pues gusto saludarte y a puro abarrotes Alexa, ¿verdad?
1: Puro abarrotes, Alexa. No, pues un saludo, Diego. Un
0: Ajá.
1: saludo a mi tía Paula, la mamá del compa Gus.
0: Sí.
1: Y de Gustavo Gles,
0: Sí.
1: ese. Pues sí, ¿cómo le dicen ustedes? ¿El
0: El
1: chúbalo?
0: chúbales.
1: Sí, de verdad, no, es que yo le digo Gustavo. Y un saludo a ella, que ojalá y nos esté escuchando.
0: Perfecto, muy bien, perfecto, Gaby.
1: Sí, pues me dio mucho gusto saludarte, saludos a tu mamá y espero conocerla y conocerte y conocernos pronto y crear una bonita amistad más de lo que ya la tenemos.
0: El gusto, será un gusto entonces, Gaby. A ver, primeramente Dios, ¿cuándo, eh?
1: Muy bien, pues que estés bien, gusto en saludarte, adiós.
0: Adiós, Gaby, cuídate, adiós.
1: Adiós.
0: Saludos, gente, a nuestra amiga Gaby de San Mateo. San Mateo, Valparaíso, se va el saludito. Gracias, Diego, y súbale con esa canción de Carlitos. Diego, aquí vamos. Ah, qué bien, don Francisco. Usted sí me sigue el rollo. El 10 de marzo del año 68, aquel buen día, salió Carlos y José, sin más consigo que la bendición del cielo, su esperanza y buena fe. Así es, don Francisco. Usted sí me agarra la onda con esa canción de mis favoritas. Dieguito, la canción de Mamá Luchona con Traviesos. Gracias, saludos. Diego, ¿puedes mandar un saludito para doña Olga Muñoz de la comunidad de Los Lirios con una buena canción de Jilguerillas? Perfecto. También para mi compa Godoy que nos mandó mensajito, pues saludo para él. Vámonos con mensaje de audio.
2: Buenas noches, Chayito. En esta noche quiero felicitar en este día a la señora Chayito, la que acaba de llamar para felicitarse sola. Le quiero desear un feliz día a las madres, que Dios la bendiga y le dé muchos años más. Y en especial a mi madre, Emma Vaquera López, del mero Tetí, Río Grande, Zacatecas, de parte de Víctor Shaere. Saludos, Dieguito. Buenas noches.
0: Saludo, mi Vic, ahí quedó el saludito para la señora Chayito. Señora Chayito, lo que le dije es verdad, va a pasar. Adelante, muy buenas.
3: Dieguito. Aquí estoy de vuelta en el WhatsApp. Quiero un saludo para la señora Norma Arriaga y su mamá hasta la laborcita San Nato. Saludos para ellas y por hoy por ser Día de las Madres, de parte de la comadre Chayito de San Ignacio. Saludos para todas las mamás del mundo, para la señora Anita Macías, para la señora Mague, también para la señora Delita, para la Jaivita, para las Juanitas de Emiliano Zapata y Zainalto y Heréndira, para todas en general, para la señora Lupita de Jerez y para todos los que me estén escuchando, para todas las que sean mamás de parte de Chayito de San Ignacio.
0: Saludos entonces, señora Chayito, ya quedó su mensajito. Vámonos con esta canción que me pidió la señora Chuyita de Enrique Estrada. En esta vida no se pudo.

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1: Le mandamos un saludo a la señora Lupita López, de allá de Huehuetoca, Estado de México, que nos mandó mensajito hace rato. Señora Lupita, le mandamos un saludo y que la esté pasando muy, muy, muy bien. También le quiero mandar un saludo para Chelín Galván Ríos, de allá de Juan Aldama, sí, que nos está escuchando. Así que pues un saludo para él y que la esté pasando muy bien. También por ahí para Ernestina Valenzuela, que me dice: saludo para mi mamá, la señora María de la Luz Gaitán, que ya escucha por allá en Plan de Vallecitos, de parte de su hija Ernestina Valenzuela. Diego, y se va el saludito. Pues saludo para ella con mucho cariño, con muchísimo respeto. Ya estamos a punto de comenzar con Pregúntale a un Alcohólico, damas y caballeros. Ya no alcanzo a sacar esta llamada porque ya es un poquito tarde. Para María Chaides también le mandamos un saludo y creo que es todo. Vamos con la identificación oficial y ya volvemos.
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0: Damas y caballeros, comenzamos con Pregúntale a un Alcohólico. Señores, muy buenas noches.
1: Muy buenas noches, persona que nos acompaña el día de hoy.
2: Buenas noches, amable auditorio. Yo soy un miembro más de la Central Mexicana de Servicios Generales de Alcohólicos Anónimos, del grupo Vive y Deja Vivir.
1: Gracias, buenas noches, les saludo a todos. Yo soy un miembro más de la Central Mexicana de Alcohólicos Anónimos. Estamos aquí reunidos para dar comienzo a una emisión más del programa Pregúntale a un Alcohólico. Agradeciendo al grupo de Radiofónico B15, a nuestros aliados, el señor don José Bonilla Robles y a la gerente general Lidia Bonilla Gómez. En los controles, al joven Diego, transmitiendo en vivo desde Fresnillo, Zacatecas. Agradecemos su compañía. Le invitamos a interactuar con nosotros a través de los teléfonos en cabina, a lo mejor 107.9 493 93 2 1340. 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
0: Estamos de vuelta en Pregúntale a un Alcohólico.
1: Bien, hoy nos acompaña un compañero del grupo
2: Vive y Deja Vivir.
1: Vive y Deja Vivir, es el damos a darle seguimiento. El seguimiento es decir que hemos aprendido nosotros día tras día a entender lo que es la problemática del alcoholismo. Nosotros los miembros de Alcohólicos Anónimos sabemos que nuestro historial es un tesoro de lo más valioso que puede haber, a través del que podemos dar testimonio que el programa de Alcohólicos Anónimos sirve para modificar nuestra manera de vivir sin consumir o beber alcohol. Le agradecemos su presencia y el valor para poder compartirnos por lo que fue su vida y cómo le ha hecho dentro de los Alcohólicos Anónimos para adquirir las herramientas que ofrece el programa para estar a salvo de cualquier tipo de adicción, llámese alcohol, droga, juego, cualquier tipo de adicción. Pero antes de entrar en materia, lo que quisiéramos que entendieran nuestras personas que nos escuchan domingo a domingo es de qué manera se genera esta enfermedad.
2: ¿Cómo se genera?
1: ¿Cómo se genera?
2: Bueno, para la gente normal, incluso hasta para algunos científicos antes, porque ahora ya ha cambiado las cosas, era un enigma. Pero para nosotros no es un enigma. La enfermedad del alcoholismo es una enfermedad muy profunda, muy difícil, muy complicada. En nuestro texto básico tenemos un capítulo, el capítulo número 3, que se llama Alcohólicos Anónimos, que se dice algo más sobre el alcoholismo.
1: Exacto.
2: Y viene, narra ahí diferentes situaciones de personas que... pues que eran alcohólicas, ¿verdad? Bueno, que no podían detener su manera de beber, ni mucho menos sus emociones distorsionadas y muy contradictorios. había gente que era, tenía negocios y todo eso, y por andar de borrachos pues perdieron todo, y luego después era empleado de uno de sus negocios y empezó a dejar de beber, pero era tanto la nostalgia de que había sido su negocio y el resentimiento que sentía con su nuevo patrón, que volvió a beber, ¿verdad?
1: Sí.
2: Viene ese ejemplo, viene otro que hace la comparación de una persona que tenía la adicción de atravesarse a los carros.
1: Y el, a los, trotacalles.
2: El trotacalles. Y ajá, le gustaba que lo machucaran, pues, y era una emoción para él. Es una cosa tan absurda, ¿verdad? De irse a atravesar allá los vehículos. Y hasta que se le ocurre atravesársele a un camión grandote, pues lo mató.
1: Exacto.
2: Entonces, hace una analogía, ahí Bill W. y los primeros sin alcohólicos que hicieron ese libro, de que el alcohol es una demencia alcohólica, de seguir bebiendo sabiendo que me voy a destruir y sigo bebiendo y me meto en más problemas, empiezo a tener problemas económicos, físicos, emocionales, empiezo a dañar a toda la gente que está a mi alrededor, etcétera, etcétera. Viene otro ejemplo también de una persona que era muy borracha y en una crudota que tuvo se asustó tanto y dijo, es que a mí lo que me hace falta es dinero, y estuvo trabajando toda su vida para tener dinero.
1: Sí.
2: Y ya cuando tenía manera de retirarse de sus negocios porque había triunfado, le había ido muy bien, se jubiló. Y se le ocurrió descorchar una botella de muy buen vino, etcétera, y se lo tomó. Ya a los 4 años ya había perdido todo y ya estaba a las gradas de la locura y de la muerte y murió. Esto nos da una enseñanza muy grande, que puede haber alguien que deja de beber mucho tiempo y de pronto vuelve a beber, y ahí está la enfermedad, ahí está la terrible adicción al alcohol.
1: Exactamente, por eso nosotros hacemos mucho énfasis en que el programa de Alcohólicos Anónimos es para aprender a vivir en una

0: A mí no me pueden decir nada porque nomás me somos dos o tres, o yo no ando tirado, o todas esas cosas que otro de los capítulos, o me parece que es el mismo, lo describe, que no importa el lugar, no importa las marcas, no importa nada. ¿Qué es lo que importa?
1: Bueno, es que lo que más importa a las personas que tenemos esta enfermedad es que yo tengo que convencerme que si soy alcohólico, soy alcohólico para siempre. Soy alcohólico, pero no bebo. Entonces, si yo le hago confianza a que no, pues ya me recuperé, que esto y que ya me siento muy bien, y se me ocurre volver a tener contacto con esa sustancia que me altere mi mente, mis sentidos, etcétera, pues voy a volver a caer. Entonces, aquí nosotros, a través del programa de recuperación, pues tenemos muy en claro esa situación, porque pueden pasar años, como viene el ejemplo ese, o dice también en ese capítulo, bueno, si a alguien le cortan una pierna, no le va a crecer otra, jamás. O sea, va a estar manquito, ¿verdad? Lo mismo el alcohólico, pues cuando ya es alcohólico, ya pasó esa línea invisible. Hay bebedores sociales que se toman dos, tres copitas y se detienen y no hacen escándalos ni nada. Hay bebedores fuertes que beben más seguido, etcétera, se ponen así medio chiles y
0: Y
1: pero
0: ya
1: siguen
0: para.
1: cumpliendo sus obligaciones, etcétera, no cambian de personalidad, se detienen. Aunque el alcohol tarde o temprano también los puede matar. Porque o van manejando algo, los reflejos no son igual, etcétera. Pero en el caso, yo hablo por mi propia experiencia, hay un momento en que se pasa esa línea invisible, ya no hay control, se bebe, incluso hasta cuando ni ganas tiene uno. Y entonces vienen muchas situaciones y hay muchas características de un enfermo alcohólico, ya lo decíamos la otra vez, que quiere ser centro de atención, que deja de beber periodos y lo vuelve a beber peor, pero el beber no es más que un síntoma externo.
0: Exactamente, eso era lo que vamos a tratar de despejar. Si todas esas cosas no lo es, el cambio de ambiente, fugas de
1: Geográficas.
0: geográficas, irme de cambio de trabajo, cambio de mujer, cambio de todo, un cambio radical en todo, y sigo con lo mismo. Hay una partecita también muy bonita que donde casi la mayoría nos apoyamos, que dice: son síntomas más profundos tu enfermedad. Después de estos mensajes vamos a ver cuáles son esos síntomas que nos detonan el que, aunque no queramos beber, tenemos que beber.
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4: Estamos de vuelta, entramos ya casi a la parte final. Le pregúntale a un alcohólico.
1: ¿Sí? ¿Qué estábamos?
5: Perdón,
1: estábamos en los síntomas. Me pasó cuando algún tiempo, fíjense, parte de mi experiencia, yo fui catedrático en la universidad y todavía tomaba, desde luego. Yo estaba así todo crudote, ¿en qué nos quedamos? Y no sabía ni en qué salón estaba, mano. Pero fue una que otra vez, o sea, no siempre. Pero los síntomas del alcohólico, los síntomas emocionales, primero, yo hablo por mí mismo, ¿verdad? Y lo he leído
0: Sí,
1: también en
0: sí,
1: nuestros
0: sí.
1: libros y en otra clase de libros también, y he platicado con profesionales también de adicciones y todo eso. Primero, el alcohólico, yo tenía esa hipersensibilidad ya de por sí. ¿Por qué? Porque había problemas desde mucho antes de que yo bebiera. Que a lo mejor de niño me pegaban mucho, que a lo mejor me apapachaban mucho. O sea, todos los extremos, las relaciones paternales defectuosas, a un niño que lo pusieron a trabajar.

0: desde muy chiquito, o bien ya bien
1: Igual, o que no
0: grandote y
1: trabaje.
0: quiere seguir de huevón nomás, etcétera, etcétera, empieza a distorsionar todo eso. Entonces, eso causa que esa persona que es hipersensible sea muy resentida y tenga ira todo el tiempo, casi. Entonces, la única forma que siente él para aplacar esas emociones tan distorsionadas es bebiendo y ya se calma. Pero bebe y cada vez su enfermedad va aumentando más. Tenemos hay una tabla que se llama tabla de Jenilic y ahí viene
1: Sí,
0: explicado
1: esa.
0: muchos, muchos procesos
1: Sí,
0: hasta
1: todos los
0: llegar
1: puntos.
0: a las gradas de la
1: Muerte.
0: locura y de la muerte, ¿no? Entonces, esos problemas emocionales, siente de más el alcohólico. O se enoja mucho, o está demasiado contento. Esa hipersensibilidad. Entonces nosotros a través del programa de recuperación vamos estabilizando esa personalidad que está distorsionada.
1: Bien, vamos a poner el primer punto, hipersensibilidad. ¿Se puede también tener miedo?
0: Sí. Yo en lo personal les puedo comentar de que yo siempre fui una persona muy miedosa. Y sin embargo me echaba, como se dice en el argot borrachón, me echaba dos, tres pajuelazos, mano. Y ya me quería, hasta me ponía al brinco con quien fuera, ¿verdad?
1: Exacto.
0: O para manejar también manejaba así muy tímidamente y tomaba y me sentía corredor de
1: Agarraba el
0: carro.
1: valor.
0: Sí, agarraba un valor ficticio. O simplemente cuando de joven sacaba a bailar una muchacha en una fiesta o algo y no me animaba ni siquiera a hablarle. Pero ya con dos, tres cubitas y
1: Sí,
0: hasta se me hacían muy bonitas
1: bonita,
0: todas.
1: aunque estuviera.
0: Que estuvieran como estuvieran, pero ya me sentía con un bailarín profesional, aunque nomás estuviera haciendo el ridículo, ¿verdad?
1: Resentimiento.
0: Y el resentimiento, ese es el otro lado, ¿verdad? ¿Cómo está esa ira ahí congelada, ¿no? De que muy en el fondo de mi corazón, pues que un hermano de niño me pasaba y como era mayor que yo me daba coscorrones, nomás por gusto él, ¿verdad? Entonces ya crecí y ya me dio borracho, ahora sí, pues vente, ¿qué sabe qué? Ah, caray, saca esos resentimientos en los momentos menos
1: Y no
0: adecuados.
1: nomás con el hermano, ¿verdad? Con
0: No, no,
1: todo lo que
0: no.
1: se parezca y
0: Con todo
1: huela.
0: que se acuerda.
1: Que se
0: Porque
1: acuerde.
0: hay una cosa increíble en las personas resentidas. Yo
1: ¿Verdad?
0: afortunadamente he dejado esos resentimientos a un
1: Todo se
0: lado.
1: trabaja dentro del programa, el
0: Claro.
1: miedo, todo
0: Pero
1: eso,
0: hay
1: ¿verdad?
0: una cosa que se me hace increíble. La mayoría de los resentidos tienen una memoria fotográfica. Hasta se acuerdan cómo andaba vestido la
1: Sí.
0: persona que los ofendió y todo. Y, ah, caray, hasta el día exacto y la hora. Ah, híjole, y ya
1: Sí.
0: pasaron los años y sigue con ese coraje, etcétera, etcétera. Y lo peor de todo, que a veces transmite esos resentimientos a su propia familia. Y no se
1: Exactamente.
0: junten con aquel porque el papá, el abuelo de él le hizo a tu abuelo esto. Ah, caray, no, ya. O sea, resentimientos heredados, les digo yo.
1: Exactamente. Esos son los síntomas más profundos, ¿verdad?
0: Sí. Es el enemigo número uno para un alcohólico,
1: La
0: la ira y los resentimientos.
1: envidia.
0: La envidia, no, no, no, no, no. La envidia es un defecto de carácter que pues tiene que ver mucho con las cuestiones emocionales. Nosotros como dividimos así más o menos los instintos, cuando se usan mal los instintos se vuelven defectos, el instinto sexual, emocional, material y de compañía. Y en la cuestión de la envidia, pues es el emocional que le pega todo a cualquier instinto, ¿eh? O sea, en lo material, ay, ese está bien tonto y trae un carro último modelo. Y sí, ha de andar de ratero y que ha de ser esto y que el otro es pura
1: Ha de andar en malos
0: envidia.
1: pasos, ¿verdad?
0: Ha de andar en malos pasos.
1: Sí.
0: Cuando a lo mejor esa persona trabaja mucho
1: Sí.
0: o simplemente sabe ahorrar, sabe comprar, etcétera.
1: Lo que
0: Y ahí con
1: fuera.
0: abonitos ahí va pagándolo. Pero ya lo estoy desprestigiando para que mi ego sentirme bien yo en un ego deforme, en un ego que malo,
1: ¿verdad? No, fíjese, y luego ahorita tocando ese punto de la envidia va hasta más allá. El envidioso no quiere lo que el otro tiene, sino que no quiere que tampoco lo tenga él, y lo quiere desaparecer de la faz de la tierra.
0: Son cosas absurdas, totalmente, sí. y eso le causa resentimientos y ira, esa envidia.
1: Y solamente de esa manera, cuando ya va creciendo uno, que va pasando el tiempo, que van pasando las épocas, solamente de esa manera descubre uno aquel bendito elixir que le hizo ser otra persona y tapar todas esas cosas que estábamos hablando ahorita.
0: Sí, sí, sí, o sea, el alcohol era
2: El bálsamo,
0: ahora sí, exacto. Ya donde ya se sentía igual de importante que esa persona. Sí, hombre, fíjate, una cosa que a mí me pasaba en las cantinas, que si estaba platicando, por ejemplo, con un arquitecto, ya le estaba diciendo, no, es que las casas se tienen que hacer así, ya sabes. Estaba platicando con un albañil, no, es que así se hace la mezcla. Pues si no sé nada de eso, con un doctor ya lo quería recetar yo, sí. No, hombre. O sea, son cosas que la mente, ya cuando está contaminada, pues, sí. Por el alcohol o otras sustancias, pues cae en imaginaciones. La imaginación, nuestras facultades volitivas cada vez se van dañando más a través de la ingesta del alcohol.
1: Exacto.
0: Entonces la imaginación, yo hacía telenovelas en mi mente, ¿verdad? De cuando me dio los celos tan tremendos con la pobrecita que era la mamá de mis hijos, que es la mamá de mis hijos, pero ya no soy su esposa, por eso digo era. Pues era increíble, pues, de que una mujer que no me engañaba ni nada, yo ya para mí ya me engañaba, ¿verdad? Y me sentía cuernudo y todo, y qué barbaridad, puras imaginaciones totalmente locas. Afortunadamente, pues ya todo eso ha quedado atrás, han cambiado las situaciones. No quiere decir que ya estoy curado de mis emociones. Tengo que estar en mantenimiento, en alerta, seguir yendo a mis juntas. Y esto es una paradoja tan grande que si yo lo doy a otros, me fortalezco.
1: Pues fíjese que es una cosa muy bonito. Mire usted que nos escucha. Le estamos compartiendo, o mi compañero está compartiendo, parte de lo que es la envidia, el miedo, el resentimiento y todas esas cuestiones que son los verdaderos síntomas por los que usted, yo y aquel que nos escucha bebemos. Pero también está escuchando que llegamos a un grupo y encontramos la fórmula para no volver a caer en esos. ¿De qué manera? Descubriendo que todo se puede hacer. Se puede manejar la envidia, el coraje, el resentimiento, el odio, la frustración a través de los programas que estamos en toda la comunidad y en toda la República y mundialmente. Central Mexicana de Alcohólicos Anónimos. Entonces, tuvimos que recurrir también a otro bálsamo, por así decirlo, que nos hizo seguir viviendo y de manera a calmar también esas miedos, esas angustias, eso todo por medio del beber, pero al tiempo.
0: Bueno, es que es muy importante, de lo que realmente está enfermo el alcohólico es del ego. Tiene un egocentrismo, una concentración en sí mismo, o egotismo, llámese como se llame. Entonces, por eso insiste mucho el programa de Alcohólicos Anónimos que toque ese fondo de sufrimiento. Y viene una parte allí, hay tres conclusiones, que éramos alcohólicos, que no podíamos gobernar nuestras vidas, pero que Dios sí podía, que lo buscáramos y Él remediaría nuestro problema.
1: Exacto.
0: Entonces, aquí se sugiere creer en un poder superior, y como cada quien lo conciba, ¿verdad?
1: Exactamente. Dios. Usted que nos escucha, todo esto lo va a encontrar una vez que ya llegue a Alcohólicos Anónimos. Ahorita usted debe de tomar las riendas de su vida, porque solamente usted puede decidir si tiene problemas o no. Dese una vueltecita. Nosotros tenemos una oficina de información al público en calle Cadena número 9, interior 3, y tenemos el grupo Fresnillo 73 ahí mismo. Ahí mismo tenemos la oficina, ahí mismo tenemos, importantísimo, los programas de autoayuda para la familia de nosotros, los alcohólicos, que son Al-Anon, que son Neuróticos Anónimos, también ahí en ese edificio, ahí tenemos, es un edificio muy bonito donde se genera vida, vida que deseamos compartir. ¿Se acuerda de este lema que acabo de decir? De hace muchísimos años, dentro de AA, vida que deseamos compartir. Ese era uno de los demás en, no me acuerdo, era 30, 35 años, ¿verdad? A hoy le queremos decir a usted que lo esperamos.
0: Bueno, yo voy al grupo Vive y Deja Vivir, está en la calle 20 de noviembre, número 252 Altos. Y les comento que vamos a tener nuestro próximo aniversario el domingo 24. Van a venir unos compañeros de fuera. Antonio G. nos va a hablar de los 12 pasos, las 12 tradiciones, Mario B. De Al-Anon va a haber una persona que se llama Eri. Y los 12 conceptos para el servicio mundial, Luis Manuel A. Entonces va a ser en el Salón Y, en Avenida Plateros 222, a las 4 de la tarde el domingo 24.
1: La mayoría de los grupos en la semana, ¿verdad?
0: Sí, sí, en la semana va a haber el compartimiento de todos los grupos aquí de Fresnillo, que los invitamos, pero usted puede ir también. Nuestras juntas normales es de 7:30 a 9 de la noche en el grupo Vive y Deja Vivir, calle 20 de noviembre, 252 Altos. Y un detallito que se le pasó a mí, que mi compañero, el teléfono de la Oficina de Información al Público es 9493-234-61. Ahí puede usted hablar, está abierta todos los días de 11 de la mañana a 3 de la tarde. Puede hablar y le pueden dar información dónde hay un grupo, dónde le queda más cerquitas, de acuerdo a donde usted viva. Aquí en Fresnillo somos casi 30 grupos.
1: Gracias, buenas noches, joven Diego, buenas noches.
2: Buenas noches y gracias. Buen tema ese de la envidia, estaba suave, pero pues, claro, ya, pues sí, ya será para después, para porque así nos podemos extender mucho rato de la bebida y de la envidia que genera, como lo estaban comentando. Bueno, nos despedimos, se quedan con la hora nacional, hasta luego.
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0: Muy buenas noches, bienvenidas y bienvenidos a La Hora Nacional. Hoy, 10 de mayo, celebramos a todas las madres de México. Muchísimas felicidades en su día.
1: Sí, muchísimas felicidades y también celebramos a las personas que nos dan identidad. Empezamos con música en lengua zapoteca con la voz de Feliciano Carrasco Regalado, cantautor y promotor cultural del Istmo de Tehuantepec.
0: Vamos a festejar también a las maestras y los maestros de México.
1: Les diremos cómo tramitar su cédula profesional en línea, fácil y paso a paso.
0: Y les traemos la Chilanguía, que tiene lo mejor de las actividades en la Ciudad de México, ya saben, con eventos gratis para toda la familia.
1: Así que quédense, por favor, porque tenemos información, historias, servicios e iniciativas muy interesantes.
0: Empezamos con música de Feliciano Carrasco Regalado. Él viene de Juchitán, Oaxaca, y ha dedicado su trayectoria a cantar en zapoteco, llevando chilenas y boleros a nuevas generaciones.
1: Su trabajo no solo es artístico, es también una forma de resistencia cultural. Escucharlo es entender que en México las lenguas originarias siguen vivas.
2: Mi nombre es Feliciano Carrasco Regalado y voy a cantarles un tema que se llama Mi Tierra, y estamos en La Hora Nacional.

0: Hoy, 10 de mayo, celebramos a todas las mamás de México. En nuestro país, más de 38 millones de mujeres son madres.
1: Su labor construye familias entre abrazos, regaños y sabiduría con todo cariño siempre. Vamos a ver y escuchar la siguiente cápsula dedicada a ustedes. Felicidades a todas las mamás.
2: En México, millones de mujeres despiertan antes de que salga el sol, no solo para iniciar su jornada, sino para sostenerla de todas y todos en el país. De acuerdo con el INEGI, hay más de 38 millones de mujeres que son madres, es decir, 7 de cada 10 mujeres mayores de 15 años. Desde quienes toman decisiones que marcan el rumbo de una nación como la presidenta Claudia Sheinbaum, hasta las que recorren la ciudad para llevar a otros a su destino, son las mujeres, nuestro pilar social y familiar. Madres secretarias que organizan, resuelven y sostienen el ritmo cotidiano de su hogar y de la oficina. Mamás policías que cuidan con cariño y esmero a sus hijos, pero también cuidan de nuestras calles, aun cuando eso implique dejar por horas a quienes más aman. Casi 3 de cada 10 hogares en México son encabezados por una madre, muchas de ellas solteras que multiplican su tiempo, su esfuerzo y su amor. Más del 46% de las madres también forman parte de la fuerza laboral, sosteniendo a sus familias y a la economía del país. Su trabajo no siempre se reconoce en cifras, pero su impacto es incalculable. Hoy celebramos a las madres porque su fuerza no solo construye hogares, construye el presente y el futuro de México.
0: Con motivo del Día de las Madres, hoy vamos a hacer un repaso de los apoyos del gobierno federal para las mujeres en México. Actualmente hay alrededor de 67.6 millones de mujeres en el país, lo que representa el 51% de la población total.
1: Dentro de estos apoyos, el programa Pensión Mujeres Bienestar es uno de los más destacados. Beneficia a cerca de 3 millones de mujeres entregando 3.100 pesos bimestrales a quienes tienen entre 60 y 64 años.
0: Y no solo eso, también hay un programa de apoyo para el bienestar de niñas y niños, hijos de madres trabajadoras, de hasta 3.700 pesos bimestrales.
1: Es importante saber que estos apoyos forman parte de un conjunto de políticas del bienestar. Por ejemplo, el programa Apoyo a Madres Trabajadoras, que brinda recursos a mujeres que regresan al trabajo después de la licencia por maternidad.
0: Eso sale una parte. Hay también apoyos para mujeres cuidadoras en zonas rurales y programas de capacitación laboral.
1: Las mujeres representan una parte fundamental de la economía y estos programas llegan a un gran número de personas ayudando a que más mujeres tengan más oportunidades.
0: Estos apoyos son un paso importante, pero debemos seguir visibilizando a las madres solteras, cuidadoras y mujeres que con estos programas pueden tener mejores condiciones de vida.
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0: Pues nos da mucho gusto darle la bienvenida una vez más a nuestra colaboradora de teatro y muchas cosas más, la increíble Rebeca Moreno. Rebe, ¿cómo estás? Bienvenida.
4: Muy bien, muy contenta porque es el mes de mayo y en algunos países se dice que es el mes de la alegría porque se celebraban a las antiguas diosas y de eso les voy a platicar. Fíjese que desde la época griega se celebraba en este mes porque, bueno, tiene que ver con la fertilidad. A la diosa madre de los dioses, que son Zeus, que son Hera, que son Hades, era la diosa madre. Estaba casada con Cronos. Realmente se celebraba un gran sacrificio porque ella es la que logra que Cronos no se coma a sus hijos y logra que Zeus sobreviva. Entonces lo que ocurría es que sobre pretexto de la fertilidad y que era la primavera y que seguimos, que las flores y los pajaritos cantan, los griegos celebraban todo el mes de mayo en honor a la diosa madre de los dioses por su sacrificio que había hecho al matar a su marido Cronos para salvar a sus hijos. Esta diosa después se convierte también en la diosa maya de los romanos, que luego es la diosa maya tal cual de los antiguos hispanos. Todavía existen los festivales de la maya o de los mayos que se celebra sobre todo en el norte de España, en Navarra, en todos esos lugares, y es justamente lo que yo les decía, la festividad de las alegrías, que tiene que ver con la madre, con la mater. Mater es el vocablo del que viene la palabra madre, mater, matriz, lo que da vida. Por eso tiene mucho que ver con este mes de la fertilidad. Y luego, cuando se hace toda esta incorporación al cristianismo, se relaciona con el mes de la Virgen. Y no solamente tiene que ver con todas esas creencias europeas, tiene que ver mucho con la Coatlicue, que también era la diosa creadora, madre de Huitzilopochtli, que era no solamente la diosa de la fertilidad y una diosa femenina, porque además acuérdense que los antiguos pueblos originarios de nuestro país eran duales. Es decir, mientras que hay culturas en el Oriente y en Europa donde el dios masculino es lo más importante, las diosas femeninas están relegadas. más. Aquí la diosa femenina y el dios masculino tenían la misma importancia.
1: ¿Qué tal, eh?
4: Por eso, ajá, yo creo que también, acuérdense que esta Coatlicue también se llama Tonantzin y que se asocia con la Virgen de Guadalupe. Y por eso tal vez es que en este país al menos, la diosa femenina o la madre tenga esa importancia incluso por encima del dios masculino, el padre. O por eso es que sea tan importante para nosotros la madre. Tan es así que además de que la palabra madre en México puede tener muchos significados, ¿no? Puede ser algo como de mucho amor, pero también como de mucho desprecio. Por eso es que es tan importante, a lo mejor en México. La madre es algo fundamental para los mexicanos y pues hay que celebrarla, ya sea en el contexto prehispánico o en el contexto que celebraron los griegos, la fertilidad y la alegría como los mayos en España. Este mes hay que celebrar a la mamá, a las mamás, a
1: este
4: las abuelitas.
1: Mes y todo el año.
4: Este mes y todo el año.
1: Y nada de que voy a comer a tu casa, que vas a cocinar y luego lava los platos, no.
4: Simplemente decir que el 10 de mayo se celebra ese día en específico en México, porque así empezó una tradición, un periódico hace muchos años, a principios de siglo, y luego el secretario de Educación, que en ese entonces era Vasconcelos, en el 22 lo instituyó como el 10 de mayo, pero por ejemplo, en España es el 8 de mayo, hay lugares donde es el segundo domingo de mayo, pero casualmente
1: es en mayo.
4: En muchas culturas y en muchos países, por distintas religiones, se celebra siempre en mayo, y tomemos lo que dicen los españoles, Maya, mayo, el mes de la alegría, el mes de las mamás.
0: Así buenísimo.
4: Es. Pues estoy muy contenta de estar siempre aquí. Muchas gracias.
1: Al contrario. Y gracias a ustedes. No se vayan.
4: A celebrar.
1: A celebrar.
0: En el marco del Día de la Maestra y el Maestro, que se celebra el próximo 15 de mayo, vamos a platicar de lo que está pasando en la educación básica.
1: Para empezar, estamos hablando de más de 20 millones de niñas y niños que asisten a más de 203 mil escuelas públicas entre preescolar, primaria y secundaria.
0: Y justo ahí entra el tema de las acciones. Por ejemplo, la beca Rita Cetina, que está pensada para aliviar un poco la carga en casa. Tan solo en primarias públicas, casi 10 millones de estudiantes la van a recibir para útiles y uniformes.
1: Y en secundaria también hay respaldo. Más de 5 millones de estudiantes ya cuentan con una beca universal. En total, si lo sumamos, estamos hablando de más de 15 millones de niñas y niños beneficiados con este apoyo.
0: Que además llega en un momento clave, justo previo al ciclo escolar. Incluso ya se contempla un apoyo de 2.500 pesos que se deposita antes de entrar a clases, justo para que las familias puedan prepararse mejor.
1: Y no todo es económico, también hay avances importantes en salud dentro de las escuelas. El programa de vida saludable ya censó a más de 10 millones de estudiantes y ha visitado más de 80 mil escuelas.
0: Además, 4.7 millones de niñas y niños han sido atendidos en clínicas. Y algo muy concreto, ya se han entregado 89 mil lentes gratuitos.
1: Y todavía hay más de 2 millones de lentes listos para entregarse. Esto busca una atención integral, no solamente en el salón de clases.
0: Y hablando justo del salón de clases, otro dato importante. En el ciclo escolar 2025-2026 se distribuyeron más de 155 millones de libros de texto gratuitos.
1: El programa La Escuela es Nuestra ha beneficiado a más de 13 millones de estudiantes en más de 137 mil escuelas.
0: Así que en un día como este dedicado a maestras y maestros, también se puede reconocer todo lo que está pasando alrededor de la educación de niñas y niños, porque pues es un trabajo en conjunto.
1: Sí, así es, que va desde la escuela hasta la casa buscando que todos tengan un mejor futuro.
0: Como cada semana llegó el momento de recorrer la ciudad. Esto es La Chilanguía, el espacio donde te traemos lo mejor de la agenda cultural y artística en la Ciudad de México, con opciones para todos los gustos.
1: Sí, así es. Hay exposiciones, hay conciertos, festivales y actividades familiares. Nuestros compañeros Orlando Abad y Germán Gastelum nos tienen la información para que armes tu plan y no te pierdas nada de lo que está pasando en la ciudad.
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6: ¡Eso! Bienvenidas y bienvenidos a La Chilanguía, donde la ciudad se vuelve plan. Si no sabes qué hacer ni a dónde ir, aquí te damos la ruta.
7: Arrancamos en el Palacio Postal, con paisajes compartidos entre México e Italia. Está en Tacuba número 1, Centro Histórico, abierta de martes a domingo de las 10 de la mañana a 17 horas, con entrada libre. Una exposición que conecta arquitectura, memoria y vida cotidiana, Orlando.
6: Tip número 2, vayan a Chapultepec, es hermoso. El Museo Tamayo de Arte Contemporáneo presenta El Gesto y lo Invisible. Está disponible hasta julio, de martes a domingo, de 10 de la mañana a 6 de la tarde. Es una experiencia para mirar más allá de lo evidente.
7: También está Habitantes de lo Insólito, de Remedios Varo, en el Museo de Arte Moderno, ideal para sumergirse en lo surreal, en la magia, en el esoterismo.
6: Hablando de magia, les hemos platicado aquí sobre el homenaje al ídolo Pedro Infante, el 25 de mayo en la Casa de Cultura de Azcapotzalco. Y bueno, se trata de una jornada cultural con proyección de películas del ídolo, música en vivo y presentaciones de intérpretes que recrean su repertorio, además de varias actividades para recordar su legado en el cine y en la música mexicana.
7: Un plan completo para conectar con la nostalgia y con nuestra historia.
6: La ciudad ya está lista, solo falta que ustedes se convenzan y salgan. Vamos a visitarla, a conocerla.
7: ¿Vamos? ¿Vamos? ¿Vamos? ¿Vamos? ¿Vamos?
6: ¿Vamos? ¿Vamos? Sí, señor.
8: Me equivoqué y dije chilaquiles.
0: En nuestra sección de servicios, hoy les vamos a explicar cómo tramitar la cédula profesional en línea. Este documento que es tan importante para poder ejercer tu profesión en México.
1: Este es un proceso accesible que hoy puede hacerse de manera digital. Vamos a ver y escuchar la entrevista que Orlando Abad le hizo a Axel Pérez.
6: Bienvenidos a una sección que puede salvarnos la vida en muchos casos, porque a veces parece que se nos cae el mundo cuando no sabemos bien qué trámites hacer. Y este es un trámite muy importante para todas las personas que estén en los últimos semestres de su carrera o que ya hayan terminado y tengan dudas de qué sigue con la cédula profesional. Para eso tenemos a un especialista, es el siempre seguro Axel Pérez. ¿Cómo estás, Axel?
9: Muchas gracias, Orlando, y saludos a todo nuestro auditorio, a nuestros amigos de La Hora Nacional. El día de hoy vamos a hablar de este tema tan importante, que la cédula profesional.
6: Claro. Bueno, primero hay que saber que la cédula profesional es muy importante para ejercer nuestra carrera.
9: Así es. Bueno, la cédula profesional tiene un objetivo principal, que es el comprobar que tenemos los conocimientos necesarios para ejercer una profesión. Imagínate esto. Se fundó desde 1945. Anteriormente, durante décadas, se realizó el trámite de forma presencial. Tenías que ir, formarte, ir al banco, regresar con tu voucher.
6: Los tres sellos, las dos copias.
9: Afortunadamente, esto ha mejorado y el trámite es mucho más rápido ahora.
6: ¿Qué es lo que se necesita para hacer este trámite? Bueno, de entrada es para quienes ya terminaron sus estudios universitarios.
9: Así es, y no solo universitarios, también nivel técnico, técnico superior, licenciatura, maestría y doctorado. Y los requisitos son los siguientes. Van a requerir tener una cuenta de correo activa, tener su firma electrónica. También requiere que tenga una tarjeta bancaria o una tarjeta de crédito para realizar el pago. Y por último, y lo más importante, tu CURP, tu clave única de registro poblacional.
6: Y ya que tenemos todos estos documentos, me imagino que debe ser en digital,
9: ¿no? Sí, vamos a necesitar una computadora o desde el mismo celular podemos realizar el trámite. Los pasos son los siguientes. Vamos a entrar al siguiente link, que es gob.mx/cédula-profesional.
6: gob.mx/cédula-profesional. Ok.
9: Una vez que estamos ahí, el sistema nos va a requerir que validemos nuestra personalidad mediante la firma electrónica.
6: Sí, señor.
9: Realicemos el pago ahí mismo en la plataforma y mediante un correo electrónico nos va a llegar un PDF con nuestra cédula profesional digital.
6: ¿Cómo cuánto tiempo tarda?
9: No, el mismo día vas a tener tu cédula profesional.
6: ¿Así de rápido?
9: Una de las novedades es que esta cédula profesional contiene un QR, el cual cualquier personal de recursos humanos o algún reclutador puede validar la autenticidad de tu cédula.
6: Simplemente con el celular.
9: Con el teléfono, sí, así de rápido.
6: Axel, en el mundo digital existen riesgos y peligros. No sé si aquí sea el caso en el que a lo mejor haya algo de lo que nos tengamos que cuidar para este trámite.
9: Sí, alerta. Es muy importante que verifiquen la autenticidad del sitio web. A mí me pasó, entré al navegador, busqué cédula profesional y me aparecieron más de 10 sitios falsos. Entonces, es muy importante que vayan al oficial. El oficial es gob.mx/cédula-profesional.
6: ¿Lo podemos repetir, por favor, Axel? Por
9: claro que sí. gob.mx/cédula-profesional.
6: No se equivoquen de sitio porque, bueno, al final estamos dando datos muy sensibles.
9: Sí, incluso podemos hacer hasta pagos y caer en algún fraude.
6: Pues no se confundan, no se equivoquen. Y si usted está en esos trámites, puede volver a buscar este fragmento en el YouTube de La Hora Nacional para que no se nos olvide.
9: Y algo muy importante, si ustedes terminaron su carrera antes del 2018, es necesario que hagan el trámite de forma presencial en las oficinas de la Dirección General de Profesiones, que está ubicada en Avenida Revolución, en el número 1245, en la Colonia Campestre.
6: Bueno, Axel, pero si hay dudas o de pronto nos perdemos en el mundo de la web, ¿te podemos contactar para preguntarte algo?
9: Claro que sí. Recuerden, esta sección la hacen ustedes y pueden escribirme a axeltecnotips@gmail.com o seguirme en mis redes sociales de Instagram en axeltecnotips.
6: Axel siempre tiene las respuestas. Continuamos en La Hora Nacional.
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0: Tres personajes, tres universos internos y una atmósfera que transita entre lo real y los sueños. Así es como se construye la obra Ni una palabra. Esta puesta en escena usa el silencio, la tensión y el juego como motores dramáticos.
1: Vamos con la entrevista que le hicieron María Luisa Peralta y Orlando Abad a parte del elenco.
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12: Familia y amigos de La Hora Nacional, estamos aquí con el elenco de Ni una palabra o de Cómo convertirme en el mar.
6: Y va a ser un placer saber de qué se trata y cómo hemos llegado hasta este punto en una obra súper interesante en la que hay mucha imaginación. Les vamos a presentar a Diego, a Fabiola y a Aurora, que ya nos había acompañado aquí en La Hora Nacional. Yeah. ¿Cómo están? Bienvenidos, bienvenidas.
13: Muy bien.
14: Muchas gracias. Muchas gracias. Por la invitación.
6: Gracias a ustedes por venir a platicarnos de una obra que, a ver, bien dijo María Luisa, vamos a empezar por la dirección. Y mencionábamos que eres un director muy joven, Diego. ¿Qué tal esta experiencia?
14: Difícil. Es la primera vez que dirijo algo solo. Siempre como que busco hacer algo colectivo con los proyectos que hacemos. No me gusta ver como la dirección como párate ahí y sea un títere más. O sea, me gusta como que también las actrices, actores como que intervengan en el proceso a la hora, porque aprendes muchísimo y se expande mucho la hora del montaje, de más ideas, no solo te cierras a una sola visión, siento que ahí se expande.
12: Platíquenos un poco de qué va.
15: Bueno, Ni una palabra es sobre Ana, que constantemente estamos en sus sueños. Bueno, de hecho la obra transcurre en un sueño de ella y se encuentra con su mejor amiga de la infancia, que es Betty. Y Betty, a lo largo del sueño, intenta hacer que Ana recuerde algo que Ana vivió en su infancia. La obra trata de eso, de cómo Betty se va esforzando para hacer que Ana recuerde esto, que ese recuerdo está haciendo que ella, ya en su adultez, tiene unos 20 años, se vaya manifestando en su cuerpo y todo el tiempo la esté atormentando.
16: Sí, pues Betty es la amiga imaginaria de Ana, de cuando ella la creó, cuando tenía unos 10 años por ahí. La acompaña en un viaje a la playa, que es donde sucede este trauma. Y mientras Ana vive esto que la marca de por vida, Betty está ahí como una amiga mayor que la va a proteger de que no le duela demasiado lo que le está sucediendo. Entonces ella la protege, pero se queda en el lugar donde sucedió. Entonces, cuando la vida sigue transcurriendo normal, ya en la adultez la vuelve a buscar en los sueños se le aparece, le hace que vea cosas, que sueñe cosas, que escuche. Y pues ella no lo entiende hasta que en la obra le revela qué es lo que sucedió. Ana lo recuerda y pues Betty lo que quiere es que sean libres como el mar.
12: ¿Qué emociones esperan ustedes despertar en el público al momento de que vayan a ver esta obra?
15: Yo creo que mucho el reconocerse, el escuchar a su cuerpo, el darse cuenta de cómo nuestro cuerpo siempre nos está hablando y cómo siempre hay que atender lo que nos dice e indagar sobre lo que nos dice.
6: Oigan, el teatro mexicano es muy importante para ustedes, para la cultura en general, y platicábamos que es también algo para destacar el que es dramaturgia mexicana contemporánea. Esta obra es un estreno de verdad, no se está reinterpretando nada. Eso también debe ser una carga profesional positiva para ustedes.
16: Sí, el texto es de Manja Loría, una dramaturga con la que se encontró Diego, leyendo justamente dramaturgia contemporánea.
14: Bueno, es una compañía muy joven, esto es una coproducción tanto de Principio como de Clímax, como de Chuck Bolay, pero el que está ejecutando esta obra, pues somos personas muy jóvenes, que nos interesa estos discursos de gente que está escribiendo y pues qué tienen que decir, ¿no? Hacia esta sociedad, que es, como bien dijiste, discursos contemporáneos.
12: ¿Qué es lo que hace esta puesta distinta a otras puestas en escena?
15: Es una obra muy inmersiva, creo yo. O sea, desde que entras, el sonido, lo visual, todo te lleva al mar, es como el ambiente que buscamos generar.
7: Sí, lo lograron. Fabiola, Aurora, Diego, ¿dónde, cuándo, cómo podemos ir a ver la obra? Inviten, por favor, a quienes nos están viendo.
16: Vamos a estar en el Teatro La Capilla todos los lunes de abril y mayo a las 8 de la noche. Ahí les esperamos.
12: Muchas gracias, Fabiola, Aurora, Diego, por estar aquí con nosotros. Ni una palabra o de cómo convertirme en el mar en el Teatro La Capilla. Continuamos con La Hora Nacional.
13: En la sociedad mexica, la guerra era un aspecto central. Los varones que asumían el rol de combatientes eran reconocidos como guerreros, pero las mujeres también eran consideradas guerreras cuando se encontraban en labor de parto, pues el nacimiento era reconocido como un acto de lucha por la vida. Las mujeres que morían en algún momento de la gestación o durante el parto se convertían en Cihuateteo, mujeres divinas o mujeres diosas. Cuando el recién nacido quedaba huérfano, su cuidado pasaba a manos de otras mujeres lactantes, llamadas chichihuame, quienes alimentaban a los bebés, los acompañaban en su crecimiento y les transmitían saberes, afectos y cultura. Con sus cuidados, ellas terminaban de formar a los seres humanos que llegaban al mundo sin estar completamente listos, como quedó registrado en el Códice Florentino.
17: ¿Y tú? ¿No eras así entonces cuando viniste? Antes no podías defenderte. Antes no podías extender los brazos. Sí, te hizo cuajar tu venerable madre, que junto a ti sufrió. Junto a ti se fatigó. Junto a ti estaba cabeceando de sueño. Y su venerable leche te hizo cuajar.
13: Con la conquista, las mujeres indígenas continuaron con estas labores dentro de sus comunidades y en los hogares de las familias españolas y criollas. De esta manera, ellas siguieron transmitiendo sus conocimientos y su cultura generación tras generación. Esta práctica se extendió a lo largo de la colonia y abrió una posibilidad para que mujeres indígenas y afrodescendientes tuvieran un ingreso significativo y lograran la subsistencia de sus propios hijos. Las chichiguas de la época novohispana cuidaron y alimentaron a las infancias de las familias principales. Pero estas mujeres también hicieron mucho por las infancias desfavorecidas, como en la Casa de Niños Expósitos, donde fueron contratadas para alimentar a las niñas y niños huérfanos. En el México independiente, la práctica de las chichiguas se asimiló en la figura de las nodrizas europeas, quienes alimentaban a las hijas e hijos de las élites. A pesar de que las chichiguas ayudaron a disminuir los altos índices de mortalidad infantil, su labor ha sido muy poco reconocida históricamente e incluso fue cuestionada por los médicos del siglo XIX. Pero no podemos olvidar que fue a través de estas relaciones de cuidado que se tejieron vínculos sociales y culturales. Cuando una mujer indígena o afrodescendiente alimentaba a un bebé criollo, también le enseñaba cuentos y le cantaba canciones, muchas en lenguas originarias. Sus cuidados, apapachos y palabras aún resuenan en la cultura mexicana.

0: fuerza y valor.
1: La educación no cambia el mundo, cambia a las personas que van a cambiar el mundo. Esta es una frase del pedagogo brasileño Paulo Freire que hoy les traemos para reconocer a las maestras y a los maestros.
2: Así cerramos la primera parte de la Hora Nacional, pero no nos vamos sin mandar saludos. Esta semana van para Daniel Esquivel, Raúl Napa Pérez, Paul Hernández, Mariana Torres en Monterrey y Ana Cecilia en Querétaro.
1: También van abrazos para Luis Fernando Gómez en Guadalajara, Sofía Ramírez en Puebla, Carlos Méndez en Mérida y Andrea López en TJ, o sea, Tijuana.
2: Y cerramos con Jorge Castillo en Oaxaca, Fernanda Ruiz en San Luis Potosí, Diego Morales en Veracruz y Valeria Cruz en Toluca.
1: Escríbanos, estamos en YouTube, Facebook, Instagram, TikTok, X y Spotify.
2: También nos pueden contactar en el número 55-34-83-42-39, 55-34-83-42-39 o mandarnos un correo electrónico. Estamos como lahoranacional@segob.gob.mx. Muy buenas noches y excelente semana.
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1: Bienvenidos a Zacatecas en la Hora Nacional, un espacio donde la cultura, la historia y las tradiciones de nuestro estado cobran vida. Gracias por acompañarnos a través de Radio Zacatecas 97.9 de FM. Hoy tenemos un programa muy especial, lleno de emoción, identidad y orgullo zacatecano. El mes de mayo florece con uno de los días más entrañables para las familias mexicanas, el 10 de mayo, Día de las Madres. Hoy queremos rendir homenaje a quienes con amor incondicional, fortaleza y ternura construyen los cimientos de nuestras vidas. Madre es abrigo, es consejo, es presencia constante, es quien nos enseña a caminar y también quien nos sostiene cuando caemos. Desde este espacio enviamos un abrazo profundo a todas las madres zacatecanas. Gracias por su entrega diaria, por su ejemplo y por su amor infinito. El mes de mayo en México tiene un aroma especial. Es el mes en que las casas, las calles y los corazones se llenan de flores, música y gratitud. Y es que el Día de las Madres no solo es una fecha en el calendario, es una oportunidad para detenernos y reconocer a quienes han sido el pilar silencioso de nuestras vidas. Hablar de las madres es hablar de amor en su forma más pura, es recordar esas manos que nos sostuvieron cuando dimos nuestros primeros pasos, esas palabras que nos alentaron en momentos difíciles y esa presencia constante que aún en silencio nos ha dado fuerza. Las madres son refugio, son guía y muchas veces son también el motor que impulsa sueños. En Zacatecas, como en todo México, esta celebración se vive con una emoción muy particular. Desde temprano, las mañanitas comienzan a escucharse, ya sea con mariachi, con un radio encendido o con la voz tímida, pero llena de cariño de un hijo o una hija. Las cocinas se llenan de aromas familiares, las mesas se preparan con esmero y los detalles, por sencillos que sean, llevan consigo un significado profundo. Pero más allá de los regalos o las reuniones, el Día de las Madres nos invita a reflexionar. Nos recuerda la importancia de valorar el tiempo compartido, de decir gracias y te quiero, mientras aún podemos hacerlo. Nos hace pensar que en todo aquello que en la rutina diaria a veces damos por hecho. También es un día para reconocer que no hay una sola forma de ser madre. Hay madres que trabajan fuera de casa, madres que cuidan desde el hogar, madres jóvenes, madres mayores, abuelas que han asumido ese rol, e incluso aquellas que sin tener hijos propios han brindado amor y cuidado como si lo fueran. Cada historia es distinta, pero todas comparten un mismo hilo, la entrega. Y no podemos olvidar a quienes celebran este día con nostalgia. Para quienes han perdido a su madre, esta fecha puede estar llena de recuerdos y emociones encontradas. Sin embargo, también es una oportunidad para honrar su legado, para recordar sus enseñanzas y para mantener vivo su amor en cada gesto cotidiano. En estos tiempos donde la vida avanza con rapidez, el Día de las Madres nos regala una pausa para mirar hacia atrás, para agradecer y para reconectar con lo verdaderamente importante, porque al final lo que más permanece no son las cosas materiales, sino los momentos, las palabras y el cariño compartido. Así que hoy, desde este espacio de Zacatecas en la Hora Nacional, queremos enviar un abrazo cálido a todas las madres de Zacatecas y de todo México. Gracias por su fortaleza, por su paciencia, por su amor incondicional. Gracias por ser luz en los días difíciles y alegría en los momentos felices. Que este Día de las Madres sea más que una celebración, que sea un recordatorio constante de todo lo que representan y que más allá del 10 de mayo encontremos siempre la manera de honrar su presencia en nuestras vidas. Porque madre hay una sola, pero su amor nos acompaña para siempre. ¡Feliz Día de las Madres! continuación, la voz y sensibilidad de Selene Salas en su sección Letras nos acompaña con un poema dedicado a las madres.
2: Del poeta Jaime Sabines, fragmentos del poema Doña Luz. Acabo de desenterrar a mi madre, muerta hace tiempo, y lo que desenterré fue una caja de rosas, frescas, fragantes, como si hubiesen estado en un invernadero. Qué raro es todo esto. Es muy raro también que yo tuviese una madre. A veces pienso que la soñé demasiado. La soñé tanto que la hice. Casi todas las madres son criaturas de nuestros sueños. En la fotografía conserva para siempre el mismo rostro. Las fotografías son injustas, terriblemente limitadas, esclavas de un instante perpetuamente quieto. Una fotografía es como una estatua, copia del engaño, consuelo del tiempo. Cada vez que veo la fotografía me digo, no es ella, ella es mucho más. Así, todas las cosas me la recuerdan para decirme que ella es muchas cosas más. Creo que estuvo en la tierra algunos años. Creo que yo también estuve en la tierra. ¿Cuál es esa frontera? ¿Qué es lo que ahora nos separa? ¿Nos separa realmente? A veces creo escucharla. Tú eres el fantasma, tú la sombra. Sueña que vives, hijo, porque es hermoso el sueño de la vida. En un principio, con el rencor de su agonía, no podía dormir. Tercas, dolorosas imágenes repetían su muerte noche a noche. Eran mis ojos sucios, lastimados de verla, el tiempo del sobresalto y de la angustia. Qué infinitas caídas agarrado de la almohada, la oscuridad girando, la boca seca, el espanto. Pero una vez, amaneciendo, la luz indecisa en las ventanas pasó su mano sobre mi rostro, cerró mis ojos. Qué confortablemente ciego estoy de ella, qué bien me alcanza su ternura, qué grande ha de ser su amor que me da su olvido. Fue sepultada en la misma fosa de mi padre. Sus cuerpos reposarán juntos hasta confundirse, hasta que el tiempo diga basta.
1: Esta noche el maestro Manuel González Ramírez, cronista de la ciudad de Zacatecas, recuerda a uno de los principales próceres zacatecanos que participaron en la épica Batalla de Puebla del 5 de mayo de 1862. Se trata del ingeniero y general Felipe Berriozábal. Escuchemos.
3: Recordando a un prócer zacatecano que participó en la Batalla de Puebla del 5 de mayo de 1862. Hace 13 años se estrenó la película mexicana titulada 5 de mayo, la batalla. Cuando apareció la promoción previa, me emocioné por tratarse de una cinta de corte histórico que son mis preferidas. Además, quería comprobar qué personajes zacatecanos que tomaron parte en esa épica batalla aparecían o eran mencionados en la película. Al verla, sufrí una decepción en ese sentido, porque no apareció ni fue mencionado ni siquiera uno de los protagonistas de la Batalla de Puebla, que era de origen zacatecano, el ingeniero y general Felipe Berriozábal. Y hoy, desde este espacio, lo recordamos con mucho respeto y admiración. El ingeniero y general Felipe Berriozábal fue el zacatecano más notable que participó en la Batalla de Puebla del 5 de mayo de 1862. El ingeniero y general Felipe Benicio Berriozábal Basabe nace en Pino, Zacatecas en 1829. El ilustre patriota abandona sus estudios para combatir a los norteamericanos en la guerra con Estados Unidos en 1846-1847 en calidad de teniente. Al terminar esta guerra, Berriozábal se titula de ingeniero en 1849. Fue un profesionista de éxito. Elabora los planos de los estados de México y Tlaxcala, participa en los trabajos para desecar el lago Lerma y participa en la fijación de los límites entre los estados de México y Michoacán. Afiliado al Partido Liberal, participa en la Revolución de Ayutla, se destaca en la Guerra de Reforma y en la Guerra de Intervención Francesa, combatiendo a los franceses en las cumbres de Acutzingo en abril y los rechazó en el fuerte de Guadalupe el 5 de mayo de 1862 y frente a Orizaba el 14 de junio. de ese mismo año. Durante el sitio de Puebla, que tuvo lugar en 1863, defendió el convento de San Agustín. Cayó prisionero de los invasores cuando estos tomaron la plaza. Logró fugarse y se presentó ante el presidente Juárez, de quien fue ministro de Guerra y Marina, del 26 de mayo al 18 de agosto de 1863. Entre sus diversas acciones es célebre el haber puesto a salvo los archivos públicos y plantea las bases para la organización de las guerrillas contra los invasores franceses. Entre sus diversos cargos en el servicio público destaca el haber sido ministro de la guerra en los gabinetes de José María Iglesias y Porfirio Díaz. Al morir en el año de 1900, ocupaba este honroso cargo y era respetado por todos como el gran héroe que fue en vida. Sus restos descansan hoy en día en la Rotonda de los Hombres Ilustres de la Ciudad de México, y en su honor, su apellido le fue dado al municipio de Coacalco de Berriozábal en el Estado de México. Mientras tanto, aquí en Zacatecas, capital, su retrato fue plasmado en el mural del Palacio de Gobierno y su nombre fue inscrito en una placa de bronce en ese mismo recinto, y en el edificio anexo se resguarda una réplica exacta del retrato escultórico en bronce que decora su mausoleo en la Rotonda de los Personajes Ilustres de México, que se localiza en el Panteón de Dolores en la capital de la República Mexicana, donde recibe un homenaje perenne

0: Feria de la Primavera es una de las festividades más esperadas por sus habitantes, con actividades culturales, música, danzas y encuentros familiares. La Fiesta de la Primavera de Montescobedo, Zacatecas, es una de las celebraciones más importantes de este municipio serrano, ubicado al suroeste del estado. Más que una feria, representa un punto de encuentro entre la historia, la identidad y la vida comunitaria de los llamados montescobedenses. Esta actividad, celebrada cada año a inicios del mes de mayo, tiene raíces que combinan elementos cívicos, sociales y culturales profundamente ligados al desarrollo del pueblo. Para comprender el origen de esta feria, es necesario remontarse a la historia de Montescobedo, un asentamiento cuyos antecedentes se encuentran desde la época prehispánica, cuando grupos nómadas habitaban la región. Con la llegada de los españoles en el siglo XVI, el territorio fue colonizado y se consolidó como un poblado agrícola y ganadero. A lo largo de los siglos, el municipio vivió transformaciones importantes durante la independencia y la Revolución Mexicana, lo que marcó su carácter social y cultural.
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0: La Feria de la Primavera de Montescobedo tiene un origen más reciente, consolidándose como una tradición anual que conmemora la llegada de la primavera y fortalece el sentido de pertenencia entre sus habitantes. Esta celebración surgió en un contexto en el que muchos municipios del país comenzaron a organizar ferias regionales para impulsar la convivencia social, la economía local y la identidad cultural. Uno de los aspectos más característicos de esta fiesta es su vínculo con la conmemoración del 5 de mayo, fecha en que se recuerda la Batalla de Puebla. En Montescobedo, este evento no solo se recuerda como un hecho histórico nacional, sino que se integra al programa de la feria mediante actos cívicos y desfiles escolares, en los que participan instituciones educativas, autoridades y asociaciones civiles. Esto convierte a la feria en un espacio donde la memoria histórica se mantiene viva a través de la participación comunitaria. En cuanto a las tradiciones, la Feria de la Primavera es un mosaico de actividades que reflejan la vida cotidiana y las costumbres del municipio. Entre ellas destacan la coronación de la Reina de la Feria, una ceremonia simbólica que marca el inicio de las festividades y representa la belleza, juventud y orgullo del pueblo. Los bailes populares y eventos musicales, donde se presentan grupos regionales y se fomenta la convivencia. Las actividades charras, rodeos y coleaderos que reflejan la tradición ganadera de la región. La expo ganadera, donde los productores locales exhiben sus mejores ejemplares, resaltando la importancia del campo en la economía del municipio. Eventos deportivos y culturales como carreras atléticas, ferias de salud, teatro del pueblo y actividades para todas las edades. La feria suele extenderse durante varios días, generalmente entre finales de abril y la primera o segunda semana de mayo, y en ese tiempo se convierte en el principal atractivo de la región, reuniendo tanto a habitantes locales como a visitantes provenientes de otros estados e incluso de Estados Unidos, especialmente migrantes que regresan a su tierra natal para reencontrarse con sus raíces. En términos culturales, esta celebración es significativa porque en Montescobedo existe una clara separación entre las festividades religiosas y las civiles. Mientras las fiestas patronales en honor a la Inmaculada Concepción se celebran en diciembre, la Feria de la Primavera tiene un carácter más laico, enfocado en la convivencia social, el entretenimiento y la identidad regional. Otro elemento importante es el papel que juega la feria en la preservación de la identidad local. Montescobedo es una comunidad relativamente pequeña, pero con una fuerte tradición cultural. La feria funciona como un espacio donde se transmiten valores, costumbres y formas de vida entre generaciones. Además, fortalece el vínculo entre quienes

0: permanecen en el municipio y aquellos que han emigrado, especialmente hacia Estados Unidos, quienes aprovechan estas fechas para regresar y participar. Desde el punto de vista social, la Feria de la Primavera no solo es una celebración, sino también un motor económico. Durante esos días, el comercio local se activa con la instalación de puestos, juegos mecánicos y espectáculos, lo que genera ingresos para muchas familias. Asimismo, el turismo regional se incrementa, fortaleciendo la economía del municipio. En la actualidad, la feria continúa evolucionando, incorporando nuevas actividades sin perder su esencia tradicional. Por ejemplo, en ediciones recientes se han incluido eventos de salud, actividades juveniles y presentaciones artísticas modernas, lo que demuestra su capacidad de adaptarse a los tiempos sin dejar de lado sus raíces. En conclusión, la fiesta de la primavera de Montescobedo es mucho más que un evento anual, es una expresión viva de la historia, la cultura y la identidad de su gente. A través de sus tradiciones, actividades y simbolismos, esta feria mantiene vigente el legado de generaciones pasadas y fortalece el sentido de comunidad en el presente. Es, en esencia, una celebración donde convergen el pasado y el presente, la memoria y la convivencia, lo local y lo universal.
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0: Nos trasladamos ahora al corazón de la capital zacatecana para conocer la historia del edificio que alberga el Instituto Zacatecano de Cultura Ramón López Velarde. Escuchemos a la doctora Lidia Medina desde la Unidad Académica de Historia de la Universidad Autónoma de Zacatecas. Una historia que nos recuerda la riqueza patrimonial de Zacatecas y la importancia de preservar nuestros espacios culturales.
2: En esta ocasión, les haré una breve historia de un edificio emblemático de Zacatecas. Se trata del primer hospital formal que se construye en la ciudad a finales del siglo XIX. Una obra de gran envergadura en tiempos del Porfiriato fue la construcción del nuevo hospital de la ciudad de Zacatecas. El espacio fue diseñado en grandes dimensiones, con pabellones iluminados que pudieran albergar gran cantidad de enfermos. El nuevo nosocomio fue construido entre 1890 y 1901 con las ideas de los higienistas del siglo XIX bajo un modelo ilustrado de pabellones con la intención de reemplazar el viejo hospital del periodo colonial. El edificio fue proyectado bajo el modelo francés de Jean-Baptiste Leroy, que consistía en un sistema de pabellones por una serie de edificios rectangulares separados entre sí por un amplio jardín. Este diseño se regía por la aplicación de la teoría de la circulación del aire, es decir, crear edificios que fueran fáciles de ventilar e iluminar, que solucionaran el problema de la sobrepoblación de pacientes, a los tratamientos y a la eficacia de estos para su curación. Lineamientos de progreso y modernidad en el ámbito clínico. Los trabajos comenzaron en enero de 1890 en un terreno alejado de la población, ubicado en el cuartel 4 llamado Barrio del Calvario. La obra fue puesta en manos del reconocido ingeniero José Noriega, pero por varias razones, el edificio, que ya contaba con un 90% de avance en su construcción, fue suspendido en el año de 1901. Las causas fueron por las malas condiciones higiénicas en que se hallaba el terreno del Calvario. Primeramente, el terreno estaba en la parte norte poniente de la población y por los vientos predominantes, el hospital recibiría las emanaciones de la ciudad. Por otra parte, el arroyo principal que atravesaba el centro de la ciudad llevaría en subcorrientes todos los desperdicios del futuro hospital, infectando a su paso necesariamente la ciudad. Además, en el sitio designado no había el agua necesaria para los usos del establecimiento, ni llegaría a esa altura para distribuirla a la población por la compañía abastecedora de ese líquido. Por ello, lo accidentado del terreno, según opinaba el ingeniero José Árboli Bonilla, también reduciría el plano a un 40% en la parte de jardines, perjudicando la higiene del establecimiento, hundiendo las diferentes salas que provocarían humedad y falta de ventilación. Con la clausura de la obra en 1901, el nuevo hospital nunca llegó a tener la función para la que se había destinado, siendo utilizado para otras necesidades apremiantes de la población, como instalar a todos los pordioseros que se encontraban por las calles para recluirlos como hospicio provisional, sin contar que las malas condiciones del inmueble fueron constantes durante todo el periodo. Vemos pues que a pesar de que se trató de construir un edificio nuevo para cubrir la urgente salud de la población, la carencia de experiencia a la par de la urgencia e impaciencia de las autoridades por llevarlas a cabo, optimizando recursos, terminaron en un derroche financiero que no logró cubrir las necesidades demandadas. Sin embargo, se intentó dotarlo de gran belleza para romper el antiguo estilo tradicional al otorgarle una fachada neoclásica con tintes neorrenacentistas. Después de la Revolución Mexicana, el edificio fue transformado en el cuartel militar y en la década de los 90 del siglo XX se destinan las instalaciones para las oficinas centrales del Instituto Zacatecano de Cultura.
0: En diversas comunidades zacatecanas, el inicio del ciclo agrícola está marcado por la fe y la tradición. Escuchemos en voz de Santiago Rosales la siguiente investigación del maestro Martín Letechipía Alvarado, de cómo se da el inicio de las siembras venerando a San Isidro Labrador, una tradición que une la tierra, la fe y el trabajo de las familias del campo.
3: El México festivo es producto de centurias de acumulación cultural y sincretismo, de un sinfín de aportaciones de grupos que van desde etnias aborígenes hasta los colonos españoles, árabes, africanos, chinos, etcétera, etcétera. La fiesta en época prehispánica tenía un carácter religioso y estaban dedicadas a las divinidades, asociadas a los elementos de la naturaleza. El ciclo festivo de los mexicas, por ejemplo, coincidía con el calendario de 18 meses o con el ritual de 20. Entre los mexicas, cada uno de estos meses estaba dedicado a una deidad, a la cual se rendía culto y fiesta. El 13 de mayo comenzaba el mes llamado Etzalcualistli, que en lengua náhuatl significa aproximadamente comer granos de maíz y frijol. La fiesta estaba dedicada a Chalchihuitlique y Tlaloc, y el disfraz que portaba la gente consistía en ponerse atributos de ambos. En la fiesta, las mujeres salían a ofrecer tortillas de maíz tierno, después todos bailaban y bebían vinos diversos. A la llegada de los españoles a nuestro país, las conmemoraciones y las fiestas religiosas se relacionan principalmente al ciclo de vida de Jesucristo, dividiéndose estas en dos grandes grupos: el ciclo de purificación y penitencia y el ciclo de petición de lluvias y siembras. Este último abarca la fiesta de la Santa Cruz, Corpus Christi, San Juan Bautista, San Miguel Arcángel y la fiesta de San Isidro Labrador. ¿Quién fue San Isidro Labrador? Isidro de Merlo y Quinsana nace en el seno de una familia pobre de campesinos de Madrid. No se sabe con exactitud cuándo, pero probablemente fue en el año de 1080. Desde muy pequeño, Isidro trabajó en el campo y ya siendo adulto, se empleó como peón en una villa situada en Carabanchel, propiedad de Iván Vargas. Se dice que fue un hombre profundamente religioso y que ocupaba buena parte de su tiempo a la oración. Se cuenta que Iván Vargas, su patrón, decidió cierto día seguirlo al campo, convencido de que el santo derrochaba el tiempo, pero cuando el amo creyó encontrar la oportunidad de despedirlo, vio sorprendido que la yunta de bueyes se conducía sola, como si los mismos ángeles la guiaran, mientras Isidro hacía oración. San Isidro murió el 15 de mayo de 1170 y fue beatificado en 1619 y hoy es el patrono de Madrid, así como los campesinos españoles y mexicanos, quienes se encomiendan a él para pedir la lluvia, defenderse de las heladas y también de las peligrosas granizadas. En México, las celebraciones toman un sabor muy especial. Se hace fiesta a San Isidro en 90 comunidades, siendo de las importantes de la de Comacalco, en Tabasco, la de Arteaga, en Coahuila, y la de Metepec, en el Estado de México. Es importante señalar también, dentro de todas las celebraciones, lo que se realiza anualmente en el municipio de Enrique Estrada, Zacatecas, población en donde se baila la danza de matlachines y se realiza una morisma en honor a este santo. Es de admirar, en esta celebración, los carros alegóricos en donde se representan escenas en donde San Isidro conduce su yunta adosada con decenas de flores. En el barrio de Loreto, de Guadalupe, Zacatecas, la fiesta a San Isidro ya se ha convertido en una tradición digna de vivencia y disfrutar. En la parroquia de Loreto, la fiesta a San Isidro lleva varias décadas en ella. También se realizan misas y primeras comuniones, se quema pólvora, se realizan kermeses, se tocan las mañanitas el día 15 y, sobre todo, se baila la danza de matlachines y se bendicen los animales, las semillas, los tractores y los áperos de labranza.
0: Así llegamos al final de este recorrido por Zacatecas en la Hora Nacional. Gracias por acompañarnos. Les invitamos a seguir conectados con la riqueza cultural de nuestro estado. Hasta la próxima.
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Bueno, pues bienvenidos, bienvenidos en este dominguito, últimos minutitos, obviamente, de este gran festejo del Día de las Madres, ¿verdad? Bueno, yo de mi parte voy a dedicar estos dos temitas para todas las mamás. Hoy en su día, así vamos a arrancar esta nochecita y luego ya venimos con Cotorreo Night Show, ¿sale? Dos temitas para todas las mamis, ¡vámonos! Para todas las mamás que siempre están en sintonía en estas nochecitas de cotorreo de mi parte, ¡mil felicidades!

Bueno, pues estos temitas muy especialmente para todas mis tías, ya que están en sintonía. Por ahí mi tía Sara, mil felicidades. Mi tía Lupe, felicidades. Todas las mamás.

Bueno, pues ahí están los temitas. Mil felicidades para todas las mamis. Hoy en su día, la mamá de Lita también, por allá en la Unión Americana. A doña Martina. A todas las mamás, la señora Meme también, saluditos.

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1: Saludos para Perla, mi sobrina, que está en sintonía, hombre. Quiere saluditos para Laura también. Perla, es para las mamás, hombre. Ahí para Laura, saluditos.

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0: Bueno, pues ya regresamos. Tenemos ya las 11:20 minutitos. Gracias, mi gente bonita, gracias. Hay mensajitos. Dice, el calavera ya manda mensajes de audio de WhatsApp. Órale, me sorprende. ¿Qué dice?
1: Bueno, chefes, soy el calavera. Solo para Amadelita y Rosy. Parte del calavera.
0: Órale, mi calavera. No, mejor háblenme porque... No, mi calavera me está llamando a la computadora. Márqueme en llamada normal. Ya lo enseñaron a mandar WhatsApp y ya no quiere otra cosa más que WhatsApp. Vamos a ver quién anda a través de nuestra línea telefónica. Bueno.
2: Poli, good night, my friend.
0: Good night, feliz día, Adelita. ¿Cómo anda?
2: Muchas gracias, con los pies de usted.
0: Mire, no le digo. ¿Cómo anda? Se me hace que anda bien contenta.
2: Ando bien peda, bien loca.
0: Como la canción de los Recoditos.
2: No más esa, ¿cómo ve? ¿Cómo anda mi Cesarín?
0: Andamos, fíjese. Andamos pero bien cansados, Adelita. Cansados.
2: ¿De qué?
0: Pues dijo el calavera de no hacer nada.
2: Si no me hice ni cuenta, me doy. No, mi César, ahora es cuando hubiera llevado al Giovanni.
0: Fíjese que sí pensamos en traer al buen Giovanni para cantarles completamente en vivo las mañanitas. A todas las mamás que siempre nos acompañan en las nochecitas. Pero me falló la jugada.
2: ¿Por qué?
0: Pues los músicos andan cansados, no han dormido, no hemos dormido, más bien.
2: No, entonces nomás media hora y se va a ir a dormir, ¿verdad?
0: Algo así, ¿no? Pues más, ya vámonos. Ya.
2: Vámonos, ya cierre, ya.
0: Ya hay que cerrar el changarro. Mañana. Es festejo el día de la madre. Vámonos para la Unión Americana a seguir la fiesta.
2: Vámonos, véngase aquí, ahí voy por usted en el avión.
0: En el avión, sí, porque no, más bien me está dando el avión, Adelita.
2: Vámonos, pega los carritos.
0: ¿A cuáles carritos?
2: A los perritos.
0: Ah. Oiga, me falló mi Giovanni, anda bien cansado.
2: Y luego, Giovanni.
0: Andamos llevando serenata. Toda la noche.
2: ¿Y para qué iba a trabajar ahora, Cesarín?
0: Si andamos bien cuajados, ¿verdad?
2: Pues si anda bien pesudo. Yo no.
0: Yo no, dijo el calavera.
2: Ay, ya manda WhatsApp.
0: Ya, ahora sí me sorprendió el calavera.
2: Ay, ridículo.
0: Se anda estrenando.
2: Échale unas fanfarrias.
0: ¿Verdad? Sí.
2: Sí, pues ya le sabe.
0: Sí, pero oiga, me está marcando a través del WhatsApp. Aquí no salen sus llamadas, mi calavera. Yo creo no de traer saldo. Ya le enseñaron a mandar mensajes, trae internet y piensa que van a salir sus llamadas. No, no, mi calavera. Lástima, calaverita.
2: Ya le está robando el wifi del vecino.
0: Sí, siga, va a tener que seguir poniendo saldo para comunicarse.
2: Sí, sí, ¿verdad?
0: Y aparte los WhatsApp le salen muy feos.
2: ¿Qué dice?
0: Oigan, no sé qué le apreté acá que no me oye, no se me oyen. A ver, déjeme, salgo de aquí. No suena la risa. Ahí está ya.
2: Ahí está.
0: No sonaba.
2: Pero ¿para qué quiere risas con las suyas y las mías?
0: Va a reírme el calavera, está marque. Pero es la computadora, es más, ni siquiera nomás ahí dice que intenta. Pero pues, ¿cómo?
2: No, dígale que así no, que hable normal o mejor se aplaque.
0: Oiga, le manda saluditos, le manda saluditos Lupita desde Huehuetoca, Estado de México. Dice, felicidades, Para la mamá de Lita, de parte de Lupita López.
2: Oh, Lupita López, un saludo igual para usted, un abrazote. Thank you so much.
0: Dice por acá el amigo que siempre anda chambeando en carretera. Dice, a ver si puede poner la media naranja. Y saludos para todos. Órale.
2: ¿La media naranja con qué?
0: Con la arrolladora, quiere. Se me hace que quiere pues una media naranja de veras. Pero no, lo van a estar como... como doña Meme que bateó a don... Híjole, hasta yo sentí feo, pero él no se agüitó.
2: Sí, sí, dígale que por ahí como a las 3 de la mañana se la pone.
0: Más o menos. No, oiga, sí quería ponerles como una hora. Dije, aprovechar, pero no, hombre, ya ando más. Empecé a poner mañanitas y sentí que todavía no paraba la fiesta. Dije, no, vámonos a otra cosa. Oír no, mañanitas sí, no, desde... Pues... Fíjese, empezamos a las 12.
2: Ah.
0: Y apenas acabamos hace rato a las 10. Y eso porque ya me venía para la chamba. Si no, le seguimos.
2: Fíjese nomás. No, César, entonces ahora no va a platicar mucho. Anda cansado.
0: Ando cansado. Pero bueno que no andaba cantando yo. Yo andaba ahora sí que... ¿Sabe de qué andaba, Adelita? Andaba de...
2: Plegoste nomás.
0: Algo así... Andaba de staff, andaba de ingeniero de sonido.
2: Ah, mosquero.
0: Los que tenían mucha chamba era el buen Giovanni y el hermano. Cada quien por su lado, cada quien por su grupo, pero no han parado de trabajar. Ellos, para que vea que sí, ellos no durmieron en toda la noche, literal. No, yo como a las 5 de la mañana dije, vamos a dormir algunas horas y luego seguimos con la chamba.
2: Sí, primero hay que descansar.
0: Sí, luego ya a las 12 del mediodía, vámonos otra vez y hasta ahorita paramos.
2: Se dijo, hay que ir a descansar el puerco.
0: Sí, hay que ir a descansar, pero no. Créame lo que ahorita ando, estoy disfrutando como no se imagina la silla. Ahora sí.
2: Sí, pues sí, lo más con el paco, no, que trae en la cartera.
0: No diga, porque capaz que me esperan ahorita la salida, hombre.
2: Ay, qué tanto de traer unos 1500. Que fuera el cantante,
0: ¿verdad? Oiga, fíjese, ahorita me acordé de una anécdota de un músico famoso. No voy a decir nombre, nada más voy a decir
2: ¿cuál canción canta?
0: No. Es músico de... de don Julián Álvarez. Él platica que... pues yo creo, me imagino que les han de pagar ahí por transferencia y toda la cosa. Dice que los primeros 2 meses, no, hombre, estuvo trabaje y trabaje. Y luego dije, no, la sé. Que fue al banco. Y dice, no, ¿sabe por cuánto iba, Adelita? Iba por 40,000 pesos, así, literal. Pues ya ahorita no es mucho eso. Pero dice que él llegó con una mochilita y que salió un de los que están recibiendo ahí en el banco y que le preguntaron que a qué venía. Le dice, no vengo, pero que dice que le habló así quedito y le hizo la seña que venía por 4. Y pues la verdad el personal del banco dice que, no hombre, lo atendieron muy amable y toda la cosa. Yo creo que dice él que se imagina que... que entendieron que 4,000,000 y luego lo vieron con la mochilita. Le hacen, hombre, me pasaron con un gerente de los meros altos hasta el fondo. Le hacen, me sirvieron un cafecito y me empezaron a tratar muy amable y toda la cosa. No, hombre, al último que supieron que nomás eran 40. No, hombre, casi lo corrían del banco, oiga.
2: Oiga, César.
0: Ey.
2: No, yo no hallo ni qué hacer con 12 millones que tengo.
0: Por los 12 millones, primero pónganlos en un comal así con mucha sal.
2: No hay ni dónde plantarlos de aguacate.
0: No son 12 millones de aguacate, no, esos plántelos. Yo pensé que de los grandotes de las que traen las calabazas.
2: Ah, no, le digo.
0: Y ahorita que casi sí le reclamaron que nomás había hecho perder tiempo. Los del banco imaginaron que pues que era alguien de era sus clientes mucho. Que tenía sus cuentas acá chonchas. Pero pues la realidad es que el músico nuevo con un, bueno, pues Don Julián Álvarez famosísimo, él se sentía pues que iba por mucho dinero.
2: Y nada.
0: Por hablar quedito y entre señas le entendieron que 4 millones y eran 40 mil pesos.
2: Fíjese nomás, dije, nada, váyase, fórmese en la línea.
0: Ándele, pues es que era lo lógico, pero como le vieron mochila y como que le hablaba entre señas al encargado de ahí de recibir a la gente, dije, no, cliente distinguido. ¿Dónde está Mijeras? Que se aviente un chiste.
2: Ahora se anda pedo.
0: Ahora de veras, a ver, pásemelo, a ver si...
2: Ahora sí, mejor que no hable, porque la va... la va a regar.
0: Mijeras, invite.
2: Que le cuentes un chiste.
0: Chiste. Échame un chiste, Mijeras.
2: Chiste bonito, cuéntame el chiste.
1: Ahorita le mando por mensaje.
2: ¿Qué le va a mandar un mensaje?
0: Ya está, Mijeras. Oiga, Adelita, ¿cómo se la pasó con sus hijas allá en San José?
2: Ah, bien a gusto, mire, hicimos una carnita asada, comimos pastel y todos estamos aquí en la mesa, que no nos podemos despegar de la silla.
0: No, ya le dije, yo estoy aquí en una silla, pero bien a gusto, ahora sí la ando disfrutando.
2: Bien relax.
0: Sí, no, ya ni la hace.
2: Y los si es de esas sillas que se van por uno y para otro.
0: Así mero, antes teníamos una que se reclinaba bien mucho y luego me la cambiaron, onda, bien enojado yo, oiga.
2: Sí, oiga.
0: Ey.
2: Ahora ni las almorranas te molestan.
0: No. Ahora sí pedía silla. Imagínense a mediodía llevamos el sonido ahí a mis sobrinos a un restaurante. Obviamente ya acomodamos, ecualizamos y nos salimos de ahí del restaurante. Y estamos parados mi niño y yo bien a gusto en la sombrita. Es que arriba hacía mucho calor en ese restaurante. Pero ahí nos pasamos como 3-4 horas parados. Y luego regresamos cargamos más bocinas y vámonos al otro evento. Puro parado.
2: Oiga.
0: Ey.
2: ¿Y estaba en el restaurante o estaba formado en las tortillas?
0: No, era un restaurante que inauguraron, creo. Y les llevaron grupo a todas las mamás que fueron a comer.
2: Oh.
0: Pero digo, como andamos ahí de ingenieros de audio, pues nomás acomodamos y ya nos retiramos. Pero menos son nosotros que no nos sentamos.
2: Pues si se dice de supervisores.
0: No, se dice, para que se oiga más perrón, acá con caché se dice de ingenieros de sonido.
2: No.
0: Así que desde ayer era ingeniero, ahorita ya pasé a ser locutor, pero no, hombre, ingeniero se siente muy bien perrón.
2: Dijo Martín, un locutorcillo piojente.
0: Y hace rato ingeniero, no, hombre, ya ahora sí ya me agüité.
2: Ya se bajó al uno.
0: Sí, no le digo, nah, hombre.
2: Está bien.
0: ¿Qué le regalaron, Adelita?
2: Pues ahora me dieron muy poquito, César.
0: No, hombre, pues es que acuérdese que los primeros de este año anduvieron de festejo.
2: Es que mire, luego dicen, ay, ahora es día de la mamá, y el día 5 del que entra es mi cumpleaños, dicen, nada más, es que o quieres ahora o quieres para el cumpleaños, pues, ¿cómo le hago?
0: Ahí está el detalle.
2: Son como 20, ¿qué? 20, 30, como 24 días más.
0: Exactamente. 25.
2: Nah, pues,
0: Pero también lo que le decía Adelita, acuérdese que tuvieron fiesta de 15 años, no están las cosas como el otro año.
2: Pues yo no la hice.
0: Oiga, fíjese lo que son las fiestas, según uno no la hace, pues. Pero acuérdese todos los gastos que hacen, que el vestido, que los zapatos. Y luego le dijeras, hombre, casi se iba de tacuche. Casi, casi, pero no, ni le gusta. ¿Mire? Por eso no hubo tanto regalo hoy, Adelita.
2: No, fíjese, pero no la pasamos a gusto.
0: Eso es lo bueno.
2: Hicimos una carnita asada y luego hay un pastelito, una botanita y todo bien.
0: Nomás no diga que taquitos y café, porque entonces sí ya me enojo.
2: No, carnita asadita con choricito, chilitos con queso. Híjole. ¿Cómo ve? No, comí muy a gusto, César. Dos platotes me eché.
0: Pues a usted perdió, se echó su platote de carne asada, pero a nosotros que nomás no la dieron a oler. Fíjese, en la fiesta, en la última que tocaron mi sobrino, pues estaban en el festejo del Día de la Madre, obviamente. Y llegamos y no, pues estaba de ambiente la fiesta. Dije, pero yo creo que ya comieron porque no se ve nada. Ya casi al último, como a las 8:15, llegaron con el asador. Y luego bajaron unas carnotas de esas, híjole, bien antojables. Cebollitas. Y hasta eso, créanme, lo que se me hace que es la primera vez yo que veo que prenden el asador de volada. Y luego ya empezó a oler rico. ¿Y luego qué cree?
2: ¿Qué?
0: Pues acabamos y ya nos tuvimos que venir. Por eso le digo que nomás nos las dieron a oler.
2: ¿Pero qué me iba a decir? ¿Que a poco no le dijeron, espérense para que coman y luego ya se van?
0: Creo que sí nos dijeron, pero bueno, le dijeron a los músicos, a los ingenieros en las fiestas, no los pelan.
2: Y no, pues es que también se hubiera puesto una playera de que dijera atrás, Inge.
0: Y está, sí, cierto, tiene Sonic. Razón. Pues total que creo que sí les dijeron. Es más, también en el restaurante, les dije, ahí sí escuché bien clarito. Ahí sí, no hay duda. Pero igual, es que da cuenta que andamos de un evento a otro. Ahí estuvo el detalle.
2: Dijo Clavillazo.
0: Sí, dijo el Calavera. Dijo, la cosa es calmada, pero no, ¿cuál calmada? Teníamos que venir a la chamba. Créanme lo que salieron otras tocadillas así para de las 10 en adelante. Pero no, pues en la chamba entramos desde las 10. Empezamos con la hora nacional y luego, pues ahí es donde aprovechamos. Y nos echamos una tortona.
2: No, está bien. Ahorita yo pues toda la vez traer en el pescuezo, ¿verdad?
0: No, me la tomé con un refresquito light para guardar la línea.
2: Está como el que dijo, dame 6 tacos, 7 tacos y una coca de 10.
0: Oiga, y no es broma.
2: Ay, no.
0: No es broma. Así yo mero todos los domingos, a veces sábados y domingos.
2: Echa tu cocota.
0: Échenme 10 tacos con tortilla doble y mi coca light.
2: Oye.
0: Oiga.
2: Ay, que tenga gordito la carne.
0: Sí. No, y usted no sabe qué es lo mejor, Adelita.
2: ¿Qué es lo mejor? ¿El cerute?
0: No, que me lleva mi mujer. De esos taquitos ricos que me gustan. De los que no tienen gas.
2: Sin gastar.
0: Sin gastar, así me los picha mi mujer.
2: ¿Cómo ve? Yo ahora también dijera.
0: ¿Usted cree que, oiga, Adelita? ¿Usted cree que no la voy a querer si me lleva todos los sábados y domingos a almorzar?
2: No, sí, debe de quererla.
0: No es conveniencia, Es todo natural.
2: Es interés.
0: ¿Cómo ve, Adelita? Así me las gasto yo sábados y domingos. Nomás.
2: No, está bien.
0: Hoy me falló. Hoy me falló.
2: Sí, pues anduvo trabajando. Pues cómo lo llevaba.
0: Ándele, exactamente. Y créanme lo que está. Desperté y así como que, ¿qué hubo? ¿Qué estoy? Y lo primero que me dijo, vamos a las carnitas.
2: ¡Ándele!
0: Y luego de ahí vamos con mi mamá y almorzar. No, le digo, con todo gusto, porque son sin gas. Pero,
2: ay, no, no.
0: La chamba.
2: No, primero la chamba. ¡No! Yo también quedé bien llena, gracias a Dios.
0: Y mijera por andar en la pisteada, trae hambre todavía.
2: Es el que hace la comida y el que anda ahí. No, yo me senté y le dije a mis hijas, si van a venir, ya está. Si no, porque yo ya voy a comer, ya me anda de hambre. No.
0: No, hombre, ¿desde qué hora se empezó toda la cosa? Ey.
2: Como a las, ¿qué serían? Como a las 3, yo creo.
0: No, pues díganle a mijeras que mañana no se trabaja.
2: Sí tiene que trabajar.
0: No,
2: ahorita
0: pero
2: le estoy diciendo.
0: Va a trabajar poquito,
2: le estaba,
0: ¿no?
2: Diciendo, César.
0: Ey.
2: No, César. Ahorita le estaba diciendo, le digo, ay, ahora yo no me agarré mi día. Yo fui a trabajar en la mañana. Le digo, me voy a dejar mañana.
0: Por eso le digo, hombre.
2: Pero el que se vaya a trabajar.
0: ¿Verdad que sí? ¿Sabe qué, Adelita?
2: Yo me quedo dormir hasta las 12.
0: Póngalo bien pedo.
2: No, es que así se levanta también.

0: Dice, fíjese, este es como mi Tomás, o sea, como mi calavera. Dice, soy tan inocente, que pensaba que fornicar era una empresa de carros.
1: Ay, no, gente malora.
0: Bueno, de perdido sí está algo lepero, pero está comprensivo. No nos vamos por otro lado. Porque ya ve que allá en Estados Unidos sí, todo lo que sea de empresas de cars, wars, car. O sea que sí, se la damos por buen el chiste.
1: No, está chistoso.
0: Dice por acá otro, dice, papá, dice, tienes que ir al oculista. Dice, déjame tranquilo ordeñar las vacas. No, hombre.
1: Ese no lo agarré.
0: ¿Pero sabe por qué le decía que tenía que ir al oculista?
1: Ay.
0: Porque estaba ordeñando al dálmata. No. De repente no le entendí, así como que dije, ah, caray. No, pero ya, ahora sí, ya sé. Papá, tienes que ir al oculista. Déjame tranquilo ordeñar las vacas, le contesta. Dice, papá, es que es el dálmata, por eso te digo que tienes que ir al oculista.
1: Ay, no mames.
0: Qué chistes. Y pero dice por acá el amigo, dice, pero póngame la canción de Los Ángeles Azules, mi nuevo trauma. Ahorita le checamos. Dígame, Adelita, ahora usted.
1: ¿Usted sabe cuál es el primer amor del hombre?
0: ¿La mamá?
1: ¿Cómo se llama? No. ¿Cómo se llama?
0: No, dígame.
1: Manuel.
0: ¿Cómo ese se lo ha de haber dicho mi Jera? Ya anda bien pedo.
1: No.
0: Mi Jera.
1: No sabe dónde anda.
0: Ahora sí se la creí que ya anda pedo. Ya no se acordó que nos iba a mandar chistes.
1: Ay, vaya. No. ¿Cómo ves?
0: Ándele, no, hombre. Oiga, hoy no se no están marcando, no nada, ya están. Ya se imaginará por qué.
1: No, pues han de estar bien zambadotas.
0: Sí, han de andar bien jibadas, dijo mi querido maestro Tololeo. Andan todas jibadotas.
1: Oiga, César.
0: ¿Sí?
1: Yo me comí hace como una hora un pedazo de pastel y lo estoy viendo, digo, ¿te comeré o no te comeré? Pero no, luego ando media borracha.
0: Ándale, pues, ¿de cuál pastel es?
1: Ay, de tres leches.
0: No, pues más bien no va a andar borracha, va a andar azucarada.
1: Sí, no, pero la presión, ya ve que Lolo.
0: Pero para el caso es la misma, ¿eh?
1: Y sí, ¿verdad?
0: Dicen que cuando andan con la azúcar así muy arriba, caminan y andan todos mareados.
1: Y pues, por eso le digo, yo así me pongo.
0: Y con el alcohol, igual. No, pues no hay. No hay ni qué. Deje ver qué dice Mijeras.
2: No, mi César, pues es una pregunta. Hay una pregunta. Si las mujeres de Holanda son holandesas, las de Estados Unidos son americanas, las de Portugal son portuguesas, entonces las de Hamburgo, ¿qué son? Y las de Milán, ¿qué vienen siendo?
0: Pues unas hamburguesas y otras milanesas, ¿no?
1: Ay, chiste tan bonito. Ay, nada de malo.
0: No, oh, creo que salió más tierno que cuando anda en su juicio.
1: Ay, Tomás. El alma pura y blanca.
0: Échele más, mijeras.
1: Échale otro. Va a hacerle como el Flea. Échale más.

0: Haga de cuenta que se lo está contando ahí a toda la familia que están ahí en la mesa. Pero nos lo envía, sí, y luego ya acá lo escuchamos.
1: Lo malo que ya nos dejaron, César, ya nomás estamos los dos viejitos aquí.
0: Pues si no, ya vámonos, ya ni nos pelaron.
1: Dijo mi yerno, ya me voy a bañar.
0: Que mañana hay que chambear. ¿A qué hora chambea su yerno?
1: Ah, él se va a las 6.
0: Ya mándelo a dormir.
1: No, ya, ya se fue, ya.
0: Porque lo un hombre.
1: Dice mi hija, que tú no duermes. Le digo, ¿por qué? Dice, pues te escuchas a medianoche hablar por teléfono.
0: Dígale que le sí.
1: Digo, no soy
0: es
1: yo.
0: Más, déjele envío, oiga. Déjele, le envío el video.
1: No.
0: Pues es que le está oiga, no. Pues le está preguntando para que no va a estar con el pendiente.
1: No, porque luego llego a las casas y cuando llevo así el lonche dejo los trastes mientras un ratito ahí, y si llega ella primero pues lo lava porque me ve sentada allí descansando y se me ve dormida, cállese. Pues sino que muy cansada.
0: Algo.
1: Pero usted tiene la culpa.
0: Toda la banda que nos desvelamos tenemos la culpa. Mi Tony tiene la culpa.
1: Mi cena,
0: no, hombre, mi Tony. Es lo que le voy a decir, no, mi Tony, yo creo que... No, ¿para qué le digo? Como que él sí hizo caso.
1: Sí, él sí se duerme y el dijo, dormilón no. También. ¿Cómo se llama? Julio.
0: Ah, mi Julio. No, el mandilón número uno, no, ese no, no, mi Julio ahorita... No ha marcado. Se me hace que hoy le tocó descanso. Y por eso ya sabemos que cuando está ahí con la mujer, no, hombre, ya se reportó mi Tony, de volada gritó: ¡Mi Tony, calmao!
1: ¿Qué dice ahora?
2: Todo yo, déjenme en paz, hombre. ¿Qué es lo que les digo? Los estoy yendo tranquilos y ya me están calumniando. ¿Qué es eso? Yo no. No, yo no.
0: Discúlpeme, mi Tony, discúlpeme, hay que saber, yo pensé que ya estaba por ahí en el cuarto sueño. Pero no, ya nos demostró que está bien al pendiente.
1: Ay, no. Lo bueno que ahí sabemos que anda bien, ¿verdad?
0: Sí, ya se reportó, ya dio. Mi Julio no se ha reportado.
1: No, te crees.
0: El calavera, pues no trae saldo, pero mande mensaje de WhatsApp, mi calavera, pues ya que.
1: Pero ni doña Socorrito.
0: No, ¿te cree que nos van a andar pelando ahorita?
1: No,
0: imagínese, doña Socorrito debe tener como 100 nietos y bisnietos y tataranietos.
1: Quedó bien que ha sido la pobre, tanto ruido, ¿verdad?
0: Sí, ha de estar bien contenta con la familia.
1: Oiga.
0: Ey, dígame.
1: Ha de estar como en el tabirul para arriba.
0: No, ha de estar, fíjese que ayer en una de las serenatas que llevamos, así las personas mayores, viera cómo tienen entre hijas y no sé si muchas hijas, pero ayer parecía que en una serenata que llevamos, parecía que estaba toda una secundaria, toda una primaria y todo un kinder. ¿Cómo ve?
1: Pero ¿verdad que cuando se juntan... todos los nietecillos hacen un desmadre?
0: Sí. Fíjese, a la señora, cuando empezamos las mañanitas, se formaron todos para darle el abrazo. Ya cuando cuando tocamos las golondrinas, acabó la última, imagínese.
1: ¿Sabe qué?
0: Oiga, y es real, no, es real lo que le estoy platicando. No,
1: déjele cuento, no, sí le creo, porque también allá donde vive mi hija,
0: sí.
1: También cuando es Navidad, ¡ay, qué enfadación! Que un primillo le da otro, y luego el otro al otro, y luego al otro, no, ya se acaba toda la noche y tan y acaban los otros días.
0: Oiga, y ya se reportó Socorrito, no, hombre, ahorita nos están contestando de volada. No es pura carrilla, Socorrito. Ya sabe que es para reírnos todos.
3: No, mi Cesarín, ni mi Adelita. Acabo de llegar del restaurante La Casona. Me llevaron a comer y me eché una bailadita por ahí.
0: Ya ven, hombre. Se la pasó de...
1: ¿Por dónde se echó la bailadita, Socorrito?
0: Para saber, ¿verdad?
1: Pues dice que... Y dice, me eché la bailadita por ahí, por dónde.
0: Deje ver qué dice mi Tony.
2: ¿Qué pues, mi César? Ya la regó, no, ahora sí ya la regó, mi César. ¿Qué pues?
0: Ay, yo pensé que no había venido Julio. Ahorita nos va a mandar también a platicar al jardín.
1: Oiga, mandó al clon.
0: Sí, no vino Julio, pero mandó al... Ajá, pues es que tiene lógica, Adelita.
1: ¿Por qué?
0: Pues ya que mi Tony es el mandilón number one. O sea, el número dos cuando está Julio, pero cuando no está, pues es el número uno.
1: Tiene que reportarse sí. El número uno, ¿verdad?
0: Pero ya está lo arremeda, ¿no, mi César? Ya lo arremeda. Ahí le va a ver qué nos dice Socorrito.
3: Pues ahí en el restaurante, mi Cesarín ya lo ha de conocer perfectamente, que es uno de los restaurantes más chulotes de aquí de Fresnillo. Bueno, y La Fortuna también.
0: No, sí sabemos, por eso le dije, no, hombre, antes habla. La llevaron a un restaurante bien perronzote. No, más. Mijeras que. Mijeras, si anda ahí, ponga atención. Mañana también lleva a Adelita al restaurante que la llevó el otro día que no lo despertó el calavera.
1: Sí, ¿verdad?
0: Sí, para que continúe la fiesta.
1: Sí, no, dije que cumpleaños y ese día me vas a festejar, chido.
0: En 25 días. Ya merito.
1: Ya mero, ¿verdad?
0: Cesarín? Sí, se van volando.
1: Voy a querer que me cante mis mañanitas en vivo, Cesarín.
0: Ah, déjeme, voy preparando al Giovanni.
1: Ah, pero usted va a estar de vacaciones.
0: No, sí. Adelita. A ver,
1: déjeme. Sí, usted llega el 27.
0: Pero me voy hasta el 14 de junio.
1: Por eso, ¿y llega?
0: Pero usted cumple, no me dijo ahorita que el 5.
1: Ah, sí, cierto.
0: Hombre, pero ¿sabe qué? Tomos tiene mala suerte.
1: ¿Por qué? ¿Qué día cae?
0: Viernes.
1: Ay, no.
0: Pero no se apure, no. El jueves en la noche es viernes.
1: Ah, pues es cierto, ¿verdad?
0: Pero sigue teniendo mala suerte, los jueves no viene Giovanni.
1: Ah,
0: no le digo, hombre.
1: No, si uno le digo que uno no... Nomás falta que un perro lo mía uno.
0: Oiga, fíjense que... No, sí. Casi me traía un grupo completo para echar la hora de música en vivo. Pero en serio que debido a eso de que andaban súper cansados, o sea, tenían ya, sí. O sea, toda la noche trabajamos y ellos todavía le continuaron. Yo sí me fui a dormir 6 horitas y luego le continué, por eso ando al 100 ahorita. Y ellos le siguieron toda la noche y todo el día. Se me hace que ¿sabe qué, Adelita? Yo no soy el cuajado.
1: No, ellos sí.
0: Ellos sí, aparte ellos iban de artistas, yo iba de staff.
1: Cuajado.
0: Hombre, ya me enojé.
1: Cuajado, oye, qué nombre.
0: Yo también bien cuajado, pero en la panza nomás.
1: Usted bien cuajado del tafil, que estaba parado.
0: Deje de ver a Socorrito a ver qué nos dice.
3: Y me tomé fotos en todos los cuartos, porque ya ve que ahí permiten que se tome unas fotos en todos los cuartos, bien perrones, que están muy bonitos. Está muy bonito ese restaurante.
0: Adelita, no va a ser mal pensada, ¿eh?
1: Ay, Socorrito, usted la trae.
0: Adelita, no le digo, hombre. No, nomás es un... Es un restaurante, una casona vieja. Y sí, pues ahí dan.
1: ¿Cuándo decidías? Dan, de cuarto a cuarto.
0: Dan chance de. Ay, ya me trabó la lengua, hombre.
1: Será ingeniera, socorrito.
0: ¿Verdad? La llevaron a comer y visitó todos los cuartos, fíjese nomás.
1: Vámonos al himno, César, que ya son las 11.
0: Es lo que le iba a decir, nomás un mensajito y nos vamos.
2: No, Adelita, ¿cómo anda? ¿Cómo anda? Uno se la fuma y usted le hace efecto. ¿Qué pues?
0: Oiga nomás.
2: Concéntrese, no, concéntrese, ¿qué es eso?
0: Vámonos, Adelita, porque sigue, bueno, tres comerciales y el anuncio, si no, no acabamos.
1: Ándele, pues.
0: Ándele, aquí andamos.
1: Estoy hablando puras incoherencias.
0: Sí, ándele, hasta luego. Bueno, no, nos vamos rápidamente.
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0: Bueno, pues ya a las 12:05 ya se acabó el festejo, hombre. No, ustedes síganle, allá en Estados Unidos hasta las 12. Es lunes 11 de mayo. Fíjese, hombre, llevamos 131 días transcurridos. Nos restan solamente 234. Ya, poquito más de la tercera parte. Vámonos con llamadita. Vamos a ver quién anda a través de nuestra línea telefónica. Bueno, bueno.
1: Buenas noches, César.
0: Buenas noches, dígame.
1: Soy Mayra, la nieta de Martina.
0: Mayrita, ¿a quién vas a felicitar el día de hoy?
1: A mi abuelo.
0: ¿Sí?
1: Sí, a mi tía Ana.
0: ¿Sí?
1: Mi mamá Jania.
0: Uh-huh.
1: Y a la señora Adelita.
0: De parte de Mayrita. Ándale, qué bien, Mayrita. ¿Qué tal el festejo?
1: Y un saludo por ustedes.
0: Ah, muchísimas gracias. ¿Sí comieron pastel o no hubo pastel, Mayrita? Platícanos.
1: Mi abuela regaló un pastel y unas flores.
0: Y sus mañanitas.
1: Hey.
0: Y también nosotros les pusimos mañanitas a todas las mamás cuando comenzamos el programa, para todas. También de parte tuya, para tu mamá y para toda tu familia.
1: Y a mi mamá le regalé también unas flores y un pastel.
0: Órale, qué bonito, qué bonito. Que se la pasen festejando.
1: Y comimos mole.
0: No, hombre, ahora sí ya se me antojó el mole. Yo que llegué todo carrereado y con hambre. Para la próxima, para la próxima.
1: Sí. Y la canción de La Adictiva, un aplauso.
0: Ah, es la de la Tracalosa, un aplauso a todas las mujeres, ¿no?
1: Sí.
0: Muy bien, Mayrita, ahorita te complacemos con muchísimo gusto.
1: Y para todas las mamás que están escuchando.
0: De parte tuya, Mayrita.
1: Gracias
0: por reportarse. Vámonos con este bloquecito musical, aquí incluimos el tema que nos pide Mayrita. Y también esto de Rieleros del Norte, buena rolita, vámonos.

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1: Todo mundo a bailar. Échale, primo.
2: Bueno, pues ya regresamos. Tenemos ya las 12:31 minutitos, 12:31. Tenemos mensajito de video, pero acá perrón.
3: Buenos días, mi César. Vamos escuchándolo con destino hacia Houston, Texas, desde Garden City, Kansas, hasta Texas, mi César, el día de hoy. Ya mero, nos le echamos. Un saludote para mamá Delita, por el día de las madres. Ahí con una rolita, mi César, la de Cowboy Cumbia. Ahí, por favorcito, si no es mucha la molestia, dijo el profesor Girafales. Llevamos escuchándolo aquí por el Highway, mi César, para 45, rumba Houston, y aquí nomás la mejor, con mi compa César Pascual más. Ánimo, y que siga pariendo la coche. ¡Ay, ay!
2: ¡Órale, mi Chuy! Con mucha precaución, veo que está lloviendo, échale ganas. Ya lo vi, como siempre, como de costumbre, chambeando por ahí en el... Como decía Johnny en el tráiler. ¿Verdad? Bueno, pues bendiciones, mucha precaución porque veo que está lloviendo. Dicen que acá en México también, esta semana que viene, o no, más bien esta que ya empezó, nos va a llover, nos va a llover.
4: Bueno, Cesarín, yo creo que Adelita ya no va a entrar, ya se va a dormir. A ver qué le contesta la almohada. Le mando un saludo y un fuerte abrazo por el Día de las Mamacitas. Igual a todas las señoras que se comunican con usted, también les mando un abrazo muy fuerte. Y que sean muy felices, no nada más 10 de mayo, que sean felices diario. Que no se les olvide que la mujer diario cumple años, diario es 10 de mayo. Entonces, muchas felicidades a todas. Y voy a estarme un ratito a ver si entra Angelita. Si no entra, pues también voy a apachurrar a oreja, a ver qué pasa.
2: Ándele, no, pues aquí andamos todos al pendiente para los que se reporten. Para seguir un poquito más de cotorreo. Andamos cansadillos físicamente por andar ahí chambeando, pero en lo demás andamos al 100. Ahí. Ya está. Bueno, nos siguen solicitando también temitas, obviamente. Vamos a complacer cada uno de ellos. Ah, pura rolita perrona, ya está. Vamos a ver este temita. Bueno, ya pasó en las 12, pero nos piden algo de los humildes. Se llama Un Encargo a mi Madre. Aquí está el tema. ¡Vámonos!
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Bueno, pues seguimos con temitas alusivos al Día de la Madre. Es que se me quedaron por ahí pendientes todos estos. Estamos en el cotorreo, por aquí están los temas, Dice por acá también, dice mi César, por favor, mándame un saludo para la raza de pastelera. Dice, a ver si me pone una rulita, la de Me Bebí Tu Recuerdo de la Fe Norteña. Para el Maruchón y para mi esposa Cristina Rodríguez. Gracias, César, y aquí no manda mejor. Ya dijo, vámonos.

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0: Bueno, pues ya a la 1 de la mañana con un minutito. Pues qué trae mi calavera, muchos mensajitos. Vamos a ver qué nos dice.
1: Fuera, no sé,
0: ese mi calavera.
1: Hacer la tarea.
0: No, hombre, no le digo.
1: Entonces la justicia.
0: Nomás está jugando el calavera, hombre.
2: Pues lo pasa corro de parte del calavera y Martina.
0: No, hombre, mi calavera, parece nuevo en el WhatsApp.
2: Es una canción de temer esa parte del calavera.
0: Anda nomás jugando.
2: Para Martina ahí.
0: Graba el himno, graba de todo, mi calavera. Bueno, pues seguimos con temitas. Híjole, ando pero bien avergonzado, hombre. Una de las primeras rolitas que me pidió mi amigo por acá, la de la media naranja. Y la otra que no encuentro de que me pidió mi Chuy. Pero ahí vamos, vámonos con llamadita. Vamos a ver quién anda a través de nuestra línea telefónica. Bueno, bueno. Mi Tony.
3: ¿Cómo está?
0: Bien, bien, muy buenos días. Aquí andamos, mi Tony, echándole ganas.
3: Good morning, how are you today, my friend?
0: What? Yo nomás me quedé, ¿qué dijo? Vamos, aquí andamos, mi Tony, después de del ajetreo. De...
3: No me entendió el anuncio cuando se lo mandé, ¿verdad?
0: Pues creo que no, mi Tony. A ver, pero ya que estamos aquí, ¿me lo puede explicar?
3: Por lo que, pues así dice mi Julio. ¿Qué pues? Allá la
0: Yo echándole carrilla. No, pues es que ando cansado, sí. Mi Tony. Ya no, no sé qué me duelen más y... Fíjense, llegué y me sentía bien a gusto, aquí descansando en la sillita, porque me duelen los chamorros de estar parado, pero que ya, creo que ya me dolieron las nachas de estar sentado, hombre. Ahora ya no sé qué me duele más, si los chamorros son las nachas.
3: No, ya vas a descansar, señor, luego.
0: Y vámonos, mi Tony, nomás no diga nada a usted. A ver quién ronca tanto primero, de usted y yo.
3: Ando a trabajar y no rinde uno de esto, no saca uno lo mismo.
0: ¿Verdad?
3: Sí. Pero lo admiro porque la responsabilidad es lo bueno.
0: Exactamente, tenemos que venir. Aquí estamos al pendiente, mi Tony.
3: La obligación lo adquiere.
0: De sueño y eso no, andamos al 107.9. Pues es que en la mañana me dormí a las 5:30 más o menos. Dormí mis 6 horitas de rigor. Y a darle otra vez. Andamos al 100 en cuestión de sueño y eso, no andamos bien.
3: Pero andamos a gusto, ¿verdad?
0: Sí. Ay, nada más que anda bien cansado de cargar bocinas, mi Tony. Que una bocina, que la otra y nombre.
3: Dale usted el traidor, mi César.
0: Sí, ya vi que sí, mi Tony.
3: Que tráeme esto otro y ahí va.
0: Dejen nomás, oigo un mensajito de mi Chuy.
4: No hay problema, mi César. Si no encuentran la rolita, todos aquí andamos zumbándole. Pero si tiene la que dice, por el amor a mi madre, voy a dejar la parranda. ¡Ay! Con Cornelio Reina o con los Cuisillos, con la que la tenga, mi Césarín. Y aquí le seguimos escuchando hasta la mañana.
0: Ya 24/7 dijo.
4: 24/7 está mejor la mejor que la mansión VIP. ¿Cuál debe ser?
0: Tienen toda la razón, mi Chuy. Ah, buena rolita, mi Tony.
3: Está muy buena, sí.
0: Les comentaba que seguía poniendo temitas, pues es que me los pidieron de... desde el comienzo del programa, pero... Oiga, no hay esta rola.
3: Pero nada, te dijo aquel.
0: La de mi media naranja o la media naranja. Híjole, no, por el amor a mi madre. Dijo con quién dijo?
3: Que con Cuisillos o con Cornelio Reina.
0: Ahí está con Cornelio. No, y también la tengo con Cuisillos. No, vámonos con Cornelio. Fíjese que yo fue uno de los cantantes que le empecé a poner muchísima atención.
3: Ajá.
0: A don Cornelio, pero es que canta bien perrón.
3: Tiene buena rola, digo, un bozarrón. Sí,
0: un bozarrón. Y luego lo veíamos en las películas. Pues era más atractiva la sensación de actor y de cantante.
3: Ah, cómo no,
0: mi Tony.
3: No, sí, sí.
0: Y luego, no, pura rola perrona con Cornelio. ¿A usted le gustaba la de Me Sacaron del Tenampa? ¿Por qué será, mi Tony?
3: Por casi por nada.
0: Por nada. Ay, mi Tony, aquí andamos no, y no nos vamos.
3: Usted no va sacando y dejea, mi Cesarín.
0: No, mi Tony, usted no tome ya, hombre. Si no va a estar como mi Julio. Más vale ser borracho conocido que alcohólico anónimo.
3: Más vale borracho que ser conocido que borracho por conocer.
0: Ey. Pero no, ¿qué dice? Que ya no me has hecho una de vez en cuando, ¿no? O ya ni una, ¿o qué? Ya me hice bolas.
3: Sí, todavía nos echamos unas de vez en cuando, mi César. ¿A qué diciendo que no?
0: Pero de vez en cuando...
3: Tanto trabajo que nos costó agarrar y palpitar así de fácil, como que no se puede.
0: Oiga, pero los que se la pasan ahí del Escuadrón de la Muerte. No. Día, noche.
3: Eso ya es mucho.
0: Ey. Mucho, no, muchísimo, un montón.
3: Está carajo, Luis.
0: ¿Verdad?
3: Yo soy borracho que nomás de un día y ya todavía ya me sigo. Y ni me la curo ni nada, así se va.
0: Así como va, sí, porque si se la cura le sigue, mi Tony.
3: No, sí.
0: Oiga, no. Enseña al calavera a mandar mensajes de WhatsApp. Ya nos mandó el himno, ya nos mandó morir, ya nos mandó la televisión.
3: Sí, lo estoy oyendo lo que
0: dijiste, ¿no? Calavera, no, hombre, no tiene nada que hacer. Bueno, sí, lo que no tiene saldo.
3: Y lo que va a decir, no, yo no.
0: No, yo no. Ya me hizo enojar el calavera.
3: ¿Qué es, mi César? Ya la regó ahora sí, mi César. ¿Qué fue?
0: ¿Verdad?
3: Mi Julio, repórtese. Hace falta.
0: Oh, ¿te crees que se va a reportar el Julio? No, hombre. Ni en los buenos tiempos.
3: Lo tienen bien atorado, ¿verdad?
0: Exactamente.
3: Doña Adelita ya se dormiría, ¿no?
0: Oh, Adelita, yo pienso que ya.
3: Sí, en la urna.
0: Nomás nosotros seguimos aquí cotorreando.
3: Sí, pero, hombre, ya
0: y buscando rolitas que tengo pendiente. La media naranja desde que empezamos.
3: No.
0: Pero, pues como pide media naranja, también le voy a poner la manzanita con los tigres.
3: Oh, sí, está buena esa combinación.
0: Hay para compensar las 2 horas de dilatación.
3: Y luego pone la de agüita de piña con el tropicalismo apache.
0: Agüita de piña, a ver con quién la tengo, mi Tony. Me suena, pero no me suena.
3: Es con ellos.
0: Agüita de piña, no, mi. ¿Saben qué estación la escucharía, mi Tony? Aquí tengo la de... Agüita de coco, agüita de melón con Fito Olivares. No, sería la de juguito de piña, en vez de agüita de piña.
3: Algo así, por ahí, pero sí, sí, sí es con Fito Olivares, sí es cierto.
0: No, pues cómo se la voy a seguir debiendo. Ni juguito ni agüita de piña. Si usted quiere algo de piña, pues no. A ver, déjeme ver esta rola con... Hey, tengo el juguito de piña. pero con DJ Alfonsín.
3: Órale.
0: Pues ya algo es algo. Algo que lleve piña, me pidió.
3: Algo es peor que nada.
0: Sí, algo que tenga piña.
3: Más que nada, ¿verdad?
0: Exactamente. Dice por acá, dice, mi César, dice, póngame una canción. Súbanle toda la música de los viejones. Dice, y un saludo a la racita de pastelera y a todos los arrepentidos que ya no toman. Gracias. ¿A poco ya es de los arrepentidos alcohólicos anónimos? Sí, es de los arrepentidos. Sí, los felicitamos, ¿verdad, mi Tony? Porque también sí, no es fácil, ¿eh? No es fácil. Porque ya cuando... Yo lo que siempre he dicho. Fíjese, mi Tony, fíjese. Ponga atención.
3: A ver, oiga.
0: Cada quien puede hacer... No, ese suena muy grosero. Ya le iba a decir con un papalote. No. Pero la, bueno, la idea era esa. Disfruten la vida. Tomen cuando quieran. Nada más el consejo que sí les doy. Que si por tomar ya faltó al trabajo, ya algo está mal.
3: Ya valió bueno.
0: Y no está mal el de comida. Algo está mal en su consciente, que le está pudiendo mal la tomadera, que la responsabilidad, y ahí sí ya no vale. Ahí sí es cuando ya falten al trabajo por motivos de la pisteada, váyanse Alcohólicos Anónimos sin pensarla.
3: Váyanse a los arrepentidos,
0: ¿no? Sí, dijo mi compa acá. A todos los arrepentidos que ya no toman. Es muy bueno reflexionar, porque eso de la tomadera, mi Tony, créamelo, no deja nada bueno. Dígame, mi Tony, ¿cómo que no? Déjele platico, a ver, pues platíqueme para saber, pues, mi Tony.
3: Deja buen sabor nomás, mi
0: Tony. ¿Y las crudas qué?
3: Uno se las busca.
0: ¿Verdad? Yo cuánto no conozco que... No, hombre, ya no, oye, no voy a decir nombres, pero mi peluquero... Una vez lo vi bien malo, tototototototototote de la cruda, y me dijo, no, ahora sí, me dice, no, mire, ahora sí va a ver que es que ya no, es que esto no, hasta sangre. Y me convenció, mi Tony. Yo dije, creo que sí, ya no va a tomar. No, hombre, no pasaron ni 15 días cuando ya andaba igual.
3: A los 8 días de vuelta.
0: Sí. Pero yo creo nunca le había dado una cruda de esas, que ya estaba decidido a... ¡Vámonos!
3: A los arrepentidos.
0: Sí. No, eso es muy malo, mi Tony.
3: Fíjese que yo nunca he jurado, mi César.
0: No, pues dice que nomás se la avienta de un día para qué.
3: No se crea, pero es que a veces agarra uno mucho seguido la pisteada, hija.
0: O sea, nomás un día, pero cada tercer día, pues tampoco, mi Tony, tampoco. No.
3: Sí. Y luego ya a veces la riega uno.
0: Pues siempre la riegan desde que empiezan a tomar. ¿Y sabe por qué? ¿Sabe por qué? Pues hay fugas de lana, mi Tony. Y luego ya nomás... Traen la primera y ahora sí pichan la segunda y la tercera, la cuarta y la reversa. No, pues no.
3: Bueno, fuera que nomás fuera la fuga de lana, hay fuga de todo lo que iba a hacer y se acabó.
0: ¿Verdad?
3: Sí.
0: No, yo por eso no tomo, mi Tony.
3: Cae mañana y nunca se llega el mañana.
0: Imagínese, me duele el codo para comprar un refresco. Ah, no se crea. En cuestión de comida, refresquito y comida de lo que sea, no, hombre, creo que es en lo que más gasta uno, porque no hay que quedarnos con las ganas de nada.
3: No.
0: De pistear, no, pues a mí no me gusta, mi Tony, nunca me gustó. O sea, en teoría, nunca lo he hecho, mi Tony.
3: No está bien, ni lo admiro.
0: Nomás las que me da mi papá cuando estaba morrillo, que abría la suya y tómale. No, a mí me sabía, perdón por la palabra, pero muy, muy gacho. Y luego ya daba la vuelta y me decía, mamá, toma el refresco, muy rico. Imagínense. Ey, en serio, haga cuenta que cuando mi papá se ponía a pistear, nos daba, chiquillos, tómale, tómale, y pues ya uno ni noción de si era bueno o era malo, pues le daba uno el trago, pero un hombre sabía amargoso, feo. Y luego ya, y mamá, no tómale este el refresco, no, hombre, ese sí está bueno y sigue estando bueno. Aunque lo, oiga, aunque los riñones anden al 30%, lo ya. No, pues tómonos de no. Que nos vamos a ir, mi Tony. Por eso digo, si les gusta pistear, hagan, ya se la sabe.
3: Pues sí, pero si vamos a ir, no hay que ponernos también...
0: No hay que acelerarle, ¿verdad?
3: No, hay que controlarlo, hay que dejarle a su tiempo.
0: Ándele. Deja ver qué nos dice... Socorrito.
5: ¿Ya se está durmiendo? Cesarín está muy platicador y dijo que andaba muy cansado. Ahí le doy una canción para que se entretenga unos 2-3 minutitos.
0: No, andamos cansados, pero no traemos sueño. Andamos al 107.9. Andamos cansados físicamente de andar de cargadores, de ingenieros. ¿Verdad? Dice que así se decía acá en mis tiempos. No, no, ¿de qué trabajas? Y para no decir cargador, porque suena muy de baja categoría, mi Tony.
3: Ajá.
0: Decíamos, no, soy ingeniero de sonido. ¿Verdad?
3: Y era la palabra.
0: Muchos decían que el staff, pero para sentirse uno más fregón, no, soy el ingeniero de sonido.
3: Está como esa palabra que le digo yo, que el traidor.
0: Sí, esa suena más gacho, pues ni le seguí la corriente. Sí, lo escuché, mi Tony, dije, no, esa, si de staff suena feo, imagínese de traidor, no. Eso ya no me gustó. Oiga, mi Tony, pero ni yo me la creo. Lo voy a platicar. Yo tengo muchos años de músico. A no ser, ay, por haber del 95, 96, a lo mejor sí anduve cargando y unas bocinas cuando íbamos a tocar. Pero recuerdo que fueron muy pocas veces, porque luego el dueño del grupo ya metió staff. Sí. Y creo que desde entonces, no cargaba bocinas, oiga. A pesar de que ando en grupo, pues ya también después de eso, más de 20 años. Pero no, pues siempre me he dedicado nada más a ser músico. Pero, pues ya ve que dicen que año nuevo, proyectos nuevos. Y entre eso, fíjese, estuvo en mis proyectos. Tengo ahí varios sobrinos que son músicos, pero no tenían audio. Y lo que hice como proyecto nuevo este año fue adquirir equipo de audio para rentarle a los grupos. Y oiga, pues ya empezamos con toda la actitud. Y en la primera cargada, ¿qué cree? Pues ya les platicaba hace como 3 semanas, ¿no, mi Tony? Que andaba todo desconchinflado.
3: No había hecho nada.
0: Pues era debido a eso, que andamos cargando equipos y tan pesados las bocinonas.
3: No, pues no se descompase, mi César.
0: Pero no, ya nomás duré como 3 semanas incapacitado, sin poder cargar ni un bote de agua. Pero no, hombre, le digo que no me la creo, porque ayer desde la semana pasada y antepasada, gracias a Dios, hemos rentado el equipito. Pero lo que es ayer toda la noche y todo el día, que baja las bocinas aquí, ahora que baja las allá, ahora que sube las para acá. Hoy hasta nos tocó un restaurante en segunda planta. Y mire, mi Tony. ¡Conejo! Ah, no, ya está muy aguado, ya no hay conejo, mi Tony. Perdón, pues me equivoqué. Oiga, no, y aunque ahí va. No, ya no tengo, mi Tony. De aquí no sale nadie hasta que me devuelva mis conejos.
3: ¿Qué dijo Calavera? Nada.
0: Nada, ya no hay nada, ahora sí ya me enojé. ¿Quién me lo robó?
3: Pero usted en su grupo sí trae sus cargadores, ¿no, mi César?
0: Exactamente, eso es lo que me da más sentimiento. Coraje, no. Como que voy en reversa, yo, oiga.
3: Usted sí está como aquel que dice que en vez de caminar gatea.
0: Sí, ya me regresé a gatear, pero... Pues ya ahora sí como... ¿Cómo le explico? Como jefe de sonido... O dueño de sonido, ahí como le quiera acomodar, está mucho mejor la cosa.
3: No, pues hay de todo, dice, hay de todo.
0: Pero sí, me fui en reversa, pero no, fíjese que es bien bonito andar ahí, con los muchachones, pura juventud, músico nuevo, algunos muy talentosos, sobre todo. Y pues y ya me tocaba, pero no.
3: Ando
0: bien pilas, mi Tony.
3: No, con eso.
0: Cargando y que sube, no hombre, no le digo que sí me sorprendo. Subiendo unas bocinotas, pero pesadas, mi Tony. A una segunda planta.
3: Están bien tranquilos, ¿no?
0: ¿Cómo?
3: Mis altas andan bien tranquilos.
0: Sí, no, pero pues él es como yo nomás, músico. Ajá. Y yo me pasé a técnico y el técnico tiene que cargar y subir y bajar y córrele para allá. Sí. Pero sí me gusta. De primero, créamelo, mi Tony, cuando me pasó lo de la cintura, como que me quería rajar. Dije, no, ya no. Hasta fui y le dije a un hermano, ¿sabes qué? Creo que te lo voy a vender. Yo no ando listo para estos trotes. Ahora sí, como dijo usted, en vez de volar, ahora me regresé a gatear.
3: Es que son carreritas que tienen que llevar. Hay de todo, es que hay que ser lo bueno y lo malo.
0: ¿Verdad?
3: Hay que saber descubrir y a veces nomás queremos puro para acá y nada para allá.
0: Pero no, ya con lo de, digo, toda la chamba de anoche y toda la del día de hoy. Digo, no, creo que ya. Ahora sí, como dice el viejo y conocido dicho, ya me ando curtiendo.
3: Ya se hizo la idea.
0: Sí, ya para subirlas a un segundo piso, ya se armó.
3: Nos va a cuidarnos de esa persona.
0: Y créanme lo que pero... sí, no, de repente a la hora de bajarlas, pues está canijo, no veo uno. A mí me tocó la reversa, cuando la subimos... A mi chavo le tocó la reversa y ahí vamos subiendo las bocinas entre dos. Y a la hora del regreso, pues ahí vamos para abajo y me tocó y no está fácil no ir en reversa y cargado.
3: Sí le creo.
0: Pero nada, pues ya. Bien contento de verme. Pues chambeado, andando pilas, andando fibra, pero fíjese, no es broma, mi Tony. Y creo que nunca le había hecho así de... Bueno, de últimamente, de hacer mi conejo. Y yo en mis tiempos me acuerdo que... Ahora sí que lo tenía bien duro. Y ahorita estoy haciendo toda la fuerza y no, hombre.
3: Y ahorita ya nada.
0: Parece... ¿Cómo se llaman los que tienen ahí la... Coco, no creo.
3: Un guajolote
0: todo ahí nomás... Aguado y colgando.
3: Ahorita está como los patos, todos pachones.
0: Ay. Pero bueno, lo bueno que aunque no se sienta acá el conejote que tenía antes.
3: No, usted lo desmayen.
0: Ya cargamos como 10 veces en 24 horas. Súbele, bájele. ¿Cómo es, mi Tony?
3: Eso es la rutina nomás.
0: Yo creo que así cuando llegue a las 6 de la mañana, me voy a dormir hasta la noche, mi Tony. Ya para regresar de nuevo, fíjese nada más, mi Tony,
3: Sí, a ver, sí.
0: Ayer, viernes, sábado 9 comenzamos. Y temprano. La primera serenata nos la aventamos a las 10:40. Toda la noche, hasta las 5 de la mañana fue la última. Y luego, yo sí me fui a dormir 6 horitas. Y repuse y lo llamé otra vez la chamba. Y acabé cansado, pero como digo, en vez de ir a casita, no, pues tenía mi compromiso. Este es mi principal compromiso con toda nuestra gente bonita. Y cumplí en la chambita, que gracias a la confianza de mi patrona, pues aquí estamos.
3: Eso es lo bueno, pues,
0: O sea que tendría como... van a ser como 48 horas de trabajo continuas, mi Tony, ¿cómo hay que...?
3: No, está carajo. Lo bueno es que le gusta a uno, ¿eh?
0: Oiga, iba a decir una chascarrillo, porque no. Suena, ya que contaba uno joven, nomás chambeaba uno y ¿qué decía nuestro dicho? O sea, vaya y para acá y todo por maldita pobreza. Pero no, ¿cómo puedo quejar? Esta chamba que le platiqué, ¿no? Pues obviamente reeditó. Dijo Adelita, no te puedes ni sentar con la cartera gorda, gorda, gorda. Híjole.
3: Todo se requiere, mi
0: sensación. ¿Verdad? Pero fíjese, el más orgullo que me da es lo que le platico. El más mayor orgullo que me da, independientemente de lo que se haya generado económicamente, más gusto me da poder hacerlo. Le digo que ya me andaba rajando las primeras tocadas. Dice, no, ya no quiero subir esto, no, ya, es más, no, ya. Y no, ¿saben lo que hice? Mejor contraté cargadores. Pero, lo como en la segunda me quedaron mal. Y pues ya tenía el compromiso y dije, no, hijo, vámonos, nomás somos tú y yo. Y de ahí para el real, aquí andamos.
3: No, sí es cierto.
0: Hasta que ahora gano como cargador y... como ingeniero de sonido.
3: Eso es lo bueno.
0: ¿Cómo ve, mi Tony?
3: Pero sí son friegas, no creías.
0: Sí, sí, sí. Enredar cables, desenredar y conéctale aquí lo que allá y que... No, no, no.
3: A veces usted está como el ratón, mi César. ¿Sabe cómo está el ratón?
0: ¿Cómo?
3: Él ya no quiere queso, sino salir de la ratonera.
0: ¿Verdad? ¿Qué dijo una canción? Está como el pato.
3: Hay veces que nada y a veces ni agua bebe.
0: ¿Eh?
3: No, sí, cierto. No, pero lo bueno es que esto ya le halló la orillita y ahí poco a poco.
0: Bien, vamos agarrando en la orilla y...
3: Esa está como la canción, se sufre pero se aprende.
0: Exactamente. No le hace que vamos para atrás porque esta regresada, pues sí, obviamente regresa uno, pero ya como ahora sí como dice la palabra, como patrón del equipo.
3: Sí. No, está lo del mal, es que le gana. Ahí al pasito se anda lejos.
0: Mis respetos para todos los que arman los escenarios grandotes, porque esto es algo pequeñito. Ahí vamos comenzando.
3: Y ya cuando... Está peor cuando hace aire, mi César.
0: Ah, no, hombre, ya ni me diga. Cuando haga aire y cuando llueve, sí, obviamente, no. Nos ha tocado de todo. Fíjese que... muchas veces el aire. Y es bien peligroso para los escenarios. Ahí lo que tienen que hacer uno rápidamente es quitar todas las mantas que cubren el escenario. Sí, e incluso,
3: y es el que elevan los escenarios porque ¿sí? las mantas pajuelean.
0: ¿Sí? Inclusive hay muchos que quitan nada más las de las orillas, pero si quita uno hasta la que cubre el techo, mucho mejor. Así no es muy raro que se lo lleve porque lo tienen anclado. Pero con toda la lona que les ponen arriba y aunque esté anclado, lo quebra, sí. Mi Tony.
3: Sí, ¿por qué no es que pajuelean?
0: Fíjese, una vez nos tocó la lluvia. Hombre, empezó a hacerse una burbujota de agua. Y al principio como que sí le empujaban con un palo y se tiraban la poquita de a poquita. Yo no sé en qué momento se nos roló a todos, incluyendo a los del staff del equipo y a los músicos. Ya lo había comentado una vez que dije, no hombre, la gente se va a ir ahorita que ya está lloviendo. Lo bueno que ya nos pagaron. No, no les digo que la quinceañera andaba todo lo que da. No pararon, aunque estuviera lloviendo. Y obviamente, pues lo mismo yo haría, tan caro que cobran los grupos con escenario. No, a parar no, la fiesta.
3: Están contentos, es su fiesta y cómo la van a dejar ir. Y es un bonito recuerdo, ¿eh?
0: Exactamente. Oiga, sí. Mi Tony, ahí en una de las... Bueno, empezó a ser como una bomba. De todo el peso que tenía la lona ya de agua, ya no le pudieron empujar. O sea, ganó la velocidad de la lluvia. Y lo que hicieron, pues, fue romper la lona. Pero ya se imaginará.
3: No, sí.
0: Cayó o sea, hay cuenta que echaron como 3 tinacos de agua desde arriba, ahí en el escenario. Pero si no hacen eso, créanme, lo que hubiera estado más. Y por más que nos retiramos, todos nos tocó. Pues, si nos salíamos, estaba lloviendo. Y con la intensidad que cayó, ¡pum! Nos ha tocado de todo, mi Tony, en las comunidades.
3: Y esa,
0: ¿no?
3: Y esa mojada fue más mojada que la de la llovida.
0: Sí, pues es que fue en inmensa cantidad. Leo, no, fíjese, una vez nos tocó de todo: frío, aire, lluvia. Pues le aguanto toda la que, si no, fíjese, y es incómodo porque ya que está lloviendo y de repente hay rachitas de aire. Y a veces, aunque tengamos la lona, con la rachita de aire nos da en toda la cara y en todo el cuerpo. A dar cuenta que lo rocian a uno.
3: ¿Sí?
0: Pero, pues todo eso aguanto. Lo que sí, híjole, yo soy bien friolento. El frío sí me pesa, no lo aguanto. Yo platicaba la otra vez, no, yo cuando hace frío, yo no bailo. Pero cuando hace frío, ay, sí, hasta le zapateo, hombre. Tocando y bailando.
3: No, pues es que tiene que hacer uno para motivar el cuerpo, que no estar tan calmado. Porque se siente más de frío y se le acurruca más y se engarabata.
0: Exactamente, así es, mi Tony.
3: Y usted tiene que estar tocando y haciendo la hija para que no se haga frío y se motive más que nada.
0: Que circule la sangre.
3: Sí, para que esté motivándose. No, pues así pasa, mi César.
0: Así está en la movida.
3: Y ahora no ha volido a mandilón nada, ¿verdad?
0: No, nomás a usted.
3: Pero pues no dijo nada, nomás agarró la llamada y no dijo no.
0: No, pues es que ahora sí me agarró desapercibido. Ando tan cansado del cuerpo que ni los olores alcanza a detectar, mi Tony.
3: Ya dijo mi Julio, ¿qué fue?
0: Pues, ya me la regó. Y si aquel se queja y usted me anda reclamando porque no le dije huele a mandilón, comprenda, mi Julio, ando cansado físicamente.
3: Nomás no lo vuelvo a repetir, mi
0: sensor. No, para la próxima, luego.
3: Sí.
0: Que ande mi olfato. Ay, al 107.9.
3: Pues, también disculpe, pues ya ve que ya sabe que así es usted, pobre canal.
0: Pues sí, pero enséñelo a mandar mensajes.
3: Voy a tener que darle clases, voy a decir.
0: Sí, denle clases a mi calavera, porque no, hombre, no mando.
3: ¿Y los mensajes qué, mi calavera? ¿Qué es eso?
0: Me pone a mandar mensajes de lo que estamos aquí en... Grabó los comerciales, si no me equivoco, y grabó el himno y no lo mandó.
3: Grabó la canción mexicana.
0: Y no, mi calavera, vas a dormir. Si no traes algo, duérmase temprano.
3: No. Ya que se va.
0: ¿Verdad? Sí.
3: Yo pensaba que iba a cantar Doña Socorrita y no cantó, hombre.
0: No, me envió un link de una canción, creo que en Facebook. Ahorita lo checamos, pues estamos acá cotorreando. Pues ahorita le checamos, Socorrito.
3: No, me está cara.
0: Mi Tony, ¿qué le tocó festejar el día de hoy? O no me diga que estuve chambeando 24x24.
3: Así es, muchachos, ¿no? Aquí se me sale desde ayer, ¿o qué más?
0: Ah, pues es que así son los mandilones.
3: Ah, pero mucha honra.
0: Que vete a trabajar 8 horas como yo, está bien, mi amor. Pero el que son más mandilón, no vengas en 2 días. Trabájale duro. Pues ahí está mi pobre Tony chambeando.
3: No, y cállese, que menos me van a trapear feo. Pues no me trajiste ni regalo, ponte a lavar los platos ahora.
0: No, mi Tony, ya ni quiero saber. Fíjese.
3: Ah, pero ¿quién vive a gusto? El Tony.
0: El Tony. Tony Mandilón, que le gusta que lo mandilonien.
3: ¿Cuál Julio, ni qué, mi jera? No, el Tony es el number one.
0: Fíjese, yo voy a llegar durmiendo todo el día completito. Hay que reponer fuerzas. Y mi Tony, no, si lo dejan dormir por ahí de las 2 de la tarde, le va a ir bien.
3: No, usted llega y... Ya veniste, amor, ya, vete a acostar, ándale. Ya sí, no hagas nada, vete a descansar.
0: Y a mi Tony, ¡ey! Los trastes.
3: Y el Tony, ¿y a dónde vas? No, ¿qué vas?
0: Y si no traes regalo, seguidito a lavar la ropa. Y si no traes pastel, de ahí alzar el cuarto y toda la cosa.
3: Ya ni le muevo,
0: amigo. Y como mi Tony va a llegar con las manos vacías, que porque estaba trabajando, pues ya se la va a pasar en los quehaceres todo el día.
3: Valiendo de babaluto, dijo aquel.
0: Sí, nomás no ponga el calavera que lo despierte, porque...
3: No. Ay, muy buena alarma, ¿eh? ¿Sí? Muy puntual.
0: Pero ya ve, le quedó muy mal a Mijeras.
3: Hasta pregúntele a Mijera, que es muy puntual, ¿verdad?
0: Sí. Pero comentan, ya ve que le fue bien a Adelita. Culpa del calavera no trabajaron. Y gracias a eso la llevó a almorzar a un restaurante acá muy perrón.
3: No, sí, no. Costió, ¿eh?
0: Sí. Todo por la culpa del calavera.
3: Del calavera. No, que se calavera. ¿A quién le va más del calavera y a Julio?
0: Híjole.
3: Se la puso difícil,
0: ¿no? Sí, no. Hágame otra pregunta, mi Tony.
3: Porque va a hablar mi Julio, va a decir, bueno, ya déjenme en paz, ¿no? ¿Qué puede?
0: Oiga, no le voy a responder lo que responde toda la gente normal. De los dos, no se hace ni uno.
3: Es lo que iba a decirle, así me iba a decir esto.
0: ¿Verdad?
3: No hay ni a cuál irle. No hay diferencia.
0: No, y eso que son muy diferentes las situaciones. Uno es bien mandilón y el otro no hace nada. Y no hay yo qué hacer con los dos. De los dos no hago uno
3: no
0: completo.
3: Hace nada, pues porque no hay tiempo.
0: No. No. Si le digo, mi Tony.
3: No. ¿Qué preguntita hace ese Tony, verdad?
0: Sí, no, ahí sí me la puso difícil. Pero bueno, ni modo, mi Tony.
3: Lo que sí le digo, mi César, discúlpame, ya me lo vuelvo a hacer.
0: Bueno, perdonado, mi Tony.
3: Está perdonado,
0: güey. Sí, está perdonado. Y luego, aparte, hoy mucha gente nos abandonó, mi Tony. También eso me da mucho sentimiento.
3: Pero es por lo mismo, mi César. Sí. ¿Sabes por qué muchos nos abandonaron? Porque...
0: No, sí, espéreme, no, mejor, ni me acuerde. Espéreme, mi Tony.
3: Y bien con la fiesta.
0: Exactamente, por estar tragando carne asada. Por eso me enoja, no porque no me hayan hablado, sino que me cambiaron por...
3: Y la cosa es que... ¿Sabes cuál es el más coraje que da, mi César?
0: Ey.
3: Que están comiendo y no invitan.
0: Eso, nos cambiaron por una carne. Nomás con que no sean las de mi Enrique, porque se la llevan los gatos.
3: Y eso, mi Enrique también ya nos ha reportado que es eso.
0: Fíjese, mi Enrique de Ciagüita.
3: ¿Sí?
0: Dice, pues quiere hablar, por ejemplo, cuando está hablando Adelita, o cuando está usted, o cuando está Julio, que de repente somos los que más nos colgamos. Pero si oye que estamos cotorreando, no, pues lo se agüita. No, es que no me contestan, está marque y marque. Pues ya sé que está marque y marque, pero pues no se puede, estamos en el cotorreo. Ahora sí que agarre turno.
3: Sí, agarren sus líneas.
0: ¿Sabe cuál es el secreto del calavera para estar casi siempre al comienzo?
3: ¿Cuál es?
0: Desde unos 10 minutos antes de las 11 está marque y marque. Marca y marca, ay calavera, por eso siempre es la primera llamadita. Como que no despega el dedo del teléfono y pum, es la primera que cae.
3: Yo también hace rato ya le había hecho unas llamadas,
0: nada. Nada, no, pues estaba acá entretenido, mi Tony.
3: Porque ahora mi cesárea me andaba conmigo y no me quiere contestar, ¿qué es eso?
0: No, sí, estaba contestando llamadas, obviamente, de todos los temitas que puse.
3: Pero Hay que hacer algo, mi César.
0: No, ¿sabe qué? Usted ya la trae contra mí. Diga, pues no sea exagerado, mi César, ni le estoy diciendo nada. No.
3: Hay que decirlo como el chavo,
0: ya. ¿Verdad? Y lo tiene.
3: Tómelo por el lado amable.
0: Tiene toda la razón, mi Tony. De repente, sí nos agüitamos por no poder atender todas las llamaditas, porque entra una y entra otra y ahí se va, pues así está la cosa. Obviamente hoy hubo menos que otros días. ¿Y todo por qué, mi Tony?
3: ¿Por
0: estar comiendo carne y no invitan? Eso es lo peor.
3: Siguen cotorreando la yaya.
0: Sí. Pero mañana me voy a las carnes. No, pues es que
3: vamos a comer recalentado.
0: Es lo que le iba a decir. Es lo que le iba a decir. Hoy ni chance de ir con la suegra. Bueno, nunca voy, pero pues hoy era hoy.
3: Va a ir al rato y va a decir: o sea, era, ¿no me sobró por ahí algo? Sí, mira, aquí hay. Ay,
0: cielo. Sí, me sobró, ¿qué? Los trastes. Déjale, mando a mi Tony. De volada, le digo, no piense que no, hombre. Yo tengo a quien me ayude, iré. ¿Qué quiere que le ayude, suegra? No, pues que la ropa y que los trastes y que todos los quehaceres, el tiradero. Espéreme, ahorita. ¡Trrr! ¡Mi Tony! ¿Dónde anda? Aunque me trae la mujer en los quehaceres, pues dígale que acá viene lo mismo. Es más, pásemela. ¿Sabe qué? Mándeme a su viejo. ¿Para qué? Para los quehaceres. Ahorita se lo mando. De volada. Y luego ya. ¡Trrr! ¿Qué, mi Julio? ¿Qué anda haciendo? No, pues que acá. Vengas a hacer los quehaceres con mi suegra. No, de volada. Pero ya me la regó, mi César. Ya no lo va a sacar. Sí, decía, me la regó, mi César. Pues apenas estaba empezando el quehacer acá con la mujer. Te no pite hasta que choque. Vengas, mi Julio. No, hombre, de volada le voy a acabar el quehacer a la suegra. Y como yo ando muy cansado, nomás los voy a ver, mi Tony. Pero luego ya me echan un grito y luego voy y les tiro paro.
3: Ah,

0: puro cotorreo de que echamos que hacer, ni modo que no.
1: Eso sí, eso es parte de la vida. ¿Pero qué fue? Pues, allá la regó.
0: Ya la regó, sí. Oiga, viera qué bonitos mensajitos nos manda mi Chuy. Siempre me gusta que va manejando. A lo mejor está mal, ¿verdad? Que vaya grabando y manejando.
1: Ajá.
0: Pero se ve bien bonito que nos está enviando el mensajito de video y de audio mandando los saluditos. Pero a ver si no me pone mi canción. Pero pues, él siempre trabaja toda la noche. Ahora sí que está como nosotros. Nomás que no sé dónde duerma, mi Chuy. Si toda la noche maneja y luego va por la otra carga, ¿o qué? ¿O cómo le hace?
1: Y échele, mi Chuy, dijeron una
0: carga. Exactamente, échele, mi Chuy, porque la otra carga y la otra. Pero en el video que nos envió hace rato estaba lloviendo. Con precaución, mi Chuy.
1: ¿Y dónde anda mi Chuy ahorita que está la lluvia?
0: Pues hoy ya no le entendí dónde iba, pero iba por la 45. Ya que la 45 corre por aquí hasta Ciudad Juárez, si no me equivoco. Y de ahí cruza la frontera y pues mucho por allá, no sé por dónde anduviera. Ahí dicen el mensaje, pero ya no le puse atención.
1: A ver, Chuy, reportes y díganos dónde está lloviendo.
0: Para no salir.
1: ¿Verdad, mi César?
0: Pues fíjese, mi Tony, que según el pronóstico, dice, está muy variado. Pero dice el pronóstico que ah, no, pues que hoy ya es lunes.
1: Sí,
0: hay pronóstico de lluvia. Ah, dice que como a las 8 de la noche, no hombre, pues es la hora que voy a caminar. Ahora sí mi clima ya me la regó, dijo Julio.
1: Fíjese que ahorita está haciendo aire aquí, mi César.
0: Acá se nota poquito, mi Julio. Ahorita, mi Julio, a ver, por andar mencionando a mi Julio, mi Tony. Sí, poquito. Bueno, no. Ahora sí que ya no le hice caso al clima del teléfono. Tuve que voltear a ver y sí se mueven los árboles, mi Tony.
1: No, sí, aquí está fuertecillo. No creas que le estoy. No, ahora ya me la recomiendo.
0: No, ya le dije Julio.
1: Me está tratando que soy su
0: pirotillo,
1: ¿eh?
0: Oiga. Ey. Usted póngase contento también cuando le diga Julio.
1: Sí, no, yo estoy bien contentote.
0: Porque es como poner a dos mandilones al tú por tú y pues es lo que le gusta a mi Tony.
1: Pero yo soy el número uno, ¿eh?
0: Ah, eso sí, ahorita sí. ¿Por qué? Porque es por edad. Mañana está el más chicharrón y... Pues ya es el
1: chiquilla. Bueno, yo soy el más chicharrón, ya no hay más, ya no hay peso.
0: Bueno, ahorita está bien, así le dejamos. Usted es el number one de los mandilones. Ya le contestó mi Chuy. Deje ver qué nos dice.
2: No, aquí nos está cayendo un tornado, mi César. Un tornado aquí en Houston. Vamos aquí en Houston, mi César. Y un saludote para el mandilón, para el super mandilón. Ahí la llevamos, mi César, ahí la llevamos, mire.
0: No, hombre, bien contento de haber puesto mi Tony.
1: Un saludo para el supermandilón, ¿sí o yo? ¿Ya ve?
0: ¿Es usted, mi Tony? ¿Eran para usted?
1: Me lo aclaman, mi César, sí. Yo no lo pido solo, ¿eh?
0: Dice el dicho, el público lo que pida.
1: No, y el público es el que manda.
0: Sí. Ahí ahorita se guacha el video que le envié. Ahorita en un ratito, mi Tony.
1: Ya
0: que vea cómo va mi Chuy. Échale mi Chuy, dijo mi Tony.
1: No. Fíjese qué bonito de cotorrillo es la amistad más que nada.
0: Sí. Exactamente.
1: Yo a mí me gusta convivir más que nada y echar carrilla, pero hasta su debido respeto.
0: Exactamente, sí. Sin enojarnos, porque...
1: Es como aquel día... ¿De qué?
0: Sí, pues es que la verdad no sé si sabía si era por trabajador o por mandilón, pues también me desubica. Y pues es mi tocayo, bien trabajador de nocturno igual que yo.
1: No, pero ¿qué somos, mi señor?
0: Y luego somos bien mandilones los dos.
1: Ándale, pues por eso le dije yo, y yo, mi tocayo. No, yo lo saqué de onda.
0: ¿Verdad?

0: Así dije, pues ya le expliqué a mi Tony. Dije, ¿será por trabajador o por mandilón? Yo creo que por mandilón, pero sí.
1: Y que me da risa cuando me pregunto. ¿Cómo? Antes no me hice enojar a mí, César. Sí.
0: Porque a ver que yo tome enojo.
1: Pero no. Ya me conoce.
0: Sí, ya lo conozco, ya lo voy conociendo. Nomás que nuestros enojos no pasen como el de un compa, porque entonces sí, ya valió sombrilla.
1: No, no, usted sabe, yo mismo soy el que les digo y usted ha visto, ya está hasta una idea.
0: Exactamente, sí, pues ¿para qué nos pasamos de más?
1: Y hay que, como le digo yo estoy impuesto a comerme las maduras y verdes, ¿eh? Porque no todo el tiempo que éramos buenos.
0: Sí, así está, exactamente, ahí es donde usted tiene toda la razón, mi Tony. Y sí, les soy sincero, de repente nos calaba que mandilones. Pero pues sí somos, ¿para qué nos enojamos?
1: No, a mí me da gusto.
0: ¿Verdad? Ya le dijo mi show y hasta lo felicitó, mandilonzote.
1: Y mi Julio no se enoja, ¿y qué pues? Ya la regó.
0: No, mi César, ya me la regó, váyanse no, al jardín.
1: Y hay una cosa, mi César, y se la voy a decir a usted y me va a decir cierto o no. Como ya. Yo ahorita que me dicen así, y yo mismo me halago, hasta menos carrilla me dan.
0: Exactamente.
1: Y yo si me enojara más me tiraba. No, no, es que en serio.
0: No, así está, y en todo, para todos la misma.
1: Exacto, ¿sí? Si no, porque no, y si es porque sí, entonces, ¿a cuál no nos hacemos? Al que mejor sí.
0: Sí, no, que esto, no, pues Simón. No, que esto, no, que Simón.
1: Que no eres, entonces ya me siguen dando carrilla y pues órale, échenle pues.
0: Sí. ¿Eh? Oiga, y me hace que a lo mejor ando hasta descubriendo el hilo negro, mi Tony, no es para que vea.
1: No, dígame.
0: No, pero no en el mal sentido.
1: Sí, sí, sí.
0: Se me hace que usted y yo nomás presumimos que somos mandilones y no movemos ni un dedo.
1: No, ya la silla, ¿qué
0: fue? Pues no me ande descubriendo que ya ando ganando el primer lugar.
1: Usted no
0: grita nada, ¿sí? ¿Eh? Es que fíjese, nomás ahorita que ya no hay gente, mi Tony, acá entre nos. Ya me regañó mi vieja. Bueno, fuera verdad que
1: sí somos iguales, pues. Mi César, sí. No, yo no quería decirle, pero no, a mí también ya hasta las orejas me jaló. ¿Qué ando luciéndote?
0: Ándale, así ya me maltrataron.
1: Lo que te dije y lo que te hago, ¿no? A ver, te vas callando, ¿no? Viejo, está bien.
0: Me dice la mujer, sí. Bueno, fuera que fueras mandilón, que movieras un dedo para lavar el plato.
1: Para mandarte a lavar el baño.
0: Sí. Nada.
1: Y nada, amigo, calavera.
0: Es que le digo, ¿sabes qué, vieja? Es que los quehaceres no se hacen en la noche, sino yo los hacía. Y eso cuando descansara.
1: Sí.
0: Porque si no, imagínese, mi Tony, me levanto a la promedio 1 de la tarde. Y bueno,
1: en la noche no hace nada y en el día tampoco.
0: Tampoco.
1: Porque no hay tiempo.
0: Ay, no hay tiempo de hacer algo, dijo el calavera.
1: ¿Eh?
0: Oye, calavera, ¿y qué haces? ¿A qué horas? Ni tiempo tengo.
1: No, yo no.
0: No, yo no, ya, pero ya trae WhatsApp. Enséñese primero, mi calavera. Ya, ese calavera, aire.
1: Y manda bonitos mensajes,
0: ¿verdad? Fíjense, hoy a las 8 de la mañana se estrenó con el WhatsApp, si no me equivoco.
1: Ah, ese calavera.
0: Porque mandó los primeros mensajes. Vamos de metiches a ver qué mandó decir y a quién.
2: 8 de la mañana con 12 minutos, siempre para comenzar nuestra...
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0: No le digo. Pero graba. No, mi calavera, es para que se vea.
1: ¿Sabe de qué lo admiro, mi César?
0: Ey.
1: Que tiene muy bonita la voz, muy clara y tiene muy buenos saludos el viejo, ni para qué. Se le entiende todo.
0: Sí. ¿Cómo hay qué? Fíjese, pero toda la, dije, no, no, no, 8 de la mañana estos mensajitos, y luego a las 11, y luego a las, bueno, el, de 11 a 12 marcó como 100 veces.
1: No, por el canal, no, pero no, hay que darle ánimo.
0: Mi llamada en WhatsApp, no, mi calavera, así no funciona esto aquí. Aquí tiene que hablar uno con saldo, ¿verdad, mi Tony?
1: Más que nada,
0: Y con WhatsApp no se puede hablar. Sí puede mandar mensajitos de audio, sí puede.
1: Pregúntele a mi Julio a ver qué le opina.
0: No, mi Julio está castigado.
1: Estos hombres no me dejan en paz, para todos quieren que yo.
0: Y nada, que sí esté en la casa escuchando ahí delante de la mujer.
1: Al rato va a estar mi Julio como calavera. No, yo no, no, yo no fui.
0: No, yo no, dijo el calavera.
1: ¿Qué
0: pues,
1: mi
0: hija?
1: Ya la
0: rego. Pues también, calavera.
1: Sí.
0: Muchos mensajes.
1: Que me diga mi Julio. Bueno, tú dormilón, ya cállate, es mucho lo que
0: habría,
1: yo no te digo nada.
0: Así es, mi Tony, avance a platicar al jardín.
1: Sí. Ya ve, mi chico, ¿qué dijo ese dormilón, ese mandilón?
0: Sí. Lo, mi Chuy no se agüita, tengo su rola pendiente, ¿cuál medio? Por el amor de a mi madre, ¿verdad? Sí. Ahí está, mi Chuy, no se me desespere. Mi otro compa también que anda en los autobuses, me pidió la media naranja a las 11 de la noche. Dijo Adelita, y se la va a poner por ahí de la madrugada, no, Adelita no echa mentiras.
1: Es cierto.
0: ¿Sí se fijó qué dijo eso Adelita?
1: ¿Verdad?
0: Pues se les está cumpliendo.
1: Pues a mí ya cuando haya tiempo ahí me pone a medias de la noche.
0: ¿Y esa cuál es, mi Tony?
1: ¿Eh?
0: ¿Quién la canta?
1: Pues no, es que no sé cómo se llama, pero esa que a medias de la noche te soñaba.
0: 107.9. Ay, chierre, un hombre. Hombre.
1: Ya ¿cómo se llama esa canción, mi César?
0: La estaba buscando, pero me dio el play acá con la canción que me pidió mi Chuy.
1: Oh.
0: No, ahorita la ponemos de nuevo. Es que de cuenta cuando empiezo a buscar, iba a buscar la rolita esa que me dijo.
1: Pero sí se llama así a medias de la noche, ¿no?
0: A ver, estoy checando, mi Tony. Porque no me suena, ¿eh? Nada, mi Tony, ¿usted cómo le cambia los nombres? No sé ni cuál es ni está.
1: Eso sí, no me acuerdo cómo se llama, pero es esa canción la que le dije. Pero dime que sí se llama Medias de la Noche. No, estoy seguro, la mera verdad.
0: Pues a lo mejor sí, pero no la tengo. Y si la he escuchado, entonces no se llama así. Si la he escuchado aquí.
1: Sí.
0: Ahí está que se me brincó la rolita que... Pero ahí para que vean que no es mentira que están en la lista las canciones que... ¿Qué voy a poner? A mi Chuy. Me pidió por el amor de mi madre y ya se había puesto. Pero ahorita se la echamos. La media naranja y luego el juguito de piña para pa mi Tony.
1: La agüita de piña.
0: Agüita de piña. La agüita se hizo jugo. Está mejor.
1: Ya no falta que le diga, póngame la de agüita de horchata.
0: Sí.
1: Ah, ese mi Tony, ¿cómo lo saca de onda?
0: Me sacó. Hizo que me acordara de mi amada. Mira qué rico le salía la agüita de horchata.
1: ¿A quién?
0: A mi señora madre.
1: Hola,
0: Riquísima la agua de horchata.
1: Y fíjese que esa agua es muy buena, mi sacó. Y trae un fresquecito.
0: Hombre, ya me antojé. Pero ya quién me la hace, mi Tony.
1: No, esa agua es la que a mí me gusta mucho también. Y está bien fresquecita, de veras.
0: Sí, eso sí. No, mi Tony, ya me puse triste ahora sí.
1: No va a llorar, mi César.
0: No, ya, ahorita a lo mejor porque ya no, pero
1: llorar.
0: No, hace un año sí. Este es el segundo año que para estas fechas paso sin mi señora madre Híjole, de lo más difícil en la vida.
1: Usted tiene poquito, pues, ¿verdad?
0: Sí, apenas 2 añitos.
1: Yo cuando se fue mi Santa Madre hace 8 años, mi César.
0: Oh, fíjese.
1: 8 años se fue.
0: Eso es bien difícil, dificilísimo. Pero bueno. De repente uno quiere aceptar, pues debemos de aceptar más que nada, eso sí. Pero no es, más bien lo que quise decir, no es fácil aceptar.
1: No es fácil, pero pues,
0: no es fácil.
1: Hay que resignarnos a hacer lo que viene, ya que.
0: Porque no, yo les he platicado así. Se fue mi abuelito, dolió, normal. O creíamos que era doloroso. Se fue mi abuelita, igual creíamos que era doloroso, algo similar. Se fueron los tíos, algunos tíos, duele. Y yo pensaba que todo el dolor era igual, mi Tony. Se fue mi señora madre, no, es como 10 veces más fuerte. Y lo más que yo nunca me le despegué, mi Tony. Nunca.
1: Yo a mí se me fue mi mamá y de poquito tiempo también que se me fue mi hijo, oiga, un hijo que tenía.
0: Ándale, mi Tony.
1: No, mi hijo ya va para 3 años.
0: Fíjese, y luego ya ve que lo que dicen, que también es de las partidas más dolorosas.
1: Pues yo de mis padres y mis hijos, pues no ayudan ni a cuál lado hacerlo, porque para mí es igual.
0: Es igual, mi Tony. Entonces ya más o menos le entiendo.
1: Por eso le digo yo qué puedo decir de mis hijos, yo lo entiendo todo. Y es bonito recordar, pero a veces es triste.
0: Sí, a veces sí se nos hace un... Ahora sí, como decían los de rancho, se me hace un nudo en la garganta. Pero no, ya ahorita ya se tolera, ¿no? Esto me lo había preguntado todavía hace un año y no. Va uno entendiendo que...
1: Pues, yo vaya... por eso, volviendo atrás y recordando atrás, yo entiendo a doña Adela de su hijo.
0: Y
1: ella está reciente y por eso está clavada. Pero hay que darnos de valor porque tenemos más que nos necesitan.
0: Exactamente, sí. Lo que
1: porque
0: sí que...
1: Yo lo entiendo, pero es la situación. No, que ya quería irme, que hasta ya no le haga falta. No, cómo no, hasta nos hace falta todo.
0: Todo hace falta, todo, sí. A la familia, hijo, sobrino, sí. De todo, no, o sea, no es fácil.
1: A todo, no, sí, pero sí. Pues, hay que echarle ganas. Y como nomás es decir, como nomás se nos adelantó un ratito, a rato ya nos espera.
0: Ojalá que sí, mi Tony, porque no, hombre. De las, bueno, para mí la partida más dolorosa que he pasado en la historia de mi vida, la de mi madre. Muy, muy dolorosa. Y le digo, por ejemplo, hay hijos que pues se despegan, ¿verdad? No sé si les duela igual o no. Pero ahí nomás para que se dé un tanteo, mi Tony. Yo tenía mi casa, pero mi mamá fue una persona que pues fue muy enferma desde los 40 años en adelante. Una enfermedad y otra, y una operación y otra, y pues yo, para estar al pendiente de ella, lo que hice fue fincar ahí en su casa de ella. Para estar cerca, y la mía la vendí. Ya teniendo dónde, y debido a sus enfermedades, dije, no, pues yo quiero estar al pendiente, yo no me despego. Y mi vida me la pasé, gran parte de mi vida, dedicándola a estar al lado de mi madre. Por eso a mí me dolió mucho la partida, le digo, no sé, es igual a mis hermanos.
1: A lo que usted me está diciendo, yo ahí entiendo. Pero usted hizo eso por el amor a su madre.
0: Exactamente.
1: No le importó quedarse sin nada, pero usted quería a su mamá y usted hacía por ella hasta donde se pudiera.
0: Sí, estar al pendiente, ver por ella lo que ocupara y todo. Sí. Y pues no, los demás hijos despegados. Por eso le digo, no sé si duela igual, pero como yo diario la... Diario.
1: Allí mismo, mi César.
0: Sí, yo ahí me quedé. Ahora me quieren sacar, pero no me dejo, hombre.
1: buena, mi.
0: Sí, no, pues es que créanme lo que es la realidad, mi Tony. Al rato me sacan, pero dijo un sobrinito, por mientras.
1: Ahora sí me hizo reír.
0: Es que fíjese, son las ironías de la vida. Efectivamente, yo la mayor parte de la casita de mi mamá la finqué yo.
1: Ajá.
0: Sí. Ahora sí, como dice el dicho, ni siquiera mi papá se la hizo. Ni siquiera.
1: ¿Sí? Y hay de todo hacer, es como le digo, lo bueno que estamos acostumbrados es que todos vemos en este mundo.
0: Sí, y haga de cuenta.
1: Vemos buenas y malas y como le digo, pues no, estamos a la idea porque no, es muy duro que quieramos nomás puro bueno y no se puede.
0: Pues ahí le va, mi Tony, ahora sí me tengo que desahogar al aire, nomás para que vea, ya he entrado en gastos.
1: Ya nos metimos,
0: ahorita pude platicar a gusto de mi mamá, los recuerdos, sin que se me haga un nudo en la garganta. Bueno, sí hace poquito. Un poquito, pero no es igual que otros años. No quiere decir que ya lo supera, pero que ya lo haya superado, pero ya lo acepto, ya me puedo desahogar.
1: Ajá.
0: Pues mire, yo ya le platiqué ahorita. O sea, por debido a las enfermedades de mi mamá, yo decidí fincarle y fincar lo mío ahí mismo. ¿Sí?
1: Sí, sí, sí, él, pero sí, sí,
0: no. Al tiempo del paso de los años, pues yo todo lo hice allí. Le digo, ni siquiera mi papá se fregó el lomo para hacerle algo. Nada, ni en operaciones que le hacíamos nada más mi hermano y yo. Mi hermano y yo. Y otra hermana que tampoco ponía nada, pero ahí estaba al pendiente y también eso cuenta mucho.
1: Ah, sí, es lo que me...
0: Sí, pero hay otra desgraciada. ¡Que pase la desgraciada! Que no ponía ni de su tiempo ni de su dinero y es la que me quiere correr. ¿Cómo ve, mi Tony?
1: No, así pasa, mi Tony. Yo entiendo, así pasa. Y yo...
0: Lo que no se la sabía, haga de cuenta que mi mamá, como vio que yo hice en la casa, mi Tony, me decía: ponla tu nombre, hijo, ponla tu nombre. No, mamá, ¿cómo creen? Le digo: pues si sí, nunca tuvo su casa hasta que se la hice. Porque, pues, híjole, un marido irresponsable, borracho y tomador. Que es la mera verdad. Y nunca quise, mi Tony, créamelo. Dije, no, le digo, nunca tuvo su casa. Le digo, y yo se le hice con todo el amor, ¿sí? No, no le voy a quitar nada, ma, no. No, que al rato, o sea, la jefecita tenía toda la razón. Hasta decía el nombre, al rato la Irma va a andar fregando. Ay, cuando suceda, dijo mi sobrino. Ahí a ver qué hacemos, mamá, pero su casa es suya. Pues a las escondidas. Ay, eso es lo que tenía que hacer mi mamá. Saca para merengues, porque yo la hice, o sea, ella decía, no es porque te la quiera dar. Es porque tú la hiciste, hijo. Pero ya
1: no,
0: andaba.
1: Con todo el debido respeto que se merece, usted participó y usted tuvo la ganancia de ella de ambos lados. Sí. Y le voy a decir yo, a mi entendimiento, no nomás por la casa, sino por lo que le estuvo apoyando a ella.
0: No, fíjese, para mí fue muy bonito compartir todas sus enfermedades, ¿eh? Compartir en el sentido que me tocó traerla de aquí para allá, de allá para acá.
1: Por eso te digo, ella no agradece tanto en la casa, sino en lo que usted la lirió y cómo la movió.
0: Sí, exactamente, o sea, diario con ella para todos lados.
1: Y muchos de la familia no entendemos eso y ni lo vemos. Y ni valoramos eso ahorita ni lo apreciamos, Mucho lo que peleamos es el interés de lo que dejó. A ver, eso sí como
0: es. Sí, es lo que le digo, mire. ¿Para qué voy a decir también que? Porque mi mamá, pues, pasó por varias operaciones, mi Tony. Varias y costosas, Pero tengo un carnal bien fregón. Que él, o sea, como le digo, ni el jefe ponía para las operaciones. Pero mi carnal y yo, con gusto, con amor, Le digo, había una hermana que no tenía ni para las tortillas, pero viera cómo estuvo ahí al frente también de estar al pendiente de ella.
1: Y eso está en cuenta,
0: mi compadre. Sí, no, no, para, no, obviamente, no hubo lana. No
1: económicamente, pero moralmente ahí estaba. ¿Eh?
0: No, no, no,
1: y
0: es
1: eso
0: que
1: le, en cuenta mucho.
0: No le echo carrilla a mi hermana, o sea, digo, no tenía, pero qué bonita intención de estar al pendiente de ella.
1: Apoyaban en lo saludable, en lo sí, que se podía, qué querían, vamos a hacerlo, órale.
0: En los cuidados y estar al pendiente, en lo que se le ofreciera también. Ah, pero la que no puso ni un ladrillo, ahora sí anda peleando. Pero no, hombre, ya me la puse en su lugar y ya le enseñé papelitos. Le digo, mira, sí, así, así, pero mira, aquí está. ¿Qué quieres? Y aparte, pues es ser una desvergonzada. Nunca tuvo tiempo, nunca le... Oiga, en serio, que ni un peso. Pero ahora sí quería pelear. Ay. Y no es que me encuentro entre tantos... Porque a mí nunca me dijo a mí, Tony... Pero me encontré entre tantos papeles que teníamos de recetas, citas y todo. Dije, ah, caray, esto... Pues ella hizo lo que tenía que hacer. Ya se los enseñé a la hermana, le digo, mira. Y ve, yo no hice nada. Todo está en responsabilidad de ella y de mi hermano. Así que no te toca nada. Le digo, pero vergüenza deberías de tener porque dirá, desde aquí, del piso, la banqueta y todo, lo hice con mi dinero y ahora me quieres robar, en pocas palabras. Y los
1: demás... No les agarré ni un cinco a nadie.
0: No, y los otros dos hermanos también se le pusieron. O sea, no seas abusiva. No seas abusiva porque, aunque no hubiera dejado arregladas las cosas... No tendrías por qué pelearle porque él estuvo al pendiente de ella. Y aparte él construyó la casa. Pero óigame, créame lo que ni así entendía. Ya andaba con tal de agarrar un peso. Cuando no puso ni un peso para ninguna de las enfermedades.
1: ¿Y sabes cuál es lo más triste que a mí se me hace dibujarle en mi chazón?
0: ¿Cuál, mi Tony?
1: Y se lo voy a decir sinceramente y me voy a decir usted a ver si no es cierto. Ellos no pelean por tener, sino para venderlo y seguir gastando en lo que se quiera. Convivir, ellos lo que quieren es estarlo disfrutando.
0: Quieren disfrutar algo que no les costó.
1: Quieren gastar y lucirse ante nada para ser grandes ellos, según sentirse grandes y a nosotros nos quedan sin nada. De
0: sin nada, hijas malagradecidas.
1: Sí.
0: Bueno, nomás hablo de mi hermana, ¿eh? No se van a molestar los demás. ¿Cómo ve, mi Tony? Esa es la historia.
1: No, así pasa, pero hay que echarle ganas. Estamos en el chico padre.
0: No, no, primero no decía nada, mi Tony. Y eso que ya tenían los papeles. Decían, ah, que hablen, que digan. Pero eso que hablen y que digan me hartó, mi Tony.
1: No, usted no
0: le digo, lástima.
1: Y acabo,
0: lástima.
1: Yo le voy a decir una cosa, yo lo entiendo, porque le digo, yo qué puedo decirle más, porque estamos en lo mismo. Pero hay que respetar a quien se le quiera y como se le quiera y como. Y mayormente que usted gastó, usted óiganos, si usted en una pared, un decir, ojalá y nunca se pueda hacer esa. Y una demanda, usted, aquí está papelito, habla, aquí está, yo no hice nada, y este es mío.
0: Exactamente.
1: Así de fácil, mi señor, ¿y para qué estamos peleándonos? ¿Eh?
0: Así la cosa, no, hombre, le digo, pero seguía y seguía, él otra vez.
1: Yo lo entiendo, usted
0: como... Hoy se me paró y, no, le dije, mira, rápido, porque yo no soy de discutir, le digo, nomás lástima que eres mujer, si no ya te había roto el hocico. Fácil, yo que ni me gusta pelear, mi Tony. Hombre, yo era de los meros villanos 23.
1: Pero es que usted no le gusta pelear, mi Tony. Cuando le cansan a uno, es cuando se pone uno más violento que de veras.
0: Sí. Ya no me dije, rápido, rápido. Aquí estás por dinero y es cosa que no te corresponde. Ya sabes por qué, por hija malagradecida, hija que no estuvo al pendiente, hija que no quiso dar ni un peso, mi Tony, para nada. Le digo, y ni falta quiso.
1: ¿Y es lo que quieren todos? ¿Sí?
0: Le digo, y mira, primera y única vez que te muestro los papeles. Ahí está. Se acabó.
1: ¿Sí?
0: Ah, qué la brega. No más, porque en serio, mi Tony, me hubiera tocado, hermano, ya. Ya le veo por dónde.
1: No, pero no está tanto, mi hijo. Ya, y olvídese de ya esas cosas. Usted nomás dejen así como le digo y así como le digo, estamos bien.
0: Espérese, mi Tony. No, hombre, eso no es lo malo. Ahí nomás, ahí le va, ¿eh? Ahí le va, nomás para que vea la clase de hermana que tengo. Le digo, mi hermano no, ese es bien fregonazo. Okay, siempre bueno. Al pendiente de, a ver qué, carnal, de a cuánto. A ver, carnal, de esto. Ahí te va, y ahí te va. Sí, porque obviamente como hijos sabemos la obligación que corresponde cuando amamos a la madre.
1: Uh-huh.
0: Ahí le va, mi Tony. Esa hermana que le digo. Un tiempo que... es que necesito una camionetita para moverme. No te apures, hermana, Iván. Le compré una camioneta. No le voy a decir que se la regalé. La compré de momento y luego me la fue pagando.
1: Ajá. Pero listo el apoyo.
0: Ya se puso a chambear, empezó. Y no, ¿sabes qué? Me venden un terreno. Préstame. Ahí va para el terreno, mi Tony. Pues ahora ya me lo pagó, pues ahora para empezar a fincarlo, pues ahí le va. Ahora para eso, ahí le va. Pasaron años y años y me pagó todo, mi Tony. Tampoco hablar lo que no es, me pagó todo.
1: Sí. Todo. Y agradece.
0: ¿Sí?
1: Pero pídale un apoyo a ver si se lo da.
0: Pero fíjese, ahora es la que más me anda peleando cuando por mí tuvo casa, por mí tuvo camioneta. Y no va a creerlo lo último que le voy a decir, mi Tony.
1: Sí, diga.
0: Yo le crié un hijo de ella.
1: Sí.
0: Ay, nomás para que vea.
1: No, sí.
0: Le digo, no marches, le digo, fíjese.
1: ¿Y con esos favores le pagan?
0: Para que me ande peleando más cuando...
1: No, sí, me entiendo.
0: De la que
1: sí.
0: Más ayudé. Fíjese, mi Tony, ¿cómo están las cosas? Yo a mis hijos...
1: Antes de que siga hablando, le voy a decir otra cosa.
0: A ver, dígame.
1: Y no voy a decir que no, porque es la realidad. Usted le tiene coraje o es lo que es... Pero si necesita una cosa y que usted de veras vea que la necesita, que sí se requiere, así con coraje y todo, vuelve a ayudarla, mi César. Que lo necesita de urgencia para lo que sea, que lo va a necesitar de veras. Tiene usted la voluntad de vuelta que la va a ayudar. Todo mundo
0: bailar. Échale, primo. Ahí sí ya no sé, mi Tony, porque creo que ya ha ocupado. Oiga.
1: Ahorita no me diga ni que sí ni que no, pero ya viéndolo usted, porque usted no es de corazón duro. A las pláticas que le estoy oyendo.
0: No era, pero no, sabe que ya se ha pasado por momentos malos. Y ya no le ayudé, mi Tony. Pues no se vale. Ahora sí que casi escupir al que le ha apoyado en todo.
1: No, sí.
0: Le digo, fíjese, yo a mis niños nunca los llevé a la escuela, ¿eh?
1: Uh-huh.
0: ¿Por qué? Porque pues yo los puse en la escuela que estaba a un lado de mi casa, prácticamente, a dos cuadras.
1: Sí.
0: Pero fíjese, a Leia, primero de primaria, segundo de primaria, hasta sexto. Todos los días lo traía porque pues, nos lo dejó prácticamente a mi mamá y a mí.
1: ¿Sí?
0: Le digo, todo la ayuda que recibió de parte mía y todavía en la crianza de su hijo. Y todavía andar ahí escupiendo para arriba,
1: pero
0: pues no.
1: Padre, lo ve y lo agradece y usted sienta orgulloso que usted hizo más por otra gente que por lo suyo y está para ayudar a quien se pueda sin cambio de nada, mi señor. Usted lo hace con voluntad y sigue.
0: No, y
1: voluntad.
0: Dios me premia. Obviamente.
1: Sí, exactamente. Y ya los que no agradezcamos eso, ya somos de tiro. Creo que de los animales.
0: Y por animales que dice entienden. Que eso era más o menos lo que quería que me entendiera.
1: No,
0: y al que no agradezca con tanto y quiera voltear por donde no, no, hombre. Es ser malo, malo, malísimo, pero bueno.
1: No, y yo le entiendo y le voy a decir otra cosa. En que ella sepa ya declarar los errores, sigue siendo igual.
0: Así es, mi Tony.
1: Yo lo entiendo y estoy para entenderles todo. Y sin temor a equivocarme, les digo, si hay un interés así de vuelta, ella sigue siendo la misma latosa.
0: ¿Y?
1: ¿Eh? Porque tienen en su mente la envidia y siguen peleando aquello sin saber cómo se hizo y quién lo hizo. Pero ella cree que ella tiene derecho.
0: ¿Y cuando no? Pero bueno, pues así pasa.
1: Y siguen peleando, no van a seguir dando lata.
0: Fíjese, dice por acá, dice, buenas noches, mi César, ¿podría poner la canción de Chicoché? Los nenes con los nenes y las nenas con las nenas. Ah, claro que sí, le complacemos a mi Jesús García. Y pues eso, le voy a decir, eso venimos a complacer, pero debemos muchas rolas, mi Tony.
1: No, ya le voy a echar una y... Usted no me complace, hasta por allá como a los 3 años.
0: No, fíjese que, no sé si los... No, no creo que estén dormidos, pero la suya es la tercera, mi Tony.
1: No, yo todavía la canso escuchar.
0: Ahí tengo la de Por el amor de mi madre, ahí para... Esta es para Michu y el trailero. Para el chofer la de Media Naranja. Y luego la suya, y luego ya ponemos la de... La de mi Jesús García. Los nenes con la... De sus tiempos, mi Tony.
1: Hay noches ahorita, como por decir ahorita que lo estoy escuchando. Me imagino que ahora esta noche y ahorita ya no duermo nada, mi César.
0: No, va a estar usted como Adelita, mi Tony.
1: No, de veras, no, en serio. Y hay noches que sí me aviento... Me duermo y me duermo. ¿Para qué no van a sentir los fregones o...? Que no, yo como dijo usted, yo le platico lo bueno y lo malo.
0: Exactamente.
1: Y a mi forma como me conozco, ahorita ya, yo pienso que ya no voy a dormir nada.
0: No, pues ya no le amanecimos, mi Tony. Le digo, va a estar
1: ya
0: como...
1: Son las dos.
0: Dos y media.
1: Y media.
0: Va a estar como Adelita, mañana me va a pegar todo el día.
1: Pero tengo que hablarle al calavera que me despierte.
0: ¿Verdad?
1: Que
0: sí.
1: Me duerma. Que
0: como,
1: me
0: como a las 12. No. No se confía en la alarma del calavera.
1: Pues por eso lo dijo. Y si no, pregúntenle a Mijera.
0: ¿Verdad? No, Mijera. Lo dejaron faltar al trabajo.
1: No,
0: pero eso sí, como da lata todo el día el calavera, hombre. Todo el día está marque y marque. Lo bueno que ahora es por WhatsApp. Nomás le apago uno los datos y vámonos.
1: ¿Eh? Ah, está claro. ¿Cómo es, mi señor? Pues está chelegado, ya sabes que aquí tiene un amigo, sí. Sin nada de nada.
0: Gracias, mi Tony.
1: ¿Eh?
0: Pues ya dijo, mi Tony, ya lo voy a dejar descansar para irnos a las musiquitas.
1: Ahora sí ya la regó, dígame,
0: mi Tony. Ya la regó, pero bien regada. Nada. Todo al 100, mi Tony. Ya sabemos que es parte del show. Somos tocayos. De desvelada y de mandiloneada.
1: Y hay que seguir disfrutando de la botana del día de ahora.
0: Exactamente.
1: La comida que estuvo bien sabrosa, mi César.
0: Pues sí, olida nomás.
1: Por eso
0: le digo.
1: Ya que.
0: Mire, mi Tony, ya me hizo enojar otra vez. Ya nos estábamos despidiendo bien. Y que ahí van sus rolitas. Y que todo el 100. Y aquí tiene un amigo. Y me acuerda que nomás me la dieron a oler.
1: No, lo estoy diciendo por burra, sino que estamos en el cotorreo. Y vamos bien comidos, como le dije.
0: ¿Verdad?
1: Siendo al contrario. Casi llevamos hambre.
0: No, fíjese, le digo, en la tarde cuando tocamos ahí en el restaurante.
1: Ajá.
0: Dice el señor, le dice, no, ahorita les voy a preparar unas tostaditas de carnita. Que era un restaurante de carnes.
1: Ajá.
0: Y que me dice el estrenador que vámonos para la otra. Sí, realmente no nos rendía el tiempo como para comer, mi Tony.
1: No, no, sí, sí, sí, sí lo entiendo.
0: ¿Sabes qué horas viene comiéndome
1: y
0: algo?
1: Que hay cosas, mi César, uh-huh, en que no traigo uno hambre y huele aquella comida bien rico. Y...
0: Ah, no, eso es que todo olía muy rico.
1: Hay muchas veces así que sin que lo lleve uno el apetito larga, pero los olores lo meritan y hasta se siente uno bien contento.
0: Sí.
1: Y espera uno aquello y cuando más se espera es cuando más falla.
0: Exactamente.
1: Así de fácil, yo se lo digo, si no es burla ni nada, simplemente estoy hablando en serio y honestamente entiendo todo lo que pasa y cómo es. ¿Sí? Y no le estoy haciendo burla, simplemente es un cotorreo en buena onda de que son cosas que no es para burlarse uno, pero son ciertas.
0: Así es. No, y así pasa. Y como también le puedo presumir que hay veces unas tocadas que estamos acá bien atareados, que quieren cenar. No, pues estamos acá. No, ya cuando acordamos, miren, nos tienen los platotes de birria o de carnitas.
1: Sí, sí, sí, no.
0: Y para llevar. A veces que nos mandan bien surtidos de todo. Y a veces bien hambreados.
1: Pero es como le dije yo a usted. Lo bueno que ya estamos impuestos y usted ya está impuesto también a... Como se las come verdes, se las come maduras.
0: Exactamente, así es la mera verdad.
1: Y sabemos de todo.
0: ¿Eh? Por eso le decía hace rato que a veces que el pato nada y a veces que ni agua bebe.
1: No, esto ya estamos en la idea, mi César.
0: Y dice que los músicos ya entrando acá y desahogándome, a veces pasamos por unas hambres. Y no por...
1: Entiendo, ¿Por qué cree que, como ahorita que estaba hablando de el ingeniero de sonidos y de acomodar escenarios, yo le entiendo y yo he visto todo eso y ¡ta carajo!
0: Y fíjese, a veces no por falta de dinero, mi Tony. Haga de cuenta que hay unas fiestas que llegamos y... No, pues todos comiendo y uno acá entretenido chambeando.
1: ¿Y se requiere?
0: Y luego ya se acaba la fiesta y ni un taquito. Y luego dije, pues a ver si por acá afuerita hay un restaurante o algo, venden. Nada, por eso le digo que a veces no tanto por el dinero, sino que pues no hay nada ya a comer a las 3 de la mañana en esas horas.
1: No, sí, sí, me entiendo.
0: Ah, pero qué tal al otro día, nos desquitamos. Ay, yeah. Ni más que no.
1: Bien triponcito, ¿no?
0: Exactamente.
1: No, pero así es. Pero lo que sí le digo, en el sentido de la buena palabra, me da gusto que uno esté impuesto a lo bueno y a lo malo. No está uno, no estamos a la idea nomás de que hay que ganarla. Estamos impuestos a ganar y a perder.
0: Exactamente.
1: Y entendemos eso. Y mucha gente no reconoce eso, ¿Cierto o no?
0: Efectivamente, mi Tony.
1: Y yo es lo que ahí lo admiro yo a usted también, mi César, y que entiende usted y sabe y está impuesto a todo. Es triste decirlo, pero pues hay buenas y malas y estamos impuestos a todo, pues. Y nos venimos con tristeza de aquello, pero pues ya estamos a la idea.
0: Sí. Oiga, ¿sí? Dicen los músicos, venimos con la panza vacía pero con la cartera llena.
1: Con el corazón contento.
0: Aunque a veces cala más el hambre.
1: Oh, sí, no, sí.
0: Porque ¿de qué le sirve el dinero si nada vende?
1: Y es como dice el dicho, no el dinero todo lo puede.
0: ¿Verdad?
1: ¿Eh? Así de fácil. Está como, bueno, yo tengo una idea que prefiero más la amistad que el dinero.
0: ¿Sí?
1: Porque la amistad en buenas palabras y el que es amigo, vente a comer o... No, pero vente, tú no te apures. Y el dinero que gana con todo el dinero y a veces no se puede, no hay lo que ocupa y el dinero no lo puede arrimar.
0: Exactamente.
1: ¿Sí me explico?
0: Entendible perfectamente, mi Tony.
1: Ya ves, No, sí. Pero así es la vida, mi hija. Y usted échenle ganas, usted no se me hace culpable.
0: Nada de eso, mi Tony. Al 107.9.
1: Y usted sabe que los tocayos no se rajan y están para echarle ganas.
0: Efectivamente, tocayo mandilón, tocayo velador. Ahí somos.
1: Y pregúntele a mi Julio a ver qué le dice. A mi calavera. No,
0: ya me la regalaron, mi César. Yo no me duermo, dice mi Julio y se enoja si le dice. Es que yo le echo. Yo le echo carrilla a usted y no, como si nada. Que no se ha reportado el Tony, no hagan ruido, ya se debe haber dormido, pues la chamba está dura. No, hombre, le llevo a decir eso a mi Julio y luego me hace de emoción como si de veras no se durmiera un ratito. Oiga, ni modo que yo les eche mentiras, y aquí estoy, hay cámaras por donde quiera. Ni modo que no vean que como a las 4 de la mañana está la cabecilla ahí como que saludando. Ya cabecea uno para un lado y para el otro. Allá nomás respira uno y se concentra y aquí bien relax.
1: Yo también aquí en mi trabajo, aquí tengo cámaras, mi César.
0: Le digo, si se dan cuenta los jefes, ¿qué más da que se den los demás cuenta, hombre?
1: Y está como le digo, ¿por qué? Así de a eso que me está diciendo usted.
0: Ya ve que decían, y escuchó a mí, Tony.
1: Ajá.
0: Ay, que me duermo, ¿qué les importa? Y aquí estamos al 100.
1: Quiero platicarle, cuando recién entré aquí yo este jale.
0: Uh-huh.
1: El mero patrón de mi mero patrón. Me tocó que viniera como a los 15 días de que entré yo aquí, vino y ya me dijo, oye, te voy a hacer unas preguntas y me las contestas sinceramente. Sí, ¿cómo no? Dijo, ¿y si tú duermes o no? ¿En la noche si tú duermes? Le dije, con esto le voy a decir todo y si usted... Acá está, me va a decir. ¿Qué velador hay que no se duerma? Todo mundo bailar. Échale, primo. Le dije, así nomás le pregunto yo. ¿Hay un velador que no se duerma? Dígame. No, dije, ya con esto me dijiste todo. Pues, ¿para qué va a decir uno que no, mi César?
0: ¿Eh? Dice, cuando está uno joven, le hacen uno mandó las desveladas, mi Tony. Ni sueño da, ¿eh?
1: ¿Sí? ¿Sí? Y yo pues le dije, con eso que le contesté, yo dije, pues si me duermo, ¿para qué le voy a decir que no?
0: ¿Verdad? Sí, así es la movida.
1: Y yo le hice una pregunta y buena onda, le dije, dígame, ¿qué velador no se duerme? Y ya.
0: Le digo, no, uno aquí yo, sí, por ejemplo,
1: lo que se ofrece.
0: Yo aquí cabeceo, de repente 15 minutitos así como que le gana uno. Pero en mis tiempos de juventud, mi Tony, no, hombre, hasta me faltaba tiempo. Ya cuando acordaba, híjole, las 6, vámonos.
1: Sí, creo.
0: Nada, hola, más, hola, ni hola, cabeceaba. Y eso que no había ni Facebook, ni nada, porque yo entré aquí como en el 2004, a finales del 2004, prácticamente en el 2005. No había nada en que entretenerse como lo hay ahora con los teléfonos.
1: Pues como antes, cuando está el truque, dice, no había ni Facebook ni el WhatsApp.
0: Nada.
1: Y ahorita se mete al Facebook, se mete al WhatsApp y a veces ya se cura uno con lo que ve y ya se relaja un poquito. Y antes nada.
0: ¿Verdad?
1: ¿Eh? Era pura brava a ley de hacerse fuerte uno mismo.
0: Efectivamente.
1: Y ahora se mete al Facebook y ya se busca en el TikTok o algo y ya se ve un chiste y se la cura y ya se relaja.
0: Así es.
1: No, sí lo entiendo y es lo que les digo, es la verdad.
0: Antes yo no tuve como mi abuelo. Déjenle, digo, mi abuelito era velador de presidencia, pero llegaba a las 3 de la mañana, imagínense. También se dormía, pero en su casa. No, hombre, fíjese que... sí, nomás lo que es. Y no es que lo queme, pero pues así dijo usted, ¿quién no se duerme? Pero él era más inteligente.
1: Sí.
0: Y cuando andaba cansado, decía, déjenme, ahorita vengo, nomás voy a prender las luces.
1: Sí, qué cierto.
0: Él creo que lo tenían en un kinder, una escuela, algo así. Y ya ve que antes de presidencia, hace muchos años, les ponía el velador.
4: Ajá.
0: Y como mi abuelito era inteligentísimo, como diría el Chavo del Ocho. Pero espéreme, déjele digo, ¿eh? ¿No crees que se venía a la casa a dormir, eh? Haga de cuenta si él tenía un pendiente, porque también yo me acuerdo como uno estuvo tapizando la silla, se le hacía todo mi abuelito.
4: Ajá.
0: Tapizaba sillas, le echaba la mecánica, le echaba hasta carpintería, de poquito de todo. Mi abuelito era el todólogo. Lo que yo alcancé a ver. Y
1: era un mil usos, le hacía todo.
0: Él llegaba a las 3 de la mañana de su trabajo de velador y llegaba y no sé si en lo que le daba sueño, no sé, pero se ponía a hacer arreglos de la tapicería o de lo que tuviera.
1: De lo que se presentara.
0: Sí.
1: Sí, es cierto.
0: O sea que si era mandilonote, pues, mi abuelito.
1: Era mi tocayo.
0: Sí, que tapízame las sillas. A las 3 de la mañana vengo, vieja. Tapizarlas. Pues córrele, porque te quiero por otro mandado. Ah, está bien, vieja. Ahorita se arma la machaca. Ni modo que no, mi Tony.
1: Y como dijo el dicho, ya se hizo de mulas Pancho.
0: ¿Verdad?
1: Sí.
0: Oiga, hablando de Pancho, ¿ya está listo para el revendón?
1: Oh, ya. Ya casi estoy listo, mi Tony.
0: Pues yo sé que ya está listo, pero de que lo dejen ir, pues, ¿cómo va a estar duro, mi Tony?
1: No, pedimos permiso. Pedimos perdón que permiso.
0: Ni lavando la ropa todo el mes.
1: Sí, no, más vale pedir perdón que
0: ándele, esa es la que se aplica en esas ocasiones. Oh, ya se la sabe, pues viejo lobo de mar, mi Tony.
1: ¿Sí?
0: Ni modo que le va a contar las muelas. Con tanta experiencia.
1: Hay que echarle ganas.
0: Oiga, con tanta experiencia en los mandiles, ¿verdad?
1: No. Hay que estudiar eso y para que prohibirlo, muchachas, no.
0: No, nos vamos al reventón porque va a estar perrón.
1: ¿Cuáles cree que son los que me están llamando la atención de ir?
0: A ver, ¿cuáles, mi Tony?
1: Los Pumas.
0: Y sí, la Unión Norteña y que se quede donde sea.
1: No, eso también. como los Pumas son los que nunca los he mirado y denme atención, fíjense nomás.
0: La
1: Unión Norteña, pues es de aquí de mi ranch, ya los conozco.
0: Ya me agüitó, mi Tony.
1: Y ahora sí ya lo acabé de
0: ver. Sí, ahora sí ya me mató, gacho.
1: No. A mí la Unión Norteña nomás que me toque mi pachuco.
0: Ah, bueno, ya dijo, pues, mi Tony, ya me contenté con eso.
1: Oye, ¿sabes? Y pregúntale a mi Diego tanto que se le ha pedido también de esa rola.
0: La de Pachuco, carnal. La voz de mi Carlito Solís.
1: Esa es, para que vea.
0: No, ya vi que es fan. Fíjense, esa rolita la grabamos hace como 22 años. Más, imagínese.
1: ¿Y cuál es la otra cumbia que dice que... Y échale a Misael?
0: Ah, estas son las... No, estas ya las grabamos hace algunos 4 o 5 años, en varias rolitas. Como en 3 lo mencionamos a Misael y a mí. Pero la del Pachuco, ¿no? Esa ya tiene como 20 y tantos años.
1: Para que vea que, como le digo, fíjese que sí los oigo y sí estoy a tanto que va a decir, no, pues, que me pido una referencia, así que oigo, a ver qué. Ahí sería una mentira que no le aclarara.
0: Sí, no, pero ya vi.
1: Bueno, para que vean, dice, daré.
0: Ya con la del Pachuco, ahora sí me dejó con el ojo cuadrado.
1: Es que hay que hablar lo que es, dice, daré, y no tampoco... Ni tanto alabar al santo ni desterrarse.
0: Exactamente, mi Tony.
1: Todos tenemos de todo y para todos.
0: Todos los gustos, ¿no? Fíjese que ya ve que esa canción de los Pumas, la de El Moro de Tepehuanes.
1: Sí.
0: Y ahora que la niña del teléfono, que le gusta mi Robert, pero está muy curiosilla. Por eso ha pegado, tiene algo diferente esa rolita.
1: ¿Las cuatro narcas también no la oigo?
0: No.
1: ¿Y no la tiene ahí para que la ponga, para que la oiga, para que vea?
0: A ver, dígame cuál es, mi Tony.
1: Las cuatro narcas.
0: ¿Narcas?
1: Sí, así se llama la canción, Las cuatro narcas.
0: Pues no la ubico, pero ahorita la buscamos.
1: Total, bueno.
0: Es que muy poquitas rolitas de ellos, espero que lleguen puesto más.
1: No, sí le creen, sí lo entienden.
0: Ahorita le checamos de volada, nomás. Pues hay que irlo a ver, ni modo que no.
1: Ya andamos allá.
0: Exactamente. Ay, que ya falta bien poquito, ¿eh?
1: Y le voy a decir, a ver si no es cierto. Casi usted le va a dar un principio y sí, pues es de los integrantes que anda allí.
0: ¿Eh?
1: ¿Cierto o no?
0: Así es.
1: ¿A qué?
0: Y luego, para acabarla, en cuanto se va a cortar la transmisión de radio, tengo que estar acá al pendiente.
1: Sí, es lo que le digo.
0: Regreso y... ya nomás esperar que llegue mi... Misael.
1: No se crea, a veces se la lleva usted bien carrereada, ¿verdad?
0: Sí.
1: Y ya se puso, ¿verdad?
0: Exactamente, fíjese lo que me... fíjese, mi mismo compañero de la Unión Norteña, mi compañero Misael, ahora sí que colega en la radio y colega en la música, y bueno, pertenecer los dos al mismo grupo. Una vez en una tocada, en un descanso, me dice, óigame César, porque tocamos viernes, sábado y el domingo en la tarde.
1: Hey.
0: Y ya de cuenta, pues yo me la aviento aquí de domingo a jueves, el viernes supuestamente descanso, pero me voy a chambear y sábado descanso y me voy a chambear y el domingo tocamos en el día. Y me dice Misa, óigame César, entonces usted no descansa, ¿verdad? De primero no le capté, mi Tony. Le digo, ¿cómo? Le digo, sí, jueves y viernes. No, viernes y sábado. Le hace por eso. Pero ya ve que tocamos ayer. Tocamos hoy y mañana domingo tocamos en la tarde. Y acabando se va al radio. Le hace, entonces no descansa. Digo, sí. Ya le entendí. Sí,
1: deja, agarra una cosa y deja vos.
0: Le digo... puede pasar un mes y si hay tocaditas, pues yo me la paso prácticamente sin descanso.
1: Sí, es cierto.
0: Pero ahí vienen mis vacaciones, ya no, ahí nos desquitamos.
1: Sí.
0: Y ahí como quiera... híjole, no le digo cuánto tiempo porque Lo le va a dar envidia de la buena, mi Tony.
1: Voy a estar como Doña Adela, ¿verdad? ¿Qué dijo Doña Adela? Que no iba a estar en su cumpleaños, ¿verdad? Fue cuando le dije que... ya ve, Doña Adela, no fume esa porque si no la controla.
0: ¿Quién le dijo a Doña Adela eso? ¿A usted, ve?
1: Yo.
0: Porque dijo que el 5 y yo salgo el 14. Le digo, no, pues sí voy a estar.
1: No, sí, pero fue cuando le mandé el mensaje. Que le
0: dije, sí.
1: Yo me la fumo y usted...
0: y le hace efecto.
1: Y por eso le dije, mi cesta.
0: Efectivamente, no, pero primeramente Dios, pues se supone que el jueves es 4. Pero ya a las 12 de la noche 5, ahí le enviamos su mañanita, nomás que sí tuvo mala suerte. Que son días que por ahí el buen Giovanni no viene, viene los domingos. Por ahí Giovanni me trae algo de cenita. Y me habla, ¿qué se le antoja? ¿Una hamburguesita? Ahí le va. Y unos taquitos, ahí va. De esa cena. Es mi sobrino. Pero él, fíjese que lo hace a manera de agradecimiento. Porque lo he ayudado mucho en lo que es la música, también es músico.
1: Usted lo ha promovido mucho. Y eso se agradece, mi César,
0: Pero más que la promoción, a lo mejor por medio de aquí, es la enseñanza, yo lo enseñé.
1: Ajá, por donde vive. Y él está muy agradecido, ni con qué se lo paga,

0: respeto.
1: Oiga, me sentí como el calavera.
0: Fíjese que yo, hablando de comidas, volviendo atrás, a mí las comidas favoritas con lo que quedo yo en Augusto, uh-huh, es con una birria, oiga.
1: Ay, mi Tony. ¿De dónde le gusta?
0: Pues de los Olivares.
1: Ay, yo pensé que iba a decir como yo, por las de Singas.
0: No, aparte de eso, ya son Singas.
1: O con gas.
0: Están buenos, de todos modos.
1: Sí.
0: Y ya, volviendo a lo de atrás, yo no es que le diga. En mi casa hacemos unas birrias muy sabrosas. Nosotros, yo y mi esposa, preparamos bien sabrosito.
1: Híjole, mi Tony.
0: Va a ver, cualquier rato que haga una le voy a decir, véngase.
1: Ay, me echa un grito.
0: Ay, pobre, que me desagre, iba a ver.
1: Ya ven, híjole, no, ya no me diga, porque luego me va a andar ahí regañando todo el mes, mi Tony. Dice que había una señora, es que somos bien bendecidos aquí en la radio, mi Tony, que es la verdad. Me acuerdo hace años, o cuando los diputados andan en campañas y toda la cosa. No, hombre, nos cae la cenita del cielo. Pero cabe mencionar que cuando estábamos ahí en el centro, como aquel lugar tenía, pues prácticamente era contacto directo. Si hablaba alguien, le quiero llevar una cenita, pues yo abría la puerta. Bien recibido, ¿sí? Ahora acá no, pues acá ya es muy diferente. Es un edificio de, ahora sí, como dicen, de última tecnología. Aquí si no traigo mi dedo, mi Tony, y se me olvida un dedo, no entro. Entra uno con la huella digital y luego hay un vigilante que se encarga de estar al pendiente, echar un ojo, y que no entra nadie más que con autorización. Entonces toda la gente que era muy noble, que nos llevaba una cenita, un algo, pues ya se alejó. Es lo único que extraño del edificio de allá del centro. Dice
0: que esa plática que hemos platicado, todo me gusta, y yo soy bien claridoso, y se lo voy a decir aquí al aire. Yo antes seguía mucho la política. Uh-huh. Porque lo procuran y la mera verdad, no hay amor sin interés, ¿verdad?
1: Exactamente.
0: Y yo llegué a decirles a los políticos, a los meros políticos, les dije, yo tengo voluntad de ayudarlos, pero ahorita pues ustedes prometen y prometen, o que lo ayudan uno. A lo mejor ahorita sí le dan uno así de emergencia algo, pero a tu nivel. Y pues ya cuando tienen el puesto, no agradecen a aquella gente que los ayudó. Y si necesita uno de veras, ya no lo ayuda.
1: Exactamente.
0: Le dije, hay que ser parejos. No, que nosotros vamos a hacer. No. Ya tengo calada a toda esa gente.
1: Ya está caladita, ¿no, hombre? Si le digo, hacen. ¿Sí? Es más, fíjese, no vayamos lejos, mi Tony. Ahorita usted, si va a Zacatecas. Híjole, es una lástima que lleven trabajando meses por ahí en el tramo de la autopista entre Enrique Estrada y Calera. Meses. Ajá. Y meses, y nomás no acaban.
0: Y nada, dijo el
1: ahora cabrera. Es más rápido irse por Calera. Mientras sí, no terminen por ahí el tramo de reparación. Qué lástima que lleven tanto tiempo. Y dijo el calavera, en eso sí no se equivocó mi calavera. ¡Nada! ¿Verdad? ¿Cómo ve, mi Tony? No, hombre.
0: No, por eso hay que hablar lo que vamos a hacer y cómo es, nomás, mi presa.
1: Exactamente.
0: Y yo sí le digo, yo estoy decepcionado de esas cosas, como le digo, y yo soy claridoso. Han dicho que, no, le dije, ¿para qué? Ya nomás les da uno la entrada y ya después nos manda uno a la fregada, mejor búsquenle, por eso andaba con otra, y nos ayuda aquí, güey. Yo hablando.
1: No, duro, mi Tony, duro.
0: Dijo el calavera, yo no.
1: No, yo no.
0: Yo. A mí me gusta servicial, pero de ambos lados, que seamos los dos para allá y para acá. No nomás puro para acá, que es eso.
1: Exactamente. Oiga, mi Tony, hablando de. Primero me saca tentación del agua de horchata. ¿Dónde me la recomienda?
0: ¿El agua de horchata? Ajá. Uh-huh. No, ahí sí ya

0: Carajo, de eso casi no he probado mucho, oiga.
1: Pero la que se toma, ¿se la prepara la mujer o qué?
0: La prepara mi señora, sí.
1: Bueno, ahí me la complementa con la birria.
0: Sí, no, ya está. Y había unos acá por la carretera, aquí para Defendido Valparaíso, había unos que se ponían aquí en unos ranchos a vender y ya estaba muy bueno.
1: Dele.
0: A lo menos el agua de coco, oiga, también está bueno.
1: Ah, sí, no, no, yo soy fan de... Pues más bien era, porque ya ahora con lo del azúcar, de vez en cuando.
0: No, primeramente yo creo que rato, mi señor, ya sabe, usted cuente con eso y no hay palabra para decirle que es un hecho, pero a mí no me gusta hablar nomás en balde.
1: Oiga, y luego yo pensé que iba a decir ya que tomo, no hay fecha que no se cumpla ni plazo que no se llegue.
0: Exacto.
1: ¿Verdad?
0: Sí. No, lo que hay que decir, hay que hacerlo sinceramente en buena onda y sin interés de nada ni prometer nada por prometer a que no. Lo que es y vamos.
1: Cabo, nomás nos invita a Misael y a mí.
0: Ah, más que nada, ya Diego.
1: Sí, ándele, sí, cierto, tiene toda la razón, ya andaba dejando fuera a mi Diego.
0: No, ¿qué pasa con mi Dieguito?
1: No, ahora sí, regáñeme.
0: Y a Misael que diga, no, con ese cabrón no voy.
1: ¿Eh? Eso. Pero le va a decir, Misael, voy a tener un 24, ¿cuándo me dijo? De volada. Se arma la machaca con mi Misa.
0: No, tan son buena onda esos compañeros.
1: Y no, hombre.
0: ¿Eh? Ya mi Misa no me deja de mi cotorrea, me tira carrilla, pero no, yo sé que es buena onda.
1: Ah, mi Misa. Híjole, ¿cómo le explico? Yo lo conozco desde chiquillo. Yo tendría 24 años cuando conocí a Misael.
0: Órale.
1: No, pues un bebé, un chiquitín. Todo
0: mundo bailar. Échale, primo. Los locutores más nuevos de ahí de la mejor, ¿verdad?
1: Sí.
0: Diego y Misael.
1: Aunque ya ni tan nuevos, pero bueno. Mi Dieguito tiene que ya va para los 8 años.
0: Órale.
1: Misael. Fíjese que hay una parte que me da mucho sentimiento. Por ahí mi compañero Misael.
0: Ajá.
1: Pues él estudió algo de minas.
0: Ajá.
1: Y estuvo trabajando ahí, le digo, incluso en el departamento que estaba su papá de él, mi buen Carlitos, él me quería dejar ahí en el puesto de él. Me estuvo enseñando las grabaciones y todo ese temita.
0: Ajá.
1: Y porque fíjese que él veía muy alejado a Misa, como él nunca pensó que él fuera a estar por acá en los medios de comunicación. Menos.
0: Él no se lo esperaba.
1: Nunca en la vida, nunca. No. Nunca me imaginó, porque si no, ¿usted cree que imaginara a mí o andar a mí enseñando?
0: No.
1: ¿Verdad? Y no hablo en mal sentido, yo...
0: Falta de comunicación también.
1: ¿Eh? Y le digo, no en mal sentido, yo quiero mucho a toda la familia de mi Carlitos, porque fuimos muy, muy grandes amigos.
0: Pues fíjese que eso se aprecia, mi César, ¿eh?
1: Y por eso le comento, le digo, nunca imaginó él que pues, Misael se fuera a quedar en su lugar y luego estar en la locución y hacer los comerciales que él hacía aquí en la radio, porque esa era la chamba de mi Carlitos, era nuestro jefe directo, el que hacía todos los comerciales, ¿sí? Y luego andaba con nosotros en la unión, era el que se aventaba la animación y percusión, y pachuco, carnal, bozarrón de mi Carlitos. Y le digo, es donde me da el sentimiento. Fíjese que él se puso bien contento porque haga de cuenta que Misael, cuando empezó a andar en la música, pues él ya estaba retirado debido a su preinfarto que le dio.
0: Uh-huh.
1: Él se retiró un poquito de la música. De hecho, fue cuando paró el grupo La Unión Norteña, a lo mejor un año, 2 años, por ahí. Y luego ya, pues que lo hicimos de nuevo. Y luego él dijo, no, pues yo voy a hacer algo aquí sencillito. Hacia donde ande su hijo. Ah, no, pues ya, ahí para que me lo oriente. No, pues ahí fuimos a echarle la mano con consejillos a Misael, porque él ya sabía tocar, nada más que pues le faltaba un poquito en el sentido de tocar con más compañeros. Él tocaba solo y es algo diferente. Y ahí lo orientamos, no, pero pues buen músico mi Misael. Y luego ya, pues nosotros en la Unión Norteña ya andábamos completos. Y luego ya, ¿qué pasó? Que se iba a salir el saxofonista. Y le digo, no, ¿sabes qué, mi Carlitos? Vamos a cambiar de saxofonista, pero también voy a meter a Misael al bajo quinto. Me dijo mi Carlitos, ¿a poco sí? Le digo, sí. No, hombre, se puso bien contento.
0: Muy agradecido.
1: Porque ese prácticamente es el grupo que él fundó.
0: Bueno, te digo, y son palos grandes y que usted el que es de ahí, que usted no hacía menos a nadie.
1: Y
0: ya, no está mal, no estamos desagradecidos con él, al contrario, está, tenía agradecimiento y quería gratificar una apariencia.
1: Y fíjese que, pues, a lo mejor suena mal, a lo mejor lo corrí decentemente al compañero, al que andaba en ese tiempo con nosotros. Pero yo creo que no me porté mal, porque yo hablé con mi compañero, le digo, mira, ven. Le digo, pues ya ves que se va a ir el saxofonista. Le digo, ¿sabes qué? Le digo, pues yo quiero darle una alegría a Carlitos. ¿Cómo? Le digo, sí. Le digo, yo quiero meter a Misael al bajo quinto. Le digo, pues danos chancilla. Le digo, pues ya es que, pues Carlitos.
0: Pero hubo palabras, Michelle.
1: Sí. Carlitos ha sido, pues, buen amigo y él perteneció al grupo. Ahora quiero, pues, yo compensarlo, darle una alegría por ese lado.
0: Uh-huh.
1: Y, pues, según él entendió, después dice que lo corrí muy feo, pero así como tal, yo le dije al buen amigo, porque también es amigo. Y ajá, de muchos años, pero yo le quería dar la alegría de que viera a su hijo en la Unión Norteña en el grupo que él anduvo. Y créame lo que sí se puso muy contento. Le digo, él estaba pasando por sus detallitos de recuperación de salud después del preinfarto. Ajá. Y ya motivado nos acompañaba a las tocadas. A ver a su hijo tocar. ¿Sí? O sea que, pues sí cumplí con lo que quería darle, de, como quien dice, un regalo.
0: Un agradecimiento.
1: Un agradecimiento, o sea, obviamente.
0: Un apoyo y todo. ¿Sí? No, pues es lo que le digo.
1: Le digo, indudablemente como músico, Misael, súper bueno.
0: Ajá.
1: Entonces, ¿qué más orgullo para él ver a su hijo tocar?
0: Sí, ¿cómo no?
1: Y así es la historia de la Unión Norteña, mi Tony.
0: Y hasta me andaba diciendo que no les conocía, ¿eh?
1: Y hasta quiere el pachuco. No, ahorita es más, esa del pachuco se la va a poner como a las 5:30 de la mañana.
0: Pues lo cuento que la ponga a la hora que sea, le digo que ahora no hay nada, dijo aquel.
1: ¿Verdad? Dije, ya ahora, me quitaste ahora, el sueño.
0: Ahora sigo escuchando la radio, ahora sí. Como otra vez que no los que, ya ve que ahí no está y ya ni. No, me ganó el sueño, estoy dormido.
1: Así es.
0: Y como le digo, yo no me agüito en decir lo bueno y lo malo, pues hay que a uno se las come verdes, se las come maduras.
1: Exactamente, mi Tony.
0: Y mucho todo el tiempo no las queremos comer nomás maduras y verdes, nada.
1: Nada, dijo el calavera.
0: Hay de todo, mi César.
1: Pues así las historias, mi Tony. Pero qué le parece si ahora sí
0: se reporta, ¿eh?
1: Ahora sí nos vamos a música, mi Tony.
0: No, ahora sí hay que la pasar.
1: Y no, pues un gusto que me haya acompañado hasta ahorita.
0: No, ya sabes, cuando se puede y estoy a gusto. ¿Qué es lo que le he dicho yo? Es mi show en la noche y es nuestro show y
1: exactamente.
0: Y que no falle, ojalá y nunca falle.
1: Ojalá que no, mi Tony. Pues ya dijo mi Tony, nos vamos a ir porque son las 3 de la mañana en punto, nos vamos a ir con una identificación oficial y de ahí con algunos de los temitas que tengo pendiente. Mil disculpas, no se me hayan dormido.
0: No,
1: Yo digo que no, yo digo que no porque Michuy anda manejando y pues a complacerles.
0: No, no, y tenemos buenas historias, nos estamos saltando buenas historias verídicas, no nomás.
1: Exactamente, unas historias de la vida real y no hay que agüitarnos.
0: Échele ganas, dices, ahí estamos.
1: Ya está, mi Tony.
0: Ok.
1: Ahí nos escuchamos mañana.
0: Primeramente Dios.
1: Primero Dios, ya dijo, mi Tony.
0: Ok, ya diga.
1: Hasta luego. Bueno, vámonos con este bloquecito porque ya tiene rato. Pero, más déjenme atiendo una llamadita porque si no me equivoco, está timbrando desde hace rato este numerito. Y si no me equivoco, va a ser... Espero que sea mi Enrique. Bueno.
2: ¿Qué pasó, mi César?
1: Híjole, no me equivoqué.
2: No, pues lo estoy escuchando con Tony.
1: Ándele, pues mándele saluditos al buen Tony. Pero al dígale mandilón, no. Al dígale mandilón, si no ni se emociona.
2: No, no, pues, ahí estamos. No, pues ahí mi Tony se lamentó buen rato de que cotorreándole ahí con usted. Y, no, pues está bien. De que cotorreen ahí, de que... Bueno, en veces no entra la llamada, de que me comunico y en veces no entra.
1: Dígame, Enrique, pues siempre está ocupada, es lo bueno.
2: Sí, no, pero de todos modos, aquí toda la noche tengo la bocinilla así, o escuchándolos.
1: Ándele, mi Enrique, no, muchísimas gracias por estar a con nosotros, aunque como dice usted, de repente pues se satura la línea, pero ahí andamos.
2: Sí, no, ah, pero de todos modos está bien, ya escuché su historia y... No, pues de todos modos, usted no se agüite, échale ganas para adelante.
1: Ya dijo mi Enrique, gracias.
2: Sí, nada, no, de todos modos, pues, donde quiera paso a esas...
1: situaciones, ¿verdad?
2: Esas cosas de que sí, de que de todos modos tiene problemas con la familia.
1: Exactamente. Pues sí, yo ya...
2: Yo también las tuve y de todos modos, pues a echarle ganas de que, ¿para qué hace, se enoja con la familia? De todos modos, pues es gente de sangre, pues hay que echarle ganas mejor.
1: Exactamente, mi Enrique. Deje ver qué le dice mi Tony, espéreme.
3: Buenas noches, compañero. ¿Qué, mi don Enrique? Tuve que llamarlo, ¿verdad? Para que se comunicara. ¿Qué es eso? No se nos retire mucho. Ahí estamos, al pendiente. Échele ganas, mi don Enrique. Y cuidado con esas carnitas, que no se las gane el gato. Va.
2: No, ya estoy bueno y sano acá de que aquí tengo ya con qué agarrarlo.
1: Ándele. Dice uno, ya está curado de espantos, mi Tony. Mi hijo,
2: sí,
1: Enrique.
2: No. Ese día sí me dio un susto porque se me quedaba mirando, dije, se me va a venir encima.
1: Ándele, mi Enrique. No, pues ya dijo mi Enrique, porque acá no. También ya se reportó otra vez mi Jesús García, dice que si quiere escuchar su canción de Chicoche, claro que sí. ¿Usted qué?
2: Pues a ver, mi César, échale ahí canciones y... Y hay mucho gusto de que me haya hablado, contestado la llamada, de que dije, no, pues a ver qué, si entra la llamada.
1: ¿Qué dijo? A lo mejor ya se van a música, no contestan.
2: Sí, no, pues por eso es que dice, no, don Enrique no se ha comunicado, pero es que en veces no entra.
1: ¿Verdad? Dije, no, porque sí sospeché que era usted, mi Enrique. Dije, ya tiene ratito pues, marcando.
2: Para todos, mi César.
1: Ándele.
2: Ay, para doña Martina, de que ahora no se comunicó, ¿sí?
1: Nomás se comunicó la nietecita para felicitarla.
2: No, pues hay saludotes y hay un abrazote de los días de las madres. Hay condicionalmente de que no, como amigos, nada más.
1: Muy bien, mi Enrique. Bueno, pues ahí están los saluditos. Nos vamos con temas.
2: Ya estará la mamá de ella y para su esposo y ya para todos.
1: Ya dijo, mi Enrique.
2: No, que pase buenas noches, mi César, pues.
1: Igualmente, estamos al pendiente.
2: Ándale, pues. Adiós.
1: Hasta luego. Con otra llamadita, híjole. Vámonos, vámonos. A ver, no se fue. Vamos a ver si ahora sí se va la llamadita. Bueno, bueno.
4: Sí, buenos días.
1: Buenos días, doña Martina. ¿Qué anda haciendo a estas horas de la madrugada, hombre?
4: Pues cada vez que se lo escucho siempre.
1: Sí, pero ya es tarde, lo. A mí lo que me apura es que otro día me reclaman.
4: No, yo no reclamo.
1: Dijo Adelita, por su culpa me duele la cabeza.
4: Sí.
1: De la desvelada.
4: No, yo sí, estoy feliz.
1: Ándele.
4: Hay un saludito para todas las madres que ya pasó, ¿verdad? Pero todos modos, felicidades para ellas.
1: Felicidades para usted también.
4: Para don Enrique, que ahorita lo escuché. Y para Tony, para don Julio Nájar. Para don Ismael, para don Lolo, para todos.
1: Ándele, de su parte, doña Martina.
4: Y hay una cancioncita con las que ya le pidieron.
1: Muy bien. Ándele, gracias por acompañarnos hasta tan tarde, hombre.
4: No, sí me da todos los días.
1: Sí.
4: El día que no está dando desesperada con Genio porque no escucho música.
1: Árale. No, y lo que ya me voy de vacaciones. Pero bueno, ya esa es otra historia.
4: Ándele, sí.
1: ¿Para qué nos agüitamos ahorita? Todavía nos falta un mesecito por ahí.
4: Sí, todavía le falta, ándele, pues.
1: Muy bien, doña Martina. Feliz
4: buenos
1: día.
4: Días, gracias. Hasta luego.
1: Hasta luego. Vámonos pues con estos temitas ya solicitados, mi Jesús García, mi Chuy, el trailero. Ahí van pendientes las rolitas, pero ya están aquí, ya están aquí. ¡Vámonos!
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1: Hola, hola, bienvenidos, ¿cómo están? A un nuevo episodio de Ya Oíste. Es un espacio, aquí vamos a abordar temas de salud con información clara y confiable. Este episodio, la verdad, lo había estado esperando con mucha emoción, porque es un tema que ha estado sonando últimamente en la radio, en las redes sociales, con nuestra familia, y vamos a hablar sobre el tararán sarampión, una enfermedad que muchas personas ya consideraban del pasado y que nunca les iba a volver a pasar, pero ¿qué creen? Estamos retomando este tema. Y para poder hablar mejor sobre esto, nos acompaña nuestro querido doctor Jesús Manuel Rodríguez. ¿Cómo está, doctor?
6: Hola, ¿cómo estás? Muy bien, gracias.
1: Ah, pues yo contenta, la verdad, aquí desde que empezamos a hablar un poquito antes de iniciar el podcast, yo ya estoy con un montón de preguntas, de dudas, y creo que los que nos están escuchando también. Así que vamos a empezar por lo básico, doctor. ¿Qué es el sarampión?
6: El sarampión es parte de un grupo de enfermedades que se llaman enfermedades febriles exantemáticas. Esto quiere decir que, como su nombre lo dice, preceden de fiebre y un exantema, o lo que conocemos como rash. Entonces, okay. Es una enfermedad de tipo viral.
1: Actualmente con el COVID podemos detectarlo con ciertas pruebas y ese todo tipo de situaciones, ¿no? Pero con el sarampión, en este caso, ¿qué se hace?
6: Muy bien. Depende de dónde, del tiempo en el que nos encontremos con la enfermedad. Existen de forma inicial, si estamos en la parte donde está el exantema, está la fiebre y tengamos esta sospecha, podemos ocupar un exudado que es un exudado faríngeo. Ocupamos las flemitas y se hace una prueba que se llama PCR, pero también en sangre. De hecho, justamente en sangre vemos la titulación y vemos si es o no un caso confirmado para sarampión.
1: Por ejemplo, ahí las personas lo primero que tienen que hacer sí o sí es ir con su médico, ¿no? O en este caso, mejor te aíslas. ¿Qué hacemos, doctor?
6: Muy bien. Mira, te voy a comentar algo que me gusta. Muchas veces es lo primero que le digo a mis pacientes. Lo primero que hay que tener en cuenta es que hay un periodo de transmisión que es bastante amplio, que va desde los 7 hasta los 21 días y en promedio se dice que son de los 10 a los 12 días en promedio. Pero ¿qué es importante de tu pregunta? Yo creo que muchos ni siquiera... Esto que me mencionas tú me parece extraordinario, porque me refiero a lo siguiente. Si vamos a sarampión, las personas piensan que son ronchas.
1: Exacto.
6: Y entonces, ¿y lo contagioso son las ronchas? Y la realidad es que no. Lo contagioso o el mecanismo de transmisión de esta enfermedad es justamente por vías respiratorias, porque realmente es el contexto. Ahora, muchos no lo asociamos de esta manera. De hecho, incluso es una pregunta frecuente. ¿Cómo se contagia? Y es lo que acabas de mencionar. Sería una cosa realmente majestuosa el hecho de decir cualquier persona que inicia con síntomas respiratorios ya se protege para tratar de evitarlo.
1: Claro.
6: Decirte que te quedas aislada en casa a lo mejor sería a veces hasta inviable, porque tenemos actividades, tienes sí. que trabajar, tienen hijos, tienen actividades que le impide el que realmente te quedes en casa. Que sí sería prudente el uso de un cubreboca, ¿no? Uh-huh.
1: Pero hay gente que no conoce cuáles son los síntomas que empieza, porque creo que va por etapas, ¿no?
6: Claro, existen tres etapas, que es el periodo prodrómico, una parte que se le llama el periodo exantemático y una parte que se llama de convalecencia. Pero ¿qué es lo realmente interesante? El prodrómico es el inicio de la fiebre y estos síntomas respiratorios. De hecho, antes del exantema se ve la fiebre y otras cosas como se le llama coriza. Coriza es escurrimiento nasal, estornudos, el conjuntivitis, que puede ser enrojecimiento a nivel de los ojitos, que podamos tener un poquito de lagrimeo excesivo o incluso tos, que puede aparecer en esos primeros días. Una ligera tos, de hecho, se describe como ya en el día 2-3 que okay. se puede tener. Ya tenemos entonces la fiebre. Posteriormente, y se describe que como para el día 4, ya viene nuestra fase de la parte exantemática. Empiezan a aparecer las ronchitas o estas exantemas. ¿Qué características tiene? Que son maculopapulares, no tienen líquido. Eso es bien interesante. De hecho, existen diferentes. Sí, pueden ser como planitas que confluyen y hay espacios entre ellas, como si fueran islitas, digámoslo, pero no están llenas de líquido. Okay. ¿Por qué menciono esto? Porque justo, por ejemplo, en varicela, y si ya te dio varicela, ¿qué sí. vemos? Están llenas de agüita, ¿no? Vesículas.
1: Una ampollita, ¿no?
6: Ándale, justo. Y entonces lo que te pasa en sarampión es que solamente queda como la ronchita sin líquido adentro. Uh-huh. Entonces nosotros ya esto le llamamos pápulas. Así es. Y bueno, vemos que entonces a partir del día 4, pero otra cosa que tenemos que saber, ¿de dónde empiezan? Empiezan de arriba para abajo.
1: ¿Dan comezón esas ronchitas?
6: Sí, llegan a describir que son pruriginosas. Okay. Aunque depende del contexto, ¿no?
1: Un tema que me parece interesante, cuando estaba investigando un poquito más sobre el tema, dice que es como una enfermedad más para niños, o sea, que les pasa más a los niños. Y, o sea, no, nadie está exento, perdón, a que le suceda. Incluso como lo platicamos, o sea, aunque estés vacunado, pues puede ser el poquito porcentaje de la población que te toque. Pero ¿por qué lo catalogan mucho hacia los niños?
6: Bien, porque eso creo que sí sería un mito. Viene derivado de lo siguiente. Yo asumo que lo mencionan porque habitualmente es en niños donde se ve la varicela, el parvovirus B19 y estas enfermedades. La situación real es que en la Ciudad de México, tan solo de los casos que tenemos, el grupo más afectado ha sido desde los 25 hasta los 34 años, donde vemos que literalmente es donde está el grupo más afectado. O sea, no es ni siquiera en los niños, de hecho, es menor la tasa de incidencia que hemos presentado en comparación con este grupo. Entonces, sí sería como más un mito, porque la realidad es de que, insisto, el grupo más afectado en este momento en la Ciudad de México sí es de los 25 hasta los 34 años.
1: Y eso se debe, doctor, cerrando paréntesis de los niños, es un mito, pero hablando del sector que está viendo afectado, ¿eso a qué se debe hoy en día en México?
6: Si individualizaríamos los casos, en su mayoría han sido personas no vacunadas, en su mayoría.
1: Ay, no.
6: Pero ¿qué quiere decir también esto, no? En el grupo de la Ciudad de México que te mencionaba, ¿qué vemos en este grupo de edad? Que son las personas más activas o que se movilizan más.
1: Claro,
6: de hecho,
1: sí.
6: Pues bueno, esto tiene mucho que ver con la parte de que son personas activas laboralmente, de que las actividades en este grupo son más de, bueno, activan más la movilización.
1: Pero van en el metro, que es más transporte público.
6: De hecho, sí. De hecho, es importante eso que mencionas, porque tan solo en la cadena de transmisión veíamos que, te mencionaba, son respiratorios. Yo estornudo y esas partículas con este virus, específicamente, varía dependiendo del tipo de virus, por el peso, por todo. Pero quedan suspendidas en el aire hasta por 2 horas.
1: Ay,
6: o sea, me refiero a... Es lo que te mencionaba. Si todos tuviéramos una buena educación y que desde el primer síntoma respiratorio, uso de cubrebocas, independientemente de la causa, y si ya tengo, me cambio de cubrebocas tricapa a un N95, que era lo que veíamos en COVID, buena higiene de manos, yo prevendría muchísimo.
1: Ay, la verdad es que estoy súper, hiper, mega picada con este tema, doctor. Yo sé que hay muchas cosas que, pues, no podemos abarcar en un solo episodio, pero me gustaría que antes de retirarnos, de despedirnos, nos dejara un mensaje final sobre todo este tema. Usted, como de lo que ha visto, lo que ha vivido.
6: Pues yo creo que el principal tema y la principal reflexión es ponernos a pensar que había sido un logro impresionante para este país porque tenemos uno de los mejores esquemas de vacunación. Es retomarlo, o sea, me refiero a incluso nosotros como hacernos conscientes de sí mismos y de las personas que están a nuestro alrededor. No le estamos haciendo un favor a nadie más que a nosotros mismos. Son como muestras de amor propio, autocuidado, el hecho de irnos a vacunar. Entonces, en definitiva, sí creo que sería una de las cosas que tenemos que aprovechar. Nuestro programa universal de vacunación, tenemos que aprovecharlo.
1: Súper,
6: o sea, vayamos viendo nuestro grupo de edad, pidamos nuestra cartilla, asesorémonos con el epidemiólogo, con el infectólogo, con el médico internista, con todas las especialidades y pues saquémosle provecho.
1: Yo encantada, doctor, de que nos haya acompañado el día de hoy. Espero que también usted se lo haya pasado muy bien. Muchas gracias por la compañía, por la información principalmente.
6: Pues gracias a ustedes por el espacio en realidad. Y yo creo que lo más importante de todo es, insisto, Vacúnense.
1: Pues muchas gracias, Sister Lovers. Gracias a los que nos están escuchando del otro lado de la radio, de Spotify, donde ustedes nos estén acompañando. Gracias, muchas, muchas gracias. Vacúnense. Y gracias, doctor. Nos vemos en el siguiente episodio. Yo soy Génesis Sainz y fue un gusto estar con ustedes. Adiós.

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1: Hola, hola, ¿qué tal? Excelente día. 6 de la mañana con 18 minutos. Arrancamos programa de la Mejor FM. Recuerden, mi nombre es Misael Solís y te acompaño hasta las 8 de la mañana. Gente, ya estamos transmitiendo totalmente en vivo a través de la cabina de la Mejor 107.9 FM y a través del 690 de AM. Gente, me robaron por acá una lona. Ah, la bestia, yo estoy como el meme, yo la había ponido aquí, donde siempre veo las frecuencias, a pesar de que me las sé de memoria, siempre las estoy viendo, y hoy que no vi esta lona, sí me sacó de onda, y no lo había notado. No, no está, compadre, ¿quién se la llevó? No lo sé. Bueno, aparecerá mágicamente luego. Bien, los invito a que se reporten conmigo, número de cabina 493-932-1340. Ya estamos recibiendo algunas llamaditas suyas. Mil gracias para la gente que ya se está reportando, 21340. De igual manera es el mismo número de WhatsApp. Gente, de igual manera estamos ya transmitiendo a través de TikTok para que se vayan a unir con nosotros.
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1: Por allá se está poniendo medio raro el cotorreo, la neta. Pero ahorita vemos qué hacemos con esa raza, qué pedo. 213-40, número en cabina. Y bueno, hoy es lunes 11 de mayo. Gente, platíquenme cómo se la pasaron el día de ayer. Sé que en Estados Unidos coincidió que también ayer fue Día de las Madres. En México también, día 10 de mayo. Acá por nuestra parte, en La Mejor FM, tuvimos los programas especiales conducidos por Martín Díaz.
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1: Platíquenme, gente, platíquenme cómo se la pasaron el día de ayer, qué hicieron, qué comieron, cómo festejaron a sus madrecitas. Por mi parte, bueno, ahorita en un momento más les platicaré. Nosotros comimos carnitas, compadre. Sí, sí, sí, nos echamos una tortugona, unos taquitos de carnitas. Un agua de fruta, compadre. ¡Hijos! No, no, no, ¿para qué les cuento, eh? Ahorita por acá es tiempo, estamos en temporada de que las frutas son súper dulcecitas. Aquí en México, compadre, manzanita, el melón, la guayaba y... ¡Oh, no, no, no, no! Pero platiquen ustedes qué comieron, qué hicieron, cómo celebraron a las mamás 2-13-40. Hola, buenos días, bendiciones desde Zacatecas, donde tiene su humilde casa Rancho Grande. Mil gracias. Oigan, yo creo que vamos a bloquear ese Jessy, como que está ahí medio rarona, ¿no? No sé, a ver, aquí está. Ahí está. Ya. Bien, Raza, tenemos reporte, buenos días.
2: Muy buenos días, mi compa, mis amigos, desde aquí reportando sus camaradas rieleros, chafaldrines del norte, desde las Oklahoma, las fuerzas especiales, Kiniu. ¿Cómo andamos? ¿Cómo nos la pasamos? ¿Qué tal? ¿Cómo estamos? ¿Qué estamos haciendo?
1: A ver, compadito, ¿me repites otra vez? Es como que se medio cortó, compadre. ¿Ahora qué está pasando?
2: No, pues que es lunes, misa, es lunes. Lunes ni las gallinas ponen.
1: Ahora ni los servicios telefónicos quieren jalar, compadre.
2: No, no. Nada, nada. Están todos crudos, desvelados y regañados de todo un poco. Porque ayer fue el Día de las Madres.
1: ¿Y sin ilusiones o qué, compadre?
2: ¿Cómo te fue? ¿Cómo nos fue? ¿Qué tal la pasamos?
1: Perfectamente bien, compadrito. ¿A ustedes qué tal? A ver, platíquenme qué rollo.
2: ¡Uf! Y recontra, uf. Todo tranqui, todo bien, todo gusto, todo divertido, todo padre con la madre. Ahí nos divertimos un rato con ella.
1: ¿Todo padre con la madre?
2: quedó chido, machín y perrón, ¿eh?
1: Todo chido, machín y perrón, dijo mi compadre Chúvale. Ayer nos aventaron algún programa especial por acá, mis rileros, ¿no los escucharon?
2: Yo no tuve la oportunidad de escucharlo, mi amigo Misa.
1: Estuvieron...
2: Ya, temprano me salí, temprano a llevar a mi esposa a almorzar, y luego en la tardecita a convivir con la jefa y las carnalas, las mamás, todas ellas ahí. Disfrutamos de una cochinita pibil, ahí estuvimos disfrutando un rato de jugar lotería, de todo un poco.
1: Mi amigo Cobijas, solamente una pregunta. ¿Quién cocinó... el día de ayer, ustedes o las mamás? Digan bien.
2: Mira,
1: digan la verdad y se les castigará menos.
2: Te soy sincero, yo no cociné ni las mamás cocinaron.
1: ¿Cómo?
2: Porque se pusieron de acuerdo mis carnalas y mi esposa, todos, para pedir la mentada cochinita pibil. O sea, la mandaron a ordenar. Nosotros nos tocó nomás reportarnos con la billetiza.
1: Ah, bueno, así se vale, compadre, se vale también.
2: Sí, pues ellas dijeron que eso querían, pues adelante, como no las sé preparar, pues la mandamos a ordenar y fierro, la hay.
1: Bueno, qué bueno, compadrito, qué bueno que se la pasaron bien. Oye, compadre, ¿y allá los demás rieleros qué hicieron o qué? Que digan
2: Lo
1: bien.
2: mismo, disfrutar de la familia, disfrutar con las esposas, con las mamás, ahí con las suegras, con todo el mundo
1: Sí.
2: ahí disfrutaron.
1: Órale.
2: Un poquito medio frescón, porque sabes de que amaneció lloviendo,
1: ¿Ayer?
2: sí, ayer estuvo llueve, llueve
1: Órale.
2: toda la mañana, y el día de antier, el sábado por la noche, también estuvo llueve, llueve, entonces fue un día pues estuvo muy agradable, fresco, agradable, y muy, muy, muy tranquilo, muy, muy rico el día. La verdad, un dominguito muy, muy padre.
1: Qué bueno, compadre. Qué bueno que se la pasaron bonito por allá el Día de las Madres. Y mis amigos, mis estimados rieleros, hoy ¿a quién le toca el saludo en la lista?
2: Pues mira, nomás vamos a festejar, a saludar a todas las mamás de todo el mundo nuevamente por el día de ayer. A todas, todas, no,
1: Sí.
2: no las, todas, todas, todas, no las, no las puedo mencionar muy bien porque las como están todas brincadas aquí, pues. Pero para todas ellas, las mamás, ¿verdad? Que se disfrutaron el día de ayer, que se le hayan pasado muy, muy padre, muy bonito, muy, muy, muy, muy agradable con su familia, con sus esposos, con sus hijos, con todos, ¿verdad? Un fuerte
1: Claro que
2: abrazo de
1: sí.
2: parte de los rieleros chafaldrines del norte para todas ellas, de parte de Julio Rivas, acá de camaradas Pepe Tapi y Jesús Vera. Un fuerte y apreciable abrazo para todas ellas.
1: Y cabe
2: Y ahí
1: recalcar
2: estamos.
1: que son los rieleros chafaldrines, porque si no
2: Sí,
1: pasa lo
2: sí.
1: que pasó en Caborca, compadre.
2: Oh, sí, no, sí, está carajo, está carajo. Somos los rieleros chafaldrines del norte de Oklahoma, ¿eh? Y que no se les olvide.
1: Es correcto. Mis rielerazos, ¿qué canción les vamos a mandar hoy?
2: Ahí la que más te agrade, mi compa, la que más te agrade para los rieleros chafaldrines del norte, esa mera. Ahí nomás nos dices, esto va para los chafaldrines rieleros del norte. Y cierro, bla, y nos vamos.
1: ¿Les agrada Marco Antonio Solís? ¿Mi
2: Claro que sí,
1: primo?
2: claro que sí, a Chucho órdenes.
1: Órale, pues, vamos a ir con una canción de él, ¿vale?
2: Ya dijo mi amigo, mi compa, mis ya saben que aquí nomás suena la 107.9 FM y siempre, siempre, hay más allá y era
1: Y
2: voy.
1: fierro, Fly, vámonos, mi rielero. Ahí están los rielerazos, 213-40, 493-93, 213-40, número en cabina. Gente, yo sé que hoy es lunes. Yo sé que hoy las mamás se levantan cansadas por los festejos del día de ayer. Yo sé que no quieren llevar a los morros a las escuelas. Los morros no se quieren levantar para ir a las escuelas. Dicen, no, mamá, yo todavía te quiero festejar el día de hoy. Ni madres, que levántese, güey. Bueno, gente. Recuerden que también para, bueno, no sé realmente ya en qué quedarían, pero se supone que para los niños y para el personal docente, este ciclo escolar se va a reducir y van a salir antes de vacaciones. Ahorita me confirman por ahí las madres de familia que nos estén escuchando. A ver si sí es cierto o no, o en qué quedó este jale, en qué fue la resolución. Maestro, ya lo vi que anda por ahí, maestro, buenos días. A tratar de conquistar el mundo el día de hoy, el heroico cuerpo de mecánicos de Grupo Modelo, les mandamos el saludote. Vámonos con esto, escuchamos a Marco Antonio Solís y esto se llama El peor de mis fracasos, 6:27. Aquí nomás en la mejor, saludando a mis super rieleros del norte, los más chafaldrines de todo el oeste de Estados Unidos.

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0: Bien, Torres, estamos de regreso, 6 de la mañana con 37, casi 38 minutos y nosotros continuamos. Aquí nomás en la mejor FM, la mejor Zacatecas, transmitiendo totalmente en vivo desde Fresnillo, Zacatecas, compadre. Municipio minero, capital mundial de la plata, como algunos le dicen, o también es conocido como el mineral. A toda la gente que está trabajando en los diferentes puntos de extracción minera, les mandamos un saludote. A la raza de Tiro San Luis, por allá, a mis buenos amigos, a mis homies del Eléctrico Minas. Allá a mis amigos también de Tiro San Alberto, de Saucito, y también allá de Juanicipio, les mandamos el saludote. A la raza de Zambic, a la raza de Eléctricos Mina y bueno, a todos los que nos estén escuchando. Gente, los invito también para que vayan a través de el Facebook de La Mejor Zacatecas, vayan y nos sigan, tenemos varias dinámicas por ahí que hemos subido. También tenemos ya la confirmación de Fidel Rueda. Ya está arriba. La raza le está echando carrilla, dicen, "Ey, nomás díganle que no tome antes del evento." Gente, me comprometo ante la gente de TikTok que me está viendo y ante todos ustedes que por lo menos en el evento, antes de su presentación, no va a haber nada, nanay, compadre, de alcohol. No le vamos a dar nada, güey.
1: Hola, misa, buenos días. Quiero que me mande un saludo para todos y todas y también para decirle que cómo se la pasó ayer en compañía de su esposa. Bueno, un saludo para Anita Macías, Saúl Amaro, Kike el Gavilán, Julio Rivas el Cobija, Gustavo Salaices, también para Chucho Fiallo, Don Adelito Garay, Don Finley, Pascualito Ríos, la señora Mague, las Juanitas, Emiliano Zapata y Reinaldo y Berendia, también para todos los rieleros en general. Que se hayan pasado también bien con sus esposas. Y para Fernando Luna, para todos, de parte de Chayito de San Ignacio, también para la Jaivita, y para mi hermano Santos González, de Ciudad Juárez, Chihuahua. Para todos en general, de parte de Chayito de San Ignacio, misa. Saludos y bendiciones. Pues yo también me la pasé muy bien, misa. Gracias a Dios. ¿Cómo ve? También para Isma Sánchez y Olla del Llano, y para Norma Arriaga y su mamá que se encuentra hasta la laborcita San Alto. Saludos para ellas, de parte de Chayito de San Ignacio, que se la hayan pasado bien.
0: Bueno, quedaron los saludos de la señora Chayito también para la gente que nos está escuchando. Señora Chayito, me la pasé, bueno. Fíjense que el día de ayer nos la pasamos, bueno, celebrando pues obviamente a nuestras mamás, ¿verdad? La señora del Carmen estuvo celebrando pues a su señora madre y yo también a la mía. Nos la pasamos muy a gusto, señora, muchas gracias por preguntar. Y qué bueno que también usted se la pasó bonito, señora Chayito. Esperemos que se la haya sido un día único para usted, que sus hijos la hayan felicitado mucho por ahí, que haya convivido con las demás madres de toda su familia y bueno, pues que se la haya pasado bien en general. Le mandamos un saludito, señora Chayito. Bien, siguiente reporte, buenos días.
2: Buenos días, compadrito Michel.
0: Buenos días, ¿quién habla?
2: Aquí reportándose el Joru.
0: El Joru, ¿cómo anda mi Joru? ¿Qué dice?
2: Aquí andamos, ayer estuvimos festejando la fiestecita de mi nieto.
0: Ah, diga bien.
2: Ah, cumplió un añito, viejo.
0: Un añito, ¿y qué hicieron? Platíquenos.
2: No, pues aquí estuvimos aquí en la obrera, en el saloncito, y ahí cotorreándola.
0: Híjole, compadre, se me hace que usted anda crudote.
2: Ando crudo, todavía borracho, mi nicha.
0: ¿Qué dice? No ando crudo, todavía ando borracho.
2: Ando borracho.
0: No, compadre, sí. Qué bueno, de eso se trata. Oye, compadrito, pero
2: Festejando al Día de las Madres.
0: Eso le iba a decir, mi estimado amigo, que si festejaron a las madres o se les olvidaron, valió madre si no se les olvidaron.
2: Valió, ¡Salió madre, mi Micha! ¿Y cómo te ha ido, Micha?
0: Bien, aquí la raza preguntaba, ese Joru ya no se ha reportado, ya no ha dicho nada. No, pues no.
2: ¿Cómo no, mi Micha?
0: No, les dije, no, se me hace que ya volteó bandera ese Joru, ya se fue para otro lado.
2: Ya muebles.
0: Ya muebles, Simón.
2: ¡Ah, qué mi Micha! No. Es que sabes de que no entra la llamada, viejo.
0: Esa es la excusa de todos. Es que no entra la llamada, no entra la llamada.
2: No, pues qué bien que te la hayas pasado chido.
0: Así es. Mi comparito Joru, bueno, ya lo saludamos un ratito. Comparito, díganos qué canción le mandamos porque nos tenemos que ir a una rolita.
2: Mándame las medias negras, ¿no? Cana.
0: Ah, caño, ¿por qué, compare? ¿Con esa canción de qué se acuerda o qué?
2: Nomás para escucharla, mi compa.
0: Pues sí, ya qué más queda, compadre. Yo fíjate, compadre, que esa canción, siempre que me la piden, ya sea aquí en la radio o sea en el grupo, siempre me la pide un vato con un semblante triste, compadre. ¿Por qué será?
2: O ponme una para las madrecitas.
0: Que no. Tengo, pero... Ponemos esa de las medias negras, pero yo nada más quiero recalcar que es porque se acuerdan de algo.
2: No, pues no, mi niña.
0: Algo hay por ahí.
2: Algo hay por ahí.
0: Ya está, mi compadre Joru, un gusto saludarlo.
2: Ándale, compadrito Michel, cuídate mucho.
0: Hasta luego. Vientos, gente, vamos a escuchar este tema de Banda MS que ya teníamos mucho tiempo que no poníamos. Se titula A lo mejor. Esta canción me la pide mi amiga Gaby Menchaca por allá, que está recordando un ser muy querido para ella. Son las 6:44 y nos vamos con esto. Regresamos aquí nomás La Mejor Zacatecas. Isa, primo Jaime, ya estamos en TikTok. Déjense caer porque llevan la delantera a alguien más,

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27: Bien, es momento de escuchar a Código FN junto a Tony Aguirre. Esto se llama Lo Logré. Son las 6:51. Sonando aquí nomás en La Mejor FM.

0: momentos, demasiado mexicano como para renunciar, es lo que dice esta canción que tenemos de fondo de Nunca Jamás, que justamente lleva este nombre, demasiado mexicano. Ahí para que vayan a seguirlos en sus redes sociales y escuchar esta versión completa. También tienen varias canciones, incluso tienen un dueto con Cristian Nodal, que ahora ya no se llama Cristian Nodal, se llama El Forajido. Ya, raza, ya no le, no estén aferrados a decirle Cristian Nodal. 6:55. Ese como vato, yo no sé cómo viva, cómo se alucina el vato. Yo sé que es por un tema legal, pero ese vato siempre anda en temas legales. Misa, ¿cómo amaneció reportándose el velador de la saca? Póngame la canción Tomando Licores con los Alegres de Terán, gracias, y aquí no malda mejor. Vale, compadrito, ahorita busco esa canción y con todo gusto se la mando. Alegres de Terán. ¿Cómo era el dicho? Los siempre alegres, nunca tristes, Alegres de Terán. Bien, tenemos reporte, buenos días.
1: Buenos días.
0: Buenas, buenas, ¿quién habla?
1: Lalo, de acá, Santa Clara.
0: Mi amiga Solalo, ¿cómo está?
1: Aquí ya, dejando por la vida, pues chale. Salir con los animalitos.
0: Es todo. Comparito, el día de ayer, ¿qué hicieron? ¿Cómo festejaron a sus jefecitas?
1: No, pues íbamos a la pajaca en el campo.
0: Ah, órale, ayer entonces no hubo festejo para ti, comparito.
1: No, pero ahí se estuvieron ahí festejando. No, yo no.
0: Órale.
1: Esto no. No había festivo.
0: Está bien, no, comparito, en eso sí te la creo.
1: ¿Cómo ve?
0: Perfecto.
1: No, ahí habrá tiempo al rato.
0: Ahí dice el dicho, ¿no? Hay más tiempo que vida.
1: Sí, eso que sí.
0: Muy bien. Mi estimado amigo, ¿a quién vamos a saludar el día de hoy?
1: No, pues hay para todos los que escuchan, hay para todos. Hay para Eugenio, para la señora Adela, hay que todos los que escuchan, hay para los que se reportan.
0: Claro, para todo el gremio de chiveros que nos escuchan por acá en Zacatecas, en San Luis Potosí, en Durango, para todos los alrededores les mandamos el saludito.
1: Así es. Espera, déjame cumplir con una canción allá.
0: Órale, ¿cuál será?
1: Una de banda Cuchillos. No voy a llorar.
0: No voy a llorar con banda Cuchillos.
1: Con esa mera.
0: Cuchillos, déjeme le pongo aquí para mi amigo Lalo. Lalo de Santa Clara, ¿verdad?
1: De Santa Clara, así es.
0: Durango. Perfecto. Mi buen amigo Lalo, en un momentito te complacemos, ¿sale?
1: Ándale, muchas gracias.
0: Que la pases muy bien, que tengas un muy bonito día. Hasta la próxima. Oigan, es que... Chale, no recordaba la fallita esta que hay aquí en la programación de... Los fondos, que no se queda el loop activado. Pero bueno, ya lo activamos. ¿Ya apuntaste mi rolita, Simón? Ya la tengo apuntada. ¡Qué explícita fue Gaby! Bien, Torraza, tenemos el siguiente reporte. Buenos días.
2: ¿Cómo están, mija?
0: Buenas, buenas. ¿Quién habla?
2: Enrique, acá eres velador, aquí por la mineral.
0: Ah, cómo no, mi buen amigo Enrique. Ya tenía mucho que no se reportaba, mi Enrique, ¿qué pues? Diga bien.
2: No, pues...
0: Diga, pero diga bien.
2: Llamada.
0: ¿Cómo?
2: No entro las llamadas de que ahorita de que le voy a marcar ahorita que llamó el compa, dije no, pues ahorita tiene que entrar.
0: Ahora resulta que a nadie, yo no sé entonces a quién le contesto, compadre, si a nadie le entra la llamada.
2: No, pues yo no sé, dije que el calavera es como de volada le entra.
0: El calavera, no, ese calavera. Lo que tiene el calavera es de que está como 5 horas esperando a que le entre la llamada, compadre.
2: No, pues sí, está como el compa mi Tony.
0: Ah, ese güey.
2: No se ha reportado.
0: No me lo mencionen ahorita a ese vato. No.
2: Ahora, ¿por qué, mi misa?
0: No, lo traigo entre ceja y ceja al vato.
2: Ah, qué la fregada, ahora se hizo.
0: No se crea, no, es buen camarada ese Tony Junior, alias El Picoteado.
2: El Picoteado, qué pobre sería.
0: O también mejor conocido como El Dormilón.
2: A mí me tocó también de que el gato me ganó las chuletas.
0: ¿Cómo?
2: No, ya tiene rato.
0: A ver, platíquese esa, mi Enrique.
2: No, de que... fue en diciembre, el año pasado. Sí. No, le platico a su camarada, César.
0: ¿Quién? ¿A mi compadre Dieguito, qué?
2: Y nomás diera qué risa le da. Ahí está que me echaron carrilla.
0: Pero a ver, ¿cómo estuvo?
2: No, pues le saqué ahí en la parrilla.
0: Sí.
2: En una vaporera. Dije, no, pues mañana me lo friego. Y cuál, ya cuando el fregazo que se cayó la vaporera. Y no, y salí, no, pues sí, la vaporera pues estaba tirada y miré al gatote. Y fue la fregada y no, lo seguí, pero ya ahí en la puerta donde estoy aquí hablando, nomás se me quedaba mirando.
0: ¡Chango!
2: Pero no soltaba las chuletas.
0: ¿Y el gato ya nomás se lambía los bigototes o qué, mi buen amigo?
2: No, no, qué fregados de que... La creí en la boca, pero se me quedaba mirando como digo, a ver
0: qué hace.
2: No, y estaba un bote ahí vacío, no, se la aviento. Y empezó a sonar la alarma, porque aquí tengo cámaras y todo.
0: Vamos a la bestia.
2: No, hijo, la verdad, nomás dio la vuelta, dije, pues cómo salgo para afuera, no traigo llave.
0: Oh, ay, qué bárbaro.
2: Después dije, no, fue la fregada, ya después me daba risa de que dije, no, a lo mejor traía mucha hambre el pobre gatito.
0: ¿Qué dijo pa' Miguelito estas que están aquí? Mi compa Quique, bueno, ya contaremos un ratito. Comparito, ¿qué canción le vamos a mandar hoy? Díganos, pero diga bien.
2: Que le dijo el camarada y hay saludos para la...
0: ¿Cuál sería, compadre?
2: Y para... La señora Martina.
0: Sí.
2: Y es para todos, de que pues son muchos los que tenemos que nombrar. Y es la que le dijo el camarada de las medias negras.
0: Ay, también usted, compadre. Pues ¿cuántos son?
2: No. Pues ya ni modo, ya nos tocó, ¿no?
0: Ándale pues, mi amigo Quique, ahorita le complacemos con esa canción, ¿vale?
2: Ándale pues, misa, que pase buen día.
0: Mucho gusto saludarlo, mi amigo Quique.
2: Ándale pues.
0: Vámonos con música. Por acá mi amigo Robert, espero que todavía esté conectado a través de la Mejor FM. 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Vámonos con esto que se llama Gané las carreritas para mi buen amigo Robert por allá en Monterrey 7:3. Y aquí nomás. Y no más la Mejor FM.

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2: Bien, entonces estamos de regreso, ya son las 7 de la mañana con 7 minutos. Continuamos aquí nomás en La Mejor FM. Recuerda, estamos a través de las frecuencias y a través de la señal digital de La Mejor Zacatecas. La radio más escuchada en todo el centro norte del territorio mexicano. Y obviamente con los mejores eventos. Gente, ya se viene el Reventón Grupero 2026. En esta ocasión tendremos la fortuna de que nos acompañe, bueno, pues todo el elenco que ustedes ya han visto en redes sociales, que son, déjenme les digo, Conjunto La Niebla, Conjunto Unión Norteña, Los Pumas del Norte, Retoños del Río, los Retoños del Río, compadre, sí, van a estar con nosotros, ya confirmaron también, Conjunto Río Grande, Los Ávila, compadre, también va a estar, Banda La Escandalosa, y obviamente no puede faltar el... Ahora sí que el main man de este evento, el señor Fidel Rueda, compadrito. Entonces, ¿qué les parece? Si me piden alguna canción de Fidel Rueda, vamos a complacerles con... Es más, dos canciones de Fidel Rueda vamos a poner ahorita. Nada más que por acá la raza del TikTok se ponga de acuerdo. ¿Qué ponemos con este... con Fidel Rueda, banda, ¿vale? También en el 21340 me puedes comunicar qué canción quieres escuchar de Fidel Rueda. 21340, tenemos el siguiente reporte. Buenos días.
3: Hola, Misa.
2: Hola, hola, ¿quién habla?
3: Gaby Menchaca.
2: Gaby Menchaca, por acá también, de la gente que se está uniendo a través del TikTok a nuestra transmisión. Gaby, ¿cómo andas? Comenta.
3: Súper bien, y gracias por bueno, leerme y estar pendiente y tomar en cuenta mi canción que pusiste, que dijiste que era mucho tiempo que no ponían esa canción.
2: Sí, de Banda MS.
3: Exactamente, y aprovechar y mandar saludos a mi familia que es Medina y Menchaca.
2: Ah, ok, ¿ellos dónde nos escuchan, Gaby?
3: De Zacatecas, yo soy de Monterrey, pero ellos son allá de Fresnillo, de Zacatecas y San Luis, que está pegadito, allá están todos.
2: No, y fíjate que hasta San Luis Potosí se escucha nuestra radiofusora, hasta por allá mucha gente nos escucha en el 690 de AM, y bueno, qué mejor que por acá escuchen tus saluditos, de tu viva voz, Gaby.
3: Súper bien, y qué padre, porque tú sabes que muchas veces nos alejamos mucho de la familia por la lejanía de kilómetros, pero exacto, de corazón ahí estamos.
2: Perfecto. Oye, Gaby, ¿y qué te parece la programación? No sé si habías escuchado ya antes esta estación de radio, pero cuéntanos, ¿qué te parece? ¿Si te gusta, no te gusta? ¿Qué le cambiamos? Tú di, Gaby.
3: No, mira, sabes que no había escuchado, pero hoy que me uní a en el TikTok, me encantó. Aparte, tienes tu vibra súper padre, que escuchas, que lees, que yo vi que a todos nos hiciste caso, a todos nos pusiste atención, y eso vale mucho en una estación de radio. Que nos tomen en cuenta a todos.
2: Sí, fíjate que, bueno, realmente pues esa es la esencia de esta estación de radio, de que pues todo mundo tiene voz y voto, todo mundo puede pedir sus canciones. A veces no alcanzamos a ponerles a todos, ¿verdad? Obviamente, porque son muchísimas
3: sí,
2: personas.
3: Claro.
2: Pero pues esa es la esencia, porque en otras estaciones de radio pues los formatos han cambiado. Algunas estaciones de radio pues solamente ponen lo que el locutor quiere, es su manera de trabajar, pero pues aquí con nosotros es un poquito diferente.
3: No, de hecho aquí se nota que es lo que el público pide, literal. Y te lo digo yo, que estoy súper lejos, que soy de Monterrey, que es la primera ocasión que me conecto con ustedes. Y mira, y qué padre que es la primera vez que me conecto, me tomaste en cuenta en mi canción y tomaste mi llamada, o sea, súper padre. De verdad, a todísima madre, y esto les da muchos puntos a ustedes para que sigan en aire, y van a seguir y van a super salir a flote de muchas otras estaciones.
2: Es correcto. Y bueno, Gaby, qué bueno que lo mencionas, para que le digas a la gente que el Misa sí contesta, no que luego me dicen, no, es que no entra la llamada, no, es que no nos contesta.
3: Yo marqué y de volada entró la llamada. Solamente esperé 2 minutos y me contestaron.
2: Es correcto. Gaby, pues muchísimas gracias, tenemos que ir con música, ¿vale?
3: Gracias, Misael, igual.
2: Hasta luego, un gusto.
3: Bye.
2: Oigan, gente, también déjenme le mando un saludote por acá a mi compadre Chavita Rojas, está siendo presente. Denme un segundito ahí la raza del TikTok, déjenme leer un mensajito. Dice, mándame saludos al personal de Protección Civil, especialmente a la Jarocha, de parte de sus compañeros. Ellos te escuchan todos los días, gracias. Ah, bueno, por ahí un saludote a todo el personal de Protección Civil, a todos los que nos están escuchando aquí a través de La Mejor FM, les mandamos un saludote. De igual manera, pues les agradecemos mucho su colaboración con la sociedad. La realidad es de que, pues, muchísimas gracias por hacer todo su labor con el esmero que siempre lo hacen, ¿vale? Ahí especialmente para el amigo La Jarocha, un saludote por acá, de parte también de la familia Rojas, de mi compadre también Diego Rojas, que por aquí lo estoy saludando, y del señor Chavita Rojas les mandamos un saludote. Gente, tenemos un pequeño corte comercial, dejo enlazada esta llamada para regresando atenderlos. Y los sigo invitando como siempre a que me manden los mensajes de WhatsApp 21340, ¿vale? Ahorita en un segundito vamos a hacer un especial de Fidel Rueda con dos rolitas. Yo creo que así toda la semana nos vamos a ir poniendo. Hoy vamos a poner dos canciones de Fidel Rueda seguidas. Mañana tal vez dos de Los Ávila. Mañana después dos del Conjunto Río. Y así nos la llevamos, compadrito, ¿vale? Ok, yo corte comercial y regresamos 7:13. ¡Rueda!
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1: Bien, entonces ya son las 7 de la mañana con 20 minutos. Continuamos aquí nomás en La Mejor FM, gente. Dice por acá Alejo García Misa. Se oye toda madre cuando dices, vamos a la ch-. Ese dicho era un chiste local entre un buena, entre un amigo, muy amigo mío, de mi compadre Yamal Antonio Martínez. Por acá, de la calle Zanja, mi buen amigo Yamal, le mando un saludito. Tengo un ratito que no lo vemos. La última vez que nos juntamos fue para ver el Super Bowl de este año. Y ya de ahí no hemos coincidido por tema de tiempos también. Bien, tenemos reporte, buenos días.
2: Buenos días, compadrito.
1: Buenos días, ¿quién habla por ahí?
2: Hasta aquí lo eres, compadrito,
1: No, pues es que acá la raza que quiere música.
2: Es que no complace, nomás lo dejo en la línea, ¿qué es eso?
1: No complace, y luego no contesta, y luego no pone las canciones que le dicen, y luego no las tiene, y luego menos, y es el dormilón, hijo de la chica.
2: No, es lo que te digo, no, ese va tomándolo, la jodida.
1: Sí, no, ya está, él ya lo sabe.
2: Él que se vaya ya con su César y su Diego, pues no, al menos no lo quiere.
1: Es correcto.
2: Dile algo, mi cielo, ¿qué onda?
1: Y antes que diga que no lo mandamos más lejos a ese dormilón.
2: Por lo menos, ¿verdad?
1: ¿Qué onda, mi dormilón? ¿Qué rollo? ¿Cómo andas o qué? Di, pero di bien.
2: No, ahí escuchándote. Tú nomás dices que no te escucho, pero tú sabes que soy tu fiel radioescucha, viejo.
1: Eso sí, muy a mi pesar, es verdad.
2: Pregúntale a don Enrique, ¿eh? A don Enrique le tiro carrilla.
1: Dice por acá mi compadre Román. Llegó el dormilón, saludos. Afirmativo.
2: Ahí salúdamelo, ya sabes.
1: Ha llegado el muy bien conocido como dormilón o también como el picoteado.
2: ¿A todos los rieleros qué?
1: A los rieleros chafaldrines.
2: Chafaldrines, exactamente, de allí somos.
1: Es correcto. Del gremio de los rieleros chafaldrines.
2: Los number one.
1: Los siempre imitados, nunca igualados, ¿verdad?
2: Exacto, y lo que, mis, a ver, pero cuenta bien, no vas a salir con tus cosas.
1: A ver, compadre, ¿qué quieres que te cuente o qué?
2: ¿Cómo andas o qué? ¿Qué tal desvelado? ¿Cómo sigue esa unión norteña? ¿Cómo andas?
1: ¿Qué dices? No sales con tus cosas, güey.
2: Ya no reír, ¿verdad?
1: Y nada. ¿Sí? Como si yo te dijera mentiras, mi dormilón, ¿qué pues?
2: Todo el tiempo.
1: Ay, ese dormilón. No, compadre, pues todo tranquilo. Todo en orden, todo en calma.
2: ¿Y has visto para el reventón?
1: ¡Uf! Y recontra, uf. Fíjate, compadre, que he dejado de beber durante este mes. Le he dado chance de agarrar energía a mi cuerpo, compadre, porque ese día sí iba a valer pura sombrilla.
2: Ya la rega,
1: optimiza. No, bonito, compadre. Cosa buena, cosa bien hecha.
2: Luego, si ese día te invito, no vas a querer, pues, no, valiendo.
1: No, ese día me voy a poner bien Fidel Rueda, compadre.
2: ¿Te vas a poner como placa de carro?
1: ¿Qué? ¿Eh? Ah, la raza.
2: ¿Te vas a poner como placa de carro hasta atrás?
1: Es que la raza le está tirando carrilla a mi nuevo mejor amigo Fidel Rueda, compadre. Le están echando carreta, güey.
2: Y lo que tú le das promoción más, olvídate. ¿Qué?
1: Acá en las redes sociales me están diciendo, no, oh, está bien todo, compadre, nada más no le den de beber a ese Fidel, güey. No le den nada, güey. Se aloca, sí, el compa, güey, en el escenario.
2: Se aloca.
1: Después imagínate que quiera agarrar a moquetazos al Misa, no, calmados. Güey.
2: Se pone dormilón, ¿verdad?
1: Se pone más dormilón que picoteado.
2: Nah, te digo.
1: Sí,
2: bueno,
1: compadre.
2: Hay que estar ganas de mis hermanos, tú sabes que...
1: Oye, compadre, ¿y tú a quién vas a ir a ver? A ver, coméntame.
2: No, yo soy seguidor de los Pumas.
1: De los Pumas del Norte.
2: Sí.
1: Van a salir temprano, compadre. No creo que salgan tan tarde. Ahí te esperamos. Bueno, y digo, ojalá, ¿verdad? Por si dices, no, es que mañana entro temprano, que todo nomás me voy a dormir. Pues ya ves cómo eres.
2: Como mi Cesarín, oye.
1: Ya ves cómo eres. ¿Cómo te dicen?
2: Y la Unión Norteña nada, ¿verdad? No, esos son los que... Pues esos ya son locales, ya los tenemos visto, pero no. Miren, la Unión Norteña tiene este y esta canción, ¿no? Dice, entonces yo sí, ¿verdad? No.
1: Ah, pues no, ahí vamos a andar también. El
2: A ver si
1: Misa.
2: un saludo a los viejos. A ver si me hace caso.
1: El Misa va a ser el único staff, locutor, organizador, músico que va a andar ahí. ¿Quién más? Yo le estaba echando carrilla a mi compadre Diego la otra vez y le decía: "No, compadre, yo voy a llegar en calidad de artista, hijo. Yo voy a llegar en calidad de músico. En calidad de que yo nomás llego, me presento y cámara."
2: Y ahí nos vemos.
1: Ah, no te creas. No, no, no, ahí vamos a andar echándole
2: Nada
1: apoyo.
2: que busque, oye, nada, nada que busquen a Misael para locutor que narre algo. No, no, no, no, no, no, no vino. Él anda de
1: No, no, no, no,
2: músico.
1: no. Vino el misa de músico.
2: Claro, por eso, pero el locutor no lo
1: No, no, no
2: conocemos.
1: llegó. No se
2: No, no, no
1: presentó.
2: lo conocemos, así de fácil.
1: No, ya está
2: ¿Quién
1: mi
2: es ese?
1: dormilón.
2: ¡Ey!
1: ¿Qué rolita te mandamos? Di bien, la raza ya dijo: ya, vamos a platicar al jardín, vamos a la fregada, hombre."
2: No, no, pues yo quiero la del Pachuco con esos de la Unión, pues luego.
1: Ah, esa rola está buena, Pachuco, Pachuco, carnal. Órale, ahorita te la mandamos.
2: Ahorita por ahí en 8 días.
1: Más o menos, ya cuando se llegue el reventón.
2: Ya está, pues, Misa, échale ganas.
1: Órale, mi dormilón, hasta luego, 7 con
2: Gusto
1: 27.
2: saludarte, viejo, ¿eh?
1: Órale. 7 con 27, vamos a escuchar a Fidel Rueda. Esto se llama Enhorabuena, tema solicitado por la gente del Tintón, mi primo Jaime Rentería.

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0: 7:36, continuamos aquí nomás la mejor FM, aquí nomás la mejor Zacatecas y la mejor Durango, compadre. Por acá se están poniendo en contacto conmigo los compañeros por allá de Durango de la mejor FM, les mandamos un saludote. En Monterrey también, exactamente, Monterrey también es sede de la mejor en el norte de la República Mexicana. Bien, tenemos una notita de voz que vamos a escuchar en un segundito, el enlazo ya está por ahí. Simón, es mi compadre Sammy, vamos a escucharlo.
1: Buenos días, amigo Misael, y a todas las personas allá en Fresnillo, y acá en Estados Unidos, a todos los que se despiertan tempranito. Y pues, para decirles a todos del día de ayer que hayan pasado un bonito día, todas las señoras madres, y a todos los que la tengan, les doy un consejo: visítenla, háblenle, los que están por acá, los que están por allá, cuídenla. Cuídenla porque no saben lo que es vivir sin madre. Échenle ganas y cuídenla. Si tienen a sus viejitos, a los dos, cuídenlos. Si están por acá, háblenles. Como dijo Martín Díaz, no necesitan tanto mandarles dinero. Bueno, claro que sí, ¿verdad? Pero con una llamadita también ellos se conforman. Saludos para todos, buenos días. Desde acá, desde Michigan, Samuel Collazo. Que tengan buen día y sigan festejándolas todos los días, a sus madres. Cuídenlas, por favor.
2: Esa gente de Guaymas, en Palmas, Sonora, el saludo.
0: Bien, pues bonito mensaje que nos manda por acá mi amigo Sammy, que nos hace reflexionar. Y claro que es cierto, comparito, la mera neta es de que la madre, siento yo que es el sostén, es uno de los pilares que nosotros tenemos. Y pues qué mejor que valorarla, no por ser 10 de mayo, compadre, sino que todo el año, ¿no? Todos los días de tu vida. Hay que honrarla y hay que venerarlas como tal, compadre, como una fuente de conocimiento, una fuente de amor inagotable para nosotros, compadre. Bueno, les mandamos un saludo a todas las jefecitas que el día de ayer estuvieron siendo celebradas y a todas en general. Les mandamos un gran saludo, un abrazo y una felicitación, agradeciéndoles también por el valor que le brindan a la sociedad al educar gente de bien y gente, pues sí, más que nada la educación que le brindan a los hijos, ¿no? Bien, Torraza, tenemos llamada, buenos días.
3: Buenos días.
0: Hola, señora, buenos días, ¿cómo está?
3: Muy bien, gracias a Dios, Misael.
0: Perfecto, señora.
3: ¿Cómo amaneció?
0: Perfectamente bien. Déjeme chismear con usted, ¿cómo se la pasó, señora?
3: Ande, me la pasé de alto caché.
0: A ver, platíqueme, pero platíqueme con ganas, señora, como si de veras le hubiera gustado la sorpresa de ayer.
3: No, mire, primeramente me fui a misa a las 10 de la mañana. Porque
0: sí.
3: Fue la misa en el panteón de Juan Aldama, que allá tengo a mi madrecita, sí, que ya descansa en paz.
0: Ajá.
3: Nos fuimos a misa y saliendo de misa nos fuimos a almorzar.
0: Sí.
3: Y después nos fuimos.
0: ¿Qué? Señora, ¿qué almorzó?
3: Ande, pues nos fuimos a un restaurante a almorzar.
0: Sí.
3: Mi hermana y yo.
0: Porque ¿nada más las dos?
3: Nosotras, mire, es que.
0: Híjole, la señora, ¿quién la viera,
3: Sí, oiga, es que sabe que unas hermanas están aquí y otras no.
0: Ah, ok.
3: Nada más. Mi hermana Rosa María y yo nos fuimos a misa.
0: Muy bien, sí.
3: Y luego ya de allí nos fuimos a almorzar y saliendo de almorzar nos fuimos a Miguel Lauza.
0: ¿Sí?
3: A pasar el día allá con mi hermana Celia, porque ella es mi hermana mayor.
0: Nos fuimos
3: a pasar el día ayer a comer allá, a convivir con la familia de...
0: Oiga, señora, ¿y qué comieron? Platique, antoje la raza, ¿qué comieron?
3: Comimos carne asada, comimos puras chuletas. Y luego comimos también pues carnitas.
0: Ah, mírela, señora.
3: Espagueti verde.
0: Ah, espagueti verde.
3: De todo comimos, gracias a Dios. Nos la pasamos todas bien.
0: Y luego la carnita asada con su cebollita, un chilito asado, guacamolito, una salchichita a un lado.
3: Todo.
0: Oiga, señora.
3: Mande.
0: Y lo que no puede faltar, una coquita bien fría.
3: Ande, una coquita y una helada.
0: ¡Vamos a la señora! ¿Cómo?
3: ¿Una celada? Sí.
0: ¿A poco sí le gusta a usted el bebereque, señora?
3: No, mire, nada más unas dos.
0: ¿Qué dijo, señora? Pa dormir a gusto.
3: No, pasárnosla bien, nada más.
0: Ah, no, qué bien, señora, ¿eh? Sí.
3: Oiga, y quiero también, aprovechando este momento,
0: ¿sí?,
3: para saludar muy en especial a todas las madrecitas que estuvimos ayer de manteles largos.
0: Claro.
3: A todas que se encuentran por allá, que ya no están con nosotros, y también todas las que estamos acá, muy en especial a mis hermanas, a Rosa María, María de Jesús, a mi hermana María Isabel, que no se encuentra aquí, por allá, uh-huh, con su familia. Donde se encuentre, la mando saludar, y también a mi hermana Celia, que ayer estuvimos conviviendo allá con ella, con
0: muy
3: su
0: bien
3: familia. Muy en especial a mi sobrina Mari y a todas mis sobrinas que estuvimos ayer allá con ellas. Y un saludo muy especial, pero muy especial para mi hija Araceli, que hoy está de manteles largos.
0: ¡Ándele!
3: Pasado, sí, está hoy de manteles largos. Si quiere unas mañanitas, muy en especial para mi hija Araceli, que se encuentra por allá en Oklahoma.
0: Sí.
3: Que se la haya pasado ayer, hoy, mañana y siempre en compañía de sus hijas por allá.
0: ¿Cómo se llama su hija, señora?
3: Mire, mi hija Araceli se llama Araceli Sánchez Rendón, y acá de Juan José Ríos. Ella radica por allá en Oklahoma.
0: Okay.
3: Que se la pase de lo mejor ayer, mañana y siempre, en compañía de su familia.
0: Ajá, bueno, ahí déjeme, le interrumpo un poquito, señora, para decirle y comunicarle allá a mis rieleros del norte, también de Oklahoma, que apunten por ahí a Araceli Sánchez, también parte de los rieleros chafaldrines de la Mejor FM.
3: Sí, un especial saludo para los rieleros y,
0: ¿sí?,
3: y para el dormilón por allá, donde se encuentren, a todos los de la mejor, a todos y todas. Un saludo muy especial para su esposa y para su mamá por el día,
0: gracias,
3: de ayer. Se la hayan pasado de lo mejor. Y un saludo para todos mis hijos para allá en Oklahoma.
0: Uh-huh.
3: Que estén bien todos por allá, que se la hayan pasado de lo mejor con su familia por allá.
0: Claro,
3: de parte
0: que sí,
3: de su hermana Maggie, de acá de Juan José Río, que soy la más feliz y más, soy la más feliz radioescucha de aquí de Juan José Río,
0: uh-huh,
3: que escucha la mejor. Y gracias. Excelente. Por la descarga también.
0: Ah, ¿sí le llegó?
3: Sí, me llegó, gracias a Dios.
0: ¿Y qué tal, señora? ¿Ya anda quemando llanta con su recargo o qué?
3: Sí, ya ando quemando llanta.
0: Ya le anda hablando a todo mundo, señora.
3: Ya.
0: Oiga, pero cuando les marque, nada más díganle, escúchenla mejor, ustedes también se pueden ganar recargas, vato.
3: Sí, que sí, escuchen la mejor. Sí, cómo no.
0: Bueno, señora, ahí le encargo, ¿eh?
3: Sí, y también un saludo para toda la mañanita.
0: Es correcto, así mero. Sí. Señora, ¿qué canción le vamos a mandar hoy?
3: Ay, pues quiero que me ponga Serás mi bendición con Pepe Hernández.
0: Claro que sí, buena canción, Serás mi bendición. Señora, bueno, tenemos que ir con música, un gusto saludarla.
3: Igualmente, que esté bien, Misael, que se la pase muy bonito día hoy y siempre.
0: Igualmente, tenga un muy bonito día, señora, muchas felicidades por el día de ayer, y pues a su hija también le mandamos un abrazo.
3: Oiga, y quiero unas mañanitas para mi hija Araceli, con todo cariño.
0: ¿Cómo no? Ya estuvieron sonando ahí, ya se las pusimos. Uh-huh.
3: Sí. Ándele pues, que esté bien, ¿eh?
0: Ándele, hasta la próxima, bien. Gracias.
3: Adiós.
0: Raza, vamos a escuchar esto de Los Ávila también, confirmados para el Reventón Grupero 2026. Esta rola se llama Suspiro, 7:46, continuamos aquí nomás en La Mejor FM, en La Mejor Zacatecas. La estación de radio número uno en todo el centro norte de la República Mexicana. Y la número uno en Estados Unidos, compadre, ni modo que no.

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0: Día de hoy amanecieron medio crudones, gente. Algunos otros pues ni amanecieron, todavía siguen dormidos por el festejo del día de ayer. Les mandamos un saludo a todos, esperamos que se la hayan pasado muy bonito todas las madres de familia. Y les mandamos un gran abrazo. Por nuestra parte, estuvimos felicitándolas desde el jueves y viernes. Les estuvimos dando por ahí los regalitos de la dinámica que tuvimos, les estuvimos dando algunas recargas. Y bueno, esa fue nuestra manera pues de regresarles un poquito de lo que nos dan. Oigan, también déjenme, les mando un saludo por ahí a mis buenos amigos de la especialidad de electrónica del Cebetis número 1, a mi profe Willy, le mandamos un saludote. Por acá ya tenía mucho tiempo de no saber de él, no podíamos coincidir en horarios y todo eso, y por acá me está escribiendo en el TikTok, le mandamos un saludote, mucho gusto que me da por acá textear un ratito con él. Dice por acá, buenos días señor locutor, un saludo para la familia Martínez de la Torre, escuchan en el Zapote Santo Domingo, San Luis Potosí. Y también un saludo para mi nieta Conchita, que la quiero mucho, ella escucha en Cervantes, Villa de Zacatecas, de parte de Héctor Martínez desde Reno, Nevada. Oigan, a mi compadre Román también le mandamos un saludo, a mi primo Jaime, a Isa, a Pame, que también siempre están por allá al pendiente de la transmisión del TikTok. A mi madrina Susi también le mandamos un saludito. A mi amiga Gaby, que hoy incluso se reportó por teléfono. Ella nos escucha por allá en la Sultana del Norte, nueva radio escucha por acá de la Mejor FM. Y raza, la neta que padre, también de eso se tratan las redes sociales, ¿no? De empezar a unir este tipo de programas con toda la gente de, pues vamos, de toda la República Mexicana e incluso de todo Centroamérica y Norteamérica, vato. A mi compadre Román, a Sandy le mandamos un saludito también, con todo gusto. A la señora Adela un saludito también, porque luego me va a reclamar, a mi maestro, al heroico cuerpo de mecánicos por allá de Grupo Modelo, le mandamos un saludote. Buenos días, amigo Misa, porfa, un saludo para la señora Lupita Lira de la Laguna Nieves por su cumpleaños hoy. Claro que sí, le mandamos unas mañanitas. ¡Mi mariachi! ¡No! ¡Mi mariachi, raza! Viene crudote. Se aventaron como 500 serenatas el día de ayer. Ches vatos, vamos a la... Ahorita le mandamos, le grabamos el saludito para la señora Lupita Lira de Laguna Nieves, porque ahorita estamos acá medio ocupadones con el celular, pero le mandamos el saludito.
1: Copiado, mi Misa, copiado. Aquí anotando a la señora Araceli Sánchez Rendón, de acá de las Oklahomas, de allá de Juan José Ríos, de parte de los Chafaldrines Rillereros del Norte. Saludo muy especial por su cumpleaños.
0: Excelente, por ahí al pendiente, mis rielerazos. Gente, vamos a escuchar esto. Son las Medias Negras, 7:56. Prácticamente el último tema del programa del día de hoy. Es Grupo Innovación. ¡Nos vamos, gente!

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1: Bien, gente, ya son las 7 de la mañana con 59 minutos. Únicamente nos quedan 30 segundos del programa de hoy y los usaré para agradecerles su atención en este lunes 11 de mayo. Por acá me llega un mensajito, dice: hola, buen día, amigo Misa. El viernes me gané una recarga y no me llegó. Mi cel es de AT&T. Señora, estamos teniendo problemas con la compañía de AT&T. No está aceptando las recargas. En un momento más le voy a tratar de reponer ese. Si no, le avisaremos qué haremos, ¿vale? A mi amigo Román, un saludito, gente. Ya arreglamos el mundo por hoy. Que tengan un excelente lunes. Hasta la próxima. Esta canción se llama Qué estupidez, con Conjunto Unión Norteña.

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0: Eric, con el gusto de saludarle como todas las mañanas, yo le doy la cordial bienvenida aquí a Noticias con Humberto Casares. Es una producción de Grupo B15, amigos del auditorio, que distribuimos a través de varias vías de manera electrónica. En radio estamos en XMA, somos el 690 de amplitud modulada y somos la madre de todas. Pero también estamos en aquí, no mala mejor, en el 107.9 de frecuencia modulada. Gracias a todas las personas que estoy seguro que ya nos están sintonizando en esta formidable mañana, amigos del auditorio. Pretendemos darles a conocer las últimas noticias de lo que se ha gestado precisamente en las últimas 72 horas. ¿Qué sería lo más importante, Chato? La celebración del Día de las Madres, ¿no? Lo más importante, yo creo que lo más importante. Y el clima cambiante. Hoy estamos en pleno, ¿qué te gusta? 11 de mayo. Y no puede ser posible que está haciendo fresco. Y tendiendo al frío. Y yo no sé si ahorita los fruticultores están temblando, porque está medio curioso el asunto. Se dice que esta semana viene un viento negro. No significa que se nos va a venir el viento, el aire negro, no, que se viene una semana de heladas, no de heladas, ay Dios, toco madera, de lluvias. Mañana está anunciado lluvias, pasado mañana está anunciado lluvias, y bueno, pues ese es todo los detalles que tenemos. Acompáñenos, amigos del auditorio, también estamos en el ciberespacio y en tiempo real, en nuestra página web www.b15.com.mx, también estamos en TikTok, YouTube, Instagram y Facebook, Canal 15, amigos del auditorio. En este día, que es 11 de mayo, que es el día 131 en el calendario gregoriano, faltan 234 días para que concluya el presente año. Estamos en la semana número 23. Y bueno, hoy celebran todos sus santos, todos los nachitos, porque hoy es día de San Ignacio de Laconi. ¿Quién fue él? Bueno, pues le comento que fue un fraile y mendigo. Pero bueno, fue un sacerdote primordialmente franciscano, italiano. Es venerado como santo de la Iglesia Católica. Nació básicamente él en Vicencio Pace en el año de 1701 en Laconi, por eso se llama San Ignacio de Laconi. Déjeme les digo que durante su juventud sufrió una grave enfermedad y al recobrar la salud dedicó su vida a Dios en la orden de los hermanos menores capuchinos. Existen algunos indicios precisamente de su vida y que durante su juventud, bueno, pues se agregó a la orden de los hermanos menores capuchinos. Existen algunos indicios de que sus padres pusieron objeciones a su ingreso. Pidió a la admisión al convento capuchino de Calgary y posteriormente de ahí se hizo uno de los santos de la Iglesia Católica más, pues digamos, más queridos hoy en día, hoy en esta ocasión. Y bueno, pues son así algunos de los detalles que le estoy diciendo de del propio San Ignacio de Laconi. También hoy celebran sus santos los Antimios, Evelios, Francisco, Gandulfo y Gualterio. Muchas felicidades a quien se llame así o tenga algún motivo por celebrar. Ojalá y se la pasen estupendamente bien. Dios quiera que así sea. En el clima le comento, amigos del auditorio, que actualmente estamos a 14 grados centígrados con una sensación térmica similar, cielo mayormente nublado. Perdón, a 16 grados centígrados con una sensación térmica de 16. Cielo mayormente nublado, hoy la máxima será de 26, la mínima será de 13. Se esperan lluvias.
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0: Se esperan lluvias a partir, es que yo no sé ni con qué andamos, en serio. Se esperan lluvias a partir, amigos del auditorio, de las 10 de la mañana. O lloviznillas, así se está permeando precisamente el clima y el ambiente, según se indica el Servicio Meteorológico Nacional. Para el filo de las 3 y 4 de la tarde es cuando, si es que llueve, se profundizaría precisamente más la lluvia. 24% de posibilidades de que llueva. Hoy amaneció a las 6 de la mañana con 11 minutos y el sol se ocultará a las 7 de la mañana con 24 minutos. La calidad del aire es buenísima para hacer ejercicio. Las condiciones precisamente para correr son perfectas y la dificultad para manejar no es ninguna hoy en esta ocasión. Hoy en esta mañana, amigos del auditorio. Así es que, pues así las cosas hoy en esta ocasión. Bien, hoy, amigos del auditorio, se cumple un buen de tiempo, amigos del auditorio, que inició hoy justamente, como un día como hoy, se inició precisamente la celebración del Chavo del Ocho. ¿Usted se acuerda? Yo sí me acuerdo perfectamente. Me acuerdo como si fuera ahorita. Me acuerdo que yo venía de la escuela, estaba en la escuela primaria cuando inició esta programación del Chavo del Ocho desde hace muchísimos años. Y así comenzó precisamente toda una odisea de los primeros capítulos del Chavo del Ocho, que después se convirtió en una serie a nivel no solamente nacional, sino mundial, de las más queridas. Hoy todavía se siguen escuchando todos esos chistoretes, todas esas inocencias, entre comillas, del Chavo del Ocho, de Don Ramón, de Doña Florilda, de Kiko, del profesor Jirafales, de Ñoño, de la Popis. ¡Uf! Que se diga, yo creo, ¿quién de nosotros no nos juntábamos? En aquel tiempo, yo creo que, Rafita, yo creo, ¿verdad? Yo estaba como en segundo, tercer grado de primaria. ¿Cuántas gentes nos juntábamos y los veíamos a veces en blanco y negro y a veces a color, dependiendo de la familia donde estuviéramos? Pero bueno, hoy es celebración del Chavo del Ocho. Bien, amigos del auditorio, derivado de que el secretario de Educación anunciara el recorte precisamente de más de 43 días al ciclo escolar, la situación ha sido fácil y la situación ha sido y generado una serie de críticas. Sin embargo, en los procesos de aprendizaje, las cosas no van bien. La verdad es que sí afectaría si hay un recorte de manera importante. Así lo dio a conocer entre dientes Gustavo Sánchez Bonilla, coordinador de Educación Federalizada, quien dijo que si se mantiene esto, pues habría que ajustar las cosas y acelerar los aprendizajes. Puta, desde que fue la pandemia hemos acelerado los aprendizajes y no le atinamos a nada. Estos son los detalles.
1: Sí, ahí hay que acelerar algunos procedimientos, algunos procesos, porque estamos transcurriendo ya el último tramo del para el cierre del ciclo escolar, que es la última evaluación. Entonces sí, de alguna manera hay apresuramientos, afecta. Por eso en el acuerdo que se nos compartió de la Federación a través de la Secretaría de Educación de Zacatecas, se habla de un reforzamiento de 15 días del 17 al 28 de agosto, ahí toda vez que se detecten algunas situaciones de incidencia en ese sentido, que tengan que sean relevantes para reforzar algún proceso de aprendizaje con los alumnos.
2: Bien, ustedes cada mes, profe, hacen una valoración en los consejos técnicos escolares. Y en una autocrítica me imagino que ustedes deben de valorar qué tantos llevan avanzado con su avance temático y sobre todo el avance con los niños, que se reflejen en conocimientos. En estos momentos, ¿cuál es la valoración que se tiene? No sé, del 1 al 10, en general con los alumnos, me refiero.
1: Estaríamos hablando quizás de un 8, dado que todavía nos falta por concluir. Sin embargo, este acuerdo nos hace realizar replanteamientos en muchos sentidos, en los procesos de aprendizaje, en los proyectos que se tienen por parte de los docentes y también con lo que ya se tenía o se ha tenido proyectado por parte de los directores en cuestión de eventos de fin de cursos o de entrega de certificación. O sea, todo esto
2: se modifica.
1: Sí, ahí nosotros estamos haciendo algunas consideraciones con los directivos que nos han abordado o nos han planteado en cuanto a sus fechas de clausura, ¿verdad? Ellos las tenían consideradas para el 13, 14, 15 de julio. Entonces estamos nosotros, dado que el cierre de labores administrativas es el 12 de junio, en este acuerdo que se ha tenido a nivel federal, nosotros estamos sugiriendo que en esa semana puedan realizar sus eventos de clausura o inclusive después del 12.
2: Eso pretendiendo que se siga sosteniendo lo que dijo el secretario de Educación.
1: Claro.
2: Insisto, aunque ayer la presidenta de la República dijo que no, que es nada más una propuesta.
1: De acuerdo, entonces nosotros estaremos a partir del acuerdo que se ha hecho oficial, estamos informando a los supervisores, a los jefes sectores y directores para que ellos estén tomando algunas providencias en cuanto a la organización, tanto del aspecto académico como ya del cierre propio del...
2: Porque esto modifica todo, ¿no, profe? Salida, adelanto de calificaciones, sí. Adelanto de muchas cosas, prescripciones, inscripciones adelantadas, pues es muy rápido.
1: Sí, está...
2: complicado.
1: Está complejo, sin embargo, tenemos que estar haciendo las adecuaciones correspondientes a la medida de las posibilidades y vamos a estar atentos a que se puedan instrumentar. Por ahorita ya, como decía, algunos procedimientos o procesos ya se están ajustando en las escuelas que tienen previsto el último momento de la evaluación. Simplemente ya lo están acotando, lo están haciendo adaptaciones curriculares para cerrar de la mejor manera el ciclo escolar y que las afectaciones sean las menores.
0: Bien, pues ahí tiene usted lo que dice Gustavo Sánchez Bonilla. Sin duda, amigos del auditorio, sin duda es un efecto colateral demasiado fuerte. Hay que cambiar calificaciones, hay que cambiar ruta crítica de aprendizaje, hay que cambiar todo lo que es lo pedagógico, hay que cambiar entrega de calificaciones, hay que cambiar todo. La verdad es que yo no sé cuál fue la locura precisamente que arrimó al secretario de Educación Pública a nivel nacional como para que saliera con esa vacilada. Y lo peor de todo, que Gabriela Pinedo, chato, nuestra secretaria de Educación a nivel estatal, pobrecita, sigue dando palos de tumbos. La verdad es que en serio, sigue dando palos de tumbos, amigos del auditorio. Pero bueno, pues así están las cosas hoy en esta ocasión, hoy en este día, en torno a esto. Salimos a las calles para ver qué opina la gente y esto es lo que dice.
3: Pues mire, la verdad no sé con certeza que se esté terminando el ciclo, ¿verdad? No hay nadie oficial que digamos, pero si pues más que nada el aprovechamiento de los niños pues se da gracias a los padres, sobre todo, que tanta atención les pongamos. Y pues no sabríamos opinarle bien si está mal o está bien. Lo que sí es que si se llegara a dar, pues hay que aprovecharlo para estar con la familia y para disfrutarlo. Como padre de familia sí estamos viendo que se nos hace difícil que los niños tengan tantas vacaciones porque sí, ya no es como antes. La verdad, antes los niños sí aprendían un poquito más, la verdad. Sí, sí veíamos que tenían otro sistema educativo, otra forma de aprender. Y ahorita sí se nos están rezagando. Sí, los tiempos han cambiado y sí ya los niños están solos. Sí, la verdad, sí se nos dificulta dejarlos tanto tiempo solos.
4: Pero yo no tengo niños. Entonces, sí, yo pienso que lo hacen por lo del mundial. Yo pienso. Pero no es... O sea, que lo hagan como... Si lo van a hacer como era antes, que sea que en los últimos de junio y ya comenzar, pero es muy pronto para que ya termine el ciclo escolar. A mí se me hace pronto. Y luego lo hicieron muy así a la de pronto. O sea, no lo planearon desde antes. Para planear cuando entraran de vuelta.
5: Oye, y ponen de excusa que el calor.
4: Sí, el calor. No es eso. Es que es algo más. Porque fue muy de pronto, o sea, a mí se me hizo que fue muy de pronto. Demasiado. Y va a ser muchos días que van a estar en los niños en la casa.
5: Oye, ahora la mayoría de los padres trabajan,
4: ¿no? Sí. Como dice una maestra, de por si sale uno sancochado, pues así sale uno crudo de la escuela.
6: Mal, ¿verdad? Pues mal, porque los niños de por sí no aprenden, imagínense ahorita con tanta falla de clases. Pero bueno. Así es el gobierno y así quiere estar.
5: Es difícil, yo creo, que tener a los niños en casa, ¿no?
6: Sí, mi trabajo.
0: Bien, son las 8:08 de la mañana con 19 minutos. Marcelino Rodarte, quien es el dirigente de la sección 58 del Sindicato Nacional de Trabajadores de la Educación, esto fue lo que manifestó y precisó con respecto a este adelanto potencial de salida de clases.
7: Al adelantar el periodo vacacional del sector educativo.
8: Primero, es una determinación para nosotros por demás irresponsable. Los que dicen que los derechos de la niñez están por encima de todo, y hoy le dan al traste a eso. Ellos mismos se dan un balazo, no en el pie, en la sien. Porque contravienen todo lo que pregonan todo el tiempo en los discursos. Entonces hoy queda en evidencia que les interesa de todo menos mejorar el sistema educativo nacional. Lo que nosotros hemos propuesto desde el sindicalismo, desde la disidencia, desde el CENTE, en el CENTE, ha sido construir y fortalecer un país. Un sistema educativo es fundamental para el desarrollo social de los pueblos, y con esto que hoy determinan, absurdamente, no le abonan a nada. Eso es contrario a los principios del desarrollo social, anteponiendo, según ellos, los intereses comerciales, porque eso representa de fondo el mundial. Y no es porque estemos en contra de ningún deporte, todo lo contrario. Pero esto que representa y lo que están cuidando no es al pueblo de México, no es a la educación de México. Están privilegiando a las empresas particulares que poco le aportan al desarrollo nacional. Eso es lo que evidencian. Y no estamos de acuerdo, y que si es por las altas temperaturas, pues no es el primer año en el que estamos viviendo esto, y en los anteriores han sido incluso en esta temporada más alta las temperaturas y nunca determinaron nada.
7: Hay una exigencia que no va a desaparecer. Las y los docentes del país exigen la abrogación de la ley del ISSSTE, por lo que vuelven a dejar en la mesa la frase: si no hay solución, no rueda el balón, al precisar que se viene el paro nacional justo en las fechas en las que se disputará el Mundial de Fútbol en México.
8: Y lo que no mencionan es lo que es evidente. Ya está una declaratoria de la huelga nacional de la CENTE por la seguridad social, por la abrogación de la ley del ISSSTE 2007, y nosotros desde Zacatecas, en una lucha local también por la seguridad social, nos hemos insertado en las jornadas nacionales, y esta no va a ser la excepción. De hecho, en estos momentos estamos construyendo, junto con otros referentes que padecen lo mismo que los trabajadores del Estado en Zacatecas, la quiebra por el saqueo de los institutos locales, que no son pocos, son muchos, y en eso nosotros estamos construyendo ya por lo menos con 8 entidades, con 8 referentes magisteriales que tienen crisis en sus institutos locales, y que seguimos en esta ruta de defender la seguridad social. Entonces, anunciado esto, una huelga inminente, con una consigna muy clara que la hemos dicho y la repetimos, no solo el sector educativo el día 1 de mayo allí en la explanada del Zócalo capitalino en la Ciudad de México: si no hay solución, no rueda el balón. Es una consigna que no asume solo la CENTE por el tema de la abrogación de la ley del ISSSTE 2007 por la seguridad social, que esta consigna en el discurso y en los hechos la van a respaldar otros sectores, hoy también muy ofendidos a nivel nacional.
7: Con imágenes de Ángel Zúñiga para B15 Zacatecas, Alfredo Jiménez.
0: Ya son las 8:08 de la mañana con 23 minutos, 8:23, amigos del auditorio. Pues ahí tiene usted el tema. Oiga, desde anoche en diferentes lugares, en diferentes puntos y en diferentes zonas, se fue la energía eléctrica o estuvo de manera intermitente. Espérame un poquito, rápido. Todavía no entro con el tema ese, ¿no? Nomás porque voy a leer mensajes. Dice: señor Cáceres, en Saucito del Poleo estamos sin luz después de los apagones de anoche. Ojalá que por su medio dé difusión para ver si la Comisión Federal de Electricidad nos hace el favor precisamente de decirnos qué es lo que está pasando, pero sobre todo de darnos solución a lo que está aconteciendo hoy en esta ocasión. Ayer mismo por la noche recibí de algunos de los vecinos. Dice: señor Cáceres, esto es en la colonia del Valle. Durante los últimos 3 o 4 días se ha estado yendo la luz. Ya estamos cansados de hacer reportes a la Comisión Federal de Electricidad, aparte de que es muy incómodo, por las diversas actividades se truncan de manera sorpresiva. También se están descomponiendo nuestros electrodomésticos, nuestras comidas, y ¿quién se hará responsable de todo eso? Pero eso es diario, ya tenemos más de un mes con esa situación. Y a los comentarios se agregan colonias como la colonia Lienzo Charro, en la Plutarco Elías Calles está igual, en la colonia de la Fortuna está igual, en la colonia Ricardo Monreal, dice, estamos en las mismas condiciones. También en la colonia Miguel Hidalgo 3 o 4 veces, fácil se va la luz. En la colonia Ejidal 4, la que está aquí a un lado del Hospital de la Mujer, también se está yendo. Yo no sé si en el Hospital General y en el Hospital otro. Colonia Industrial, de la misma manera. Colonia La Fortuna, colonia Minera, también ya tiene más de un mes que se está yendo y viniendo la energía eléctrica. Me vuelven a insistir que en la colonia Miguel Hidalgo y en diferentes lugares, amigos del auditorio, están así las condiciones. 8:25. Le comento, le señalo y le preciso, amigos del auditorio, que luego de que la Comisión para la Protección de Riesgos Sanitarios, la llamada COFEPRIS, advirtiera que en algunas comunidades no se está clorando el agua, Esto es un problema directo precisamente para la administración municipal que encabeza Javier Torres Rodríguez, porque el responsable de clorar el agua no son las comunidades ni los encargados del agua potable en las comunidades, sino el municipio, de dotarles los elementos, sí exigirles que se clore el agua. Ante esta situación estuve con Cintia Rivas, titular del Departamento de Sanidad, y esto fue lo que me dijo.
9: Sí, mira, pues ahora sí que nosotros tratamos de dotar de lo que viene siendo hipoclorito a la mayoría de las comunidades. Como sabemos, pues son demasiadas. De repente ahora sí que no nos alcanza lo que viene siendo el hipoclorito en su momento para abastecer a todas las comunidades, pero sí a lo mejor ponemos mayor atención en las que tienen un poquito mayor número de habitantes. Ahorita hemos estado muy al pendiente en lo que viene siendo las comunidades de Río Florido, San José de Lourdes, San Ignacio, San Gabriel, Altamira, por cuestión de lo de los jornaleros. Sabemos que no está por demás las otras comunidades, de hecho, por parte de la COFEPRIS nos hacen llegar lo que viene siendo un listado de las comunidades que pues no están clorando, ¿verdad?
2: Actualmente, ¿qué comunidades se han indicado que no están clorando?
9: Actualmente, según el último oficio que nos hicieron llegar, es el Mezquite, Chichimequillas y Río Florido.
2: Ajá.
9: Entonces, aquí nosotros ya la tenemos dentro de nuestros pendientes, la cual pues la próxima semana se va a estar haciendo llegar hipoclorito a estas comunidades para que sigan con la cloración del agua.
2: Hay habitantes de comunidades que se niegan a que cloren el agua.
9: Así es.
2: Son pretexto de que ellos hidratan con esa agua al ganado, que para eso no es esa agua.
9: Así es.
2: En aquellos casos que se ponen pues así remilgosos, ¿ustedes tienen que actuar?
9: Pues sí, porque pues es que ahora sí que se tiene que clorar sí o sí el agua, o sea, porque no, ahora sí que no solamente verlo por el lado de los animales, sino también el lado del, pues ahora sí, de los humanos, ¿verdad?
2: Es que interés superior es la humanidad, ¿no?
9: Exactamente, sobre todo pues las enfermedades que atrae el no clorar un agua, y sobre todo más en este tiempo con las temperaturas tan elevadas, las enfermedades gastrointestinales, entonces sí tenemos que estar muy, muy al pendiente de eso.
2: Bien, van a estar constantes, ¿ya tienen ustedes dotación de hipoclorito?
9: Nos acaba de llegar dotación de hipoclorito, por eso te comento, la próxima semana vamos a llevar esta tarea, en la cual pues se los hacemos llegar hasta la comunidad.
2: ¿Actualmente a qué comunidad le están dando hipoclorito?
9: Actualmente a las que te comentaba, que viene siendo pues Río Florido, San Ignacio, San Gabriel, Altamira, déjame acuerdo.
2: Plenitud.
9: Sí, me parece que Plenitud, Estación Gutiérrez.
2: El Salto.
9: No hemos llevado, la verdad no recuerdo el nombre de otra, pero sí, muchas veces también en los mismos delegados llegan aquí a hacer lo que viene siendo su solicitud de hipoclorito y se les abastece del líquido.
2: Es de importancia ahorita en la época de calor, ¿no?
9: Sí, que hay que estar clorando. Muy, muy al pendiente de lo que viene siendo la cloración del agua. Invitar también a los delegados a que traigan su solicitud por escrito aquí al Departamento de Sanidad para nosotros poderles proporcionar el hipoclorito.
0: Son las 8 de la mañana con 28 minutos. Oye, amigos del auditorio, pongan mucha atención. Mucha atención. Ahorita por lo de la cloración del agua, te estaba comentando, ¿verdad, Fede? Que alrededor, por ejemplo, de los míos, casi el 60-70% de mis familiares enfermos de ya sea de vómito, diarrea, ya sé que porque se tragaron un helado, un café, taquitos en la calle, cosas de eso. Vean ustedes realmente dónde compran, amigos del auditorio. La verdad es que ahorita con el calor, las bacterias se reproducen rápidamente y ahorita la situación está un poco complicada. Son las 8 de la mañana con 29 minutos. Ya no se les olvida que ¿cuándo es el próximo miércoles, verdad? ¿Sabes qué pasó? Me mandaron una foto de Mijares. Mijares, el de aquí de Fresnillo, me dice, miren, ya anda recorriendo a Fresnillo para saber cómo les va a cantar a las madrecitas. El próximo miércoles, el concierto de Mijares, de Mijares, de Mijares, de Mijares. Y creo que va a estar otro grupo que se llama Jukebox Divas. ¿Sabes quién son, Chato? No sé por qué divas, porque se ven como cuatro vatos y una mujer. Pero bueno, Jukebox Divas. A ver si ahorita le buscamos en el buscador quién son ellos. ¿Cómo les fue el 10 de mayo, amigos del auditorio? ¿Cómo les fue? ¿Habrá alguna madrecita que no le hayan regalado nada? Pero en serio, ¿habrá alguien que no le haya regalado nada? Si es así, no sea mala, márqueme al 493-98-350-50. 493-98-350-50. Te voy a pedir, Chavita, que la subas al aire, ¿sí? Por favor, 493-98-350-50. Sean honestos. Sean honestos, ¿verdad? No, nada más lo que pido es que sean honestos. A mí no me regalaron nada y yo les voy a dar un obsequio. Un obsequio hoy aquí en este lugar. Ojalá y nos marquen. 8-493-98-350-50. No tengo nada para ir a la pausa. Pues nomás díganme, porfis. Bien, buenos días, señora. ¿Cómo está?
10: Buenos días.
0: Bien. A ver, le dice a su niño que es que no estoy escuchando, señora, porque está hablando su niño, algo así.
10: Buenos días.
0: Bien. ¿Cómo se llama usted?
10: Rebeca Jiménez.
0: ¿Violeta qué, mija? Es que, ¿sabe que está escuchando la radio también, verdad? Y la televisión. Sí. Bájele, por favor, señora, porque no se escucha un poquito.
10: Para sí, decir. Rebeca Jiménez.
0: ¿De dónde nos escucha, doña Rebeca?
10: De aquí, de Fresnillo, Zacatecas.
0: De Fresnillo, Zacatecas. ¿No le regalaron nada?
10: No.
0: ¿En serio?
10: No, pues mis hijos están chicos.
0: ¿Tan chiquitos? Sí. ¿Le gustaría que le regale una televisión?
10: Sí.
0: Pues ahí la tiene, mírela.
10: Ah, gracias.
0: Nomás deme su nombre completo, completititito, ¿no? Completititito.
10: Sí, Rebeca Jiménez Romero.
0: Ah, es que no le escucho, la verdad, yo estoy un poco de deficiencia de los oídos.
10: Rebeca Jiménez Romero.
0: Rebeca Jiménez
10: Romero.
0: Jiménez Romero.
10: Sí.
0: ¿Dónde nos escucha, mija?
10: Aquí en Fresnillo, Zacatecas, sí. Colonia Obrera.
0: Obrera. Okay.
10: Sí.
0: Pues venga por su televisión, mija.
10: ¿A qué horas pasaría por ella?
0: Pues a las 9, ¿no? Lo que esté ya la Yuli, ¿no? A las 9 de la mañana.
10: Okay. ¿De 9 en adelante o
0: mija, nomás, no le ponga peros. Venga lo más pronto que pueda, ¿sí? De las 9 okay, a las 7 sí. De la tarde, mija, ¿sí?
10: ¿A las 7 de la tarde?
0: De las 9 a las 7, ¿sí?
10: Ah, ok, sí, está bien, muchas gracias.
0: Bien, ok. Bien, tengo un par de regalitos más, ¿qué es, Chato? ¿Qué dijimos que era? Una cafetera para hacer capuchino y un estuche de maquillaje. Las primeras dos segundas llamadas, respectivamente, así va. ¿Ya la tengo, Rafa? Dámela, por favor. Hola, buenos días, dígame, señora. Buenos días. Buenos días.
11: Buenos días.
0: A ver, mija, es que yo no sé si estoy sordo o no estoy escuchando. Dígame su nombre, mija. Es que si apáguele a la tele, no sea malita, por favor, porque se oye todo el ruido de su tele o de su radio.
11: Ya, ya le apago.
0: Bien, ¿cómo se llama, señora?
11: Laura Estela Tostado Esparza.
0: ¿Laura Estela qué?
11: Tostado.
0: No, es que no escucho. Esparza. Tostado Esparza, ok. ¿De dónde me escucha?
11: En las Américas.
0: ¿En las Américas?
11: Sí.
0: Ok, bien. Pues le vamos a dar, ¿qué? ¿La cafetera, Chato? Cafetera. Y la tercera, Rafita, si la tengo ahí en la línea. A ver, una cosa que quiero aclarar un poquito. No me marquen a mí, porque no les voy a contestar. No les voy a contestar. No me marquen a mí, ¿sí? Deme su nombre, mija.
11: Maricruz.
0: Maricruz.
11: Ibarra Huizar.
0: Ibarra Huizar. Ok. ¿Dónde nos escuchas, Maricruz?
11: Aquí en Fresnillo, en La Zapata.
0: En La Zapata. ¿Puedes venir por tu ¿cómo se llama? Tu kit de es como para las mujeres, trae un champú, una crema de toallitas desmaquilladoras, un gel, trae una cajita de galletas, a lo mejor es mínimo, pero sí son unos 200, 250 pesos, ¿puedes venir por él, mija?
11: Sí, está muy bien.
0: Ok, muchas aquí te lo gracias. Guardamos.
11: Sí, gracias.
0: Gracias. Bien, pausa comercial, la primera. Este es el primer lote de regalos que voy a dar el día de hoy, amigos del auditorio, estén atentos, estamos en B15 Noticieros, por allá tenemos un montoncito, ¿verdad, Chato? Volvemos, oiga, quiero agradecerle y quiero hacerlo público, porque pues así me los dieron. Digo, yo no puedo ocultar que no me los hayan dado. El señor presidente municipal Javier Torres Rodríguez me dio un montón de regalos. Eleuterio Ramos, el diputado, y también Poncho Méndez, el de Abarrotes Méndez. Esas son las tres personas, por eso estoy distribuyendo básicamente esos regalitos para que se los lleven. El segundo corte, damos otros tres de Dachato y así nos vamos. Volvemos.

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Bien, regresamos con más información. Son las 8 de la mañana con 44 minutos. 8 con 44 minutos. Continuamos con más información aquí a través de B15, de B15 Noticieros. Bueno, pues en el marco de la celebración del Día de la Madre, un grupo de madres buscadoras que participan y son de diferentes colectivos llevaron a cabo precisamente una marcha en la que participaron de diferentes lugares. Todas y cada una de las madres, bueno, pues protestando y saliendo a visibilizar la problemática que ellas están enfrentando. Una de las cosas que a mí en lo personal me admiraba mucho era lo que gritaban y lo que señalaban, y ojalá y no sea así. Únete, únete, porque no sabes cuándo te va a pasar a ti. Vamos a escuchar algunos de los cánticos que ellos iban marcando.

0: Bien, pues muy bien, así fue la marcha que se llevó a cabo el día de ayer, precisamente. Comenzó precisamente en el Jardín José González Echeverría y concluyó, bueno, continuó por la García Salinas, parte de la Hidalgo, parte de la Avenida Juárez, viraron rumbo al Callejón del Codo, digámoslo así, se reintegran por la Reforma, posteriormente que es Morelos, Chato. Morelos, sí, ¿verdad? Morelos, para llegar al Jardín Obelisco. Para llegar al Jardín Obelisco, y ahí estuvieron. Ahí tuvimos la oportunidad de platicar con Diana Laura Pérez Caldera, madre buscadora, y esto fue lo que dijo.
1: Pues nosotros luchamos más que nada por todas nuestras madres, que la mayoría son madres buscadoras. Obviamente, como todos saben, hoy es el 10 de mayo, Día de las Madres, pero lamentablemente no para todas las madres de Fresnillo ni de todos los estados. Es de flores y de abrazos, sino de una búsqueda incansable por todos sus tesoros desaparecidos. El día de hoy se hace una marcha en conmemoración a todos nuestros desaparecidos y con el fin de que también toda la sociedad se una a nosotros y que si alguien sabe algo de nuestros desaparecidos nos lo haga saber. El mejor regalo que una madre puede recibir es que le devuelvan a sus hijos. Para eso es la marcha del día de hoy y para conmemorar un poco a todas las madres que tienen a sus hijos desaparecidos, pero sobre todo a las madres buscadoras que perdieron la batalla en el camino.
2: ¿Siguen luchando?
1: Seguimos luchando.
2: ¿Siguen unidas?
1: Sí. Okay. Y esperamos si la sociedad se una y no sean indiferentes, porque hoy son nuestros hijos y Dios no lo quiera, mañana puede ser el de alguien más. Ahorita nadie está exento de esto. Entonces, pues que se unan y sean solidarios con nosotros.
3: Te acabo de decir algo muy importante, que las Día de las Madres... Pues,

0: 4.000 personas desaparecidas solo en el estado de Fresnillo, sin sumar los estados vecinos, pues las que perdieron su batalla, que obviamente sabemos que por ser madre buscadora te revictimizan. Y no solo estás exenta a que tu hijo está desaparecido, sino que pues tú también puedes desaparecer por buscar a tu hijo.
1: En el transcurso, digamos, de mayo del año pasado a esta fecha, ¿cuántas mamás han fallecido?
0: A la cuenta, más o menos unas 50 mamás desaparecidas y fallecidas. A la cuenta de las que se sabe. De las que no, no se unen a esa cuenta. Pero han sido demasiadas mamás que por buscar a sus hijos han perdido la batalla. Su único error es amar y buscar a sus hijos.
2: ¿Cuántas búsquedas se han unido ustedes con la fiscalía para encontrar a sus seres queridos?
0: Fiscalía no hace búsquedas, fiscalía solo hace pega de fichas. Entonces es a lo que se une, a una pega de fichas, pero nosotros buscamos a nuestros desaparecidos vivos, no solamente por medio de una ficha de búsqueda.
1: La Comisión Estatal de Búsqueda había prometido, bueno, la Estatal y la Nacional habían prometido que iban a realizar algunas búsquedas en conjunto con ustedes. ¿Sí ha sucedido esto?
0: No sabría decirle exactamente, pero sí, lo que más han sido son búsquedas de pega de cédulas y en los centros de rehabilitación y de inserción a nivel nacional para dar con algún paradero de nuestros desaparecidos o que alguien tenga alguna información sobre ellos.
1: Todavía seguimos viendo, bueno, también hay cuerpos que no han sido todavía identificados. Ajá. Ya tienen bastantes años.
0: Sí.
1: De personas que ya tienen también, bueno, el mismo número de años buscándose, pero se supo que a lo mejor se encontraron estos restos de manera inmediata en los mismos 6 meses. Ajá. Y llevan ahí años ya en resguardo.
0: Sí.
1: También, ¿qué avances les han comentado ustedes respecto a las identificaciones?
0: Pues sobre eso se volvió a hacer una toma de muestras genética que se manda a diferentes estados para poder cotejar con los restos que hay en CEMEFOS. Sí, ha habido un poquito de avance sobre eso.
3: Bien, son las 8:51. Fíjese que me quedo con una de las palabras que dice la propia señora Diana Laura Pérez Caldera. Dice, el único error de nosotros hoy en día es amar a nuestros hijos. Tú imagínate, ¿cuál celebración, chato, del Día de la Madre? Otra hijo de su madre, qué difícil, ¿no? Qué difícil es ese detalle, pero ¿sabes qué más difícil, chato? Yo ayer veía la marcha. Y la gente, unos pues esperando entrar al comedor, al restaurante, comprando, bien apáticos, como que los veían, que pasaban y decían, extraños. En serio, Dios quiera que no, pero ojalá y no nos pase, ¿verdad? Ojalá y no nos pase porque está cabrón, está bien difícil. Se concentraron en el llamado Árbol de la Esperanza, específicamente ahí en el Jardín del Obelisco, amigos del auditorio. Pero también, fíjense que... También hubo, desde el sábado, repito ahora sí la que sigue, desde el sábado también hubo una serie de eventos en el hemiciclo a Hidalgo, ahí mismo, amigos del auditorio, en el marco de esta lucha, ¿sí? Estuvo también presente la señora Angélica María Hernández del colectivo Tu Ausencia Nos Une. En el marco de este evento también se supone que hubo una gran participación de muchísimas familias en las que sin duda hay muchos aspectos que hay que rescatar y destacar.
4: La velada del 10 de mayo.
3: Claro.
4: Lleva por nombre Una Luz en el Camino, porque los buscamos.
3: Okay. ¿Es única actividad la que van a tener,
4: señor? Por hoy sí.
3: Sí.
4: Mañana es la marcha de Zacatecas.
3: A las 10
4: de la mañana.
3: Claro. En estos días es más complicado para ustedes.
4: Sí, claro que sí, porque nos tenemos muy presentes. Nosotros no tenemos fiesta ni festejamos nada que festejar, porque los buscamos y los queremos encontrar.
3: Siguen desapareciendo, ¿sí?
4: Siguen desapareciendo, desgraciadamente siguen desapareciendo. Son menos, pero siguen desapareciendo.
3: De cualquier manera, gente se le sigue solidarizando.
4: Sí. Hay más gente que está solicitando la entrada a los colectivos.
3: Hay familias que a lo mejor no los buscan, pero ahora que ven a ustedes como grupo, ¿sí han estado uniendo, señora?
4: Sí, se han estado

0: viniendo. Hay personas que tenemos que no han puesto su denuncia de 4 o 5 años, porque no saben ni a dónde acudir y quién los puede...
1: Pues a veces el temor, ¿no?, de todo.
0: Así es, el miedo no nos deja caminar. Pero
1: de ¿Los resultados de las autoridades han sido positivos?
0: Ahorita sí. Ahorita sí están siendo positivos porque les estamos dando seguimiento a las carpetas y sí se ha estado investigando.
1: Ok.
2: Con respecto a los reportes que ha tenido de personas desaparecidas, ¿cuántos les mencionan?
0: Bueno, ahorita nosotros tenemos como un 10-15%
2: de
0: personas desaparecidas. Nos llegan 5 o 6 diarios.
2: 5 o 6 diarios. ¿De qué parte?
0: De diferentes lados de Tigres y Canales.
2: ¿De
0: Castillo y Rancherías y todo eso?
2: En esos casos, ¿cuántos pueden ser esos desaparecidos que se pueden encontrar? ¿O cuántos tienen reportes de que sí?
0: Muy pocos. Son muy pocos los que reportan que los han localizado. De hecho, hace poquito localizaron a uno que tenía 9 años sin ser mejor y era de este colectivo.
2: ¿Qué clase de delito es esta, la persona que desaparece? ¿Es privación ilegal de la libertad?
0: Así es, es desaparecido, pero ahora se va a seguir la carpeta abierta como asesinato. Así es, por homicidio.
1: Okay.
0: Pues sigue la carpeta abierta.
1: No, hombre, ya hasta se me trabó la traba. Qué difícil, ¿no? Qué difícil este tipo de situaciones. Pero bueno, lo más importante, Chato, es que salieron a visibilizarse, a decirle a la sociedad fresnillense, zacatecana, de todos y cada uno de los municipios, hey, tú no estás lejano de que te pueda pasar esto, únete, luchemos, busquemos, terminemos con esto. Fresnillo sigue siendo aún así, Chato, el municipio con más desaparecidos. Lo decía Leticia Castañeda, en lo que va del año, ¿sabes cuántos han desaparecido? 19. Algunos, claro, encontrados, otros ubicados, pero han, de una u otra manera, es un dolor tremendo el que se genera precisamente en el marco de este tipo de cosas. Pues así las cosas. Y por otro lado, mientras ellas marchaban, muchísima gente, oye, ayer estuvo hasta la madre en los restaurantes. Sí, sí. Mira, por ejemplo, ahí con Beto Mendoza, en Viridiana Mendoza, con el Chavo del Ocho, hasta pila agarraban, madre. Todo el mundo, venga, jefe, vamos a desayunar o vamos a comer. Y yo creo que para el día de ayer, la industria restaurantera, Fede, yo creo que la industria restaurantera, siento que a lo mejor pudo haber logrado algún avance importante en torno a esto. Ellos son miembros de la CANIRAC. A ver si podemos establecer este tipo de detalles. Bueno, lo más importante es que ellos lograron precisamente, pues, ventas. Quiero pensar que es así. ¿Qué más se vendió, Chato? Otra de las cosas que el gobierno municipal incumplió y no pudo controlar, ¿qué fue? La venta de flores, ¿verdad? Donde quiera había puestos de venta de flores. Afortunadamente hubo mucha gente que estuvo comprando flores. Muchísima gente, ¿sí estás de acuerdo, Chato?
3: Sí, sí.
1: Muchísima gente comprando flores. Y ¿sabes qué? Muy complicadito, muy difícil, muy complicado lo que fue precisamente la venta de zapatos, ropa, los lugares. Por lo menos yo ayer recorrí un poquito la zona centro de la ciudad. Sí, la gente sí compraba algo, pero nada como que yo creo que a los que les fue estupendamente bien fue a los de venta de flores. Creo que esta es la época más importantísima, y no solamente para regalar a las mamás vivas, sino también a las no vivas. Y en el caso de los restaurantes, como que todos tenemos la idea de decir, jefa, no haga nada, véngase, vamos a desayunar, vamos a comer en familia, cueste lo que nos cueste, y ahí se dejó ver que hubo, bueno, pues avances importantes precisamente en esta materia de los restaurantes. Bien, también se llevó a cabo precisamente el sábado pasado un concierto de la Banda Sinfónica de Fresnillo en el Teatro José González Echeverría. Ahí la Banda Sinfónica pues estuvo pues entonando melodías muy padres que se tenían de Juan Gabriel, de, en fin, todo ese tipo de rollos. Y bueno, pues creo que fue un concierto muy chido. Estuvo más o menos a mitad del Teatro José González Echeverría. Quiero pensar que muchas de las mamás que estuvieron ahí presentes pues eran mamis de los músicos que están ahí. Pues un concierto para ellas. pues algo que sin duda estuvo mucho, muy chido, muy padre. Vamos a escuchar un poquito.

0: Bien, en la línea telefónica tengo a Hugo Rodríguez, quien es miembro importante de la Cámara Nacional de Restaurantera y de Alimentos Condimentados. Me parece que así es, de la Canirá que perdió. Hugo, ¿cómo estás? Buenos días, gracias por tomarme la llamada telefónica.
1: ¿Qué tal, Humberto? Buenos días.
0: Bien, ahorita comentábamos, Hugo, que el día de ayer, me imagino que para la generalidad de los que venden alimentos, fue un buen día, ¿no?
1: Sí, la verdad es que sí, desde muy temprano se notó mucho tráfico en la ciudad y sí, la verdad es que las ventas sí superaron las expectativas. Hubo mucho movimiento todo el día de ayer ahí en los restaurantes.
0: El hecho de que haya caído en domingo benefició un poquito más porque muchas familias salieron a desayunar y quizás posteriormente a comer, mi buen Hugo.
1: Pues mira, la verdad pareciera que es mejor, pero para nosotros el 10 de mayo es un día que siempre esperamos. Si cae en lunes, martes, miércoles, es un día que todo el mundo sale a comer con la familia. Y el domingo es un día bueno siempre, entonces ahí se juntaron dos días buenos.
0: Claro.
1: Aunque se superó la venta, pero sí, digo, hubiéramos preferido que fuera en otro día, pero la verdad es que al final la gente sí se notó con muchas ganas ayer de salir a comer y a festejar.
0: O sea, si hubiera sido cualquier día, no domingo, hubieran aprovechado ustedes domingo y el otro día, ¿verdad?, de la semana. Es lo que me estás tratando de decir, Hugo.
1: Sí, así es. La verdad es que el 10 de mayo, caiga el día que caiga, en la fecha que sea, la gente siempre sale a festejar a la mamá. Entonces ese día siempre lo esperamos. Y los domingos, pues siempre es un buen día. Entonces, cuando cae fuera de domingo, pues son dos días buenos que nos tocan en la semana. Y ahora pues nomás fue uno, pero la verdad es que estuvo muy bien, creo que muchos rompieron ventas de comparadas con el año pasado, así que pues eso es buena señal.
0: Oye, ¿superó lo del año pasado por lo que estás diciendo, Hugo?
1: Sí, la mayoría con los que yo he hablado, sí, yo creo que un 10-20% más que el año pasado. Entonces, pues fue buena noticia eso.
0: Ahora, Hugo, veníamos de enero, febrero, marzo y abril, meses muy complicados para ustedes, ¿no?
1: La verdad es que sí. De enero se medio salvó, pero febrero, marzo, abril, salvo el 14 de febrero, que es también un buen día. La verdad es que las ventas han estado muy flojonas, el movimiento sí se ve muy solón en la mayoría de los lugares. Pues yo no sé si es porque ya la gente no tiene tanto poder adquisitivo como antes, pero la verdad es que sí ha estado más tranquilo, aunque generalmente el inicio del año también es históricamente más tranquilón. Se empieza a recuperar a partir especialmente de mayo, entonces esperemos que sea un buen inicio de la temporada buena.
0: Muy bien. Hugo Rodríguez, te quiero apreciar mucho que nos hayas tomado la llamada telefónica.
1: No, al contrario, muchas gracias y un saludo ahí al auditorio.
0: Bien, 9:03. Qué padre, ¿no, Chato? Qué padre que se las ventas por ahí. Con los floricultores no se puede platicar, casi muchos de ellos son de Morelos, Hidalgo, y pues son medios quisquillosos, pero eso, yo por eso hasta ahí la dejo. Pero yo creo que el día de ayer, la economía de Fresnillo, en el lugar que sea el changarrito más chiquito, vendió más que lo que va de la temporada. Así los detalles. 9:03, 4 llamadas, ¿verdad? ¿Te parece, Chato? 4 llamadas, la primera de ellas va a ser para una licuadora, la segunda son unos vasos, la otra es un kit de limpieza, de maquillaje, ¿verdad, Chato? Y la cuarta va a ser un pastel, esto lo van a recoger con la señora Diana de allá de la colonia Emiliano Zapata. Así es que acepto la primera llamada, Rafita, licuadora. Pues así es que, así. Bien, ¿ya la tenemos? Bien. Buenos días, señora, ¿cómo se llama usted?
2: Buenos días. Adriana Famulo.
0: ¿Cómo?
2: Adriana.
0: ¿Adriana?
2: Sí.
0: ¿Adriana qué me dijo, mija?
2: Ramos López.
0: Ramos López. ¿Dónde nos escucha usted?
2: Aquí
0: en Fresnillo. No, sí, mija, pues ni modo que esté en China. Pues, ¿en qué colonia?
2: Solidaridad.
0: ¿Mande? Solidaridad.
2: Solidaridad.
0: Ok, la licuadora, ¿le parece? ¿O quiere, o quiere cualquier otra cosa de esas tres?
2: El pastel.
0: ¿Eh? Bien. Ok. Muy bien. Oye, yo no sé si estoy sordo, ando yo más sordo que nada, pero no escucho muy bien ni incluso las propias llamadas telefónicas que me están llegando. La verdad no las estoy escuchando demasiado bien. Bien, ahora vamos porque, ¿qué te gustan? Los vasitos, ¿da? Son vasitos cortados, 8, muy buenos. Dígame, señora, buenos días.
3: Buenos días. Le llamo para la licuadora.
0: No, ya se llevaron la licuadora, mija. ¿Quiere?
3: Entonces, ¿qué me tocaría?
0: Tengo los vasos y un kit de limpieza y un pastel. Usted dígame qué quiere.
3: Ah, los vasos.
0: Ok, ¿cómo se llama usted?
3: María Teresa.
0: ¿María Teresa qué?
3: Amaro.
0: ¿De dónde nos escucha, señora?
3: Amaro.
0: ¿Dónde nos está escuchando, señora?
3: De aquí de Fresnillo.
0: ¿Eh?
3: De las colonias América.
0: ¿Esa colonia qué?
3: América. América.
0: Es que, Américas. Ok, está bien, pase por él. Es que, ¿sabes cuál es el problema? Que prenden la tele y la radio y se vicia mucho. Bien, vamos por un kit de limpieza o un pastel. Dígame, buenos días, estoy a la orden. Buenos días, buenos días.
4: Buenos días.
0: Buenos días, dígame su nombre, señora.
4: Mercedes de la Rosa.
0: ¿Mandé?
4: Mercedes de la
0: Rosa. No les entiendo ni más.
4: Mercedes de la Rosa.
0: Ok, Mercedes de la Rosa. De la Rosa. ¿Dónde nos escucha usted, señora?
4: Aquí en el centro.
0: En el centro. Ok. ¿Qué quiere, el pastelito o el kit de limpieza?
4: El pastel, por favor.
0: Ok, pastel. Ahorita, espéreme, no me cuelgue, de una vez le voy a decir dónde va a recogerlo. ¿Sí, señora? Sí, no, sí. Porque no lo tengo aquí, permítame. No les voy a responder a nadie en el celular, a nadie. Ahorita de momento no, la otra rifa sí va a ser a través del celular. Permítame, señora, ahorita le digo. Mire, va a pasar a Avenida Platero, señora, número 29.
4: Muy bien.
0: Sí, ahí. Yendo, ¿sí sabe dónde, no? Con la señora Diana Vargas.
4: Muy bien.
0: Es una licorería. Yéndose caminando, pasando el puente, se va caminando usted, y antes de llegar al puente, mija, antes de llegar al puente del lado izquierdo, está el pastel. Dice que ya puede pasar por, pueden pasar por él. ¿Le parece?
4: Es calle Platero, ¿verdad?
0: ¿Mande usted?
4: Ah, calle Platero.
0: Calle Platero, número 29, señora.
4: Sí, muchas gracias.
0: Ok, ¿nos queda el kit de limpieza, Chato? Sí, un kit de limpieza, dígame, buenos días, estoy a la orden. Bueno, ya no tengo respuesta. Ok. Bien, ¿me regala su nombre, señora? Por favor. Muy rápido, porque tengo que hacer un corte, mija.
5: Angélica Pérez.
0: ¿Angélica Pérez qué?
5: Silva. Silva.
0: Pérez Silva. Ok. ¿Dónde nos escucha, doña Angélica?
5: Barrio Alto.
0: Barrio Alto. Pues pasa por su kit de limpieza, ¿sí, señora? Bueno, está más o menos. Sí, sí, sí son 250 pesos, sí lo son, ¿no, Chato? Sí. Pasa por su kit de limpieza y unas galletitas, señora. ¿Sí? Es que, ¿sabes? Me están contestando escuchando en la radio. Por eso. Bueno, pues así están. Vamos a la pausa comercial, amigos del auditorio, regreso.

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0: Muy bien, regresamos con más información aquí a través de B15 Noticieros, amigos del auditorio. Continuamos. Oiga, este pasado sábado, previo al concierto de Ricardo Montaner, un grupo de frijoleros comenzó a manifestarse precisamente en las inmediaciones del multiforo a fin de impedir que se llevara a cabo este evento, manifestando y refiriendo una serie de situaciones difíciles y complicadas. En el marco de este evento, fueron detenidos estudiantes de la Universidad Autónoma de Zacatecas, de la Escuela de Gestión Empresarial. Fueron detenidos frijoleros, amas de casa, llama la atención una maestra pensionada. Posteriormente los detenidos fueron trasladados con un brutal uso de la fuerza pública. Brutal uso de la fuerza pública. Me vino a la memoria aquel evento del 8M, en el que se decía mucho y se acusó siempre por parte de hacia Rodrigo Reyes Muguerza, secretario de gobierno, todo este tipo de detalles. Esta no fue la excepción. Estos son los policías que tiene Zacatecas. Los altos índices de inseguridad no se pueden combatir, pero la ley del garrote sí se instrumenta para el pueblo zacatecano. Yo no sé si después de esto, ¿cómo queda la imagen del gobernador del estado? Yo no sé cómo queda la imagen del gobernador del estado. Yo no sé cómo queda la imagen de Rodrigo Reyes Muguerza y del propio secretario de Seguridad Pública. Lo que sí sé es que ya hubo una reacción cañona de parte de la sociedad. Previo a que comenzara estos forcejeos, esto fue lo que sucedió. Póngame la rapita la que sigue.
1: ¿Dónde debieron de haber estado ustedes? Aquí no, compañero. Era en los centros de acopio donde dejaron que todos los pinches sinvergüenzas se llevaran el dinero del campo.
2: Este dinero que le están pagando lo está tirando a la basura el gobierno. Allá era donde se ocupaban todos ustedes.
1: Todos ustedes. Hubieran apoyado, hombre, con sus rifles. No hacia el campo, no hacia los productores.
2: Allá era donde estaban.
1: Allá lo recibían para que nos ayudaran, para que reforzaran aquellos sinvergüenzas. Bueno, estamos aquí el día de hoy. Queremos ingresar, que ingresen también las madres del campo, aunque sean gente sucia, porque eso es lo que nos da la tierra. Queremos que también ellas participen en este magno evento. No se vale este cordón de seguridad que tienen hoy aquí. Lo debieron de haber tenido en los centros de acopio, atorando a todos aquellos coyotes que se llevaron el dinero de nosotros, que lo permitió el ingeniero Ángel Olaiz. Allá los queríamos, no los queremos que nos hostiguen, no queremos que estén en contra del campo. Eso es injusto, ¿sí? No se debe usar la fuerza pública para atemorizar la gente del campo. Los queríamos allá cuando se abrieron los centros de acopio, que nos ayudaran a que no se permitiera el robo del recurso de los productores de este programa. Vamos a mover los camiones para acá, lo decimos claro, tenemos trailers cargados de frijol. Si no abren los accesos, los vamos a tener que abrir con nuestros camiones y nuestras trailers. 4 meses cargadas las trailas de frijol. No es posible que hasta estas fechas no nos hayan acopiado nada, ni se nos quiera atender a hoy. A hoy nos quieren meter a que nos quieran pagar a 16 pesos. No es culpa de nosotros. Si ese mendigo de Olaiz hubiera hecho las cosas, no estaríamos aquí. No estaríamos, nosotros ya estaríamos en la tierra, porque el tiempo ya se nos vino encima, pero desgraciadamente no tenemos recursos para trabajar. Lo pedíamos. Que participara gobierno del estado con un presupuesto, que los diputados locales designaran a través de algunos programas, designaran los 11 pesos para pagarles a 27 a los productores, que se nos pagara nuestro recurso. No fue posible, no hay dinero en el campo, pero para estos magnos eventos sí tienen dinero, y esto cuesta millones de pesos, y nosotros estamos en el hambre.
0: Bien, son las 9 de la mañana con 21 minutos. Después de esto, se generó el enfrentamiento, el encuentro, donde elementos de las diferentes corporaciones policíacas, en serio, creo que abusaron. Creo que se sobrepasaron. Fueron 12 detenidos, amigos del auditorio, de entre ellos 4 estudiantes de la Universidad Autónoma de Zacatecas y algunas otras organizaciones. Luego de esto, y previo, por eso te digo que ¿cuál día de la madre? Somos poco empáticos. Sí, somos poco empáticos. Todo el mundo entró al multiforo, se les olvidó el detalle y a ver y a gozar a Ricardo Montaner. Sí, cierto, pues al pueblo pan y circo, ¿no? Al pueblo pan y circo. Desde a partir de ahí, Chato, comenzaron, desde que se arrimó la grúa, comenzaron los enfrentamientos. ¿Esto qué fue lo que generó? Precisamente represión. ¿Qué generó? que los cuerpos policíacos, también es entendible cuál es su trabajo, chato. Pues ellos les mandan a ordenar y hay que ordenar. De inmediato comenzaron a encapsular a los campesinos y bueno, pues fue una situación media complicada la que se vivió. Afortunadamente, por las diferentes redes circularon diferentes videos, ¿no? Diferentes videos. Yo pregunto a estos elementos de la policía, hoy están aquí. Y ahora que se vaya este gobierno, ¿qué les va a pasar? Porque no todo es para la vida. Bueno, así los detalles. Fíjate que hay un video, chato, donde una de las comisionadas o de las representantes de la Comisión de los Derechos Humanos entra a defender una de las alumnas y un elemento de la policía le dijo, no, bótate de aquí, órale, píntale. Pero soy de los derechos humanos, no me importa madre. ¿Y dónde está Marisela Dimas? Marisela Dimas para mí sigue siendo parte del gobierno. Marisela Dimas nunca ha dado una explicación muy, muy, muy sólida, muy todo ese tipo de detalles. Bueno, pues ahí está. Uno los quisiera ver, enfrentar a quien se debe de enfrentar, ¿no? Pero bueno, pues ahí está. Los frijoleros lo único que piden y que demandan es que la compra de su frijol. Es lo único que están demandando es la compra de su frijol. Pues por eso el día de hoy diferentes organizaciones han convocado a una mega marcha a las 10 de la mañana saliendo de la Escuela de Ingeniería. Dámela por pausas, no repitan por favor. Dámela por pausas saliendo de Ingeniería por la dignidad y la libertad del pueblo zacatecano. Aquí se va a ver, chato, si en realidad el pueblo pesa. Esta primera convocatoria es por el CENTE sección 58. Vayamos con la que sigue. La Universidad Autónoma de Zacatecas le está pidiendo a sus estudiantes, aquí me parece medio mamila, el doctor Ángel Román Gutiérrez, que exhortamos al personal docente a actuar con comprensión, empatía, sensibilidad hacia las y los estudiantes que decidan sumarse a estas acciones, privilegiando en todo momento el diálogo y el respeto del mutuo. Es decir, que si los chicos quieren irse a manifestar, chato, pues que lo hagan, no hay ningún problema. Otro de los comunicados que es lanzado precisamente en el marco de esto, bueno, pues ahí la Fiscalía General de Justicia del Estado en cierta manera se justificó su intervención, dijo que detuvieron a 12 mismos que liberaron posteriormente. Lo que sigue, repita. Y bueno, pues otros sindicatos, como el Sindicato Nacional Frente, bueno, ahí el PRD, el Partido de la Revolución Democrática, también hace una aseveración, dice, es inadmisible que un gobierno que decide emanar del pueblo responda con la fuerza pública a quienes solo exigen condiciones dignas para trabajar la tierra, que nos alimentan a todos, exigimos la liberación y sin cargos a los productores que han sido detenidos de manera arbitraria por manifestarse, que consideran que no es un delito. Criminalizar la protesta social es una práctica propia de gobiernos dictatoriales como el actual, según aseveran del PRD. ¿Todavía seguimos teniendo, Rafita? Y bueno, aquí los diferentes sindicatos, esta es la convocatoria de todos y cada uno de los sindicatos. Dice, campesinos, profesores universitarios, colectivos feministas, mineros, burócratas y organizaciones. ¿Quién convoca? El SPAWAS, el Sindicato del Personal Académico de la Universidad Autónoma de Zacatecas, el CENTE 34, CENTE 58, el Sindicato Nacional Frente, Movimiento Feminista, la Escuela de Ingeniería, también el CENTE 58, el Sindicato de Telesecundarias, Movimiento de Productores del Campo, que dicho sea de paso, hubo una mención del líder general del Movimiento del Campo y de SUTUES. Pero también tengo entendido que el Sindicato de Norma Castoriana, chato, y muchos otros más se van a sumar a esta marcha. Aquí se va a ver si el pueblo pesa más o las autoridades son las que tienen el peso específico con respecto a esta situación. Pues así las cosas. Pausa comercial, no, perdón, vamos a información policiaca, amigos del auditorio, información policiaca.

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1: En amigos del auditorio, en Fresnillo de González Echeverría, este sábado se registró un aparatoso accidente vehicular al filo de las 11:45 en la zona centro del Mineral, que dejó como saldo una mujer y un hombre, no sé si herido o lesionado. De acuerdo con la información obtenida en el lugar, el conductor del automóvil de la marca Chevrolet iba perseguido por los oficiales de la Dirección de la Policía de Seguridad Vial debido a que el usuario evadió el operativo alcoholímetro y posteriormente terminó por chocar y chocar con otro y chocar él mismo. También en Fresnillo de González Echeverría, en la tarde de este viernes, se registró una persecución de una camioneta que tenía reporte de robo sobre varias calles en la zona norte de la cabecera municipal. Los tripulantes lograron darse a la fuga, dejando abandonada la unidad. También en Fresnillo de González Echeverría, en la tarde de este viernes, se registró una volcadura de un automóvil sedán que dejó como saldo un hombre de 27 años lesionado. El percance se suscitó al filo de las 6 de la tarde con 30 minutos en la carretera estatal que va a la comunidad de Rancho Grande, al poblado de La Salada. Estos son los detalles. También aquí mismo, en Fresnillo de González Echeverría, una motocicleta resultó lesionada y trasladado a un hospital tras involucrarse en un accidente vehicular sobre la carretera que va a la cabecera municipal de la comunidad de Estación San José. Fue al filo de las 3 de la tarde de este viernes, se movilizaron los servicios de emergencia y agentes policiales rumbo al poblado mencionado, concretamente a la altura del puente vehicular de Morfín Chávez. En Zacatecas capital, bajo un esquema de colaboración y coordinación entre la Fiscalía General de Justicia del Estado y de la Ciudad de México, se logró la detención de una persona relacionada con delitos que afectan al patrimonio y la tranquilidad. En dicha acción se llevó a cabo la detención de Yasmín Verónica N. en la Ciudad de México, quien cuenta con una orden de aprehensión vigente por el delito de simulación de secuestro. En Pánuco, Zacatecas, la mañana de este sábado, elementos de la Policía Estatal realizaron el hallazgo de un cuerpo sin vida de un hombre en la comunidad Pozo de Gamboa, perteneciente a este municipio. De acuerdo con los primeros reportes, los uniformados efectuaban recorridos de vigilancia alrededor de las 8 horas cuando localizaron a la víctima, que se encontraba semidesnudo con visibles huellas de tortura y heridas producidas. Así los detalles de la información policiaca. 9:29. A ver, yo necesito una madre de familia que tenga un negocio y que diga: no tengo licuadora, pero necesito una licuadora para mi negocio, una licuadora de esas perrotototas como esta, una licuadora ninja, ¿sí? Una licuadora ninja. La primera persona, pero que en realidad sean honestas, madres de familia, voy a dar en este bloque esos 3 regalitos y luego tengo otro bloque, amigos del auditorio. Bien, una licuadora ninja, y voy a ir a certificar si en realidad tiene negocio, la mera verdad. Bien, tengo la primera llamada telefónica, ¿repite sí o no? No se escucha ni más.
2: Bueno.
1: A ver, señora, le pido un favor.
2: Bueno.
1: Le pido un favor. Es que bueno, no hay comunicación, Rafa. Bueno. Pues bríncate a la que bueno. Sigue, padre mío. Dígame, señora.
2: ¿Qué quiere con el niño? Pues ya movilizamos.
1: A ver, le voy a pedir un favor, señora, porque no le escucho absolutamente nada. Bájale a su radio, bájale a su televisión para poderlos...

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1: Buenos días, así comienza el Muñe y sus grupos invitados aquí en la mejor FM 107.9 y 690 AM y a través de internet.
2: All right.

0: Hasta la vista.
1: 9:36, 9:36. Buenos días, ahí escuchamos la música de los muchachos de Conjunto La Niebla. Esta canción de lo más nuevecito, esto que siguen promocionando ahí en redes sociales, ahí en su página de Facebook, búsquelos así, los muchachos de Conjunto La Niebla. Y ahí escuchamos eso, también su música aquí a través de La Mejor FM, La Niebla. Esto que escuchamos que se llama El Tribal de la Nieve.

De fiesta a su mami o a usted que es mami, ¿y qué tal la pasó el día de ayer? Día de las madres, día de las mamacitas, de las madrecitas, ayer en su día. Ojalá y la hayan pasado, pero de lo mejor, de lo mejor. El pasado sábado en Bandas y Bandidos dimos varios obsequios, algunas recarguitas precisamente a todas las madrecitas. Previo al día de ayer. Hoy buenos días, hoy viene siendo lunes 11 de mayo del año 2026, iniciando semanita gracias al Todopoderoso. Hoy en este día, día de Ignacio, a todos los nachos, a todos los nachillos, hoy en su día muchísimas felicidades a usted que está de manteles largos. Y si usted festeja algo especial para este día, lo mejor de lo mejor. Acompáñeme a través de la frecuencia de la mejor FM, ya se la sabe, en el 107.9 de FM, en el 690 de AM y a través de internet, ahí nuestro, bueno, no sé si usted ya tiene por ahí la aplicación B15 Digital, o usted que nos escucha a través de la página de www.b15.com.mx, donde quiera que nos sintonice, le deseo un maravilloso día, un bendecido inicio de semanita y que todo marche a la perfección donde quiera que usted se encuentre, pero siempre, jamás se olvide de Diosito, desde las mañanitas, pedirle a Diosito y a nuestro ángel de la guarda que todo marche a la perfección en nuestro entorno. Este ratito de música, el Muñe y sus grupos invitados, el número de WhatsApp ya se la sabe ustedes, el 493-93-213-40, ahí merito. Muñeco de la épica remontada el sabadito pasado. Y la chivita zapa. Ahí van. Suavecito la cosa. Pero ahí van. Hicieron lo que tenían que hacer. Ellos ocupaban dos golecitos, los hicieron. Ellos ocupaban que los Tigres ya no les metiera gol, y lo cumplieron bien. Así es que pues se van a la semifinal, va al próximo, ahorita checamos bien, no sé si se vaya a jugar entre semana o al fin de semana, pero va Chivas Rayadas del Guadalajara contra la Máquina del Cruz Azul. Me gusta ese jueguito. Y el América Pumas, ayer, muy buen partido, América Pumas, un marcador de 3-3, no puede ser que el Pumas juegue 15 minutos espectaculares, y 75, no más nada. Qué barbaridad. Y por un pelito de gato. Por un pelito le andan sacando el marcador. Nomás porque Henry Martin falló ese penal. Pero ay Dios, estuvo bueno el partido. Entonces, semifinal, Chivas Rayadas de Guadalajara contra la Máquina de Cruz Azul. Y la otra semifinal viene siendo, entonces queda los Pumas contra el Pachuca, va también el campeón, actual campeón Toluca, quedó fuera también de la jugada. Saludos para Vic, que anda agüitado porque eliminaron al América. Para Rafa González, que anda crudito por andar comiendo tierrita con el Turcas, de parte de la Buñiga, desde que la vas al sombrerete, la canción Lágrimas de Escarcha, gracias, buenos días. Saludos a la Codilla del Chilo, que todavía no es hora que se levanta el mayordomo y que la gente anda desesperada porque vaya a traer tierrita para las macetas. De parte del Negro, que se quedó a sus mendigas, la canción de los barquillos de la niebla, para que se motive el mayordomo, buenos días. Buen día, saludos para el Davis, apodado el abuelo. Escuchen Félix, su Gómez, muñequito cuarto de milla. Ya amaneció, excelente lunes. Sí se pudo con la chivita. Ahí va, ni a poquito. El desprecio de una dama, al socio y hasta Los Ángeles, California. A la cuadrilla de Poncho Casas del Pardillo 3, para el Tequilas, conocido como el Botas de Talache, que ya quiere que Ponchine regale otras. Y para MacGyver, que quiere puros jales pichones, porque no la arma ya, de parte de Amadito. Buenos días, la canción de Banda El Palomito, ¿por qué no lo dejas? Para mi taller de recién aquí en Platerito. Saludos para Silverio, para Don Juan Gallegos, para el Chagui, que andan deshiervando con Don Leobardo y que son bien mandilones. La canción Me Pega Mi Mujer, Muñe. Son las 9 de la mañana, 41 minutos. Pepe Tobar y sus chacales. Y esto se llama El Desprecio de una Dama, 941.

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1: 9:44. 9:44. Saludos para mi buen amigo Beto Vázquez. Allá hasta Veracruz. Allá hasta Veracruz. Mi buen Beto Vázquez, saludos, buenos días. Y a toda su familia por acá en la Hidalgo de Ojuelos. Bonitas postales, muchas gracias por esos videos allá desde Veracruz. Mi buen Beto Vázquez, saludos, buenos días. Buenos días, saludos para el partido primero, especialmente a Raúl Zavala de parte de la Orejitas, que lo queremos mucho, así dice por acá. Buenos días. Aquí andamos, aquí andamos. Dice mi buen amigo Santos Tobar. Dice, ayer comí birria y se aproxima otra. Y puro Cruz Azul. No creo. Dijo el del meme, no creo, mi Santos. Y mi Santos, ya no coma tanta birria, porque se puede enfermar de la pancilla, Oso caperoso, oso caperoso. Saludos para mi amiga Norma Cortés ahí en el Tepetatillo, de parte de una amiga de por acá de Fresnillo. Gracias, buenos días. Buenos días. Aquí en el centro de Fresnillo. No se calienten, plancha. No se calienten, planchita. Yo qué culpa tengo que hayan perdido contra los Pumas. Que yuque va. Muñe, la canción La Jaiba de Pepe Tobar a la cuadrilla de Reyes, que andamos yerbando tomatillos acá en Río Frío Calera. Excelente día, Muñe, de parte del Yuagüe Chibarra. Buenos días. Saludos para Ramito Pérez, que anda agüitado porque el patrón Riquita Martínez no le pagó toda la semana, de parte de Reginaldo Adame. Buenos días. Saludos para los de Gas Villa de Reyes, para el chaleco de la Ruta 95 que trae una cruz de olvido que no puede ni con su alma. Porque ayer se puso como placa de tráiler y Chuy Villo, que hoy se quedó a sus mendigas. Una buena rola, Muñe. Felicitación para Esperanza Silva, que está cumpliendo años, de parte de toda su familia. Silva Pacheco, gracias, buenos días. Muñe Rojiblanco, así merito. Buenos días, aquí en Tifton, Georgia. Nomás la mejor, Muñe. ¿Qué partido se inventaron las chivitas? Le batallaron, también no fue tan fácil, pero se dio. Ahí andábamos un poquito nerviosillos, ¿verdad? Así está el Junior, porque también es Chivas de corazón. Saludos a mis jefitos, ahí en Pino Suárez, asientos Aguascalientes. La señora Eva Medina, don Beto Campos, de parte de Javier. Espero que se le haya pasado bien ayer en su día. Gracias, Muñe, buen día. Saludotes. Para que quedes campeón vas a tener que tener a la Maruca a un lado para la suerte. No, si está la Maruca a un lado se va a amargar el partido. Niño. 9:47. De la parte romanticonona, de la parte de la música tranquilita, de banda El Palomito de Rancho Grande. Se llama ¿Por qué no lo dejas? Actualmente cumpliendo compromisos allá en la Unión Americana. Su música en diferentes plataformas digitales. Es banda El Palomito. ¿Por qué no lo dejas? 9:48.

9:51. Allá está Utah, restaurant Álvaro's Mexican Food. Saludos para allá, para el Cholo. También saludos a la cajera, que andan muy activos esta hermosa mañanita. Restaurant Alfredo's Mexican Food y otro restaurante por allá en Arizona. Allá. Saludos para el yerno de mi buen amigo Shui. Shui Acosta. Dice, saludos para mis campesinos hoy en su lucha, para todos aquellos que tienen el valor de salir hoy a las calles a manifestar su lucha de parte de Esmeralda Tapia. Ahí está. Ok, perfectísimo, que les vaya muy bien. Que se llegue a un buen arreglo, primeramente Diosito. Muñe, acá para el este de Los Ángeles, te escuchamos todos los días, una canción de Don Pepe Tobar. Saludotes, buenos días. Muñe, me autofelicito que estoy cumpliendo años. Ok, pedacito de hoy en su día. La Meli Rodríguez, escucho en Colonia Las Aves, porfis, Muñe. Ahí está el saludote, Meli Rodríguez. Que la pases bien bonito en este maravilloso día. Y que cumplas muchísimos años más. Y que Diosito te conserve con buena salud, que es lo más importante en este mundo terrenal. La Meli Rodríguez. Saludos para Sandrita de Santa Clara, Durango, que la amo, una canción bonita. Saludos, buenos días. Saludos para Kevin Ulises, que andamos con todo aquí en Providencia Rivera y puro Aires Mineros, de parte de Armandito, con la canción El Tribal de las Nieves. Muñequito de mole con arroz. Es que por el día de ayer, ¿verdad? Saludos a mi mamá por el día de ayer, que espero que se la haya pasado de lo mejor en su día. Una canción, la de Lobito Herido, de Pepe Tobar, escuchamos en lo de Acosta. Que Dios nos bendiga siempre, y a ti también, muchas gracias igualmente. Excelente inicio de semanita. Saludos a la familia Pitones Ortiz, de parte de Omar Corona. Buenos días para Madito del Pardillo, que ayer se trajo todas las cazuelas de con la suegra. Pues si fueron para lavar estuvo bien, ¿verdad? Pero si se llevó la botana que sobró, pues no. No. 9:53. Es invencible desde Molinos Asientos, Aguascalientes. Y esto se llama Lágrimas de Escarcha, producción 2025 de ellos. Invencible.

Lágrimas de escarcha. 956, Buñez, saludos hasta el Pardillo primero, especialmente a Raúl Zavala de parte de la Orejita. Gracias, buenos días. Muñeco de pastel de tres leches, saludos para mi amiga Ana Berta Flores Leiva. Escuchen Félix Gómez, que nos pasamos al cine el sábado en la fiesta de los 15 años de Priscila Geraldí, de parte de Lupita y Vicky, de la corredora de Alejandro Lara. Gracias, Muñe, bonito día. Igualmente para ustedes, un maravilloso y excelente día. Muñe, muñeco de regalo, saludos para todas las madres de San José de Reyes por el día de ayer, también para mi madre querida, una canción bonita de parte de César Morales, y que Dios las bendiga siempre a todas las madrecitas. A la cuadrilla del Pardillo 2, que ya acabamos la tarea, ya vemos las frías con Saúl Amaro, dice por acá. Saludos a la raza del Espíritu Santo Fresnillo, a mi hermana Imelda Ortiz Quintanar, a mi cuñado Alfredo Piña, de parte de Armando Ortiz Quintanar desde San Diego, con la canción, una buena rola, Muñe, gracias, buenos días. Muñe, ¿de cómo la apuesta? Yo la voy a mi máquina, una birria de con Mendoza, ¿o qué dice por acá? Niño. Ah, un capuchinito de vainilla. 957. Es la máxima banda de Zacatecas. Esta rola se llama Tal vez, así se llama esta rola. Su música en diferentes plataformas digitales. La máxima banda de Zacatecas. También aquí a través de la mejor FM. 958. Y se llama Tal vez.

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1: Okiroki, híjole, pues ya casi nos vamos. Buenos días, saludos para mi mamá, la señora María Sánchez, que ayer estuvo cumpliendo años y por ser también Día de las Madres de parte de Alejandro Martín, escuchen Santiaguillo, buenos días. Saludos, Muñedes, de Denver, Colorado, un saludo para toda la raza de Chalchihuite, saludotes, buenos días. Dice, buenos días, mire, Muñe, ¿cómo traigo a mi patrón? No, ¿cómo que el patrón anda lavando los trastes allá en el restaurante? Niño. Raza. No, es que pues, mi chuda. ¿Cómo que anda lavándolo? No. Saludos a mi nera Fabi, mi madre Berta Vázquez, buenos días. Saludos para mis madres italiana Juanis Morones, de parte de sus hijos que están en Denver. Gracias, buenos días. Muñeco de papel, no comas tierrita. Ahora sí, todos los chillermanos están saliendo hasta por debajo de las piedras. Y cuando pierden No, yo jamás, mi cano. Yo jamás me he escondido. Jamás de los jamás. No. Yo soy de los pelados fieles en las buenas y en las malas, vato. Así mero. Oiga, vámonos, gracias, con permiso, que tenga usted un excelente día, cuídese muchísimo, que tenga un excelente fin de semana, no le cambia la frecuencia de la mejor FM. Soy Fede Rodríguez, el Muñe, y mis agrupaciones invitadas. Yo regreso mañana, primeramente, Diosito, en punto de las 9:30 de la mañana. Gracias, con permisito, la música de Toribeños, así los dejo, se llama Solo Nací para Amarte. Gracias, bonito día.

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9: Arranca semanita. ¿Qué dijeron? El Martín Díaz, como se aventó todo el domingo, no va a venir el día de hoy. Aquí estamos. Arranca semanita. ¿Cómo les fue de fiesta? ¿Qué les regalaron? ¿Qué cuentan? Lunes 11 de mayo del 2026. Está de manteles largos. Usted que ve el nombre de Estela. Estelita, muchas felicidades. Bienvenidos todos al show internacional. Muchos comerciales, oiga. Pero aquí estamos, es lunes. A usted que nos escucha en otros puntos de la República Mexicana desde la mañana. Amaneció completamente nublado. Está pronosticado que el día de hoy va a llover, pero no creo. Pero ojalá llueva, que nos hace bastante falta. Ya tenía mucho tiempo que no platicaba con mi amiga la señora Estelita. Le ponía, la señora Estelita. La señora Lupita de Huehuetoca en el Estado de México. Lupita, buenos días.
10: Buenos días, ya me anda cambiando el nombre.
9: Sí, le dije Estelita, pero es Lupita. Lupita, oiga, ¿cómo amaneció el clima ya?
10: Mire, Martín, pues ahorita está entre nubladillo y con poquito sol, pero ¿qué crees que del diario está lloviendo?
9: Qué padre, mándenos el agua para acá, porque acá no ha llovido nada, señora Lupita.
10: No, del diario unos fuertes aguaceros, decimos, ay, no. Sí, Martín, ¿cómo se la pasó ayer?
9: Pues,
10: ¿verdad?
9: No, ya estamos acostumbrados. Mucha gente dice que si no me canso. Sí me canso, obviamente, pero ya estamos acostumbrados, aguantamos perfectamente. Todos los programas especiales, bien bonito todo.
10: No, pues ya hacía falta. Pero sí, yo decía, ay, no, ¿cómo ha de estar descansado? ¿Cómo ha de estar descansado? Sí, sí, fue muchas horas, no creo que no.
9: Sí, todo el día.
10: Muy bonito todo, gracias a Dios, sí. Sí, escuchamos todo, hasta que ya terminó.
9: ¿Qué le regalaron a mi Lupita?
10: ¿Qué crees que me regalaron dinero para comprarme lo que yo me quiera comprar?
9: Fíjese que es mejor, porque muchas veces los regalos no le atiene a uno lo que quieren las mamás. Y es mejor cómprate tú lo que tú quieras, ¿verdad?
10: Sí, porque no, que no lo usa uno, que esto, que lo otro, no queda uno contenta, mejor es así.
9: Señora Lupita, me da gusto que se reporte allá en Huehuetoca, en el Estado de México. Aquí tiene un amigo, ¿algún saludito para quién?
10: Mire, pues en especial para su esposa Lolis por el día de ayer.
9: Gracias.
10: Para mamá Belita, para todas las mamás de ahí del Pavo Durango y San Juan de Guadalupe Durango, y para una amiguita también que tengo en Los Ángeles, Villa de Cos. También ahí tengo una amiguita que se llama Mari, también ella me escucha del diario, por el día de ayer, y espero que se la hayan pasado pues muy contentos en familia.
9: Sí.
10: Sobre todo con salud, con mucha salud.
9: Sí.
10: Martín, y pues ahora sí que gracias, que ayer estuvo muy bonito su programa, felicidades.
9: Ya está, Lupita, échale ganas, me da gusto saludarle y me da gusto escucharla, alegre, ánimo, échale ganas,
10: Gracias, y por ahí me pone por favor la canción de Loli.
9: Ya dijo.
10: Para mi mamá que ya está hasta el cielo y para todas las mamás que ya están allá en el cielo.
9: Las recordamos con mucho respeto, ¿sale?
10: Bueno, feliz día, Martín, Dios me lo bendiga grandemente.
9: Igualmente.
10: Bendiciones, hasta luego.
9: Felicitarte. Ayer estuvimos todo el día aquí, oiga. El día en que vinieron algunos conocidos, políticos conocidos, presidentes municipales, programas especiales. Las jefecitas lloraron con su música. En fin, otra cosa. Oiga, hoy es lunes. Con tiempo se los digo, ¿de quién ponemos una hora completita? Mucha gente piensa, dice Martín Díaz, amaneció bien malo la garganta. Pues siendo malo la garganta, pero pensaban que no iba a venir, aquí estoy. Buenos días.
11: Buenos días.
9: Le escucho muy bajito, ¿de dónde?
11: Soy la señora Maggie de aquí de Juan José Río.
9: Muy bajito, señora Maggie, dígame.
11: Sí, quiero una felicitación muy especial para mi hija Araceli Sánchez Rendón, que se encuentra por allá en Oklahoma.
9: Sí.
11: Y es día de su cumpleaños, que se la pase de lo mejor, muy mañana y siempre, en compañía de sus tres hijas y de sus hermanos, que se encuentran por allá con ella.
9: Sí.
11: Le deseo un feliz día a mi hija consentida Araceli Sánchez Rendón, que se la pase de lo mejor con su familia por allá, con la primer canción del programa y a todas las madrecitas que estuvimos ayer de manteles largos. Un saludo para todas ellas, muy en especial para su esposa Lolis y para toda la gente de aquí de Juan José Ríos y de todo el mundo, a todas las madrecitas.
9: Que se le hayan pasado bonito,
11: canción del programa.
9: Échale ganas,
11: Ok, gracias.
9: Hasta luego. Señoras, señores, ¿cómo amanecieron? ¿Cómo amanecieron el día de hoy, lunes 11 de mayo del 2026? Otra llamadita más, oiga, otra llamadita más al 213-40. Llega Martín Díaz y empieza a sonar el teléfono. Buenos días.
12: Buenos días, Martín.
9: ¿De dónde?
12: De La Paz, California.
9: ¿Qué anda haciendo tan lejos ahí en La Paz?
12: Pues, aquí andamos, allá, acá vivo.
9: Allá vive. ¿Originaria de qué parte por acá?
12: De La Camisa Nieves, Zacatecas.
9: Dígame, estamos al aire.
12: Es para mandarle un saludo a mi mamá por el día de ayer, que espero se la haya pasado muy bien con mis hermanos por allá.
9: ¿Cómo se llama su mamá?
12: Felista González Bermúdez.
9: ¿De parte?
12: De su hija Esmeralda.
9: También con mucho respeto para usted, ya es mamá, obviamente, ¿verdad?
12: Sí, claro que sí.
9: André, pues saluda a su voz.
12: Martín. Una canción bonita, por favor.
9: Claro que sí.
12: Gracias.
9: Hasta luego. Señoras, señores, bienvenidos todos al show internacional de Martín Díaz. Vamos a bailar la danza, oiga. Trio Miyawashotl, Miyawashotl Chotl, La Bamba.

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1: 10 de la mañana con 30 minutos, las 10 de la mañana con 30 minutos. Vamos a ver qué nos dice la racita, oiga, toda la racita. ¿Qué le regalaron a las jefecitas? Todo mundo sabe que yo ya no tengo a Doña Petris, pero la recuerdo con mucho cariño a mi viejita Doña Petris. Bueno.
2: Hola Martín, feliz en esa semana, ¿cómo amaneció?
1: Exageradamente bien, oye, mi gran amigo Nando, estamos al aire, Nando, dime.
2: Ándale, ya están aquí, ando echando ganas a la trabajación. Mire, quiero mandar unas saluditas a unas tres personitas, Martín.
1: Dime.
2: Mira, José Antonio y toda su bonita familia hasta Valparaíso, sí. Que se le haya pasado de maravilla él y toda su bonita familia, y también para Villano Pérez, que le eche ganas él y toda su cuadrilla, sí. Y luego también para José, que andan trabajando allá en Paradilla también, que le echen ganas él y toda su cuadrilla, y todos los demás que me falten. Y le encargo la canción de Antonio Aguilar, Mi Gusto Es, ¿cómo ves?
1: Ya está, un ratito más, sale, salud al aire tu voz.
2: Ok, y ánimo.
1: Hasta luego, a toda la racita, oiga, festejaron a las jefecitas el día de ayer. Vamos a continuar, Ferreterías y Maderas Vadillo, Michuy.
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1: Bueno, vamos a continuar. Faltan 23 minutos ya para que sean las 11 de la mañana. Ahorita tenemos bastante publicidad con motivo del próximo Reventón Grupero, ¿eh? Vamos todos ahora al Reventón Grupero. Todos al Reventón Grupero. Buenos días.
15: Muy buenos días, carnal.
1: Hermano, te noto muy tranquilo de tu garganta. ¿Cómo te fue? ¿Hiciste tu agosto, no? ¿Qué onda? ¿Qué tal tocaste?
15: ¿Qué crees que estuvo medio flojón hoy este año? Fíjate, en el panteón, otras veces ahí en el jardín nos ocupan, luego llegando para las mañanitas y eso, y ahora ni más. Fuimos al panteón y había dos, ahí tocábamos alguna tandita de tres canciones y luego otro por allá de fregaderas. Y no, pues estuvo muy flojo, pero como quiera, como si nos fue más o menos bien.
1: Sí, no te quejes, hermano, no te quejes.
15: Y el sábado que estuvimos allá a Pénjamo a tocar, no, hombre, nos recibieron, no, y era una chulada.
1: Qué chulada, qué chulada.
15: No, pues mira, un saludazo ahí para todas las madrecitas, porque el viernes no pude entrar al aire, digo, ya no entró mi llamada, y con mucho respeto para todas las madrecitas del mundo, aquí para mis hermanas, mis hijas, para mi vieja aquí que nos está escuchando aquí, y ahí con mucho respeto para la señora Lolis, para mamá de Lista, para tus novias, las dos Rosas, para toda la gente que nos escucha, carnal, con mucho respeto, de parte de su compa Oscar Mario Tigre del Bajío, para todas las madres del mundo, para mi mamá que no está con nosotros ya, tu mamá, la señora Petris, con mucho respeto para ellas que no están con nosotros, pero con mucho respeto para todas ellas.
1: Ya está.
15: Ay, si puedes con esa de madre, solamente hay una con el terminador.
1: A ver, déjame la busco, hermano. Salud al área de tu voz, échale ganas, ánimo, no te me chico pares.
15: No, claro que no, ahí estamos. Gracias.
1: 10-4, cambio fuera.
14: Seguimos.
1: Día de Santa Estela, todas las estelitas. 2:13:40. Vámonos con la cancioncita que me pidieron, no me dejarán mentir, la canción de mi secretaria Loli, se llama De la Tierra hasta el Cielo, ¿verdad? Con mucho gusto les vamos a complacer. Buenos días.
16: Buenos días, Martín.
1: ¿De dónde?
16: De aquí, de la industrial.
1: Colonia Industrial presente, mi vecino de la Colonia Industrial, dime.
16: ¿Puedes poner la canción Por Amor a Mi Madre?
1: ¿Para quién y para quién?
16: Para mi jefa Juana Chihuahua, que está escuchando en Altamira.
1: Sí.
16: De parte de su hijo José Carlos. Por ya el día 10 de las madres.
1: Ya está, Carlitos. Salud al aire, tú, José.
16: Ándale, gracias.
1: Martín, yo te voy a cambiar el nombre. Hoy te vas a llamar Ubaldo Díaz. Para que me digan Uva, ¿verdad? Señor Uva Díaz, manda salud para toda la raza de Piedra Gorda. Ubaldo Díaz, hoy me llamo Uva nada más, ¿eh? señor Hugo Díaz. A ver, buenos días. Bueno, no contestan, lo siento, se llama la canción de la tierra hasta el cielo.

0: Únicamente 17 minutos para que sean las 11 de la mañana, 17 minutos para que sean las 11 de la mañana, completamente nubladito aquí en Fresnillo, Zacatecas. Buenos días.
1: ¡Qué tal de calor!
0: Bastante calor, ¿cómo andas? ¿Qué cuentas? No, está tranquilo, acá está nublado, allá con ustedes no está nublado, en Juan Aldama. Ay, caray, como que se corta, que si está nublado. No, se está cortando. Salud, ¿para quién dime?
1: Aquí, bueno, para todo el mundo de España con la canción de la tía. ¿Cuándo?
0: ¿Cuál? No, se te está cortando la llamada, oye. Se te está cortando la llamada.
1: ¿Hasta cuándo?
0: Bueno. Sale, pues, échale ganas. Vamos a tratar de complacerle porque se le está cortando la llamadita, ¿eh? Se le está cortando la llamadita.
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0: Bueno, vamos a continuar. Faltan 11 minutitos nada más para que sean las 11. 11 minutos para que sean las 11 de la mañana. 11 minutos para que sean las 11 de la mañana. Parece que tengo una llamadita de larga distancia. ¿De qué parte?
13: De acá de Kansas City, don Martín.
0: Muy lejos. ¿Cómo está el clima por ahí?

0: Evelia López Rodríguez.
1: Sale, pues,
0: 10-4.
1: Cambio fuera. Vámonos con los enamoradotes, oiga. Mire este mensajito. Quiero mandar un saludo para todas las mamás de Toribio, de López Velarde, pero en especial a Estela Torres Ruelas, que es la mamá que más amo en el mundo, que pronto estaremos juntos, y que si le puedes dedicar la canción del tiempo no perdona, de Luis el Flaco, de los Recoditos, ¿verdad? Dice, ahora sí pónsela, por favor. El sábado estuve esperando y no la pusieron, de parte de Alfredo Rodríguez Torres, alias El Viejón. Desde Azusa, California. Bueno, mi Alfredo, para empezar, el sábado yo no vengo. Los sábados yo no vengo, ¿eh? Ahorita te buscamos tu canción. Esa canción está bien bonita. Está bonita la canción. 2-13-40. A ver qué me dicen por acá en la línea telefónica. Buenos días.
0: Buenos días, Martín. Es adelante que se mueve con el atrás, Martín.
1: ¿Cómo andas, mi estimadísimo y queridísimo Coquis? ¿Qué cuentas?
0: Aquí andamos muchando ajos, Martín. Aquí andamos en el corte de ajo. ¿Cómo ves, Martín, almorzando? ¿Cómo ves?
1: Aprovechito. Salud para quién, dime.
0: Ahí salió para Tatamán, para Lobita, y para la mamá de Lita, y para la cuadrilla del pico que andamos aquí cortando ajos, Martín, aquí por las Catarinas, Martín.
1: Sí.
0: Ahí para los Lupe, ahí para el Mono de Zacatecas, para Diego Velázquez, para todos, Martín.
1: Ya está, échale ganas, pues, que tu día sea bonito, sí, ánimo.
0: Hay como una rolita, Martín.
1: ¿Cuál será?
0: Esa de pesado, Martín, que te pedí ayer, a ver si la tienes por ahí, Martín, y una hora con cuesillos, Martín, a ver qué dice la raza, Martín.
1: Sale, pues, échale ganas,
0: Y es 4.
1: Cambio fuera. Bueno, una canción de pesado que me pidió ayer. Pues no creo, porque ayer tuve puros programas especiales. Faltan 8 minutos para que sean las 11 de la mañana. 8 minutos para que sean las 11 de la mañana. Oiga, hoy vamos poniendo una hora de banda, pero así de banda, de tubo, así bonita, ¿no? El público, ¿qué opina? ¿Qué dice el público? Vamos poniendo una hora de banda así bonita como esta. Mire, por ejemplo... Una hora completa, ahora con quién, a las 12.

0: La abandonó una séptima banda. Se llama Ayúdame a Creer, chiquita.
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0: 4 minutos para que sean las 11 de la mañana. 4 minutos para que sean las 11 de la mañana. A ver, me están esperando por acá en la línea telefónica. Buenos días.
2: Buenos días, Martín. Excelente mañana, Martín.
0: Excelente mañana. ¿Con quién tengo el gusto?
2: Con Abraham Dinero, Martín, acá de Las Tejas.
0: Te está escuchando la raza, Abrancillo. ¿Saludo para quién?
2: No, pues saludo aquí para toda la raza que estamos aquí laborando aquí en la taquería La Paisanita, aquí en Las Tejas, Martín, y pues te sintonizamos.
0: Ah, qué chulada. ¿Taquería la qué?
2: La Paisanita, aquí en Las Tejas, Martín.
0: Échenle ganas. ¿Quién y quién está o para todos?
2: Vamos, aquí está Rubén, está José, está Josefina, Carmen. ¡Una raza campeona, Martín!
0: Eso es bueno. ¿Alguna rolita que quieran?
2: Queremos una rolita, Martín, hay una de Nacho Galindo. Y proponiendo también, pues, a ver si la Banda La Costeña con Lalo Mora o sola, a ver con quién.
0: Banda La Costeña, ya está. Déjame ver qué dice la raza, ¿sale?
2: Estamos hablando, pues, Martín. 10-4, cambio fuera, Martín.
0: 10-4, cambio fuera. La racita por allá de Dallas, Texas, a la racita de toda la Unión Americana. ¿Qué le regalaron a sus jefecitas, oiga? Martín, ponte una hora de banda, la arrolladora, banda de limón, Martín. Que no se hable más, no se hable más, no se hable más, no se hable más, A ver qué nos dicen por acá, mensajitos.
3: Martín, buenos días, ¿cómo estamos? Él le encargo una canción de Los Viejones de Linares, Ojilegueros del Arroyo, ahí, por favor, Martín. Su compa aquí de la Venustiano Carranza, Rubio del Cedo, bye. Chenfor, Cialeiro.
0: Ya está, en inglés, mi gran amigo Cuco. Vámonos, oiga, nuevamente como que quiere. O mejor dicho, ya regresó la música tribal. Los ayudantes de Huacasco. Se llama La Gotita. Saque las bototas, oiga.

0: lo más nuevecito a los ayudantes de Huacasco. Se llama La Gotita. La Gotita, los ayudantes de Huacasco.
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0: Tengo en la línea telefónica a mi amiguita, divina ella, Gabrielita, de por allá de Robles, Durango. ¿Es Gabrielita Cerda, Gabrielita?
2: Sí, me llamo Gabriela. ¿Cómo nomás es? Que pues, me dicen pura Biela.
0: Pura Biela, bueno.
2: Biela, Biela, Biela, soy reconocida de Biela, pero mi nombre es Gabriela.
0: Biela, ¿cómo anda Biela? ¿Qué le regalaron ayer? ¿Qué hizo? Platíquenos.
2: Pues usted supiera todos los regalos que recibí, tanto de mis sobrinas como de mis hijos.
0: Qué bueno, qué bueno.
2: ¿Y usted cómo la pasó con su familia?
0: Bueno, pues yo estuve aquí todo el día, no sé si escuchó los programas especiales.
2: Sí, lo estuve escuchando. Oiga, y oí también que mandaron unos saludos para Robles y Simón Bolívar.
0: Sí.
2: Ahí es, para todas las madrecitas de Bolívar y de Robles.
0: Ya está, Gabrielita, Biela, sale al aire su voz, échale muchas ganas, un abrazo, tarde, pero sin sueño, ¿eh?
2: Ah, pues un saludo para todas mis hijas, no le voy a leer un diccionario ni le voy a leer un almanaque, para todas mis hijas y nietas y nietos, para todos y todos los que me escuchan en el otro lado, porque siempre me dicen que me escuchan, y me reclaman que por qué no les mando un saludo para todos los que me están escuchando.
0: ¿Qué dijo Bielita? Salud a su voz.
2: Póngame una canción bien bonita, las que a mí me gustan, Martincito. Y Dios lo bendiga y Dios lo ayude.
0: Igualmente.
2: Ándele, gracias.
0: Hasta luego. Bueno, para todas las amas de casa, para todas las madrecitas por el día de ayer. Oiga, no se vayan, no se vayan. Sigue la pausa comercial grande. Regresamos, no se vayan.
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27: Gracias, amigos, amigas, buenos días. 11 de la mañana con 13 minutos, las 11 de la mañana, 13 minutos, las 11 con 13.
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27: Mucha atención a nuestro auditorio. 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El doctor Luis Alberto Navarro Orozco. 11 de la mañana con 14 minutos, 11:14. Lunes 11 de mayo del 2026, a todas las estelitas, muchas pero muchas felicidades. Bienvenidos todos a la siguiente hora del show internacional de Martín Díaz. Oiga, el tema el día de hoy es para que usted tenga mucho cuidado con los celulares, para que usted tenga mucho cuidado. Nada más el día de hoy me han pasado dos cosas el día de hoy. El día de hoy, dos cositas que he escuchado yo por acá en los celulares. Y digo, ah, caray. y yo levantaba el teléfono y la personita en el chisme y en el chisme y que qué sé yo y que no sé qué. Y ella no me escuchaba. Ella no me escuchaba, ella no sabía que estaban entrando las llamadas. Bueno.
1: Buenos días, Martín.
27: ¿De dónde?
1: De acá, de Monterrey.
27: ¿De dónde?
1: De Monterrey.
27: Estamos en aire, dime.
1: Quiero mandar un saludo para Nacho Samartolo, ya que salió Potosí, por allá sí. A mi mamá, la señora María de los Quinterotero, a mi papá, el señor Tomás Ramos Ramos, y a mi canal, a Rosalba María, Rosalba Rosalba de los Quinterotero, y para mi esposa, que una corta se ocupa de echar que salió Potosí, y un saludo para usted, Martín.
27: De parte,
1: Marco Antonio Ramos, de acá de Monterrey.
27: ¿Qué canción quieres?
1: Ah, la que te guste, Martín.
27: Está bien bonita, se llama El Tiempo No Perdona, ¿sale?
1: Hasta luego, Martín.
27: Hasta luego. Está bonita esa canción, El Tiempo No Perdona. Lo que quiero decir con esto es tratando de que tengan mucho cuidado con el teléfono. Un día, recuerdo yo, un día le hablé a un conocido mío, conocido, como hermanos, oiga. Le hablé yo de buena, dije, oye, ando trabajando y traigo mucha sed, tráete un seisito. Tráete un seisito y acá te lo pago, así estuvo. Y nunca se fijó que no había colgado y siendo que éramos como hermanos, oiga. Y lo escuché que dijo, así, oiga, como usted, mira, quiere que le lleve un seis a este perro, pues qué pensará. Oiga, imagínese usted, tenga mucho cuidado con el teléfono. Un compita que dedicó unas mañanitas en la mañana. Mi correo es facilito, guay. Levanto el teléfono, eso me pasó ahorita. Mi correo es. Por eso yo a veces, cuando se oye la refrescadota de madre. Sí. Cuando se oye la refrescadota de madre, digo, ah, caray, pues no era para mí, ¿o qué onda? Hey. Levanto el teléfono y. Hey. Y se escuchó que dijo, ¿verdad? Ingresa a tu madre, calmao. Y no colgó, sino de repente entra la otra persona y dice, oiga, ando buscando a Martín Díaz. ¿Quién es? Ando buscando al señor Martín Díaz. Entonces, ¿cómo estuvo la cosa? Tenga mucho cuidado con los teléfonos, oiga. Y fíjese usted, yo doy el consejo y me quedo sin él. Yo soy de las personas también que no tengo cuidado con el teléfono. Bueno,
2: buenas tardes, Martín. Buenos días, acá son tardes ya.
27: ¿Nunca te ha pasado alguna cosa con el teléfono? ¿Que estás escuchando al otro y diga, hable mal de ti?
2: No, verá que no.
27: Sí, sabes el mensaje que quiero dar, ¿verdad?
2: Oh, sí, entiendo, no me ha pasado.
27: Órale, cero para quién, dime, nomás ten mucho cuidado con el teléfono.
2: No, hay unos saludos ahí para mis papás que escuchan ahí en el espejo, y ahí en el espejo Pánico Zacatecas, y hay unos saluditos ahí. Ahí para el Cox, para la cuadrilla del Cox, ahí del Pico, ahí unos saludos para ellos, y quienes le echen ganas. Y ahí con la rolita que sigue, esa que dice que es la que viene, está bien. Y hay un saludo también para la Tortuga también, que por aquí están escuchando.
27: Ya está. ¿Tú de qué parte me hablas?
2: De aquí de Houston.
27: Ya está. Échale ganas. Saludos a la YouTube, José.
2: Grande, ahí de parte de Mr. Jimmy.
27: Chale. Bueno, para toda la racita, de parte de Mr. Jimmy Martín, salud para mis suegros, familia Palacios. Ellos escuchan en Francisco y Madero Durango, atentamente su yerno Miguel Jr. desde Dallas, Texas. Desde Dallas, Brechas, aquí en Dallas, dice puro Martín Díaz. Vámonos rápidamente, mis queridos amigos, con esta rolita. Ayer la presentamos, la pidieron. Está buena esta rolita, Luis Ángel el Flaco, me mandan los recoditos.

0: Bonito tema dedicado a las jefecitas el día de ayer, ¿eh? Se llama El Tiempo No Perdona.
1: Te dijo que no volvieras con ella. ¿Y ahí vas a darle la quinta oportunidad? ¡Madres! ¡Felicidades! ¡Te desea la mejor!
0: Vamos a ver qué nos platica el jefazo Roque. Si anda chambeando, ¿dónde anda? ¿Cómo le fue el día de ayer de fiestas por ahí para su esposa? Con mucho respeto, su esposa, ¿verdad? El jefazo, ¿dónde andas?
2: ¿Qué pasó? Buenos días, está pesado, pero la muevo. Andamos por Guadalupe echando unos rayos de agua acá para un banco de materiales acá de la empresa. ¿Cómo ves, qué pasó?
0: Órale, lo que a ti, o mejor dicho, lo que te ordenen, tú mero respondes, ¿verdad?
2: Sí, no, pues es que ellos mandan y yo hago jales.
0: Eso es bueno. Jefazo, ¿cómo te fue ayer? ¿Todo bien?
2: Todo bien, mira qué gusto, qué suave nos lo pasamos, ahí todos en familia, hay un saludazo ahí para todas las madrecitas, con todo el respeto me recibe,
0: Sí.
2: Ahí para todas las madrecitas ahí de la casa, qué pasó, que seguro que están escuchando, y no pude comunicarme con usted, pero, nunca es tarde.
0: Más vale tarde que nunca. Ya está, jefazo Roque, échale ganas, alguna cancioncita que te guste.
2: Iré a ver si me haces babosote de echarme una rolonona, que me hace llorar acá el cosito, se llama Madrecita. Mi amor, con Primavera, ¿qué pasó? Dime el favor de esa rolonona, ¿cómo ves? Con Primavera, madrecita de mi amor, Ay, pantón, mis enchichados, que le echen ganas, ahí si me hace el paro con esa rolona, ¿qué pasó? ¿Cómo ves?
0: Ya está, ánimo, saludos de tu voz, que está arrancando semanita.
2: Que esté bien, 10-4, cambio fuera, bendiciones, ¿qué pasó?
0: Bendiciones a toda la racita, oiga, como que quiere salir el sol, en la mañana estuvo nublado, Vamos a continuar, tenemos una temperatura de 25 grados centígrados, 25 grados centígrados. 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Atiendo esta llamadita y nos vamos a una pausa comercial que me están esperando también los comerciales. A ver, buenos días.
3: Buenos días, ya llegó la casa en piedra, Martín.
0: Gracias, que me está esperando el maestro Isidro. ¿Cómo le fue ayer, Isidro?
3: Bueno, bien, muy bien.
0: ¿Salud para quién? Dígame, Isidro.
3: Saludo hoy para todas las mamás del mundo y para todos los que cumplan años el día de hoy, para la gente del municipio de Valparaíso, por ahí, todos los que nos escuchen, los macuarros también, salud para todos. Ahí con una canción bonita con los viejones de Linares, por favor.
0: Ya está, un ratito más, sale un aire su voz,
3: Ándale, estamos.
0: Hasta luego. Oiga, la pregunta es, o mejor dicho, la observación es: tenga mucho cuidado con el teléfono cuando vaya a colgar o cuando levante el teléfono, etcétera. Bueno, una recomendación. Tenga mucho cuidado cuando ya sienta usted que ya colgó. A lo mejor le están escuchando todavía,
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0: Bueno, vamos a continuar. 11:31, son las 11:31. A ver si no se le cortó la llamada. Era mi chofi es mía, nadie me la quite, mi chofi es mía. ¿Cómo amaneció, mi chofi? Bueno. Ay, en la torre se empalmó la llamada. Mire cómo se oye, no son mentiras. Sí, se empalmó la llamada, mi chofi, deje que cuelguen todos. Si no cuelgan todos, ya no van a entrar las llamadas, Algo pasó con la llamada, mi chofi. Espérese poquito, me habla ratito.

0: Vámonos rápidamente con más música, Martín. Para mis suegros, familia Palacios, que escuchan en Francisco y Madero, Durango. Atentamente a su yerno Miguel Jr. desde Dallas, Texas. Aquí en Dallas, puro Martín Díaz. Ya lo habíamos leído este, ¿verdad? Martín, dice, Martín Díaz es otro pedo. Ponte una cumbia francesa de primavera, gracias. A ver qué me dicen en la línea telefónica, a ver si ya se restableció la línea telefónica 21340. Buenos días.
1: Buenos días, Martín.
0: Se le metió otra llamada, ¿verdad?
1: Sí, oiga, se me atravesó y yo estoy mal. Buenos días y buenos días. No, nada de
0: ¿qué
1: Martín
0: le iba a decir? Apenas le estaba diciendo a la gente que usted es mía.
1: Ah, sí, sí es cierto.
0: Por eso, pero todo bien. ¿Qué le regalaron ayer a mi chofis?
1: Mire, sí, me regalaron algo, Martín. Gracias por ese don que tiene uno con sus hijos, Martín.
0: Sí.
1: Pues de perdido algo que sí. Gracias a Dios, sí se vieron en mí, sí se acordaron que tenían mamá y que la tienen.
0: Y está, Chofi, salud para quién, dígame.
1: Oiga, sí, mira, un saludo para mi hijo Ricardo Rivera Soto, que escucha ya por San Luis, Missouri, para mi hermano Felipe Soto, para mi cuñada Norma Chagres, y para todas las madrecitas del mundo, Martín, y para su esposa, y pues para todos, pues, me acabo de decirle, Martín.
0: André, pues
1: también no... para usted, Martín. Oye, Martín, ahora sí quiero que por favor me ponga la canción Qué Bonita Paloma Azul.
0: Ya dijo, salón de su voz, echar ganas.
1: Lo estoy escuchando, Martín, que esté bien, cuídese mucho, Martín, Dios lo bendiga.
2: Hola, bonito día, amigo Martín Díaz, Diosito lo cuide, lo llene de bendición. ¿Cómo amaneció de cansado del día de ayer? ¿Cómo amaneció de cansado? Muchos saludos para Lupita de México, para la Jaivita, para Don Sisto, para Don Lupe, muchos saludos y para todos los chiveros. Con una canción de los Ávila. Soy su amiga Lulú de acá de Agualulco. Gracias, amigo. Cuídese mucho.
0: Con ganas, mi amiga Lulú, con ganas, porque a veces habla como si estuviera, muy triste, Lulú, ¿qué pasa? Se llama la canción de los hermanos Chaires del primo Saúl, por una mujer bonita. ¿Qué tal trabajaron ayer? En los grupos musicales también el 10 de mayo se alivianan, ya cambiaron mucho las cosas, ya no es igual que antes, pero no sé si trabajaron los hermanos Chaires del primo Saúl.

0: Hermanos Chaires, el primo Saúl, por una mujer bonita. La raza de Tetillas, ¿cómo anda la racita de Tetillas? Muchos músicos allá en Tetillas, ¿eh? 22 minutos para que sean las 12. ¿De quién ponemos una hora completita, oiga? Hoy queremos poner una hora así de música de bandita, oiga, de bandita. Hay que cambiarle poquito porque el Coque siempre quiere la banda Cuisillos, el Coque. No, una bandita así perrona de tubo, así. Bueno.
1: Bueno, buenos días, buenas tardes.
0: Son días acá en México y allá, no sé de qué parte me hable. Salud, ¿para quién dime?
1: De Tijuana, Baja California, me hablo.
0: Sí, de Tijuana. Está escuchando la raza, dime.
1: En el mercado de
0: abastos. ¿En el mercado de abastos?
1: De parte de Tijuanita.
0: ¿De parte de quién?
1: A mí me apodaban el Tijuana ya porque soy de Pedro por hacer el Tijuana. Por acá no voy a
0: respetar. Es que está muy mal tu línea. ¿De parte de quién?
1: El Tijuana.
0: ¿Pero a ti cómo te dicen?
1: El Tijuana.
0: ¿El Tijuana?
1: Sí.
0: Ya está, Tijuanita. Échale ganas. ¿Qué rola quieres?
1: Una de Tijuana, ven, por favor, la que sea.
0: Sale. De parte del Tijuanita, para toda la racita que nos acompañe y que lo conoce, faltan 21 ya para que sean las 12.
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0: saludarte con toda la calma del mundo y escucharte. Adelante, dime.
1: Ahí he hecho un saludo ahí para el rancho de Apisolaya, oye.
0: Apisolaya, Mazapil, ¿a quién por allá?
1: Claro, pues ahí ya todos mis amigos, a Chalillo, a Albizón, a Rigo, Padre Macho, no, pues todos ellos, ¿verdad? Me pones una cancioncilla.
0: Sí, ¿cuál quieres?
1: Allá, échame algo de esperanza, ahora vengo a verte, ¿cómo ves?
0: Ahora vengo a verte. A ver, déjame la busco.
1: ¿Cómo ves?
0: Sale, déjame la busco.
1: Un saludo para, ahí para Crucito, que estoy viendo ahorita la fusora ahí, que anda con los cueros, con los cuerillos, con las copinas, con las vacas.
0: Ya está. Échale ganas, pues.
1: Ahí para ver también. Te voy a estar viendo ahí.
0: Sale. A la racita de Apisolaya, a la racita de Mazapil, Zacatecas. Ayer estuvo el presidente municipal Mayito, ¿verdad? Salud para toda la raza de Mazapil, Zacatecas, de Concepción del Oro, hasta donde nuestra voz llegue. Vámonos al jefazo Roque, que anda carriando agua ahora para la empresa. Se llama Madrecita Mía con Primavera.

0: Se llama la canción Madrecita Mía con el conjunto Primavera de las Viejitas. Vamos a continuar. Tengo en la línea telefónica a mi amigazo Alberto González. Qué bueno que me habló mi amigazo Alberto González. ¿Cómo andas? Buenos días.
1: Muy buenos días, mi amigazo. Bien, Víctor, Dios, andamos al puro centavazo aquí como es chambeando nomás.
0: Órale, ¿qué te iba a decir? ¿Sí recibiste un paquetillo que te mandé?
1: Sí, como no, ahí lo tengo ya listo para cuando sucedan las cosas.
0: Ah, órale, te mandé un paquetillo con puros Pepto-Bismoles.
1: No, ya me hubieran mandado pañales porque ya el Pepto-Bismol ya no alarma.
0: ¿Fuiste a ver a los retoños o no se hizo? ¿Qué onda?
1: No fuimos, mi amiga, me salió un compromisillo por ahí y no fuimos, ¿cómo ves?
0: Andas agüitado porque sacaron a tu América, no pasa nada, hombre, pues que gane, no, que pierda, no, ¿quién no. Es lo mismo, brigadera?
1: Nadie ganamos nada, nomás perdemos las apuestas y es todo.
0: Ahora, saludito para quién, dime.
1: No, échate unas mañanitas especialmente allá para mi sobrino Omar González García, ahí en la colonia Cuauhtémoc, está de manteles largos el día de hoy, hijo de mi hermano el Chamalón.
0: ¿Cómo se llama?
1: Omar González García.
0: Sale, aquí están las mañanitas,
1: Ay, dale, me dejáis con la que sigue. Y ahí aviéntate una rolota del de Recodo con pura cuba.
0: ¿Una hora con Banda del Recodo?
1: No, una canción, no, ya que quieres poner puras de tuba.

0: con banda, una de puro viento con el recodo.
1: Ya está. Ánimo, amigas, échale ganas, salud al aire tu voz.
0: Ahí estamos, amigas, 10-4, saludos para todos mis amigos y familiares.
1: Claro. El que también debe de traer chorrillo es el profe Balta. Mi compadrito, el Danny Boy, le dio un ataque de furia a mi compadrito, hijuela. No lo miraron por ahí que andaba llorando en todo Fresnillo, mi compadre, el Danny Boy. Le dio tanta furia que hayan sacado a la América que creo que ya se quería matar, hijuela. No entiende. Que eso lo dejen para los morritos chiquitos. Eso déjenlo para mi Santi, que se pone triste cuando pierde su América. Pero ya los viejos sesentones, ¿ya qué andan haciendo, hombre? Ya dejen en paz eso, hombre. Dejen en paz eso, hombre. Sí, pierdan o ganan, pues ¿qué ganan? ¿Qué pierden? Bueno.
2: Dice Martín, buenos días.
1: Buenos días, ¿de dónde?
2: De aquí, soy Panchito, aquí de Villa de Cos, Martín.
1: ¿Panchito de Villa de Cos?
2: Sí, de aquí de La Lobera, de la Lobera, aquí en Villa de Cos, aquí estamos.
1: Dime, ¿salud para quién, Panchito?
2: Aquí nomás oí una canción de la del recodo, de esas que tiene de viento, que le está pidiendo este compa.
1: Ya está, sale.
2: Y es cierto eso de las apuestas, dijo, yo cuando apostaba en las carreras, para no perder, apostaba a 100 pesos a uno y 100 pesos al otro, así de que no perdía, yo ganaba y andaba gritando, voy bien al otro, y no perdía.
1: Ya está.
2: Porque yo perdía y al otro lado ganaba, pero todos nos apostaba.
1: ¿Y te divertías?
2: Me divertía.
1: Chale, échale ganas,
2: Ándele, mi Martín, que pase muy buenas tardes y Dios me lo bendiga.
1: Hasta luego. Vámonos a la Chofi. Saludos a la Chofi. Con esta canción se llama, es de los aviadores de Guajuquilla. Qué bonita paloma azul. Bueno.
3: Buenas tardes, Martín.
1: Dígale, ¿con quién tengo el gusto?
3: Con Estelito, aquí de Fuera de Palmar. Para proponer una rola con la banda Lamento Show de Durango.
1: Una hora con Lamento Show de Durango. Deja ver qué dice la raza, ¿sale?
3: Sale, gracias.
1: Me están solicitando el recodo, Lamento Show de Durango, y me están solicitando la arrolladora, oiga, para cambiarle poquito, una horita de bandita, sí, para sentirnos como si anduviéramos allá en Mazatlán, Sinaloa, oiga. Si toquen mi cumpleaños, los aviadores de Huejuquilla, hago fiesta, si no, no voy a hacer nada. Che, Javiercito, no jala.

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22: Bueno, señoras, señores, no se les olvide una hora completita. ¿Ahora con quién? Los lunes. Usted escoge. Nada más que en la mañana se nos ocurrió para cambiarle poquito, oiga, para cambiarle poquito. Una hora con bandita para sentirnos como si anduviéramos en Mazatlán, Sinaloa, ¿verdad? ¿Cómo les gusta la banda en Mazatlán, Sinaloa? Y aquí hay muchas partes que... les gusta mucho la música de banda. Muchas partes. Allá en Rancho Grande ya se la ganaron a Jerez, Valparaíso, mucha gente de muchas partes. ¡Ah, cómo les gusta la música de banda! ¡Vámonos a la Isla de la Piedra, compadre Danny Boy! ¡Pura música de banda! Y vamos a ver qué tenemos rápidamente, reportes por la línea telefónica. Si a usted le gusta la música de banda, quédese con nosotros, oiga. Quédese con nosotros, ¿eh? Bueno.
23: Sí, Martín, buenas tardes. ¿Cómo estamos, Martín? Acabaron a los hombres en Muros Alcahuetes y en Burros los Bajojetes.
22: Mi gran amigo, el médico veterinario Longoria, el cabalgante médico, ¿a ti qué clase de música te gusta?
23: Oh, pues de todo, Martín, pero pues la banda, pues es una chulada la banda.
22: Una chulada. Parece que vas de cabalgando, ¿verdad?
23: Sí, no, el tranco natural ahí, tanta, nada, toda.
22: Con una bandota atrás, hijo de la mañana, tantas bandas que hay aquí,
23: Sí, Martín, chulada la banda, mi paquí.
22: Vale, salud, ¿para quién, médico?
23: Sí, para mi hermano Alvaro Longoria, para los perforistas ahí, para mi hermano Mauri, mi hermano Saúl, para mi hermano Giovanni en Yulcir, California, Martín. Para Maldita, para Armario, para el Danny Boy, para el Coqui por ahí, para el compa Monkey, para toda la raza de caballo y Martín Díaz, que no se nos quede, Martín.
22: ¿Alguna cancioncita?
23: Este no es el novillo despuntado, si lo tiene o si no, mi gusto es, por favor.
22: Ya está, médico, échale ganas, salud al aire, tú vamos.
23: Es cuatro que ando fuera, Martín, bendiciones.
22: A mucha raza va a Mazatlán, Sinaloa, que ya está, que ya están los puentes nuevos, las carreteras, los túneles nuevos, ¿eh? Se llama el sinaloense.

0: La original, la única, la auténtica, Van del Recodo de Don Cruz Lizárraga desde Mazatlán, Sinaloa, México. Ya son las 12 con 15 minutos, 12 del mediodía con 15 minutos. ¿Le gusta a usted o no le gusta la banda? Es la pregunta, oiga. Tengo esto.
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0: 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Oiga, ¿le gustó o no le gustó la banda El Recodo de Cruz Lizárraga? No me dejará mentir que algunas personitas la solicitaron, ¿eh? 2-13-40. Buenas tardes. No, no me esperaron.

Martín, mándanos un saludo hasta Ocean City, Maryland. Es Ocean City, Maryland, ¿verdad? Una de bandita. Martín, bonita día, bonito día. Acá medio nublado, allá por el Ranchito Venado, San Luis Potosí, la ciudad Asunción. Mándale un saludo para mi mamá Graciela. Graciela Azul Vázquez, mis hijas. Guadalupe Vero. Judith Adriana. De parte de su mamá Asunción, gracias.

Martín Díaz, quiero mandar un saludo para Olga González de Miguel Auza, que ayer estuvo cumpliendo años, una canción bonita. Dile que la quiero mucho. Música de banda, maestro, música de banda.

0: Vamos a continuar, son las 12:21. 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
21: La música de la banda El Recodo, ya. No me había fijado que la ceñito, me habló una ceñito que quería una canción del Día de las Madres. Y no me había fijado que nos bloqueó la línea telefónica, ceñito. Nos tiene completamente bloqueada la línea. Pero mientras tanto, tengo muchos mensajitos, ahí les voy. Martín, ¿me podrías mandar un saludo para Rosa María de la Torre Rivera? En la Soledad Montescobedo, de parte de Victoria Bañuelo, su hija. Por motivo del Día de las Madres, una canción bonita. Martín, te propongo a Lamento Show. Saludos para todos los que andan en la lucha en Zacatecas. En la lucha en Zacatecas. ¡Ánimo! Martín, ponte una hora de puras bandas, pero que sean de todas. Un saludo hasta Huejuquilla, que sean de muchas bandas. Pusimos una hora completita de Banda El Recodo, nada más. Pura Banda El Recodo, pura Banda El Recodo. Buenas tardes. Bueno. Martín, yo voto por la arrolladora. Saludos desde Greeley, Colorado. Martín, ¿me podrías mandar un saludo para la raza de Betania, de parte del Chon? Y el loco desde Ennis, Texas, para Lolo. Y la Camana y el Indio, gracias. Vamos a ver si entra la llamadita al 213-40. La teníamos bloqueada, no nos habíamos fijado en eso. Estaba bloqueada, pero ya funciona perfectamente. Buenas tardes.
22: Buenas tardes, señor Martín. ¿Cómo anda?
21: Exageradamente bien, oiga, con mucha calor. ¿Qué tal de calor usted? ¿Cómo anda usted? ¿Dónde anda?
22: Acá echándole ganas, trabajando. También está la calor, pero a todo lo que da, Martín. ¿Cómo ve?
21: Mucha calor. ¿No les ha llovido?
22: No, Martín, está todo seco, ¿no? ¿Cómo ve?
21: ¿Cómo le fue del Día de las Madres ayer? ¿Qué le regalaron?
22: No, pues me dan puras flores y un pastelillo y ahí... ¿Cómo ve? Pura comedera, Martín. Pero bueno. No, todo bien, gracias a Dios, conviviendo.
21: Lo poquito que sea, pero hay que agradecerlo, señora Adelita. Lo que sí, hay que agradecerlo.
22: Sí, hay que agradecer porque lo más importante es que estamos unidos comiendo lo que aunque sea frijolito, ¿verdad, Martín?
21: Exactamente. ¿Algún saludito para quién, Adelita? Dígame, echar ganas.
22: Pues hay un saludo ahí para Lupita López, para el Cabalgante, para el Coque, para todos, Martín. Y ahí échese en la de Cada Día Te Extraño Más con la banda El Recodo.
21: En la mañana me habló Lupita muy tempranito, fue la primera, y le estuvo mandando saludos a usted, señora Adelita.
22: Sí, también yo a ella, ya sabe que se le estima y que le eche ganas, que ya... Lo bueno que está saliendo adelante y echarle ganas, Martín, pues ya que...
21: Ánimo, saluda de su voz,
22: Ándale, ánimo, hasta la tarde, si Dios, que estén bien, saludos.
21: ¿Cuál canción me dijo?
22: Cada vez te extraño más.
21: Cada vez te extraño más, cada vez te extraño más. A ver, déjeme ver, a ver si la busco,
22: Ándale, pues, Martín, cuídense, aquí lo estamos escuchando, 10-4.
21: Cambio fuera. Le mandé un mensajito a mi compadre, el Danny Boy, y no lo ha visto. En la torre me asusta. Tanto te pegó que sacaron al América, si desde un principio en esta temporada el América valió sombrilla. Iba mero bajotote, ¿para qué se emocionan tanto, hombre? Mi compadre, el Danny Boy, si lo ven por ahí, tirado en un arroyo. Es mi compadre, el Danny Boy, que anda triste porque perdió el América, bueno...
23: Buenas tardes, Martín.
21: Buenas tardes, ¿cómo anda?
2: Bien, gracias a Diosito, solo que, gracias por el saludo, pero igual yo le pedía una canción por el día de ayer, Martín. Enseguida que escuché que había bandas, le mandé mensaje y no lo leyó, Martín, entonces aquí espero otro saludito.
21: Adelante, adelante.
2: Para mis hijas, Guadalupe, Verónica, Judith y Adriana, para mi mamá Graciela Azul Vázquez, y para mí, para las mamases que hay por aquí en el ranchito, todas las mamases del mundo.
21: ¿Qué les regalaron ayer, señora Asunción?
2: ¿Mandé?
21: ¿Qué tal de regalos? ¿Qué les regalaron ayer?
2: Pues me regalaron rosas, detallitos, el pastel, me hicieron una comidita, y lo importante es estar en familia y bien, con salud, contenta.
21: ¡Qué padre! ¡Felicidades, doña Asunción! ¡Salud al aire su voz!
2: Ándale, muchas gracias, y quiero, si la banda toca Amor de Madre o Cariño Sin Condición.
21: Se me hace que sí, ahorita la buscamos, ¿sale?
2: Me gusta mucho a mi mamá Cariño Sin Condición.
21: ¡Sale!
2: Gracias, Martín, buena tarde.
21: La última vez que vimos a mi compadre el Danny Boy, lo vimos acá en Los Magueyes, allá rumbo a la presa de Rivera. Si alguien lo ve tirado por ahí, no se asusten. Está bien, mi compadre, nada más que anda triste. Y mi compadre, el Danny Boy, no contesta. ¡Vámonos con la música!

0: dijo que no volvieras con ella. ¿Y ahí vas a darle la quinta oportunidad? ¡Madres! ¡Felicidades! ¡Te desea la mejor!
1: Ya ve que teníamos por ahí bloqueado el teléfono, se desbloqueó y sigue sonando, sigue sonando. 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
19: Vamos a continuar, 19 minutos para que sea la 1:00 p.m. Tengo en la línea telefónica a las amas de casa que nos platiquen cómo les fue ayer, qué tal les dieron regalos. Buenas tardes.
20: Buenas tardes, Martín.
19: ¿Con quién tengo el gusto?
20: Con Cuquita Reyes de Trancoso.
19: Platíqueme, chismíeme, ¿qué le regalaron ayer, Cuquita?
20: No, pues ahí nomás vinieron mis hijas y un regalito, unos chocolatitos y ahí estuvimos comiendo.
19: Qué bueno, conviviendo, ¿verdad? Platicando.
20: Sí, viviendo aquí las mis hijas aquí conmigo, una que otra, pues no todas no vinieron, todas no, nomás unas que otras.
19: Qué bueno, que pero se la haya pasado, que se la haya pasado bonito el día de ayer, Cuquita.
20: Me la pasé muy a gusto, Martín, me la pasé muy a gusto y feliz.
19: Qué bueno, ¿salud para quién, dígame?
20: Para mi esposo Antonio Martínez Juárez, para mis hijas de Francisco y Madero, para mis hijas de aquí de Trancoso, con los que están aquí conmigo, y para todas las mamás del mundo entero, junto conmigo.
19: Ya dijo.
20: Con una canción la que sigue, Martín.
19: Está bonita, échale ganas, ¿eh?
20: Ándale, pues, ahí cuídese mucho. Para saludos para mamá Delita, Gerardo y familia.
19: Sí.
20: Para Pascualito y Rodrigo y para toda su familia. Y ahí todos los que están escuchando.
19: Claro.
20: Ándale, pues, ahí estamos. 10-4 cambio.
19: 10-4 cambio y fuera. Martín, buenas tardes. Si puedes complacerme con la canción La Tabaquera. Desde Filadelfia hasta Filadelfia, un saludo a la raza de Filadelfia. Otra llamadita más al 213-40, funciona perfectamente. Pura música de la banda El Recodo, ya bueno.
0: Muy buenas tardes, amigo Martín Díaz Samaniego.
19: ¿Qué hubo, le? ¿Con quién tengo el gusto?
0: Con el ranchero de Miguel Auza, oiga.
19: ¿Qué hubo, ranchero? ¿Qué has hecho? Ya tenía mucho que no te reportabas.
0: Sí, ¿verdad? No, anda de vacaciones.
19: Arre, ¿todo bien, todo bien?
0: Todo bien, hoy aquí para saludar a mi madrecita por el día de ayer, oiga.
19: Sí.
0: Que se la haya pasado bien suave aquí con nosotros.
19: Le ponemos mañanitas con mucho respeto. ¿Cómo se llama tu jefecita, ranchero?
0: La señora Celia Rendón Pérez, de parte de su hijo, el ranchero de Miguel Auza.
19: Andra, pues aquí están las mañanitas. Felicidades, ¿sí le diste algo?
0: Pues aquí le dimos 100 pesos nada más.
19: Como hay que ranchero, es muy codo. Échale ganas, con mucho respeto a tu jefecita, sale.
0: Y una chuleta, oiga, y una chuletita.
19: Ah, sale, échale ganas.
0: Y luego nos pusimos de chef,
19: ándale.
0: Gracias a Dios, Martín.
19: Le voy a mandar un saludote, pero bien especial, a la señora Gloria Rosales. Señora Gloria Rosales Vadillo. Aquí en Fresnillo, Zacatecas, en el centro, en la avenida Hidalgo. De Fresnillo, Zacatecas, por el día de ayer, de parte de su hija Sarita, señora Gloria Rosales.
1: Qué linda.
19: De parte de su hija Sarita, 213-40. A ver qué me dicen en la línea telefónica. Buenas tardes.
2: Buenas tardes, Dios, compadre. ¿Cómo estás por ahí?
19: Pues aquí echando ganas, compadrito. ¿Cómo andas? ¿Qué cuentas? ¿Cómo va ese problema?
2: Aquí vamos, aquí estamos, compadre, descansando obligadamente.
19: Eso es bueno. ¿Salud para quién, dime?
2: Pues un saludo por ahí para mi comadre Cuca por el día de ayer.
19: Sí.
2: Y para mi hija Sonia Guadalupe, que también ya es madre, acaba de ser mamá. Y pues por ahí para todas las amigas y amigos, especialmente para las madres de familia que conozco, que me conocen.
19: Sí.
2: Y ahí especialmente a la comadre Loli, compadre.
19: De tu parte, muchas gracias. Muchas gracias, compadrito, echar ganas,
2: Ándale, compadre, aquí estamos. 10-4.
19: Cambio y fuera. Voy a mandar un saludo para la señora Socorro González Vega del San Carrón. Feliz Día de las Madres de parte de su hija Marlene desde la Ciudad de México. A la raza por allá desde la Ciudad de México. A la raza del San Carrón, de todos los rincones, a todas las mamás. Oiga, bueno.
4: Bueno, buenas tardes.
19: Buenas tardes, ¿de dónde?
4: ¿De cuál música tienes? ¿De qué? Un saludo.
19: Una hora completa con la banda El Recodo, Cruz Lizárraga.
4: Ponme un corridillo, ¿no?
19: El que quieras.
4: ¿Cuál? Del Recodo, el que está aquí, estamos escuchando aquí en San José Lourdes.
19: A la raza de San José Lourdes.
4: Un saludo para Manuel Rodríguez y Rafa Rodríguez.
19: ¿Tienen caguamo? ¿Tienen caguamo? Les mandamos unas.
4: Para el Chino Sánchez.
19: Sí.
4: Sí. ¿Cómo ven? Écheme un corrido bonito.
19: Sale. Vámonos a la racita de San José de Lourdes. Mire lo que son las cosas, oiga. Dice Martín, los boletos, ¿dónde van a estar en el centro? Para el reventón grupero de los Ávila, dice, bueno, los Ávila participan, pero no es el reventón grupero de los Ávila, pero la gente se lo tiene en la mente, que van los Ávila, y sí van los Ávila, sí van los Ávila, sí vienen los Ávila, bueno. Vámonos con la música, mis queridos amigos, rápidamente con más música. A ver, ya apareció mi compadrito el Danny Boy. Y me pidieron algo instrumental, escúchela.

0: Bueno, los temas que les conocíamos como temas de viento, ¿verdad? 4000 pas al estilo de banda El Recodo, una hora con El Recodo el día de hoy, 2:13:40. Hacen falta los agarrones musicales, oiga, hacen falta, bueno.
1: Sí, bueno, buenas tardes, Martín.
0: Buenas tardes, jefe, ¿de dónde me habla?
1: De acá de mero Oklahoma, Martín.
0: ¿Qué tal de calor? ¿Cómo está el ambiente por allá? Platique.
1: Y de apenas aquí está el calorcito bueno. Ayer nos cayó un tormentón que ahorita se vino el sol con ganas. Ya sabrás cómo está ahorita. Apenas para echarnos una caguamota bien fría.
0: Bueno, pues con toda la confianza del mundo, aviéntate la caguama y pues dichosos ustedes, acá no ha llovido nada y mucha calor acá. Saludos para quién, dime.
1: Sí, hay un saludito, hay para toda la racita de San Cayetano, hay para el Mangolo, para el Alex Félix, hay para el Flaco, para el Primo Charro, hay para toda la bandera, para One Martínez, hay de Juan Aldama, y hay para toda la racita, Martín.
0: De parte.
1: De parte de acá de Rodríguez Style, los mejores de aquí de Oklahoma, Martín.
0: Órale, pues, salud al aire, tu voz. Me da gusto que te reportes.
1: Ya está, Martín. Ahí me pones un corridito, Martín. Ya te lo pidieron por ahí. Ponme el tarasco ahí de la Recodo, por favor, Martín.
0: Déjame lo busco, déjame lo busco, ¿sale?
1: Sale, Martín. Cuídate.

0: Ah, no, no, no, todo bien, Martín, todo bien.
1: Es que le hace falta verme, Rosita, a usted.
0: Sí, a lo mejor es, Martín, por eso me siento triste, yo creo.
1: ¿Y qué le regalaron ayer, Rosita, a sus hijos?
0: Ah, pues ayer Martín me unas flores y un pastel mi hermano y me
1: Sí.
0: invitó a comer.
1: Qué padre. Salud para quién, dígame, Rosita.
0: Por aquí para mi comadre Toña, para sus nietas y su hija Mayra.
1: Sí.
0: Y quiero pedir una canción para ponernos a bailar yo y mi comadre Toña.
1: ¿Una del recodo?
0: Sí, Martín, bien.
1: Sale, pues échale ganas, Rosita.
0: Ándale, pues, Martín, que tenga un buen.
1: Buen día. Martín manda saludos para la familia Moreno Leiva de Huejotitán, Chihuahua. Huejotitán, Chihuahua. Familia Moreno Leiva. Y a las personitas que me están preguntando por los boletos. Ya están los boletos aquí en las oficinas de esta estación de radio. O con nuestros patrocinadores, ¿eh? Ya están los boletos, ya están los boletos, ya se llegó. Ya se llegó cada día más la gran fecha del reventón grupero. Aquí nomás de la mejor, ya se llegó. Buenas tardes.
2: Oiga, fuera del aire hay una información.
1: Primo, el problema es que cuando ya sale su llamada al aire ya no la puedo
2: Primo,
1: detener.
2: mira,
1: Ahorita que está la canción, regrese.
2: gracias.
1: Me regrese.
2: Quiero decir, los preventivos acaban de golpear a una persona en un repartidor de Toña Reforma, afuera del hotel Proangina Proaño. O que manden su reportero. Eso es todo. Muchas gracias, lo bendiga.
1: A ver, no lo entendió ya. Deme la información bien, por favor.
2: Los preventivos acaban de golpear a un repartidor afuera de la terminal Proaño, sí.
1: Los.
2: Y yo venía a buscar acá, pero lo vi aquí por la calle Mina, no, ya no lo veo porque lo tienen ustedes en la mano. Que le avisen para que venga a tomar el reporte, el reportaje, porque es injusto.
1: Pero, ¿enfrente de dónde?
2: Afuera del hotel Mina Proaño.
1: Sale, pues,
2: Calle
1: eh.
2: Reforma, Constitución de Calle Morelos, muchas gracias, ¿sí?
1: Pero ¿por qué lo
2: Y ahí lo
1: agarraron
2: tienen.
1: los preventivos? ¿Por qué lo
2: Porque iba en
1: agarraron?
2: su motocicleta, el señor iba en su trabajo y parece que les pareció que el señor de la motocicleta va en su trabajo para abajo y lo rebasó.
1: Ah, órale,
2: ¿Sí?
1: son garritas los
2: ¿Cómo ve?
1: preventivos. Sale, pues, échale
2: No.
1: ganas, eh.
2: ¿Mandé?
1: Ojalá le hayan escuchado por acá, estoy seguro que sí, sale.
2: Muchas gracias, le agradezco mucho, Dios bendiga.
1: Hasta luego, cada vez te extraño más. Manda el recodo, la canción que me solicitó la señora Delita. Muchas gracias, ya apareció mi compadrito el Tani Bo.

0: ¡Qué bonita canción! Cada vez te extraño más. ¿Dónde andas?
1: Te dijo que no volvieras con ella. ¿Ya ibas a darle la quinta oportunidad? ¡Madres! ¡Felicidades! ¡Te desea la mejor!
0: Oiga, un bu para el aparecido por acá. Sergio el Bailador, que ya tenía mucho que no nos hablaba. Directamente de San José Lourdes. ¿Cómo andas, Sergio? ¿Qué cuentas?
2: Aquí andamos. Aquí andamos echándole ganas.
0: ¿Qué has hecho? ¿Todo bien? ¿Felicitaste a tus madrecitas ayer?
2: Sí, pues cómo no, acá estoy ahorita con ella aquí en San José de Lourdes. Ayer andaba para allá en Fresnillo y pues me vine, ayer quise felicitar a todas las madres y más que nada pues una felicitación para todas.
0: Sí.
2: Estuve escuchando cuando estuvo el licenciado Saúl ahí.
0: Sí.
2: Estuve oyendo los pellizcos que le daban y todo, pero no logré comunicarme.
0: Ábrele, aquí estuvo el día de ayer el licenciado Saúl Monreal, efectivamente.
2: Sí, pues como quiera, pues hay unas felicitaciones para todas las madres, pues nunca es tarde, pero hay que procurar felicitarlos de todas maneras.
0: Y por poco no me alcanzas. ¡Échale ganas, Sergio el Bailador! Me da gusto saludarte. Aquí tienes un amigo, ya sabes.
2: Seguro que sí, gracias. Ahí estamos, 10-4.
0: Cambio y fuera. La canción que me estaban pidiendo del Tarasco, ¿cuál me pidieron? ¿Cuál canción me pidieron? Me están por acá, efectivamente, el Tarasco. Esa es de la banda Limón, ¿verdad? Hasta ahorita agarré la banda. Vámonos pues con un corridazo, se llama Clave Privada. Dicen que me andan buscando ya. ¡Y agua!

0: Qué onda, Martín? Un saludo aquí para toda la raza de Knoxville, Tennessee, Martín. Aquí que andamos chambeando. Y un saludito ahí para toda la raza de Ojitos con la Lama, ahí para el compa Belardo Fraire, ahí para su canal el Dani. Que se reporte el Martín, ahí para mi papá Juan Fraire Triana, ahí que anda chambeando en la obra y en el rancho, para el gordo Emilio, para el Trueno, ahí para todos los que trabajan al compa Paco Rendón, los hermanos Martín, ahí parte de Juan José, aquí de parte de Imanol Fraire, de Samuel. Andamos chambeando aquí en Tennessee, Martín. Hay con una del Recodo, la que sea buena.
1: Oiga, ¿cuántos artistas habrán pasado por la banda El Recodo? Imagínese usted. Nos vamos, ya nos despedimos. Gracias. Se van a quedar con mi compañero Pelón con pelo, Lalo Rodríguez. De hecho, le voy a robar 2 minutitos, Pelón. Vente con toda la calma del mundo. Quédese con el Pelón. Yo regreso a las 4 de la tarde en la Ola y los corridos, si Dios no dispone otra cosa. Oiga, quiero agradecer infinito a todas las personitas que nos honran, que nos son fieles en los programas especiales. El día de ayer estuvimos nada más, todo el día, nada más, mal allá. Inclusive las estacioncillas de radio piojentías por ahí que querían tumbarnos los programas especiales. ¿Cuándo, oiga? ¿Cuándo necesitan llevarse de locutor a Martín Díaz, ¿verdad? Nos vamos, con permiso, buenas tardes. Tenga usted muy buenas tardes, hace calor aquí en Fresnillo. Voy por una caguama aquí. Bueno, de verdad. Esa no.

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0: buena rola, qué buena rola. Con este clima como que caro. La 1:23. Buenas tardes, les sale el saludo de Pelón con Pelo, Lalo Rodríguez. Buenas tardes para todos ustedes. ¿Qué tal de fin de semana? ¿Qué tal de mañanitas a las jefas? Otros años estaban platicando ahí entre algunos cuates y yo de que hace algunos años, pues la raza, pues entre amigos se juntaban. Ahí los que sabían tocar más o menos ahí guitarra, los que medio que sabían cantar y los que no sabían cantar. Y bueno, total de que se juntaban ahí los morros para llevarle serenata pues a las mamás, ¿verdad? Ya se hacía ahí una rifita y todo, pues se sorteaban ahí las mañanitas, la hora, el lugar, y pues ahí vamos. Y no, pues ya no se ve eso, ¿verdad? O no sé, pues no sé si todavía, pero luego de repente veíamos así en las calles, pues las camionetas de plataforma, las camionetas de 3 toneladas, que iban acá llenos de los morros que iban a dar serenata a las jefas. Ahora ya no se vio eso. Es la 1:24, temperatura acá en Fresnillo. Bueno, pues el día de hoy está un poquito más tranquila la temperatura comparada en días pasados. 26 grados centígrados, habíamos estado a 30, 32 grados, y el día de hoy estamos a 26 porque está medio nubladón. Pronóstico de lluvia, dice aquí que posiblemente, bueno, tenemos un 70% de probabilidades de lluvia. Esto pudiera ser que durante el día se presenten algunas lluvias debilonas, ¿verdad? O sea, chipi chipi, dijo el Johnny Ramos. Pero bueno, mientras eso ocurre, pues vas a disfrutar el día. 493-93-213-40, mi línea telefónica, vas al primer reporte. ¿Qué tal? Buenas tardes.
1: Buenas tardes, mi Lalo, era voy.
0: El único, el internacional, Coques.
1: Aquí andamos, mi Lalo.
0: ¡Sáquenlo! ¡Fuera! ¡Fuera!
1: ¿Qué pasó, mi Lalo?
0: ¡Fuera! ¡Animal, no sirve para nada! ¡Fuera!
1: Chico, qué, ay, ¡qué Lalo!
0: ¿Qué onda, mi Coques?
1: ¿Qué cate mendiga, mi Lalo?
0: No, pues aquí andamos, mi Coques. El otro día, alguien, ¿a quién te mandó saludos? Déjame ver, me hace que mi amigo, el de acá de la... ¿De dónde? No sé. En Zacatecas alguien me preguntó por ti. Oye, ese que habla, que chico, que parece el disco rayado. Ah, pues el Coques, salúdame,
1: ¿no? Vamos, ahí saludo para el camarada, mi Lalo. Vamos, ya sabes, mi Lalo, que pura mejor FM, mi Lalo.
0: Muy bien, pues eso va a ser
1: tu... Pelón con pelo y todos los locutores de la MA.
0: Eso va a ser tu presentación, cuando... ¡Coques! ¡Fuera! ¡Sáquenlo!
1: ¿Qué tal, mi Lalo? Ahora está medio tranquilillo el clima, ¿verdad?
0: Está bonito el día acá en nublado. La mañana estaba fresco, fíjate. La mañana
1: Sí, ahí cuando íbamos a chambear, ahí estaba fresquecillo. Y para acá sí, llovió, mi Lalo, sí. Está llovido un poquillo. Y ahí andamos en los ajos todos soldados, pero ahí andamos echándole ganas, mi Lalo.
0: Mañana estaba fresco, te digo, hasta me dio frío, güey. A mí me toca llevar a los peloncitos, dijo el Coques, a los peloncitos. A la escuela, y pues no, pues estaba haciendo frío.
1: Sí, está fresquecillo, mi Lalo. No, o sea, aquí andamos en la chama, mi Lalo, correteando la chuleta, porque ya pasa mañana en la feria ahí de las Catarinas, mi Lalo, 13 de mayo.
0: Ah, muy bien.
1: De la Virgen de Fátima, mi Lalo, hay que sacar ahí para llevar a los peloncitos al brincolín, pues qué mal, mi Lalo.
0: Sí, pues no hay de otra, ¿verdad?
1: Aquí hay de otra, mi Lalo. Ahí sale para mi tío Roberto, ahí para el palomo que te está escuchando, mi Lalo, ahí. Está acostadote, mi Lalo, esperando las rejas para enrejar, mi Lalo, para echar el ajo a la reja, ¿cómo ves?
0: Por cierto, esos brincolines huelen a puras patas, güey.
1: Y a puras patas, mi Lalo, feo, mi Lalo, como a perro muerto, como cuando el calavera se subió arriba de la troca, mi Lalo.
0: Es correcto.
1: Sí, cierto, mi Lalo. A mí se lo ve para el Tatamán, ahí para el Lobito que se reporte, para el Canelo, ahí para el Mone de Zacatecas, para la mamá de Lita, ahí para el Cabalgante, mi Lalo, para el Hombre Verde, para todos, mi Lalo, que se reporten.
0: Tochos morochos, muy bien.
1: Estoy con un, ya sabes, mi Lalo, que se vive tarrazo, mi Lalo, un cerrazo viejo.
0: Ahora un fierrazo viejo, ¿cuál te gusta?
1: Alguno de la banda macho, mi Lalo, un fierrazo viejo bonito de la banda macho. Un saludo para mi compadre Poncho, ahí para Toques, para el Calvin, ahí que estamos en friega, mi Lalo.
0: Muy bien.
1: Aquí nomás, te oigo muy entretenido, mi Lalo, muy ocupado.
0: No, pues estamos trabajando, que andamos haciendo la mamá de los pollitos como otros, dice. Mi Lalo, ya te llegaron mensajes. Dice, nomás dejé de chambear para decirle al Coques, ¡fuera! ¡Fuera! ¡Fuera! ¡Fuera! ¡Fuera!
2: ¡Checo, que es bote, ojalá, mi!
0: ¡Chico!
1: ¡Saludos, mi Lalo, para la raza, mi Lalo!
0: ¡Órale! ¡Aquí nomás!
1: ¡Ay, por tatatatatamán, mi Lalo! ¡Y aquí nomás con el pelo! ¡Pelón con pelo! ¡Y ahora voy, mi Lalo!
0: ¡Ya voy! Un saludo para el Canelo. Este sábado, mi Canelo, te llevé 1 kilo de semillas y no fuiste, güey. No, fuiste a las semillas. Ya, ya, tanto ronquido, ya estuvo. También preguntaron por ti, preguntó tu compa acá, el de Bañón. Dijo, oye, el Canelo, no se ha visto ese canelazo. Preguntó por ti, nada más, y nada más vengo para saludarlo, para platicar, ahí para acordarnos de los buenos tiempos, de acá cuando andamos acá. Ya. Bueno, pues vamos a más rolitas, compadre. Viene una canción a cargo de la Fe Norteña y se llama Devuélveme la Vida. Salud para toda la raza que está sintonizando allá en Río Grande, Zacatecas. A don Antonio Aranda, don Antonio, tengo un rato que no lo saludo. Que no lo saludo en vivo, va. La 1:29, buenas tardes.

0: Se les da buena con 36 minutos. Fidel Rueda confirmado para el Reventón Grupero. Oigan, pueden adquirir sus boletos en oficinas de Grupo 15, aquí en Telecable Fresnillo, en las oficinas de Telecable Fresnillo también. Parece que también hay en los telecables acá de Calera de Víctor Rosales, también acá en Morelos, donde más me dijeron que había. Bueno, nos van a traer una lista ahorita de dónde están en todas las oficinas de Telecable Fresnillo. Pueden adquirir sus boletos por la mínima comparacioncilla de 50 pesillos. 50 pesillos, pues qué tanto es, loco. 50 pesos, a veces les da uno eso a los morrillos para que se van a la escuela. A veces hay que hacerles lonche, ¿verdad? Pero con 50 bolas, ni una orden de tacos. La orden de tacos ya casi andan sobre los 100 bolas. Entonces, pues la neta está súper accesible para que se lancen al Reventón Grupero. 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También con mis amigos me acaban de también me estaban dando la información que van a estar ahí con mis amigos de Rosticería El Campesino, también tendrán boletos. En el Tejano también tenemos boletos para que los adquieras con tiempo. Y también vamos a andar con la regaladora para que se pongan el tiro. 493-93-2340, nuestra línea telefónica. ¿Qué tal? Buenas tardes.
1: Muy buenas tardes, mi Lalo.
0: ¿Quién habla?
1: Habla el cuate del Dueto de los Cuates, mi Lalo.
0: ¿Cómo está el cuate de Dueto de los Cuates?
1: Pues aquí andamos, aquí ando, aquí chambeando, mi Lalo.
0: ¿Quedamos que era el cuate mayor o el cuate menor?
1: El cuate mayor, por 15 minutos, mi Lalo.
0: El cuate mayor, así es, mi cuate. Diga. Mayor.
1: Un saludazo para el Tarzamán de la Zacatecana, que estamos invitados a la boda.
0: No, pues que siempre ya nos hizo nada.
1: Vamos a ir el profe. También usted está invitado, mi Lalo.
0: Ah, muchas gracias.
1: Vamos a... Nos invitó el Tartamán al profe Liborio de la Zacatecana y a su servidor, al cuate.
0: Órale, ¿quién se va a casar o qué onda?
1: Pues, Fer, se va a casar Fer.
0: No, que ya nos hizo la boda.
1: Ahí nos iremos a echarse una chela, mi Lalo.
0: No, le digo que ya no se hizo la boda.
1: Mande, ya no se hizo.
0: Oye, no, ya se rajó la novia.
1: Ah, que hay puras fallas.
0: Que no le gustó al pelado, no le gustó.
1: Puras fallas. Puras fallas con el Tartamán.
0: Así es.
1: Y así es la cosa, mi Lalo.
0: No, no, pues ni modo, mi cuate mayor. Pero ¿quién damos? Diga, ¿quién más saludamos?
1: Los saludos ahí para Joaquín Rivera, del rancho de acá por el día, en el Dueto de las Porcaditas.
0: Muy bien.
1: Y pues saludos para toda la raza de la Zacatecana también. ¿Y cómo ve, mi profe?
0: Muy bien.
1: Mi Lalo.
0: Ya está, mi cuate. Sí, que
1: una,
0: vamos a
1: una, rolita, una rolita, mi Lalo.
0: ¿Cuál será?
1: A ver si sale esa de. Esa del grupo. Del conjunto. Junto Apache.
0: ¿Cuál será?
1: A ver, la que sea, no le hace, es buena.
0: ¿De Tropicalísimo Apache?
1: No, como el grupo Apache.
0: Grupo Apache. Ah, bueno, ahorita lo buscamos. Sí.
1: Ay, gracias, mi Lalo, y que tenga bonita tarde.
0: Igualmente, mi cuate mayor.
1: Gracias, mi Lalo.
0: Ah, hoy es la 1:39 minutitos, otro reporte, programa presentado por Ferretería Madres Vadillo. Y bueno, próximamente les van a estar regalando cortesías para que se lancen al cine en la compra de productos, en la compra de material. Les van a regalar cortesías para que se lancen al cine. 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Te hago reporte, buenas tardes. Hello, Morbero, reporte. Pues sí, total de que la boda del siglo, del año, se canceló. Buenas tardes.
2: Bueno.
0: Bueno, ¿quién habla?
2: Buenas tardes, Tocayo.
0: Tocayo, ¿qué pasó, Tocayo? ¿Cómo anda?
2: Nada, quitándole ganas.
0: Echándole ganas. Está bien, pues sí. No hay de otra, ¿verdad? ¿Qué más?
2: Hay de otra. Así es. Me cumple con una canción, Tocayo.
0: Hola, ¿cuál quieres?
2: Una del Grupo Laberinto.
0: ¿Cuál te gusta?
2: Esos tus ojos.
0: Esos mis ojos, muy bien.
2: Así es.
0: ¿Está? ¿Quién saludas? Bueno.
2: A ti, para escucharlo aquí, que no. Yo no pico, no lo chivas.
0: Oye, ¿Qué te iba a preguntar? Ya te preguntaron todo ya. Ah, ya me acordé. ¿Ya te bañaste?
3: Ya bañaste, güey.
0: No, era que está nublado menos, ¿no?
2: Está nublado, ya está lloviendo para acá.
0: No, pues menos te vas a bañar, ¿no?
2: ¿Cómo no? Con agua del cielo.
0: No, pues es una remojada, güey. Pues se seca uno. Si no se quita uno las garras, huele uno a puro chucho mojado.
2: No, sí. No. Si aquí, como dijo don Eugenio, no nomás porque anda uno aquí en el pueblo, no, en el campo, no se baña uno, toca yo.
0: ¿A dónde te bañas, güey? A ver, dime, explícanos, güey.
2: Oh, pues ahí en la majada, y no, pues ahorita le mando uno donde está aquí en el río, para que vea en el agua que está aquí.
0: ¿En la majada? Pues no se me hace gordo Antonio, pero bueno.
2: No, es lo que usted no cree nada, toca yo.
0: Bueno, así se llama la majada. Bueno, la majada, normalmente.
2: La majada, sí, pues ahí donde. Se le dice, ahí con los animales.
0: Se le dice donde. Pues, como un. Hay un resguardo ahí donde guardan el guanabo, ¿no? Y todo.
2: Ándele.
0: Y es como donde llegan los pastores en la noche. ¿Llegan varios pastores ahí?
2: No, nomás es el ganado. Cada quien tiene su majada.
0: Cada quien tiene su refugio, pues.
2: Así es.
0: Vale.
2: Y cada quien.
0: ¿Y es una casita o qué? ¿Es una cabaña o qué es?
2: No, hacemos una carpa con un lejos y ya, es una carpita nomás.
0: Órale.
2: Donde se acueste uno y ya los animales están aparte y los tambos aparte.
0: Con toldito y todo, con hule negro y todo.
2: Ándele.
0: Órale, a ver si no te confunden, güey, un dron ahí que te confunda con, no, es más que están acá.
2: Está cabrón. Está abusado. Pero ya te le pensa uno para bañar uno, pues está cabrón.
0: Entonces, ¿quién te ve, güey? En campo, pueden andar a raíz sin en cuenta, güey.
2: Ay, no,
0: güey. Fíjate, a raíz en puras bototas ahí cuidando chivas.
2: Ah, gracias. No, está cabrón.
0: No.
2: Todo rasguñado ahí por los chaparros, gatuños.
0: Ya está, mi tocayo. ¿Qué roles te vamos a poner? Ya me dijiste.
2: Sí, el grupo le veré todos tus ojos.
0: Sobres, ahorita lo ponemos.
2: Ándale, pues, saludo y para un genio que se reporte para la señora Adela, que todo respeto y para todos los que escuchan.
0: Sobres.
2: Ándale, pues, tocayo, ahí estamos.
0: Y aquí nomás.
2: Aquí nomás la mejor, con el pelo con pelo.
0: ¡Ah, voy! Vamos a la pausa, regresamos enseguida con más rolitas. Quiero mandar también un saludo para todas las personas que están sintonizando aquí en la central de autobuses y que también siempre nos oyen. No sé, los de paquetería, los paqueteros o ¿cómo? Equipajeros, ¿no? Es el nombre equipajeros. Ahí para mi amigo Meño, tengo un rato que no lo veo nada más de repente por mensaje. Sale a la gente del Tianguis que está ahí por el Forastero, saludos. Ahí el mercado que está frente al Forastero, también aquí por la central de autobuses. Le mandíamos saluditos. Ahora a la pausa, regresamos.
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16: Hasta luego para el pollito y para los retoños que vienen aterrizando de la Unión Americana. 2:18 p.m. confirmados para el Reventón Grupero. 2:18 p.m, temperatura todavía por acá en Frenicolio, 25 grados centígrados, agradable, nublado.

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2: Un saludo para el Cano, le mandamos un saludote. No, que mañana, no, que en la tarde, no, que pasó mañana, te digo. Saludos para mi amigo Homero, mi compadre Homero, para el Barbarroja, ya en la farmacia en Platero, saluditos. Ese es mi compa Lalo, saludos hasta Fort Wayne, Indiana, mi amigo Valente Carrillo, saluditos. Y saludos también para la raza de ¿cómo se llama? De Altamira, ¿verdad? Saludos también para Eddie, el Cheque y el Primo Güero, que se creen mucho de parte de Juanito. Gracias, hola, buenas tardes.
3: Buenas tardes, míralo.
2: Yule, ¿quién habla?
3: Pasó. ¿Por qué me bloqueó? ¿Qué? ¿No le llegan los mensajes?
2: Ah, caray, no. ¿Cuándo? ¿Dónde? ¿Qué? ¿Cuál es o qué?
3: La alta como...
2: ¿A dónde o qué?
3: Un saludo, míralo.
2: Ándale, ¿para quién?
3: Para todos los chiveros.
2: ¿Todos los chiveros y chiveras?
3: Sí, acá había de cosas.
2: ¿Había unas chiveras?
3: Chiveros.
2: ¿Pero no hay chiveras?
3: También, de repente.
2: Sí, mi tocayo, creo que chivera, no es chivero.
3: Hey, ¿cómo ve?
2: Ah, está bien. ¿Tú dónde me llamas? ¿Dónde me llamas?
3: Ya sabes que soy el Fer, mija. Usted, míralo.
2: ¿El Fer?
3: Hey.
2: Ah, muy bien. ¿Para qué más?
3: Una canción, míralo.
2: Torres.
3: ¿Cómo ve?
2: Ya dijo.
3: Me mandé un mensaje, pero no le llegaron.
2: ¿A dónde los mandaste?
3: Al WhatsApp.
2: ¿De la mejor o el mío?
3: Sí, no, de la mejor.
2: Ah, pues ahorita los leo.
3: Ya está, míralo.
2: Dale.
3: Ándale, Dios lo ayude.
2: Ya está, gracias. Hoy mandé un video acá a mi tocayo, que anda cuidando chivas, que está allá en la mojarra, dijo el otro. La majada. Y bueno, pues en la majada, normalmente a la majada se le dice un resguardo de se resguardan los pastores, los chiveros, los que cuidan ganado, ¿verdad? Tipo cabañita, güey, tipo ahí un corral grande, güey. Esto es de aquellos años. Bueno, total de que es como un refugio, güey. Pero pues el refugio que me mandó acá mi tocayo, no, está muy caciqueado, tocayo. Inviértanle ahí poquito para su seguridad y pues también para su descanso, güey. Me mandó un video donde está, ¿no? Si no le sabe para qué le mueve, ¿verdad? Aquí está. Es un video, se los voy a describir un poquito de cómo es el lugar donde descansa y se pasa, pues no sé si semanas, por lo menos varios días allá en el monte. Fíjate, con madera, supongo yo, madera hizo así como un tipo, así como, ¿se acuerdan de los apaches, güey? ¿Dónde vivían los apaches? Las casas de los apaches, un tipo, pues sí, pero sin el pico. Haz de cuenta que es como una cúpula, y bueno, tiene ahí hecha de lonas de partidos políticos, hecha de hule negro, de garras, y adentro se ve como que está la cama, ¿verdad? Pero así en el suelo, güey. Y luego así de ahí a un ladito de un arbolillo de un huizache tienen un tambo de 200 litros de esos azules, y unos botes también, supongo que pues ahí tienen el agua, ¿verdad? Pero no, está muy está muy precario. Bueno, allá te ven la chiva de un lado, ¿verdad? Y tal. Y ya nos toma el video así donde se ve donde se está metiendo el sol o sí, metiendo, saliendo. Puro monte, güey, puro monte. O sea, si llega un chaironazo acá, mamelón, güey, un remolino así se vuela esa carpita, güey. Fácil. ¿Verdad? Ahí no tienes miedo que llegue un animal y se meta y hay unas mordidotas ahí en las nachas, ¿no? Cuidado. Ah, que mi tocayo, no, pues tengo muchas ganas, mis respetos para esa gente que anda chambeando, mis respetos, tocayo. Por eso no te bañas, ¿no? Pues también, pues, ¿cómo se baña? Y si se baña, se tiene que bañar ahí un ladito, ahí abajo el huizache, a un lado donde tiene el tambo de 200 litros. Yo creo que parando una piedra para no llenarse de tierra, ¿verdad? En un hule o en algo. Pues mis respetos, de verdad, para todos los que andan cuidando chivas y que se están días allá en el monte. Hola, ¿qué tal? Buenas tardes.
4: Buenas tardes, Lalo.
2: ¿Y ole, quién habla?
4: Habla Beto, de acá de Guantamé, Durango.
2: ¿Qué pasó, mi Beto? Diga.
4: Oiga, quiero mandar un saludo.
2: Ándale, ¿para quién?
4: Ay, para mi tío Toño, Favela y Gerardo Favela, que escuchan ahí en el rancho Montecillo.
2: Muy bien.
4: Hay una rolita chida, ¿ok?
2: Ya está, loco, ¿cuál te gusta?
4: Una de Los Ávila, la que sea.
2: Sobres, ahorita salen Los Ávila.
4: Ya está, pues.
2: Aquí gracias.
4: La mejor, con pelón con pelos.
2: ¡Uy! Ya está, tocayo. No. Hay unos, Te perdí una de esas casitas de campaña, tocayo. Esas sí hacen un paro, güey. Que es así con un material especial para rompeviento y todo, para el frío, para el calor. No es rompeviento, güey. Pero no, está muy. Esas lonas de los políticos nomás se asolean y se parten, se cuartean, se agrietan y ya no sirven. Ya no cubre nada. Hola, ¿qué tal? Buenas tardes. Pero bueno. Pues vámonos con la que sigue. Saludo para nuestro amigo Refugio, que seguramente se está echando unas kawasakis con estas canciones que le gustan mucho. También saludos a la señora Belina, que amaneció crudilla. Sus amigas estaban pide y pide vampiros allá al tejano, ¿no? 2:31 p.m. Es el grupo Nativo.

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13: Son las 2 de la tarde con 54 minutitos. Ya viene el Reventón Grupero y vienen los Ávila. Se va lejos de mi tierra. Solamente 6 minutitos para que sean las 3 de la tarde. Salud para la gente de Toribio.

Madre, pues seguimos continuando. Son las 2 de la tarde con 58 minutos. Saúl el Jaguar y el Jerry Coronel se llama Luna. Salud para Cruz y también para Chu Ramírez de parte de su cuñado Chaparro y su hermana Mari que andan por acá visitándonos. Saludos hasta Toribio. 2 de la tarde con 58.

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1: Andrés, saludos nuevamente para mi compadre Homero y para el Barbarroja allá en Platerito. Saludos para mi compadre el Tomate y para Santos. Mando un saludo para mi mamá, ella escucha en el partido tercero. Se llama Marisa Rodríguez de parte de su hija Jenny, que la quiero mucho. Una canción de Laberinto, Bonita Mujer, porfa, muchas gracias. Lalo para la Cuadrilla del Malucho, que escuchan en Plateros, y también para el Cheque, Juanito, el Macas, que escuchan en Salinas, Salina, Kansas. Ya que andamos en Plateros, un saludo para mis amigos los Guachales, ahí de Carnitas, el Guachal, saluditos. Que siempre que vamos, tengo un rato que no vamos, pero todos siempre que vamos nos atienden, dijo el Fer, de maravilla. Saludos allá a los Guachales. Para Eddie y el Cheque y el Primo Güero, que se creen o algo así, de parte de Juanito. Ah, que mi Juanito. Buenas tardes, mi pelón, ¿qué onda? Quiero mandar un saludo para el Daniel y el David. Te escuchamos desde Monclova, Ohio. De parte de Martín, con una canción del Escapulario, Banda Corona del Rey, gracias. Buenas tardes, salud para mi hijo Luis Caro, que está cumpliendo años. Una canción bonita de parte de su mamá Josefina, por favor, desde Juan Aldama, Zacatecas. Sigue nubladón, esperemos que sí caiga algo de lluvia, hace falta una refrescadita, ¿verdad? No refrescadita de esas que ustedes saben, no, hace falta pues una lluviecita. Dijo la Tutis, pues para que crezcan las flores y las hierbas del campo. Hola, buenas tardes.
5: Mirala, buenas tardes.
1: Yule, ¿quién habla?
5: Hola, caso amigo Víctor Rocha de Río Grande, Zacatecas. ¿Cómo anda? ¿Cómo amaneció?
1: Ya empezó mi Víctor, bien, gracias a Dios, pero no le hace. ¿Tú
5: cómo anda? ¿Amaneció crudito, como otro primo vivo?
1: No, nada de eso, todo tranqui.
5: No, dale, no, está bien, aquí estamos escuchando un breve, Mirala, y escuchando la mejor. Morale, aquí un saludote a los maestros, al maestro Luis llamando, ahí a todos los repartidores, un saludote para mi mai. Ay, para el Jeremy Chivero, para Simón Herrera ahí de Morones, ay, para toda la gente que escucha la mejor, míralo.
1: Muy bien.
5: Oh,
1: no, ya está, ¿por aquí más?
5: Allá para la gente bonita de Salinas, para los Gutiérrez y para la familia Salaises.
1: Sí.
5: ¿Alguien nos puede poner una canción de cómo se llama? Laberinto, ¿ah?
1: ¿Cuál te gusta, Laberinto?
5: Me vas a perder, se llama la más nueva.
1: Ah, órale, ahorita lo buscamos.
5: Ahí por los rotes, míralo.
1: Ya dijo, y aquí nomás.
5: Y aquí nomás la mejor, 107.9, míralo.
1: Ahora voy, ya está. Quiero mandar un saludo para el Pepsicolo que está a ir deteniendo los trapeadores, güey. No se van a caer los trapeadores, ¿verdad? Sí, no, ahí deténganlos, compadre, deténganlos. Salud para el Pepsicolero de parte del Barbarroja. ¿Dónde quedó el Tavares? ¿Ya le dieron gas al Tavares o anda de vacaciones? ¿Qué onda? Pues ahí está recargadote en los trapeadores y en las escobas, ¿verdad? Chihuahua. Dígale algo, mi Homero. No, pues qué le dice, así salió ese modelo, ¿verdad? Así salieron de mayatones esos. Hola, buenas tardes.
6: Bueno, buenas tardes, Lalo.
1: Hablando de mayates. ¡Qué ole, mi amigo!
6: Ya vámonos.
1: Vámonos ya, güey.
6: Vámonos a comer pollito, ya vámonos.
1: Pero que sea el forastero.
6: Que sea el forastero.
1: Ya está. ¿Qué onda, mijo? ¿Qué hay que hacer?
6: No, pues hay que mandar unos saluditos, ¿o qué?
1: Luego.
6: Hay unos saluditos para Don Chilo, para Don Eugenio, para el compadre Lobito, para la tortuga, ¿cómo se llama? Para el maestro Cindy.
1: Sí.
6: Para el maestro Cindy, ¿cómo se llama?
1: El Canelo.
6: Ah, es el Canelo, para el maestro Cindy, para el Canelo.
1: Muy bien, ¿quién más?
6: Y para está ahí para el Coque también, ahí para la cuadrilla del pico de ahí del Coque.
1: Y para sus peloncitos.
6: Bueno, sí, también.
1: Por cierto, el Coque es. El Coque es. ¡Fuera! ¡Fuera! Muy bien. Sale de parte de
6: Mr. Jimmy del Río.
1: Está Mr. Jimmy. Del River.
6: Ya está, ahí estamos pues. Ay, con la rolita que sigue está bien.
1: Con la que sigue está bien, sale, ahí le va esta.
6: Y ya dijo pues.
1: Y aquí nomás. Y la canción también.
6: Aquí nomás Lalo.
1: Era boy, ya está. Ahí está Mr. Jimmy del Río. Ay, que te digo que hablando de. Ahí están. Hola, buenas tardes.
7: Buenas tardes, Lalo, ¿cómo estás?
1: Otro, ¿qué ole? ¿Qué onda? ¿Y ese milagro?
7: No, estamos
1: oyendo
7: los saludos.
1: Oiga, lo mandó a saludar, más que no me puedo acordar cómo le dicen a este compa de Bañón.
7: Saludos para él, para todos que nos escuchen.
1: Canelo, ¿cómo se llama el compa de Bañón? A ver si nos está escuchando el de Bañón para que se mande un mensajillo. Los sábados que voy a Zacatecas me lo topo y siempre, oiga, Ya no ha hablado don Chilo, que anda muy apenas, que parece que está muriendo.
7: No, aquí andamos.
1: No, nomás así habla, pero anda al 100.
7: Al 100 andamos. Con el trabajo y con las chicas.
1: Ah, que es todo lo máximo. ¿Todavía tiro o qué onda?
7: No. Es lo que sobra.
1: Ah, eso me dice.
7: Pues, no.
1: Dice un dicho, dime de qué presumes y te diré de qué acá.
7: No, eso pasa con otro.
1: ¿Con quién será?
7: Conmigo.
1: Ah, está bien, Chilo. Bueno.
7: Sí, no, pues hay una canción bonita con los viejones de Linares.
1: Ah, muy bien.
7: Sí, ahí sí tiene. ¿Cómo se llama? ¿Cómo se llama?
1: Dijo el maestro Juan Esparza.
7: Se llama Súbanle Toda la Música.
1: Ah, súbanle todo. Sí. Está bien, ya está.
7: Perfecto. Para todos los que nos escuchan. Y es parte de Don Chilo.
1: ¿Está Don Chilo? ¿Qué hecho de lonche ahora?
7: Ahora lonchamos un pollito rostizadito.
1: Ah, qué bien, pero que sea del forastero.
7: Y era del forastero.
1: Era porque ya marchó, ¿verdad?
7: No, aquí andan cerquita del forastero de aquí de la salida del paraíso.
1: Ah, órale, no, pues provechito.
7: Sí, andamos de allí hasta la mañana.
1: Yo ahorita voy a pasar por uno también, porque ahora me mandaban en ayunas sin lonche.
7: No hay que cargar lonche, pero pues hay mucho que comer de todos modos.
1: Hay mucha tragazón, ¿verdad?
7: Sí, lo que sobra.
1: Eso sí. Oh, está bueno, Chilo, ahorita le ponemos el rola, pues.
7: Sí, no, pues hay saludos para todos los que escuchamos radio.
1: Y los que hacen radio.
7: Y los que hacen radio, que no falle esa radio, pues como que...
1: Y como dijo la patito color de café, súbase a la vecina aunque se enoje.
7: Aunque se enoje el marido.
1: Exactamente, abusado.
7: Bueno.
1: Estamos, sí, Chilo.
7: Saludos para la patito también,
1: Ah, ya
7: Esmeralda
1: está.
7: De Valparaíso.
1: Ah, muy bien. Y no. Chucho mañoso, aunque le quemen el hocico, está de volado.
7: No, ya no se le quita la maña.
1: No, ya no. Así sale oro. Ahí estamos, Chilo.
7: Ahora pues, ahí estamos.
1: Ahora voy. Vámonos con la niña del teléfono. Son los Pumas. Pumas del Norte, van a estar el reventón. Tienen sus boletos en los lugares de costumbre con los patrocinadores. Vayan por sus boletos. 50 pesillos la cooperación, pues qué tanto es. Mala ya, 50 pesos.

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1: Oigan, por cierto, ¿saben qué pasó con el América y el Pumas? ¿Quién pasó, el América o el Pumas? Penal para el América y lo falló el América, chale. 16 minutos para que sean las 4 de la tarde. El que ha de estar llorando es mi compadre el Coquis del Forastero, el amigo Torres, que le van a la América. ¿Quién más? Otro que le va a la América acá, lloroncillo. El Tigre no, el Tigre le va al Necaxa, ¿no? 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Reporte telefónico por la línea telefónica, pues está nublado. Vamos a ver qué dice el clima, vamos a actualizar. Dice, dijeron algo de la América, otro, el Danny Boy también le va a la América. Pobre chavo, güey. En serio, güey. ¿Mandé? Sí, no, pues ni modo, bueno, pues. ¿Qué se les va a hacer? Andan agüitados, güey. Andan tristes. Andan por la calle de la amargura. Ya parecía que estaban ya, güey. Acá celebrando, que estaban del otro lado y sin llorar. Ni modo, mi Danny Boy, ni modo. ¿Qué se les va a hacer? Tengo reporte, ¿qué tal? Buenas tardes.
2: Buenas tardes, Mr. Ciudadardo Rodríguez Pérez y Pérez. ¿Qué dice el público?
1: Otro, cabrón. Bien, sé que andamos. Pero no le hace.
2: ¿Qué onda, míralo? ¿Qué show? ¿Qué onda?
1: No, pues nada, ¿tú qué onda, mi Robles? ¿Y es milagro?
2: Aquí andamos. Cada rato reportándonos a la base.
1: ¿Qué cuentas?
2: 107.9.
1: ¿Qué cuentas de nuevo, mi Robles?
2: No, pues que todo tranquilo, mi Peluchas, que ya ahorita no se sabe si dijera el Peluchas, ponte el suéter, quítate el suéter. En la mañana amanece con frío, que ni calor se siente. En la tarde ese calor, que ni frío se siente. Ya no sabemos ni qué con este clima, la neta, Peluchas.
1: Sí, no, bueno, pues es que, pues, está bien, pero pues, así son estos días.
2: Dijo Lino, como dijo Lino Quintana, esta tenía que pasar.
1: Supuestamente, como por ahí de las 5 o 6 de la tarde, mejor que hay chipichipi, a lo mejor en algunos lados ya. Mira, por allá puedo ver allá la salida a Valparaíso, de aquí de Fresnillo, güey. Sí conoces Fresnillo, ¿verdad?
2: Sí, cómo no.
1: Sí, ubicas acá en el Cerro Proaño y todo ese rollo, Valdecañas y allá para la salida a Valparrancho.
2: Pues así que digamos, qué ubicado te que estoy, pero sí conozco Fresnillo.
1: Bueno, ¿para qué lado? Allá, ¿para qué lado?
2: Sí. Allá por el lado donde se viene el camarada para el USA, por el lado de Juan Aldama.
1: Ándale, sí, por aquel lado de Juan Aldama. se mira como que está lloviendo. Yo creo que no dilata el agua.
2: Como que va a llover, no, también hace falta, pa. Porque se ocupa.
1: Así es. Dice Lalo, ay no, dice, así dice el mensaje Robles, ¿eh? Ay no, ¿y por qué perdió al América? Dice Fernando Luna, pues por mayatones perdieron, güey.
2: Porque no ensartaron el penal.
1: Toma tu liguilla, le dijeron al América, güey.
2: Sí, toma tus cuatro penales y ni con cuatro penales. No, pobre del compa Danny Boy, el bimbero del Bimbo va a andar inconsolable, camarada.
1: Sí, ahí está. Y luego el otro vato, es que siempre el vato se estaba burlando uno del América, ¿no? Estaba burlando de la porra de acá del Pumas. Yo ni lo vi, güey, estaba viendo ahí unos videillos que salieron ahí en el Facebook. El vato hacía el vato hacía la seña como que se agarraba a los talayotes y volteaba la porra del Puma. Así, güey,
2: como diciendo, "Qué gorda con queso piarla.
1: Chismanillas que tienes", güey, le decía la raza. Chismanillas.
2: Y
1: tres doritos después se agarraba, pero atrás, se agarraba.
2: Sentía que lo perseguía el Puma.
1: ¡Toma tu penal!, le dijeron.
2: Sí, pero pues ni modo, sin llorar.
1: Joder, mi Robles.
2: Así está el show, mi Peluchas, pero pues hay que ir con todo, hay que ir a apoyar a las Chivas, mi Pelocha, y vamos con todo.
1: Por así es el abarrote, así es el fútbol.
2: Así es este business, así es este negocio, pero pues qué más le vamos a hacer, Pelocha.
1: Bien, mi Pelocha. No, está bien. ¿Qué andas? ¿Qué tipo de jale andas haciendo ahora?
2: Sabes de que hoy ya la llevo un poco tranquilona porque ya casi me la aviento, ando echando, ¿cómo se llama en México el ground? La boquilla.
1: La boquilla.
2: Andamos emboquillando las paredes, el piso, adentro y afuera, limpiando, juntando todo nuestro tilichero y sí. Vámonos, fuga para el Kenex.
1: No, pues está bien. Mañana te regresas ahí mismo ese gale, ¿no?
2: Mañana regresamos a esta misma ciudad, la ciudad donde estuvieron los Ávila el año pasado, en Morgan Hill, California.
1: Órale, amenazan con regresar y andan acá con el tema ahí de la visa y todo ese rollo.
2: Va a tocar que echarles otra vueltecita. Los que miré que van a estar por acá para junio, son los Huracanes y el Conjunto Río y la Banda Auténtica. Ese va a estar de aquellotas, pero se va a tocar que echar una vuelta.
1: Andan haciendo como que giran paquete de Huracanes y ¿cómo se llama? ¿Cómo se llama?
2: Y
1: Conjunto Río Grande. Hoy andan por acá haciendo solado en todos lados.
2: Sí, traen un tour, dijo aquel, traen un tour de que se llama como Zacatecas para el mundo. Ese estaba perronote, apenas estuvieron en Chicago, estuvo La Nube, La Fe Norteña, Conjunto Río, Los Retoños, ese también va a estar aquí cerca, pero ya le cambiaron unos cuantos monos, ya no son los mismos, pero sin llorar, ¿qué más?
1: Sí, no, pues que es difícil acá emparejar las fechas de todos, pero bueno, Robles, pues para que te vayas a divertir un rato.
2: Va a tocar que echarles una visitada a los viejones, a ver qué onda, y esperar a la Armandita Ávila que se reporte para acá.
1: Pues no tengo a quién mandar, pues voy a tener aquí yo.
2: Pues sí, pues ni modo de mandar a las bendiciones, las criaturas, pues mejor voy yo.
1: Ni modo de mandar a los peloncitos, ¿verdad? Dijo el...
2: Ándale, no es...
1: Dijo el Coques. ¡Coques!
2: ¿Qué dijo?
1: ¡Fuera! ¡Fuera!
2: raza.
1: O sea, anda el perro, le puse, como que traes y no traes ganas de platicar, pero bueno, ya.
2: Como que sí, pero como que no.
1: Te atiendo, pero nomás por educación, güey.
2: Sí, pues no decir que no.
1: ¿Cómo ves?
2: Para reportar unas pelochas.
1: Oye, tú no ibas a ser patrocinador, tú no ibas a ser padrino de la boda del siglo.
2: Sabes de que llegué a la lista, pero ya cuando chequeé todo, ya estaba todo lleno, saturado, ya no hubo chance de apadrinar de nada.
1: No, pues también había dos, tres que te iban a apuntar, pero pues no, como vieron, como que a la novia no le gustó el novio, dijeron, no, pues se agüitó todo, güey.
2: Se cancela y regresa y no se la anticipo.
1: Así es, exactamente.
2: Pues... va a tocar que esperar, pues qué más, hasta que se decida si sí o si no trabaja.
1: Así es la cosa. Nada, Roles, ¿qué rola te ponemos?
2: Ponte una rolotototototota pesada, tototototota, mi Pelocha. Las palomas que andan volando con las cuisillas, mi Pelocha.
1: Ah, qué buena rola, ya está, ahorita la ponemos.
2: A ver, pues, Pelocha.

Televisión Alemana, banda la escandalosa. Señoras y señores, solamente faltan 3 minutitos para que sea las 4 de la tarde. Vámonos a comer pollito rostizado, pero que sea el forastero. Efectivamente, son los ayudantes, se llama La Gotita. Yo regreso a las 6 de la tarde. Toda la gente que viaja por carretera, saluditos. Soy el Pelón con Pedro, Lalo Rodríguez, se queda en la ola y los corridos. Con permiso. Soy el Cristian Santiano. Mis amigos los ayudantes, saludos.

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6: Gracias, ¿qué tal amigos, amigas? Muy buenas tardes. Aquí en Fresnillo, Zacatecas, oiga. Está pronosticada la huida. En Fresnillo, Zacatecas, se ve cargado de agua, pero pues no sé dónde está lloviendo, porque aquí en Fresnillo nada más está nublado, completamente nublado, y como que en algunas partes sí se ve que está queriendo llover ya, o está lloviendo, ¿eh? Muy buenas tardes, bienvenidos todos, lunes 11 de mayo del 2026, arranca semanita, oiga, ya platicamos en la mañana cómo le fue a usted del día 10 de mayo, cómo le fue... A toda la gente que nos está acompañando, bienvenidos todos. A ver, buenas tardes. Bueno, vamos a ver qué me dicen por acá en la línea telefónica 213-40. Parece que quiere fallar el teléfono. Era el compadre Lupe. Compadre Lupe, buenas tardes.
7: Buenas tardes, adiós, compadre.
6: ¿Y cómo andas, compadre? ¿No llueve allá con ustedes?
7: Hace rato cayeron unas chispillas y en la madrugada, y pues ahí está muy tan nubladillo. A ver si de repente caiga algo, al parecer está pronosticado lluvia, a ver qué.
6: Sí, se ve cargadón de agua. Sí. Estamos al aire, compadre Lupe, échale ganas, ¿ya comiste?
7: Ya comimos.
6: Ah, provechito.
7: Ya echamos un taco.
6: Sí, ¿salud para quién, dime?
7: Sí, le digo, a ver si no viene tan agresiva como el 20 de abril, apedrearon el rancho aquí, una granizada que pasó corta, pero sí cayó de granizo.
6: Ah, órale. Sí.
7: Sí. Hay un saludo para todas las preciosas que nos escuchen, hay un saludo con mucho respeto para la señora Almita, y hay un saludo para Rosy, que escucha allá por Agualulco, y un saludo también para Rosita García. Hay con una canción bonita, la de los monarcas, mis desvaríos, ojalá y se pueda.
6: Claro que se puede. Salud al aire, tu voz, compadre Lupe, echar ganas, provechito,
7: Igualmente, hay bendiciones, ahí estamos en contacto.
6: Hasta luego. Vienen a saludarnos por acá la gente de Toribio, ¿verdad? Me dijeron que eran de Toribio. Muy buenas tardes, bienvenidos todos, provecho, platíqueme qué está comiendo, qué va a comer. Yo me zumbé el día de hoy una sopita caldosita, frijolitos de la olla, chilito verde con queso y toda la cosa, eso fue lo que me zumbé yo el día de hoy, y mi vasote de agua de Jamaica. A ver, buenas tardes.
8: Buenas tardes, Martín. Es adelante que se moche con atrás, Martín.
6: ¿Cómo andas? ¿Dónde andas? ¿No está lloviendo ahí donde andas?
8: Aquí están cayendo unas chispillas, Martín, pero aquí andamos enrejando aquí en el ajo todavía, ¿cómo ve, Martín?
6: Órale, ahí con cuidadito. Salud para quién, dime.
8: Ahí se lo es para Lupe, que se acaba de reportar, Martín.
6: Sí.
8: Ahí para el Cristo, para el Canelo, para el Dani Boy, para todos, Martín, para el Benny de Calera, Martín.
6: Sí.
8: Para Jimmy del Río, que se reportó hace rato, Martín, ahí con la canción que pidió Lupe, Martín.
6: Mis desvaríos, pidió un ratito más, ¿sale?
8: 10-4, Martín.
6: Cambio fuera. Toda la racita que nos acompaña, bienvenidos todos, arrancamos la ola.

0: diferencia norteña, me estoy enamorando, oiga. La diferencia norteña hoy le tocó abrir fuego, fuego, fuego. Viene a saludarnos el chaparro y su esposa, traen dos chamaquitos chiquitititos, que vienen en moto, imagínense usted, que vienen en la moto. Con mucho respeto a la raza de Toribio, vienen a saludarnos el chaparro y su esposa Mayra, me dijo así, ¿verdad? Que es hermana de los toribeños, la señora Mayra. Les digo, pues no los corro, pero ya váyanse porque ahí viene el agua y andan en moto, oigan, con dos chamaquitos chiquitititos. A ver, buenas tardes.
1: Hola, Martín, buenas tardes, Martín.
0: ¿Cómo andas? ¿Qué cuentas?
1: Aquí, Martín, y comió usted rico, felicidades. Ya para ahora me preparé unas papitas con chile rojo, Martín, y mi agüita de Jamaica, ¿cómo ves? Y una sopita de arroz.
0: Ah, provechito, Nando. Salud para quién, dime.
1: Sí, Martín, quiero mandar saludos para toda la cuadrilla de Javier Renón, que le echen muchas ganas. Sí. Y no para toda la gente bonita aquí de la Centauro del Norte, y también para mis hermanos y para mis hermanas y para mi papá, Erasmo Luna Alvarado, y todos los que me escuchan. Y le encargo la canción, la del primero de Bridón, y si no, la del vaquero con los Ávilas. Ay, saludos también para toda la gente de Carranza, y también en especial también para el conjunto de Dios, Mati.
0: Ya está, saludos a Jesús José.
1: Ándale, que está bonita tarde.
0: Órale, a echarle ganas. A la raza por allá de Emilio Carranza. Bueno, no sé, por cierto, Quito Cerda, le mando un saludote. No sé si esté lloviendo por allá, Hombre Verde. Platícanos si está lloviendo allá en Emilio Carranza. Y no sé si ya se fue mi Lalo. Aquí anda Don Lalo, muy conocido, muy querido por la gente ahí en Emilio Carranza. Que aquí andaba Don Lalo, me dijo el Hombre Verde. Bueno.
2: Sí, buenas tardes, Martín Díaz.
0: Buenas tardes, ¿con quién tengo el gusto?
2: Con Mayra Monreal, de aquí de Miguel Auso, Zacatecas.
0: Mayrita, dígame, le escuchamos con atención.
2: Permítame enviarle un saludo a la familia Monreal Guzmán, a la familia Monreal Rendón, de aquí de Miguel Auza, pero muy en especialmente a la tía Mague de Juan José Río Ciénega, de su sobrina La Chata.
0: Sí.
2: Y complázcame con la canción de La Italianita, por favor.
0: Ya dijo, salud al aire su voz,
2: Muchas gracias, Martín.
0: Hasta luego. Martín, para saludar a mi hermano Ismael Veloz, que hoy está de descanso, y para saludar también a mis nietecitas, Emma Zoé y Catalina González, que radican en la Perla Tapatía de parte de Cristi Veloz de Guadalajara, Jalisco. Ponte la cumbia del TikTok de los muchachos del conjunto Bridón, gracias. Hoy están muy solicitados los muchachos del conjunto Bridón, que por cierto andan haciendo todavía los trámites, porque quieren aventarse a Estados Unidos, ¿eh? Buenas tardes. Vámonos rápidamente con el turno de los Monarcas del Valle, también muy solicitados. Me pidió el compadrito Lupe Mis Desvaríos, escúchela.

0: complaciéndole. Se llama Mis Desvaríos. Desvaríos, porque mucha gente, casi todos decimos disvaríos con di. Es desvaríos, desvaríos.
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0: En la línea telefónica tengo por acá a mi gran amigo La Cruceta. Yo no sabía que se llamaba Cruz La Cruceta. Yo no sabía que te llamabas Cruz. Adelante, Cruceta, ¿cómo andas?
2: Buenas tardesita, Martín, lijito, lijito, pero es que ahorita no, aquí andamos echándole ganas, Martín, a metro y metro, no hay otra, coe.
0: No, se reportaron en la mañana, mi Cruceta, ¿qué pasa? ¿Qué está pasando con el tatamán, con la raza de por ahí de la Zacatecana?
2: Sabe de que los días de hora, Martín, se van, ahí tardecilla y ya llegan acomodándose por allá donde andan chambeando fuera, se ven Jerez, coe, Martín, a lo mejor hasta ahorita se reportan.
0: Vale, ¿y tú cómo andas, Cruceta? ¿Dónde andas ahora?
2: Aquí andamos exageradamente bien, aquí andamos en la mera, aquí por la alberca olímpica, Martín, por aquí andan haciendo un hospital nuevo, por acá en Guadalupe, ¿cómo ves, Martín?
0: Échale ganas, Cruceta, ¿salud para quién, dime?
2: Ah, un saludo nuestro aquí muy especial al maestro Cuco, aquí al maestro Camarón, don Carmelo, aquí al Panzas, al Pajarillo, al arquitecto que aquí anda echándole ganas, a mi carnal el Cristo y mi compa Meño, que aquí andamos, Martín, no hay de otra, más de que echarle ganas al jale, ¿cómo ves?
0: ¿Cuál vas a creer?
2: Mire, pónganos una rolita de El Piropo, la de Nuestro Pecado. Hay una bonita, una romanticota, ¿cómo de Martín?
0: Nuestro Pecado.
2: Nuestro Pecado. Esa rolita, sí, se puede, Martín.
0: Claro que se puede, Cruceta. Ánimo, échale ganas. Ya te falta poco.
2: Ándele, aquí andamos escuchándolo, Martín. Que tenga bonita tarde, 10-4, que hoy por ahí estamos.
0: Ahí estamos. Martín, mándame un saludo para toda la gente de San José de Reyes, de parte de Fermín. Una canción de los Ávila, gracias. Aquí nomás la mejor, te estoy escuchando en Dalton, Georgia.
3: Muy buenas tardes, Martín Díaz. Feliz y bendecido inicio de semana para ti y toda tu bonita familia. Muchas bendiciones, Martín. Muchas gracias, que ya estás de regreso aquí nuevamente en esta bonita estación de radio. Bienvenido. Te damos la bienvenida y para mandar un saludo y para toda la bonita gente que escucha esta bonita estación de radio. Hoy para mandar un saludo para todas las mamis por el día de ayer, que se la sigan pasando bien, que disfruten su día. Y si me pudieras complacer, Martín, por favor, con la canción del grupo Bridón, la cumbia del TikTok, para escucharla acá en la Perla Tapatía y mandar un saludo hoy para toda mi familia Veloz Aguilar, para mi hermano Ismael Veloz, de parte de Socorro. Que radicamos aquí en la Perla Tapatía, 10-4, cambio y fuera. Gracias.
0: Pegó y pegó y pegó y pegó la cumbia de TikTok.

0: Vamos a continuar 4 de la tarde con 28 minutos, las 4:28. A ver qué me dicen por acá en la línea telefónica. Es cuestión de poquito de paciencia, primo. ¿De qué parte me está hablando? Le está escuchando la Pitbull. Salud para quién y para quién, dígame.
1: Quería mandar un saludito acá para Alexis Martínez, para Choki, para la Bruja y para el Chivero que va dormido manejando desde Salinas, Kansas.
0: Che, ¿qué rumbo llevan?
1: Vamos ahorita para Texas, primo.
0: Ahí manejen con precaución y ojalá y no los agarre el tráfico. Dime, ¿para qué más?
1: Con una rolita, primo.
0: ¿Cuál será? Claro.
1: Corazones rotos, ahí por favor.
0: Ya está, saluda de tu voz, échale ganas, allá en la racita de Salinas, Kansas. Martín, un saludito para la gente de Jalpita y Ojitos, Juan Aldama, Zacatecas, para los albañiles, los chiveros, vaqueros, para Nando Luna, Dani Favela, mi hijo Luis Alais, es una canción de los retoños, por favor Martín, las bicicletas. De parte de Santiago Salais, te escuchamos en Dalton, Georgia, fieles hasta la tumba con Martín Díaz. Siguen los retoños, nada más que primero me habían pedido la canción, la cumbiecita de la italianita, Buenas tardes, don Martín. Un saludo para la familia Salazar Valdés en la Laguna Seca. Ahí está lloviendo. Me complaces con una canción, Fuegos Artificiales del Conjunto Río Grande. Vámonos pues con el turno, mis queridos amigos de los retoños del río. La cumbiecita se llama La Italianita. Esta le gusta mucho a mi compadrito Paulito Gamón. Donde quiera que andes, compadre, échale ganas. Acá, compadre, posiblemente se venga la agüita. Se está retirando, pero ahí viene el agua, ahí viene el agua.

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1: Vamos a continuar. 4:33 p.m. Me está esperando por acá un compita. Vamos a ver quién es y de qué parte me está hablando. Dice que me va escuchando. Buenas tardes, compita. ¿De qué parte?
2: Pues acá andamos en Grupo de Exploración Minero Zacatecas Silver, mira, de Martín Díaz, no, todo lo que brilla es oro.
1: Ah, vale. ¿Cómo andas? ¿Cómo seguiste tu problema de tu pie?
2: No, pues ahí la llevamos en rehabilitación y cuidados, pues ahí la llevamos al pasito. No es fácil, se tarda mucho en recuperar un hueso, pero aquí lo traemos todavía, aunque sea hay rincones, ahí vamos caminando.
1: Ánimo, échale ganas. Salud, ¿para quién, dime?
2: Pues ahí toda la racita que nos conoce, porque de hora que no estuve ustedes nos desconectamos totalmente de la radio. Pero ahí andamos escuchándolo a diario, desde la tarde a la mañana. Más que hoy no hay chance de echarle un cablecito hasta ahorita que nos dan la oportunidad.
1: Órale, ¿hasta qué hora te la avientas hoy?
2: No, yo trabajo 24/7, yo estoy de servicio, mi amigo Martín Díaz. Aquí ando moviendo el equipo de barrenación y el equipo de geología.
1: Échale ganas, aquí te acompañamos en la radio. Salud para quién y para quién.
2: Pues complázcame ahí con la de fuegos artificiales de Río y pues ahí para los grupitos de perforación que está ahorita. Vamos a levantar el cambio de turno para el que viene de noche.
1: Ya está, ánimo, salud al aire tu voz.
2: Y es 4 y aquí andamos escuchando a mi amigo Martín Díaz y oye de totalmente diferente estación con usted.
1: Ya está, sale. Martín, para mandar un saludo para la familia Castro de la colonia Felipe Ángeles del Barranco, que terminamos de comer una, dice que una canción del conjunto Río. Saludos, Martín Díaz. Martín, para toda la raza de la Saca y Martínez Domínguez, para mi compa el Fabián y para mi jefe de parte de la Pistachita, con la rolota, la lámpara sin luz del conjunto Río Grande, para Marcelo y el Mau.
3: Que suene bonito.
4: Martín Díaz, buenas tardes. Quiero mandar un saludo para mi abuelita Julia Moreno, que escucha en Coyotillos, y para mi mamá Sandra, que estamos escuchando aquí en lo de Acosta. Complézcame con una canción de los Monarcas, del amor. El amor. 10-4, cambio fuera.
1: Bueno, para mi amiguito y para toda su familia, agarra corte parejo, es muy bueno para dedicar, ¿eh? ¿Cómo se llama? Ya se me olvidó el nombre, ¿cómo se llama? A ver, buenas tardes.
5: Buenas tardes, Martín, acá el Prieto de Río Grande.
1: ¿Cómo andas, Prieto? ¿Qué cuentas?
5: Bien, ¿usted cómo anda? ¿Qué cuenta? ¿Qué hay de nuevo para Fresnillo?
1: No, todo tranquilo, como que se quiere venir la agüita, pero todo tranquilo.
5: Aquí ya está el Chipi Chipi, aquí en Río Grande.
1: Ah, qué bueno, porque necesita por allá mi
5: hace falta, ¿verdad?
1: Mi rancho San Martín necesita por ahí los arbolitos, no los he regado. ¿Salud para quién, dime?
5: Oh, pues al otro, aquí a los maestros albañiles, aquí al maestro Luis, a Nando y a todos los albañiles, ¿sí, Martín?
1: Sí.
5: Y ahí el saludote del gremio de Chiveros, a Simón, allá a mi amigo el Mayer repartidor, que andan ahí echándole ganas, Martín.
1: ¿Qué rolita quieres?
5: Está ahí, sí, pone la Monarca, esa que le están pidiendo, por fin.
1: Ya está, sale, pues echarle ganas,
5: ¿eh? Ándale, Martín, 10-4, cambio y fuera.
1: Cambio y fuera. Vámonos, viene el turno de los muchachos del Conjunto Fuego de Poder de San Juan de Guadalupe que radican en Dallas, allá en el Metroplex. Se llama La Majada o simplemente La Majada, escúchenla.

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1: Volamos rápidamente hasta Fort Worth, Texas. Fort Worth, Texas, a la racita por allá. Sabemos que mucha gente nos escucha a través del internet allá por Fort Worth, Texas. Primo, ¿con quién tengo el gusto?
2: Con Jorge.
1: ¿Te está escuchando la raza, Jorge? Dime, ¿salud para qué?
2: Un saludo para todo el pelancón de Xochitl, Durango.
1: Sí.
2: Desde acá, desde Fort Worth.
1: Sí.
2: Y no, voy a poner una canción.
1: Claro, ¿cuál quieres?
2: Manda Palomito.
1: El
2: muchacho de la barba.
1: Ahorita la hora de los corridos. ¿De parte de quién?
2: De Jorge Martínez.
1: Ya está, sale, échale ganas.
2: Dámele, gracias.

0: La familia Contreras Estrada, te estamos escuchando aquí en Catarina. Dice, hola, buenas tardes para San Rafael Charcas, a la familia Cedillo Acevedo. Y aquí en Charcas para mi esposo Jonathan. Una canción bonita de parte de María Mendoza, doña Mari. 21340. A ver qué me dicen en la línea telefónica. 21340. Buenas tardes.
1: Buenas tardes.
0: ¿De dónde?
1: De aquí de Torreón, Coahuila.
0: Dígame, estamos al aire.
1: Si me complace con una canción de Los Ávila.
0: ¿Cuál quiere de Los Ávila?
1: La que sea, Destino.
0: Sí, el Destino de Los Ávila. ¿Para quién
1: sí,
0: y para quién?
1: Sí, ahí para la familia Marín Trejo de San Juan de Guadalupe, Durango.
0: ¿De parte?
1: De Isabel Marín.
0: Sí han ido Los Ávila a San Juan de Guadalupe, ¿no? Por aquí los rumos, ¿no?
1: Sí han ido, sí.
0: Chale, pues échale ganas, ¿eh?
1: A ver, gracias.
0: Hasta luego. Ayer tuvieron su programa especial de felicitación para las madrecitas Los Ávila. Salió de la 1 a las 2 de la tarde, si no me equivoco. Vámonos con el turno del Conjunto Río y los Pescadores del Río Conchos. La canción se llama Fuegos Artificiales.

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1: Vamos a continuar 15 minutos para que sean las 5 de la tarde, 15 a las 5. La Ola es La Ola, la presentación musical de los mejores grupos de la región. Bien, perfectamente bien seleccionaditos, buenas tardes.
2: ¿Qué dices, mi compa Martín Díaz? ¿Cómo anda?
1: Aquí echándole ganas, compa. ¿Con quién tengo el gusto?
2: Es mi compa el Barquillo acá en el Peñasco, mi compa Martín.
1: ¿No llueve por allá, Barquillo, en el Peñasco?
2: Hace rato estaba briseando una brisita leve, estaba briseando un poquillo.
1: Sí, y eso da la impresión, fíjate que acá que nosotros estamos acá, también cayó muy poquititito una pelucina, y nosotros que estamos acá se nos avigura que está lloviendo muy fuerte allá por aquellos rumbos, ¿me entiendes?
2: Sí, sí, lo entiendo. No, aquí está, pues, está todo el tiempo en el rancho, pero se mira leve, casi no fue nada.
1: Pues ojalá y se venga el agua, que ya nos hace falta. ¿Salud para quién, Barquillo? Dime.
2: Ah, pues solo para toda la raza acá del Peñasco, mi compa. Es lo que empiecen los corridos. Sí. Que se avienten de Cándido Rodríguez. Para toda la raza acá del Peñasco.
1: ¿Con quién te gusta Cándido Rodríguez?
2: Lo toca varios grupos, ¿no, Martín? Laberinto se lo avienta suave también.
1: Laberinto, la tocan los Cachorros de Juan Villarreal y varios, varios.
2: Con los Cachorros, oye, sí, oye, suave. Con los Cachorros, sí, oye, suave.
1: Ya está, échale ganas ahorita, la ponemos,
2: Ya está, mi compa Martín, ahí estamos, pues, cuídese, saludos, por toda la raza.
1: 10-4, cambio fuera.

Vámonos con el turno de los muchachos del Conjunto Invencible. Se llama la cumbiecita. Bueno, es así como algo movidito. Se llama El Vaquero, ¿verdad? Me lo solicitó mi gran amigo Fernando. Martín, para mi papá Isaías Argüello, que escucha en Estación Pacheco. Para mi mamá María Guerrero, que se encuentra en el cielo, de parte de Samuelón, de aquí de Dallas, Texas. Con mucho respeto a tu jefecita por el día de ayer, ¿eh? Martín, para la familia González Beltrán y para toda la gente de Jesús María Santo Domingo desde Phoenix, Arizona. Tengo entendido que fueron los muchachos los retoños del río este pasado fin de semana ya para Phoenix, Arizona. Platiquen cómo les fue a mi amigazo Alberto González. ¿Dónde andas, amigazo? Se llama El Vaquero, Conjunto Invencible.

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1: Únicamente 10 minutos para que sean las 5 de la tarde, 10 a las 5. 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Martín para Tierra Blanca, que en esta semana estará de manteles largos festejando a San Isidro Labrador. Normalmente los campesinos, oiga, a mí no me lo crean, decían los campesinos que las primeras aguas se esperaban para el 15 de mayo, el día de San Isidro Labrador, que es el próximo viernes, si no me equivoco. Allá en Tierra Blanca festejan a San Isidro el Labrador. San Isidro, 2:13:40, ojalá nos socorra con la agüita, oiga, porque está haciendo mucha calor. Buenas tardes.
2: Buenas tardes, Martín.
1: ¿De dónde?
2: Desde Oklahoma, los Rieleros del Norte.
1: ¿Los Rieleros del Norte?
2: Los Rieleros del Norte, acá, Chafaldrines del Norte.
1: Órale, échenle ganas. Salud para quién, dime.
2: Aquí un saludo para Julio Rivas, el Cobijas y Pepe Tapia, de parte de Jesús Vera.
1: ¿Qué canción quieren?
2: Una de Conjunto Río Martín.
1: ¿La que sea?
2: La que sea, que ya vamos aquí para la casa, ya vamos a pasar por una caguamita.
1: Órale, además con cuidado porque aguas con la ley, aguas con la ley, ¿eh?
2: Aguas con la ley, sí, cierto.
1: Los agarra la ley, luego se los pasa a la migra y en la torre ya varios sombrillas. No, Dios guarde la hora, échale ganas, ¿eh?
2: Ánimo, Martín, 10-4.
1: Cambie fuera. Vámonos con calibre 12 del 12 de diciembre, Cuencamé, Durango. A mi comadrita Rosaura García, que está allá en Los Chilares, generando, dice. Ah, caray. En Los Chilares, generando, de parte de su compadre Miguel Reina de Guadalajara.
3: Ándale, diferencia, que suene bonito.
1: Vámonos con el turno de calibre 12. ¿Está lloviendo o no está lloviendo allá por el 12 de diciembre? ¿Dónde está lloviendo? Platiquen, cuenten, cuenten. El exitazo se llama Las Flores, calibre 12.

0: ¿Qué les pareció, mis queridos amigos? Se llama la canción Las Flores, al estilo de Calibre 12.
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0: Vamos a continuar, oiga, no se les olvide que ahí viene el reventón grupero. Ahí viene el reventón grupero. Y obviamente vamos a tener uno de los grupos de el elenco artístico del reventón grupero. Van a ser Los Ávila. Escuchen esto.
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0: Anda tendidota haciendo el aseo por acá la señora Teresita, que el día de ayer su familia, la familia Ríos de Pascualito Ríos, cuñado de Teresita, de su viejo el gato, tuvieron su fiesta grande recordando y su programa especial de felicitación recordando a doña Chayito, ¿verdad? Se llama doña Chayito, la recordamos con mucho respeto. Convivió toda la familia, toda la gente por ahí de para recordar a la señora Chayito. Bueno, me imagino que al aire no contestan. Vámonos rápidamente con la música. Viene el turno de Los Ávila. No se les olvide, van a estar Los Ávila en el reventón grupero.

Acá dice, buenas tardes, Martín, saludos para mis papás, hermanas, hermanos y los enchichados. De parte del primo Omar Barrios, dice, ya sabes, aquí en Los Ángeles, California, nomás la mejor. Pero con el primo Martín Díaz, con la que sea del Conjunto Río, ya pasó el Conjunto Río, Primo Omar Barrios, saludos. A la raza de Cañas, una canción bonita. De los Ávila, puros Ávila, de parte del Iván Córdoba. Amigo Martín, puedes mandar un saludo para la gente de Altamira de parte de Valente Carrillo de la Torre. O una de los Ávila. Yo te escucho en Fort Wayne, Indiana. Gracias, amigo. Órale, por acá mi amiga Susanita borró el mensaje. Susanita, ¿qué borró, Susanita? ¿Qué borró? Voy y la voy a buscar para que me diga de los puros pelos qué borró, Susanita, Borró el mensaje de la señora Susanita. Bueno. Bueno. Como que está fallando el teléfono, no dice nada. Además se oye un ruidazo, hijo, en la mañana. En el turno de los nominados de Durango, radican allá en Dallas, Texas, allá en el Metroplex. Se llama Dale la Teta al Niño. Nominados de Durango.

Prácticamente viene la última para cerrar con broche de oro, los muchachos del grupo Piropo. No sé si ya llegó Jorgito de su trabajo, porque trabaja Jorgito, ¿eh? A ver qué me dicen por acá en la línea telefónica. Buenas tardes. Sabía que se iba a cortar. Por acá empieza a relampaguear un foquito rojo, así a relampaguear, y en la torre se corta. No sean malitos, las personitas cuelguen y luego me vuelven a marcar. Cuelguen y luego me vuelven a marcar. Bueno. Oye, cómo se escucha nada más, como que se corta, no sé. Vámonos, mis queridos amigos, Grupo Piropo. Necesitamos que cuelguen los demás, si no ya no entran las llamadas. Grupo Piropo, la canción se llama Nuestro Pecado, Jorgito. Si está en casita, descanse, relájese, provecho.

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0: Señoras, señores, muy buenas tardes. Está nubladito, se ve mucho movimiento, se ve mucho movimiento de agua. Ojalá y se venga la agüita que tanta falta nos hace, que tanta falta les hace a los arbolitos. Oiga, ojalá y se venga la agüita, se ve muy cargado de agua, muy cargado de agua. 11 de mayo del 2026. A usted que está de manteles largos, lleva el nombre de Estelita. Buenas tardes.
1: Buenas tardes, mi Martín, el Danny Boy de Chicago.
0: ¿Cómo andas, Danny Boy? ¿Qué pasó hace rato? ¿Por qué se te cortó la llamada, hombre?
1: Pues ya nomás no lo oye, ya nomás no lo escuchaba, mi Martín, me dejó hablando solo.
0: Órale, oye, Danny Boy, ¿tú a qué equipo le vas? Porque tu tocayo anda todavía perdido, que no lo encontramos porque perdió la América.
1: No, yo soy 100% Chivas, aunque ya no existan.
0: ¿Qué? ¿Cómo no? Las Chivas ahorita, olvídate, son los que andan bien fuerte.
1: Yo soy chivista desde que andaba Ramón Ramírez, soy de las Chivas.
0: Órale, no, andan muy fuerte las Chivas, nada más que se van a enfrentar Chivas contra mi Cruz Azul. ¿Qué hacemos?
1: Pues una caguama.
0: Una caguama, ya está. Salud para quién, mi Danny Boy, apuesto una caguama a sus Chivas. Dime, salud para quién.
1: Por ahí un saludo para toda la gente de Cueva Grande, mi Martín, ahí para todos para los jugadores del equipo Los Toros Bravos de Cueva Grande de béisbol.
0: Sí.
1: Y aquí pues para el perezoso del Monchis Tacos, que ahora aquí no va a dormir, ahora aquí va con el ojo pelón, como luego dicen.
0: Sí, pues es que también dile que no haga mucha confianza, porque se queda dormido y sabrá Dios.
1: Eso sí, mi Martín, no, pues nada de eso.
0: Nada más puede amanecer con 20 pesos en la bolsa.
1: ¿No más?
0: Órale, bueno, ya está.
1: Y un dolorcillo por ahí.
0: Ahí con cuidadito, salud para quién más o qué corrido quieren.
1: Queremos el corrido del rodeo de San Pablo, mi Martín, para que luego empiece la semanita al 100.
0: Ya está, échale ganas, saludale de tu voz.
1: Sale, mi Martín, 10-4.
0: Cambio y fuera, toda la racita por allá en la Unión Americana. Un saludote, pero bien especial. Es que mucha gente allá en Estados Unidos, mire, en Estados Unidos, por ejemplo, mis familiares van a ir de sus casas hasta una hora y media a trabajar. Imagínese usted, es como si yo fuera de aquí de Fresnillo a trabajar allá a Río Grande o a trabajar allá más para allá de Zacatecas. Y pues no, imagínese todos los días nada más de viajar ese rato, imagínese usted. Por eso la racita van en las carreteras, en el trafical Jijo de la Jijurria. Buenas tardes.
2: Buenas tardes, amigo Martín.
0: ¿De dónde?
2: De acá de Dallas, Texas, de parte de la coche.
0: ¿Cómo anda la coche? ¿Qué cuentas? ¿Qué tal de calor? ¿Cómo andan las cosas por allá?
2: Sí, aquí vamos en el camino curando, ¿no? Que andamos bien crudotes.
0: Ahí con cuidado, listos con la ley, porque salen de donde quieran los mendigos pitufos, ¿verdad?
2: Ahí, Martín, un saludito, Martín.
0: ¿Para quién y para quién?
2: Hay un saludito para mamá Delita.
0: Sí.
2: Allá para Rosita. Sí. Para las piedras, allá de Ojitos, hijos del ruso.
0: Sí.
2: Ahí para mi primo de Fartos Oche.
0: Sí.
2: Ahí se lo puede complacer aquí con una canción de ahí, que es Lamberto Quintero con don Antonio Aguilar.
0: Lamberto Quintero, nada más que va en la lista, no te desesperes,
2: Ándale, pues, Martín, gracias.
0: 10-4, cambio fuera. Vámonos con el primer corrido, me lo solicitaron por ahí mi amigo el Barquillo, a la raza del Peñasco, de todos los rincones. Me solicitaron a los cachorros de Juan Villarreal, el corridazo de Cándido Rodríguez.

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1: Bueno, vamos a continuar. Son las 5 de la tarde con 22 minutos. Se escucha bonito, ya se escucha bonito el ambientazo que viene para el Reventón Grupero el 27 de mayo, ¿eh? Se va a poner bueno, 27 de mayo. Usted ya es tiempo de que vaya procurando, ya es tiempo de que vaya preguntando por sus boletos. Ya están aquí en las oficinas de esta estación de radio, de este grupo radiofónico B15. Bueno.
11: Bueno, buenas tardes. Hazte para allá, deja dormir.
1: ¿Qué hubo, cuñado? A mi cuñadazo el Moy. Qué milagro, cuñado. ¿Qué cuentas?
11: Aquí estamos, aquí en Calera, quiere lloviznar también.
1: Se ve cargadito de agua, cuñado, ojalá y se venga la agüita que nos hace falta, ¿verdad?
11: Sí, quiero mandar unos saluditos para mi esposa, Laura Reyes Cruz, y para mi hermana Rosa y todas mis hermanas. Unas escuchan en Montescobedo, otras en Colotlán y otras en Gómez Palacio.
1: Sí.
11: Con un corrido que... ¿sí es corrido el centenario?
1: El corrido, claro, el centenario es un exitazo, un corrido. Sale pues nada más que un ratito más, cuñadazo.
11: Gracias, gracias, 10-4.
1: Estás descansando, ¿verdad?
11: Claro que sí.
1: Échale ganas, ¿eh?
11: Gracias, 10-4.
1: Cambio y fuera. Martín, un saludo para mis hermanas y cuñadas por el día de ayer, en especial para mi mamá, la señora Josefina Cabrera Gaitán, que ya está en el cielo, y para toda la gente de La Laja, Mazapil, de parte de Juan López de Montreal, Canadá. Anda muy lejos este primo, ¿eh? Vamos a ver qué me dicen por acá. Mensajito.
12: Hola, bonita tarde, amigo Martín Díaz. Que tenga muy bonita tarde y linda tarde. Saludos para Don Lupe, para Adelita, para la Jaivita, para Don Sisto. Por favor, póngame un corrido de los Pérez. Soy su amiga. Gracias, amigo. Cuídese.
1: Ya está. Saludo para toda la racita, para todas las amas de casa, las amiguitas, toda la... Las hijas, los hijos de la señora Adelita, ¿eh? 213-40. Buenas tardes.
13: Buenas tardes, primo Martín.
1: ¿Cómo anda, primo perrito? ¿Qué cuenta? Usted se pierde mucho, ¿qué pasa?
13: Ah, mucho frío, está loco el tiempo, Martín.
1: ¿Cómo? ¿Mucho frío?
13: Haciendo frío, está medio raro este clima.
1: Sí, oh. Lo que pasa es que no lo creemos, pero ya nos estamos acabando el mundo, perrito.
13: Sí, Martín. Sí, ya. Así es, Martín.
1: Ya, por ejemplo, ¿recuerda usted que esperábamos el aire en el mes de febrero? Ahora estuvo haciendo aire ahora en el mes de mayo.
13: Sí, en abril y mayo.
1: Sí, y sí, aquí, aquí está haciendo un calorón, hijo el maíz, y está nubladito, pero está haciendo mucha calor. ¡Salud para quién, perrito! ¿Cuándo sí. componemos el mundo? Dime.
13: Ahí está mi gente por ahí de Rancho Nuevo, a todas las madres, que pues ayer fue su día.
1: Sí.
13: Por allá mi jefecita, todas las mamás de ahí de Rancho Nuevo, primo.
1: Sí.
13: Las que nos escuchan por ahí, hay muchas señoras que les gusta escuchar sus programas suyos.
1: Ya está, perrito.
13: Señoras ya grandes, joven. Pues hay un bonito corrido, primo, si se puede.
1: ¿Cuál será?
13: Uno que esté bonito, ay, por favor. El que sea, primo. Ay, salud por aquí para el primo Miguelón Salas, que por aquí nos escucha.
1: Ya está, primo. Échale ganas. Salud, aire, somos,
13: A descansar, primo, porque mañana nos espera otra friega.
1: Ánimo.
13: Ahí estamos, primo Martín,
1: 10-4. Cambio fuera. Bueno, me están pidiendo el corrido de los Pérez. Se los voy a presentar en esta ocasión con la chaparrita, la gigante del corrido, la señora Amalia Salas. El corrido de los Pérez. Les complacemos. Vámonos hasta Juancho Rey, allá por Tepetongo.

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0: Vámonos con más corrido. 5:37 PM. 23 para que sean las 6. Órale, por acá me mandan un platote de enchiladas de queso de chile rojo con sopita de arroz. Mira, compañero tunero, tarde pero sin sueño, así me recibió hoy mi zurdota. Arriba Loreto, Río Grande, compañero tunero. A la racita de Estados Unidos. Oiga, cuando llega uno bien cansadote de trabajar y que lo recibe uno la mujería con un buen plato de comida, olvídese usted. Martín, un saludo desde Dallas, Texas. El corrido de las tres tumbas con los cadetes de Linares de parte de Pedro Ramírez. Vamos a ver qué nos dicen por acá en la línea telefónica 21340. Buenas tardes.
1: Buenas tardes, Martín.
0: ¿Cómo anda? ¿Ya terminó de trabajar? ¿Qué cuenta?
1: Ya venimos aquí en el camino con un calorón, estamos a 93.
0: Órale, me dijo el amigazo Alberto González que ellos andan ahorita a 110 grados Fahrenheit, imagínese.
1: Mi respeto, no, allá en Arizona hace mucha calor, pobrecito, si no hay que trabaja como yo.
0: Órale, ¿qué le iba a decir? Otra pregunta que me preguntan por su página del Face, que cómo tiene la página del Face.
1: No tengo Face, es el YouTube.
0: ¿Es el YouTube?
1: Sí, nomás ahí le ando ahí haciendo emoción por mientras, Martín. ¿Cómo ve?
0: Órale. Sí, porque luego, me preguntaban por la página del Face que querían conocerla y querían verla. Dije, yo por eso casi nunca me he atrevido a hacer mi página del Face porque pues van a empezar y qué onda y qué no sé qué. Y que, por eso, pero pues ya me explicó usted. Sale pues. Sí, dígame.
1: Ándale, pues no, pues hay un saludo ahí para todos, Martín, y ahí con el que sigue, nomás para avisarle que ya llegué a trabajar, bien calorienta.
0: Aviente el guerrero y aviéntese un bañazo, un regaderazo con agua fría, ¿sale?
1: Sí, ahorita me hace una agüita de limón porque venimos medio secos, Martín.
0: Sí, ¿andará en el desierto?
1: Pues casi, fíjese, no, el que anda en el desierto es el amigazo, su amigo, allá sí, está feo.
0: Órale.
1: El sol. Bueno. Pero échale ganas, Martín. No, está bien, ándale pues hasta mañana y ánimo, échale ganas.
0: Descanse, relájese, saludos a don Jeras.
1: Ande, de su parte, adiós, Martín, que esté bien.
0: Hasta luego. Órale, por acá me mandan un pequeño video, si no me equivoco, este video me lo mandó el Benny. Benny, ¿es el tuyo? Vamos a ver qué dice, es una cocota y unas tortas o qué es por acá en el monte.
2: Sí, bueno, ya Martín, aquí almorzando, ya Martín. Que no me corté de ajo, 10-4, cambio fuera de parte del coche de las Catarinas.
0: Es alguien de las Catarinas, ¿verdad? Que creo, nada más que porque dijo que está almorzando, que pues ya se está oscureciendo. A la raza de las Catarinas, a ver, bueno.
3: Buenas tardes, ¿cómo le ha ido?
0: Pues no tan bien como usted, pero no me quejo. ¿Con quién tengo el gusto?
3: Pues con la señora Chuyita.
0: ¿Qué hubo, señora Chuyita? ¿Cómo está? ¿Cómo estará contenta? ¿Cómo le regalarían cosas, Chuyita, el día de ayer?
3: Sí, algunas, pero lo que cuenta más es que estuvieron aquí a todos mis hijos. ¿Cómo ve?
0: Qué padre, yo estaba aquí dedicándoles puras canciones bonitas, Chuyita, puras canciones bonitas a toda la gente.
3: Sí, un día sí lo escuché, nomás que yo ayer quería mandar un saludo para todas las mamacitas del mundo, pero no tuve chance porque usted tenía su programa. Pero ahorita sí les mando, un fuerte saludo a todas las madrecitas que espero que se la hayan pasado muy bien, que Dios las bendiga siempre. Un saludo de la señora Chuyita, un fuerte abrazo.
0: Ya está, Chuyita, ¿qué corrido quiere?
3: El que sigue, don Díaz, así está bien. Ahí le mando un saludo a don Lupe, aquí está todo, ya ahorita está aquí en la tarde.
0: Papáchelo, y dígale que descanse, que se relaje, ¿sale?
3: Claro que sí, ya estamos, don Díaz, hay que seguirle.
0: Oiga, Chuyita, ¿no está lloviendo allá con ustedes?
3: Poquito, es pura pelucita, pero sí, todo está un nubladito muy, muy bonito, no ha quedado tan fuerte la calor.
0: Ya dijo, échale ganas pues, Chuyita, con mucho respeto a don Lupe, a su familia, ¿eh?
3: Claro que sí, cuídense mucho y así estamos.
0: 10-4, cambio fuera. Buenas tardes, jefazo, con un bonito corrido de los cadetes de Linares para mi padre Juan Antonio Hernández Canales, que radica en Corrales, de parte de José Hernández. están solicitando el rodeo de San Pablo con banda La Auténtica de Jerez.

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12: A la racita de Fort Worth, Texas, por ahí especialmente y con mucho respeto. A la señora Misterio, ¿cómo se pasea ahora y anda por Fort Worth, Texas? Allá en Fort Worth, Texas, saludos a Jorgito Chaires. George, el de la selva, y el otro Jorgito Chávez, son dos. Un saludo para el crudo, para mi concuño Sergio Telles. A la raza de Fort Worth, Texas. El que ya tengo mucho que no se reporta es el Mayelo, Mayelón. Mayelón Pelón. Saludos también para mi Chuy Álvarez, por allá del grupo Misterio, a toda la raza de Fort Worth, Texas. Martín, me complace con un corrido de la muerta y un saludo para mi familia Salas y familia Canizales. Dice Martín, ¿por qué la señora viudita ya no se ha reportado, ya no se ha escuchado? Que se reporte la señora viudita. Era una personita que estaba que está viudita ya, ¿verdad? Y se reportaba para dedicarle a muchas amistades. Bueno, de repente algunas personitas dejan de hablarnos. Lo bueno es que anden bien. Cuando puedan hablar, que nos hablen. Y cuando no puedan, pues también no se puede. Un saludo para el Águila Blanca, Sixto. Sixto también. A veces se retira mucho Sixto porque a veces anda malito, ¿eh? Quiero mandar un saludo para don Máximo Pereira y para don... y para don Chemo, que escuchan en el barranco de parte del Chicles con el corrido Macario Leiva. Muchas gracias. Un saludo para mi gran amigo don Lalo, ahí en el bordo Guadalupe, Zacatecas, a don Lalo. Él me pidió el corrido de la Rafaelita, ahorita lo buscamos. Vámonos con el turno de la banda Peñasco para la raza del Peñasco. A Rito, a toda la raza del Peñasco, al Barquillo. Esta canción, este corrido se llama Macario Romero.

0: ¿Qué les pareció? ¿Qué les pareció el corrido de Rafaelita? Vamos a continuar.
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0: Dice Martín, buenas tardes. Un saludo para mi mamá Celia Revilla y para mis tías Rosa y Licha Revilla, que escuchan en Guadalupito, Rancho Grande, y a todas las mamás de La Encantada, de parte de Blanca Ortiz, gracias. Échale Martín, ponte que me entierren con la banda, con los grandes de la sierra, gracias.

Órale, por acá me manda una fotografía, me imagino, con sus hijas, la señora Chullita, ¿verdad? Algunas fotografías con toda la familia, don Lupe contentote. Soy la señora Chullito de Loreto y su familia. Grande la familia, señora Chullita, grande la familia.

Órale, por acá me mandan una explicación que la neta no entiendo. Dice Martín, con lo referente a lo de la mañana. No, la verdad no. La verdad no, yo no soy mal pensado. Vámonos, tenemos que despedirnos. Oiga, un minuto para que sean las 6 de la tarde. Se van a quedar con mi compañero pelón con pelo, Lalo Rodríguez. Por mi parte ha sido todo. Si Dios no dispone otra cosa, yo regreso mañana cuando sean las 10 de la mañana. Algunos camaradas pensaban que no iba a venir el día de hoy, pero sí vine.

ando jalado de la garganta, pero sí vine. Con permiso, Martín Díaz Samaniego. Salud para mi ponciano, a toda la racita por allá de Huacasco. Un exitazo. Este corrido le gusta mucho al americanista más chiquillo de todos, a mi Santi. Salud para mi Santi. Se llama el corrido del el Huichol con los ayudantes de Huacasco. Les complacemos con gusto. Ya no andes triste, Santi, ya no andes triste. Andas igualito que el Danny Boy. Dura 15 días enfermo el Danny Boy de Chorrillo porque perdió la América. ¿Cómo hay que...?

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